sigo. ¡Oh, Dios es bueno! ¡Alguien dígame!

A mí no me cambia nadie. Yo sigo desde Costés. Ay, ay, ay, alguien denle un grito de júbilo al Rey de Reyes. Ay, ay, ay. Oh, Jesus. Toda la noche sin parar. Cantad alegres a Dios, habitantes de toda la tierra. Venid ante su presencia con regocijo. Y hay un coro que hemos estado haciendo en la ofrenda, porque a mí me encanta. ¿Sabe por qué me encanta? Porque habla del retorno de Jesús. Y yo no sé usted, pero yo lo estoy esperando. Como que va a sonar ahora mismo la trompeta. Como que viene ahora mismo. Y ese mismo coro lo pegamos con otro que dice: ponme aceite, porque si le falta, yo no me quiero quedar aquí. Así que dile a Dios: lléname la lámpara, lléname la lámpara.

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0: 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Aleluya, Dios bendice al dador alegre. En cuanto a las condiciones, el tiempo, Indomet ha pronosticado que las temperaturas seguirán bastante calurosas debido a la época del año y la influencia del polvo del Sahara que todavía está incidiendo sobre nuestra área de pronóstico. Y se recomienda tomar suficiente agua, usar ropa ligera, preferiblemente colores claros, y permanecer en lugares frescos y evitar exponerse en el sol sin la debida protección por periodos prolongados. Señores, en el Atlántico Tropical Oriental se vigila una zona de aguaceros y tormentas eléctricas asociada a una onda tropical al suroeste de la isla de Cabo Verde, con baja probabilidad de alrededor de un 10% para alcanzar la categoría de ciclón tropical, informó Indomet que las próximas 48 horas. También se pronostica una segunda área que aparecerá sobre el Golfo de América con probabilidad de formación ciclónica baja en los próximos 7 días. Para mañana sábado, señores, prevalecerán las condiciones similares, predominará un cielo con nubes dispersas y caluroso en la mayoría de las provincias del país. Y además tendremos las partículas del polvo del Sahara aún en nuestra área de pronóstico, y solo se esperan algunos chubascos de manera aislada en la tarde. En algunas localidades del país, como Monte Plata, La Vega, Monseñor Noel, Santiago y Elías Piña. Ya durante la noche de mañana sábado también podrían ocurrir algunos chubascos aislados y pasajeros sobre provincias cercanas a la costa caribeña. Ya para el domingo, el sistema de alta presión continuará limitando el contenido de humedad en nuestra masa de aire y seguirá la concentración del famoso polvo del Sahara, que según Indomet, este polvo estaría incidiendo sobre nosotros hasta mediados de septiembre. Y el ambiente caluroso sobre gran parte del país, esto es por la época del año, señores, estamos en verano, y verano es la época más caliente del año. Solo son probables algunos chubascos aislados este fin de semana, en la tarde, especialmente sobre las provincias ya mencionadas, Monte Plata, La Vega, Monseñor Noel, Santiago y Elías Piña. Le pedimos a que continúe disfrutando de nuestra programación de Radio Salvación Internacional. Aquí suena unos merenguitos de Pedro Miguel, Seguro que me amas.
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8: Seguimos conectados contigo. Pedimos excusas en nombre de los programadores del programa Es Tiempo, el cual no fue posible que estuvieran con nosotros, pero le vamos a estar colocando una grabación, un programa pregrabado. Este programa fue el día 23 del mes pasado, así que disfruten de este programa pregrabado del programa Es Tiempo.

0: Aleluya, aleluya. Bendito sea el nombre de Cristo en cuya presencia estamos.
1: Amén.
0: Te adoramos, te bendecimos, Señor amado, y te damos la gloria y la honra a ti, Maestro. Eres Gracias. Tú nuestro guardador, nuestro Gracias. Salvador, Gracias. Nuestro pronto auxilio gloria en las tribulaciones.
1: Amén.
0: Por tanto, a ti, Señor amado, invocamos tu nombre en este lugar para estar delante de tu presencia Gracias. Una vez más, Señor.
1: Gracias.
0: Señor. Ya que nos ha dado un día lleno de alegría, de calor, de paz, de entendimiento, un día soleado, Señor.
1: Aleluya.
0: Que hemos podido ver a nuestras familias, nuestros hermanos fraternales, Señor, nuestros hermanos congregacionales.
1: Gracias.
0: Señor amado. Y dándote las gracias, Señor, especialmente, Señor, por los alimentos que lleva a nuestras mesas, Señor.
1: Amén.
0: Por la alimentación, por las finanzas, Señor.
1: Gracias,
0: gracias Señor. Gracias. Así como, Señor, tú nos has dado, Señor amado, la oportunidad de entender y manifestar, gloria. Señor amado, interpretando cómo este día nos ha pasado a nosotros, Señor, por tu gracia y tu
1: gloria
0: misericordia. Así también Santo, yo quiero, Señor amado, sí. que bendiga a la audiencia que está preparándose, gloria. Señor amado, para así llevar, Señor amado, el entendimiento de la palabra que ya tú le tienes sí, preparada Señor, para su entendimiento y llenura del Espíritu
1: aleluya.
0: Santo, Señor.
1: Gloria a Dios.
0: Gracias, Señor. Bendice a nuestro hermano Franklin, sí, Señor. Bendice sí, a nuestro Señor. Hermano Carlos. Bendice amén. A nuestra hermana Mindre. Sí, amén, bendice sí. a nuestra hermana Sneida, Señor. Y a todos los oyentes de manera especial,
1: sí, Señor. Gloria a Dios.
0: Son la parte Jesús, principal después gloria de ti, Señor. Para hablar de tu palabra con el motivo que tú nos otorgas, sí, Señor.
1: En el nombre
0: gracias, Señor amado. Muchas gracias, Señor. En el nombre poderoso de Jesús. Amén y amén. Mis hermanos, yo soy Wilkin Presinal. Y de inmediato vamos a iniciar nuestro programa. Es tiempo, un día más, como hoy. Hacía tiempo no compartía micrófono con mi hermano Franklin Presinal, ya que estamos en cierta parte divididos en el programa, ¿no? Sí. Pero hoy será un día de mucho gozo porque también tenemos a nuestro hermano Carlos y a nuestra hermana Minde, pareja de esposo que el Señor nos ha puesto en el camino como soporte para así amén. Sustentar
1: gloria
0: la obra en este excelente programa que la gente espera con tanto denuedo y con tanta ansiedad para así ir a la cama con una palabra fresca y para hacer una oración nocturna con claridad y lealtad delante de nuestro Señor Jesucristo.
1: Amén,
0: por tanto, nosotros en este momento, el Espíritu Santo y nosotros les damos la bienvenida a este su espacio.
2: ¡Es tiempo!
0: De inmediato pasamos con los exponentes
1: amén,
0: de
1: gloria
0: este
1: a Dios.
0: Tema especial.
1: Yo soy Franklin Presinal en esta gloriosa noche. Le damos las gracias al Señor. Saludos y bendiciones para esa bata audiencia que siempre nos escucha. El bálsamo espiritual está en el aire. El bálsamo espiritual
0: de la noche.
3: Aleluya.
1: Yo soy Franklin Presinal, como le decía. Estamos aquí para hacer la voluntad de nuestro Padre Celestial. Bien regocijado una vez más. Porque hoy también nos acompaña esta pareja de esposo. Nuestra hermana Mindre, acompañada de su hermano, de su esposo Carlos, quien nos visten de una esplendidez para que Dios y ustedes ahí estén gozosos con lo que vamos a desglosar en esta noche, pidiéndole al Señor que sea Él dirigiendo y hablando la palabra, que sean de edificación a nuestras vidas y a las vidas de nuestros amables oyentes. La gracia a Dios por este altar radial. Bendecimos de una manera especial al presidente de este altar radial, nuestro hermano Vicentí, y a todos los colaboradores y locutores que pertenecen a esta plataforma. Le damos la gloria al Señor, que Dios lo bendiga a todos, a todos y cada uno, y a cada uno de los que colaboran también con el programa Es Tiempo, así como también a nuestra hermana Estrella de Reynoso y nuestro hermano Felipe de Reynoso. Y orar por ellos que están pasando ahora mismo por un desierto. Vamos a pedir la oración, vamos a orar por nuestros hermanos. Ellos son fieles a

0: Ahí esté, le dejo.
1: Carlos Herrera.
0: Gloria a Dios.
2: Mildred de Herrera.
0: Y aleluya. Sin más preámbulo, vamos a entrar en lo que es la palabra de Dios. Busquemos nuestra Biblia en el libro de Génesis, capítulo 31. Vamos a hablar de un hombre, bendito y alabado sea el nombre del Señor, un baluarte de lo que es la palabra de Dios, uno de nuestros padres, Jacob. Gloria al Señor. Vamos a hablar un poco de esa historia tan maravillosa. Vamos a comenzar en el libro de Génesis, capítulo 31, a la altura del verso 17. Vamos a estar relatando algo ahí. Vamos a compartir esa historia tan hermosa y tan poderosa. Bendito sea el Señor, que nos enseña la vida de un hombre que fue dirigido por Dios en todo su camino. Un hombre que nos sirve de ejemplo a nosotros, que muchas veces cuando vienen los desiertos queremos tirar la toalla, queremos aleluya, coger por el camino más corto y me voy, suelto todo y me voy. Estos fueron hombres probados, estuvieron en su andar y en su caminar y siempre fueron fiel a su Dios, lo que nos enseña que también nosotros estamos llamados a ser fiel a nuestro Padre Celestial. Amén. Y sin más preámbulo, vamos a entrar en la palabra, en el nombre poderoso de Jesús. Verso 17 dice: entonces se levantó Jacob y subió sus hijos y sus mujeres sobre los camellos y puso en camino todo su ganado y todo cuanto había adquirido él, ganado de su ganancia que había obtenido en Parán Arán, para volverse a Isaac su padre en la tierra de Canaán. Gloria a Dios. Aleluya. Pero Labán había ido a traquilar sus ovejas y Raquel hurtó los ídolos de su padre, y Jacob engañó a Labán arameo, o no haciéndole saber que se iba. Huyó pues con todo lo que tenía y se levantó y pasó el Éufrates y se dirigió al monte de Galaad. Y al tercer día fue dicho a Labán que Jacob había huido. Entonces Labán tomó a sus parientes consigo y fue tras Jacob camino de 7 días y le alcanzó en el monte de Galaad. Vamos a dejarlos hasta ahí. Gloria al Señor. Amado Padre Celestial, te adoramos y te glorificamos. Señor, en esta hora y en este momento nos rendimos ante tu presencia. Te damos la más cordial de la bienvenida. En esta hora y en este momento, Señor. Padre, te presentamos, Dios mío, este programa en esta noche, Señor. Las vidas que están detrás, que están del otro lado, Señor. Que tú hables a su vida, que tú prepares los corazones, prepares la mente, Señor. Y que la palabra salga con un denuedo de tu Espíritu Santo, Señor. Ayúdanos, Señor, a ser hacedores de tu palabra, Dios del cielo, en esta hora, Dios mío. Habla las vidas, habla a cada uno de nosotros, Dios mío. Enséñanos, Señor, la maravilla de tu palabra. Dios, son favores que te pedimos en el nombre poderoso de Jesús. Amén. Y amén. Y el tema que hemos seleccionado en esta noche para este su programa, bendito sea el Señor, es tiempo de que midas la palabra que va a decir a mi siervo.
2: Amén. Aleluya.
0: Es tiempo de saber cómo habla a mi siervo. Se oye mejor.
1: Aleluya.
0: Gloria a Dios, aleluya. Esta historia maravillosa, usted la conoce, una historia tremenda. Usted sabe todo del encabezado cuando comienza. Esta maravillosa historia nos enseña de un hombre que sale huyendo de su casa porque había tenido unas situaciones Bendito sea el nombre del Señor.

0: y sale corriendo, bendito y alabado sea el nombre del Señor, emprende un camino que hay enseñanza maravillosa anterior de esta lectura que yo escogí para leer. Y es donde el Señor le muestra a Jacob la escalera de ángeles. Es donde el Jacob promete dar un 10% de todo lo que ganara al Señor. Y emprendió Jacob su viaje a Parán Arán, a donde estaban los familiares de su madre Rebeca. Bendito y alabado sea el nombre del Señor. Y dice que allí él fue y lo recibieron como su familia. Y allí él vio en sus ojos, vio gracia en una de aquellas primas que eran hijas de Labán. Y dice que, bendito y alabado sea el Señor, él trabajó 7 años por una de ellas y Labán lo engañó.
1: Santo es
0: le dio Señor. La por la cual él no había trabajado. Y usted Gloria conoce la historia.
2: Aleluya.
0: Luego volvió y trabajó 7 años más para obtener la que realmente él quería. Y fue dada también. Pero después de eso, Labán lo sedució y lo dejó trabajando con él 6 años más. Bendito sea el Señor, por la cual, bendito sea el Señor, en esos 20 años de trabajo y de sacrificio, de entrega, él lo engañó. Lo engañó y le cambió el sueldo. Dice que cambió el sueldo 10 veces. Bendito sea el Señor. Pero ya cuando él vio lo que él no podía entender de este hombre, pues él decidió irse a casa de su padre con todo lo que tenía. Pero este hombre se quedó disconforme y fue tras él. Bendito Aleluya sea el Señor. Y es la historia que vamos a relatar aquí.
2: Aleluya.
0: Bendito sea el Señor. Dice aquí el verso 17. Que entonces se levantó Jacob y subió sus hijos y sus mujeres sobre los camellos. Bendito y alabado sea el Señor. Y puso en camino todo su ganado y todo cuanto había adquirido, el ganado de su ganancia que había obtenido en Parán Arán. Gloria a Dios. Así es, él había tomado lo que era de él, lo que se había ganado bajo sacrificio, bajo tiempo de trabajo, bajo un esfuerzo. Bendito sea el Señor, para no volver con una mano adelante, como decimos, y una mano atrás. Pero este hombre lo quería tener esclavizado. Bendito sea el nombre del Señor, todo el tiempo. Y qué bueno cuando nosotros le servimos a un Dios que nos responde, cuando le servimos a un Dios que nos guarda, cuando le servimos a un Dios que pelea por nosotros.
1: Aleluya.
0: Por eso el tema de esta noche es tiempo de saber que...
3: ¿Cómo te dirige a mi siervo?
0: Aleluya. Gloria al Señor, alabanza su gloria. Y dice el verso 19.
2: Santo.
0: Pero Labán había oído, ha ido a traquilar sus ovejas. Y Raquel hurtó los ídolos de su padre. Gloria al Señor. Aquí hay una palabra, bendito sea el Señor,
3: Gloria,
0: que debemos de saber, que Raquel hurtó los ídolos de su papá. Bendito sea el nombre del Señor. Y sabemos que la palabra hurtar, dígale ahí, licenciada,
2: Es robar.
0: No es directamente
2: tocar,
0: robar.
2: Tocar el piano al revés.
0: Pianista. Tocar el piano al revés, pero no, el hurtar tiene algo que no dice directamente robo, sino como tomar algo
2: que no es suyo,
0: violentamente, que no es suyo.
1: Aleluya.
0: Algo así. Entonces ella tomó eso, pero eso fue a escondida de su marido, de Jacob. Y esto había un gran, hay un detalle muy poderoso sobre esta situación, que vamos a ver lo que la hermana, a través de lo que ella entiende, va a explicar un poco sobre eso. Amén. Bendito sea el nombre del Señor. Amén. Y vamos a ir dividiendo, vamos a ir compartiendo para que vayamos llenando los requisitos de lo que es esto, porque esto lo vamos a hacer una serie donde vamos a relatar la vida entera desde el principio, lo que fue Jacob, lo que fue Esaú y cómo fue esa niñez y cómo salieron cada uno y qué pasó después.
2: Amén.
0: Y a dónde viene la historia que nos enseña. Amén. Vamos a nuestra hermana Mindre que hable un poquito.
2: Gloria a Dios. Dios me le bendiga, amada audiencia. Gloria a Dios. Dios le guarde. Gloria a Jesús.
0: Gloria a Dios.
2: Bendecimos sus vidas. Gloria a Dios. Ya me conocen. Gloria a Dios. Mildred de Herrera.
0: Gloria a Dios.
2: Santo es el Señor. Aquí esta historia, gloria a Dios, que ya nuestro hermano ha dado una pincelada, un inicio. Amén.
0: Amén.
2: En primer lugar, nos enseña a nosotros, porque tenemos que enfocarnos en qué nos enseña la palabra, qué nos quiere decir la palabra, cuál es la esencia, amén.
0: Así es.
2: De la palabra, gloria a Jesús. Y en lo que estaba hablando nuestro hermano, pudimos observar, como hablamos al inicio, antes de entrar al aire, gloria a Jesús, nos enseña cómo Jacob obedeció a un mandato divino. Así y es. También nos enseña cómo Dios ve el sufrimiento de sus hijos.
0: Así es.
2: Dios te estaba viendo cómo Jacob estaba siendo dañado emocionalmente.
0: Y oprimido.
2: Exactamente, porque a veces hay personas que entienden que solamente el daño se hace en lo físico. No, también se hace en lo físico, pero también nos daña emocionalmente.
0: Así es.
2: Y este hombre, gloria a Dios, que primero trabajó 7 años. Por una mujer. Viene ese hombre y lo engaña y le dice, no. ¿Por qué no se lo dijo al principio? Tenía malicia el hombre.
0: Tenía malicia.
2: Tenía malicia.
0: Gloria a Dios.
2: ¿Me entiendes? Y después dijo, no, aquí se
0: usa que la
2: se mayor. Usa que la mayor se da primero. Tuvo él que trabajar 7 años más por la menor.
1: De gracia. Gloria
2: a Dios. Y después que trabaja esos 14 años, entonces viene el problema con las vacas, con los becerros, con los animales, con las ovejas, con el ganado. Ahí vemos la malicia de Labán. Ahí vemos el sufrimiento de ese hombre que aún, gloria a Dios, sufriendo, era fiel.
0: Sí, amén. Señor, así
2: gloria
0: es.
2: A Dios. Pero Dios estaba mirando cada sufrimiento de ese hombre hasta que Dios le dice, mira, estoy parafraseando, no lo estoy diciendo específicamente como dice la
0: gloria
2: palabra.
0: A Dios.
2: Hasta que Dios le dice, mira, es necesario que tú salgas de aquí ya. Sal de aquí, que yo te voy a bendecir, te voy a prosperar, porque ya tú estás próspero, pero donde quiera que tú vayas, yo voy a estar contigo.
0: Así es.
2: Y te voy a prosperar. Casi la misma palabra que Dios le dijo a Abraham, se la dijo a este hombre.
0: Así
2: porque
0: es.
2: Había un plan grande con este hombre, con Jacob. Y más adelante lo vamos a poder ver porque hasta su nombre fue cambiado.
0: Sí, señor.
2: Amén, gloria a Jesús. Pero aquí vemos cómo este hombre no escatimó y no dijo, no, señor, porque tú sabes que primero, como a veces nos pasa a nosotros,
0: amén,
2: comenzamos a buscar lógica y a decir al señor, no, señor, porque tú sabes que primero yo tengo que resolver este problema del ganado y que esto
0: gloria
2: y lo otro.
0: Dios.
2: No. Dios le reveló, Dios le habló y él accionó.
0: Gloria a Dios.
2: Después de tantos años que este hombre comenzó a sufrir, entonces él agarró y escuchó el llamado de Dios. Usted se pregunta, entonces, ¿por qué él se fue escondido si Dios lo llamó? ¿Y por qué entonces él se fue huyendo? Porque si Dios te llamó, tú no tienes que salir huyendo. Dice la Biblia que él tuvo miedo de que Labán le dijera que no. ¿Por qué? Porque había un respeto de él hacia Labán, porque Labán era su suegro.
0: Sí, sí, así es.
2: Entonces, y también había en Labán un poder, una autoridad. Entonces, tú sabes, cuando hay una autoridad, tú tienes como el miedo, como de írtele por encima
0: el
2: a la
0: temor.
2: Autoridad. Entonces, ¿qué hizo este hombre? Dijo, no, yo voy a coger mis hijos, mi familia, y voy a aprovechar que el hombre no está aquí, que está en su ganado, tranquilando sus ovejas, y yo me voy ahí.
0: Así es, así es.
2: Pero Labán, el propósito de Labán era tener subyugado ahí, a ese hombre.
0: Así
2: gloria
0: es.
2: A Jesús. ¿Me entiendes? Pero entonces viene lo importante y lo bonito, que también queremos que nosotros podamos entender, gloria a Jesús, aleluya. Cuando habla aquí en el versículo 19 y dice, pero Labán había ido a tranquilar sus ovejas y Raquel hurtó los ídolos de su padre. Usted se preguntará, ¿Y qué razón entonces tenía Raquel de hurtar esos ídolos si ella ya estaba perteneciendo al pueblo de Dios?
0: Exactamente.
2: Gloria a Jesús. ¿Qué razón tenía? Lo que pasa es que a veces hay cosas en nosotros que no se van así tan fácil. A veces queremos estar en dos aguas. Queremos estar aquí y queremos estar
0: allá. ¡Gloria a Dios!
2: Pero a veces, aleluya, una fidelidad a media trae a veces en nosotros una consecuencia nefasta.
0: Una consecuencia terrible.
2: Porque no podemos servirle a Dios dioses. Dice aquí la palabra, aquí una referencia bíblica, dice que los ídolos eran estatuillas que representaban dioses, eran pequeños y muy valiosos en el entorno familiar. No solo tenían valor religioso, pues eran considerados protectores del hogar, sino también valor patrimonial, pues quien los tuviera en su poder se convertiría en heredero legítimo de la propiedad familiar.
0: Así es.
2: Ella lo que dijo fue: yo me voy a

0: liderazgo y la responsabilidad de Jacob al proteger a su familia en un viaje largo y peligroso.
1: Así es.
0: Gloria a Jesús. Aquí seguimos hablando. Dice, el robo de los ídolos domésticos, llamado terafines, por parte de Raquel en Génesis 31:19, tiene profundas implicaciones legales, culturales y espirituales en el antiguo Oriente Próximo. En las culturas antiguas de la región, como lo confirman las tablillas arqueológicas de Nusi, poseer los terafines de una familia otorgaba derechos legales específicos. Quien tuviera los ídolos del patriarca reclamaba el derecho a la herencia principal de los bienes. Funcionaban como un título legal de jefatura sobre el clan. Al robarlos, Raquel pudo haber intentado asegurar la herencia de su padre para Jacob y sus hijos. Así. Considerando que Labán ya las había tratado como extranjeras y consumido su dote. Quizás Raquel no lo robó con el sentido de una tampoco malicia. Pero mire, como yo le dije ahorita, este hombre que cargó el arca no tenía malicia. Así él es. Lo hizo con una intención y él no sabía que llevar esa arca le iba a costar la muerte.
1: Sí,
0: el que... sistema que nosotros a veces no entendemos, que tomar una mala decisión en nuestra vida, que hacer cosas donde Dios no nos dice que hagamos, a veces nos conlleva acciones peligrosas y consecuencias peligrosas
1: así
0: en
1: es,
0: nuestra vida.
1: Así es. Gloria
0: y eso es una real verdad. A veces consideramos y hacemos cosas que no entendemos o que creemos que están bien. Así ah, no, es. Yo estoy haciendo esto por un beneficio común. Pero Dios te dijo a ti que haga eso.
1: Gloria a Dios.
0: Dios te dijo a ti, actúa de esta manera.
1: Exactamente.
0: Dios no le dijo a Raquel, roba esos ídolos, porque ya Raquel estaba conociendo el Dios de Israel.
1: Así es.
0: Pero todavía había una parte en ella, ya estaba ligada a esa herencia. Y como ella estaba ligada a sus ídolos, ella entendía que robar esos ídolos era cuidar el patrimonio de su esposo y de sus hijos, que no era nada malo. Gloria a Dios. Entonces ahí viene y cambia la historia. La historia que quizás Dios no quería.
1: Así es.
0: Porque quizás sí Dios quería que Raquel viera a Benjamín crecer. Que así. Raquel viera a José salvar a su familia.
1: Así es.
0: Entonces, a veces nosotros, con nuestras malas decisiones, y me estoy enfocando en ese punto, con nuestras malas decisiones, a veces entorpecemos el propósito de Dios en nuestra vida.
1: Y el futuro de nuestra familia.
0: Y a veces decimos, no, Dios lo quiso así.
2: No.
0: A veces Dios no lo quiere así.
2: Lo que hacemos es con esto, cuando tomamos cosas que no vienen de Dios, ella no sabe que ella al tomar eso, acarrió una maldición.
1: Exactamente. Eso es así.
2: Acarrió una maldición.
1: Gloria a Dios.
3: Y quizá por ignorancia.
2: Oiga, sí,
3: por,
2: así mismo fue.
3: Oiga por qué. Recuerden que ella creció bajo la tutela de su padre.
0: Sí.
3: Y a la edad que Jacob concibió matrimonio con ella, ya tenía sus edades. Entonces, cada una de ellas ya tenía 7 años con él.
1: Sí.
3: O sea, en 7 años, la costumbre familiar y paterna todavía no se deja así. No, a mí me enseñaron a guardar esto en mi casa.
0: Sí.
3: Yo me estoy acostumbrando con un hombre de Dios que viene no se sabe de dónde, perdido en las montañas, durmiendo con la piedra de cabecera donde Dios le da una palabra y encuentra trabajo y se faja a trabajar como un hombre. ¿Por cuál propósito? Por el propósito que tiene, no tiene dinero, quiere bienes y también quiere una esposa. No solamente... el Señor le da una esposa, porque entonces la centralización del tema de esta noche es tiempo de saber cómo tú te diriges a mi siervo.
1: Así es, así es.
3: Santo entonces es debemos enfatizar en ese punto cómo se dirigió Labán cuando le levantó el velo a su primer matrimonio.
0: Ahí es que vamos a
3: no solamente a oculta, sino delante de la gente.
0: Delante
3: que
0: de la
3: cuando
0: gente.
3: El muchacho iba a besar a la mujer que él pensaba, le sale entonces la hermana que cargaba el agua.
1: Una burla.
2: Hubo un espanto fuerte.
3: Una falta de respeto. Entonces,
2: santo es
3: entonces vean ustedes cómo la historia trasciende y hace un cambio. Que Labán, pese a todo eso, vuelvo y reitero, es tiempo de saber cómo
0: aleluya.
3: Te diriges a mi siervo.
2: Gloria a Dios.
3: Cómo tú te vas a dirigir a mi siervo. Porque aleluya. El control ahí no era Labán que lo tenía, que era la máxima autoridad en ese momento, en el lugar, no solamente en la familia.
1: Así es.
3: Era en el lugar.
1: En el lugar.
3: ¿Te oye? La máxima autoridad era la BAN.
2: Sí. Aleluya.
3: Pero la tutela y la batuta en constitución la tenía Jehová de los

0: ejerce. ¿Usted sabe por qué? Lo digo y con razón de pensarlo. Que cuando las vacas, de cuando la vaca de Labán comenzaban a parir las ovejas, él le dijo, coge tú de esta y las otras déjamela a mí. ¿Por qué? Porque las ovejas, perdóname, porque las ovejas escaseaban la que le dio Jacob. Oh, se le volteó la torta al hombre. Ayer entonces que esas ovejas parían hasta día dos juntos.
1: Santo sí. Sea el Señor.
0: Y él decía, pero venga, que esto me está haciendo trampa. Entonces, espérate. Está bien que el nombre de Jacob significa engañador. Pero él no engañó a Jacob, él no engañó a Labán.
1: No.
0: En este caso era Labán que quería engañarlo.
1: Labán era el tiburón.
0: Él trabajó seriamente con Labán.
2: Sí.
0: ¿A quién engañó? ¿A quién engañó Jacob? A su hermano Saúl. No fue más nada. Él no engañó ni siquiera a Dios. No le faltó el respeto a nadie.
2: Después que él conoció a Dios.
0: ¿Sí? Incluso cuando parte su, cuando marcha, que endecha su camino. Oiga bien, endecha su camino, porque si vamos a hacer de esto una serie, vamos a hacer la simiente ahora.
3: Sí, la zapata.
0: Sí, vamos a hacer la simiente ahora para después hablar y siente y si es posible, hasta darle oportunidades al oyente.
3: Sí.
0: Como el pastor Goner y yo, que tenemos un caso abierto ahí, que eso no se ha acabado todavía, de la viuda. Entonces, óigame bien, para así concluir. Cuando él imparte su camino con sus dos esposas, ya tenía hijo. ¿Cuál era el propósito del Señor con esta familia? ¿Cuál era? ¿Fácil? Sí. No era bendecirlo. Era ser la generación de generaciones.
3: Sí, porque estaban bendecidos.
2: Era ¿qué quería hacer el Señor?
0: Eso era el primer punto.
2: El seguimiento de Abraham.
0: Exacto, porque es que le dice a Abraham, sí, sal de tu tierra
3: y de tu parentela.
0: Y vete a la tierra que yo te mostraré. Abraham caminó, hermano.
2: Sí.
0: Sí sabemos dónde iba.
3: Errante.
0: Pero qué fe más maravillosa. Aleluya. Hasta la de las mujeres de él.
3: Santo
0: que
3: Dios.
0: Se fueron donde él iba. Así es. Bendito sea el Señor, vive para siempre.
3: Gloria a Dios. ¿Entiendes?
0: Es tiempo de saber cómo tú te estás dirigiendo con tu pastor. Delante de tu pastor.
3: Aleluya.
0: Con los hermanos que están al lado tuyo, diciéndote un gloria a Dios, Dios te bendiga. Es tiempo de saber eso.
3: Aleluya.
0: Porque nos estamos basando y estamos hablando de la historia de Jacob. Pero en este tiempo se está mirando que el honor personal está haciendo cosas que te están desviando de la fe presencial.
2: Se está perdiendo.
3: Aleluya.
0: Desde al final.
2: Se está perdiendo una autenticidad que no se debe.
3: Sí.
2: Y aleluya. Si vemos la historia, Jacob aquí está siguiendo un linaje que está desde el principio, que él iba a seguir. Por eso, a los hombres que Dios, como decía mi hermana Mindre ahorita, a los hombres que Dios pudo cambiarle el nombre, es porque él tenía propósito grande con
3: ellos. Aleluya, gloria a
2: Dios. Y aquí Jacob testifica que iba a seguir el linaje de Abraham.
1: Aleluya.
2: En todo lo que estamos hablando, este hombre había sido escogido por Dios. Por eso la palabra de Dios dice, el Dios de Abraham, de Isaac y de Jacob.
0: Por eso Amén. Mismo, pastor, ahí vuelvo y vuelvo,
3: aleluya.
0: Ahí vuelvo a enfatizar de que usted tiene que saber cómo usted se dirige a mi siervo.
3: Claro.
2: Así es.
3: Sí.
0: ¿Por qué? El Señor le puso el nombre, después de Abraham, le puso Abraham.
2: Sí, Señor.
0: Haciendo de él esa pieza suya.
3: Gloria a Dios.
0: Llegando a su casa a comer con él. Lo podemos ver bíblicamente,
2: sí,
0: hablando.
2: Así es.
3: Sí.
0: Cuando le da la profecía, le dice que Sarai, a este tiempo, el año que viene, dará luz a un hijo. Un hombre de 90 años. Que ya se le olvidó manejar la grúa.
2: No, la profecía fue dada primero.
3: Fueron
2: 25 años antes.
0: Bendito
2: pero,
0: sea.
2: Oiga esto. Un día para Dios es como 1,000 años.
1: Pero, oiga esto.
3: Sí.
1: Cuando usted es profesional, muy difícil se le olvide.
0: Amén. Entonces, sí. Oiga bien, el otro punto es que cuando el Señor hace propio lo de él, téngase cuidado como usted se dirige.
1: Santo es el Señor.
0: Porque dice, oiga bien.
3: Dios defiende.
0: Oiga bien. Hasta el ángel de Jehová.
3: Sí.
0: Tuvo que irse.
1: Aleluya.
0: Dejándole el nombre que el Señor predestinó para ese siervo.
3: Ya aleluya.
1: Gracias,
3: aleluya. Santo es el Señor. Luchó Jacob con el ángel por una bendición.
0: Hermano, usted sabe lo que comenzar a las 3, a las 4 de la mañana y, salirle el sol peleando.
2: Dándose trompada.
0: Un rebuá. Sabrá Dios el ensangrentado que estaba Jacob con el mulo porque era cojo.
3: Santo.
0: Estaba cojo, le partieron el fémur del mulo. Sí. ¿Me entiendes?
2: Pero ni así.
0: ¿Me entiendes? No, pero le pusieron su nombre. Un nombre de Jehová, de él. Eso es mío.
3: Es el Señor.
2: Eso y así mío. Como a Jacob le fue cambiado el nombre, a usted y a mí, Dios está dispuesto a cambiar nuestro nombre. Y no el nombre que usted tiene no es el mismo que usted tiene allá en el cielo. Cuando Aleluya. Usted acabe la carrera como el apóstol Pablo.
0: Y para yo terminar mi parte, bendito sea el Señor, ahí vienen entonces los simientes de Jacob. ¿Cuántos hijos? ¿Cuántas tribus?
3: 12.
0: Y de ahí venimos nosotros. Esa tribu. ¿Cuánta gente tiene el mundo? Se estima que el mundo tiene más de 8 mil millones de personas.
1: Así es.
0: Más de casi 9 mil millones de personas.
3: Y lo que siguen naciendo.
0: ¿Me entiendes? Se sigue muriendo también.
3: Y se sigue muriendo. Óyase. Aleluya.
0: La gloria es para Dios. Santo. Yo digo que cuando venga el día del juicio, vamos a estar pegados como los chinos.
3: Dios tiene el control de eso.
0: Amén.
3: Él sabe cómo organizar.
0: Sí, no, porque hay uno que va para el aire y otro lo van a. Sí. Le llegué, sierva. Es verdad. Y así el Señor forja el camino de sus siervos.
3: Gloria a Dios.
0: Tanto Gloria así Dios, que Balaam fue a maldecir el pueblo de Israel. Y como pertenecía al Señor, el Señor fue que puso la palabra de maldición a su pensamiento, pero de bendición para su pueblo por su misma boca.
3: Sí, bendito sea el nombre de Cristo. Es que hay un poder en la lengua.
2: En la lengua.
3: Es que Dios es que tiene el control de todo.
0: Alabado sea el nombre de Dios.
3: Gloria a Jesús. Entonces aquí vamos a llegar a lo que es el tema entonces de la noche. Donde Labán. Dice, entonces Labán tomó a sus parientes consigo y fue tras Jacob, caminó en el monte de Galaad. Y vino Dios a Labán sueños aquella noche. Labán no iba con una intención buena que Dios se
0: señor,
3: le reveló. Mira, Dios sale su siervo cuando le son fieles a Dios, cuando sus hijos buena y en la mala. Porque como dije al principio, ahí vemos un hombre que estaba sufriendo, pero nunca vimos a un hombre aquí en la historia que habló, que se quejó. No que dijo, quedó. Mira, no, él se mantuvo fiel y Dios salió a su defensa.
2: Así es.
3: Porque ahí es que consiste el asunto. Nosotros a veces estamos pasando una situación difícil y nos quejamos. ¿Y cómo Dios va a salir a nuestra defensa?
2: Y cuestionamos a Dios.
0: No, y no tanto eso, pastor, que mientras Labán estaba adorando ídolos, Jacob estaba de rodillas.
3: Orando.
0: Alabado sea el Señor.
3: Y quizá orando por él.
0: ¿Tú me entendió?
3: ¿Me entiendes? Aleluya.
2: Se ha mostrado en la Biblia muchas veces que donde el Señor sale al encuentro de su siervo.
3: Sí.
2: Porque acuérdese de la historia de Número, capítulo 12, de María y Aarón, cuando estaban murmurando a Moisés, cómo le salió el Señor.
3: Sí, cuando hay fidelidad.
2: Cuando hay infidelidad, Dios nos. Santo, Dios dice Dios, una palabra. Aleluya, y gracias, esa palabra Padre. Se mantiene en la palabra como una historia segura y que fue el Señor de la boca de Dios que salió. Yo voy a ser fiel con los que son fieles conmigo.
3: Aleluya.
2: Y Dios mantiene su palabra.
3: Dios pelea por ti. Entonces Amén. Dice: oye lo que le dijo el Señor. Y le dijo: guárdate. Guárdate, como quien dice, mira, ten mucho cuidado.
2: Así es.
3: ¿Cómo tú le vas a hablar a mi siervo?
2: Así
3: es. Dice, guárdate que no hables a Jacob descomedidamente.
2: Así es.
3: Queriendo decir el Señor, mira, trata de hablarle a mi siervo como debe de hablarle.
1: Mire tu palabra.
3: Porque si tú le hablas de una manera que a mí no me agrade, entonces vamos a tener problemas.
2: Vamos a tener problemas tú y yo.
3: Usted sabe, sabe cuando Dios, aleluya, sale a tu defensa de esa manera. Hermano, qué privilegio es cuando Dios le dice, mira, ese es mi hijo, ese es mi hija, cuidado si te metes con él, cuidado si te metes con ella. Gloria a Dios. Dice que alcanzó pues Labán a Jacob y este había fijado su tienda en el monte. Y Labán acampó con sus parientes en el monte de Galaad. Y dijo Labán a Jacob, ¿qué ha hecho que me engañaste? y has traído a mis hijas como prisioneras de guerra.
2: Usted sabe lo
3: se
2: que
3: puso
2: es.
3: Adelante.
2: Usted oye, sabe es. Lo que es.
1: Cosa que ya
2: la infamia de este hombre le levanta.
3: Se puso adelante.
2: Santo. Que me, como Señor. Que dice, tú me estás robando mi familia. Aleluya. Tú me estás robando todo lo mío.
1: Gloria a Dios.
2: Un hombre que soltó el cuero trabajando. Mira cómo él lo va a explicar ahí. Jacob lo va a explicar más adelante.

0: adelante.
1: Gloria a Dios.
0: Lo que pasó, cómo es la vaca y los ganados que se perdían. Él lo pagaba con su salario. Lo pagaba para que él no tuviera palabra de decir que él se robó lo de él.
1: Santo, haciendo un paréntesis a esta historia. Amén. Haciendo un paréntesis para no salirnos del tema. ¿Usted sabe lo que pasa? Es que el enemigo siempre quiere llamarnos a nosotros por lo que nosotros éramos.
0: Acusarlo
1: por lo que nosotros éramos. Y como el nombre de Jacob era engañador, el enemigo siempre piensa, amén, gloria a Dios, que Dios no tiene el poder de cambiar la historia de un hombre.
0: Así
1: gloria
0: es.
1: A Jesús. ¿Usted me entiende?
0: Amén,
1: y
0: amén.
1: A veces, gloria a Jesús, sí, porque si nos enfocamos en lo que es en el ámbito espiritual, el enemigo siempre va a recordar quién tú eras.
0: Sí.
1: Y en cualquier acción que tú hagas, siempre va a decir, no, porque tú esto. Porque mira cómo él le dijo, me
0: engañaste. Es que eres el acusador, hermana.
1: Él le dijo cómo era el significado de su nombre, engañador, me engañaste. Porque siempre hay un espíritu de acusación delante de los hijos de Dios, porque el hombre nunca entiende que Dios puede cambiar la historia de un hombre.
0: Así es.
1: Y Dios había cambiado la historia de este hombre. Ya él no era un engañador, pero el enemigo lo veía así. Por eso fue que Labán vino con una acusación. Tú me engañaste, como que tú eres un engañador, tú eres un estafador, tú me traicionaste. Amén. Entonces dice, ¿por qué te escondiste para huir y me engañaste?
0: Gloria a Dios.
1: Se lo dijo dos veces. Y no me lo hiciste saber para que yo te despidiera con alegría y con cantares, con tamborín y arpa. Pues ni aún me dejaste besar a mis hijos y mis hijas. Ahora locamente has hecho. Poder hay en mi mano para haceros mal.
0: Él
1: tenía en su corazón
0: él el mal. Tenía la malicia.
1: Gloria a Dios.
0: Dice, de querer hacer algo en contra de él.
1: Gloria a Dios. Dice, mas el Dios de tu padre.
0: ¿Tú ves?
1: Me habló anoche diciendo, guárdate que no hables a Jacob descomedidamente.
2: Es tiempo de tener como cuidado. ¿Cómo le hablas a mis siervos? Le echaron su boche.
1: Pero un bochazo.
3: Bien echado.
2: Y nada más por pensarlo.
1: Solamente.
2: Oiga, nada más por pensarlo, porque él lo expresa ahí. Y si nosotros sabemos analizarlo, fue que lo en el pensamiento, fue, ten cuidado.
1: Sí.
2: Porque ya sabía que iba a encontrarse con él. Ahora, ten cuidado como tú te diriges a mis siervos.
0: Así mismo.
3: No llevaba buenos pensamientos.
0: No llevaba buena atención.
3: Su corazón estaba bien engrosado.
1: Aleluya, gloria a Dios.
2: Y fíjense qué punto más importante voy a resaltar.
0: Amén.
2: De dos mujeres del mismo padre, esposa del mismo esposo, una fue la que tomó la decisión de robarse los ídolos.
1: Sí, una sola.
2: ¿Ustedes no se fijaron en
3: sí,
2: eso?
3: Sí, una sola. Así.
2: Se ve que entonces ya la otra tenía la costumbre de orar con su esposo.
1: Sí.
2: ¿Me entendió?
1: Sí.
2: Entonces,
0: es que esa fue la fiel. La que usó los ídolos no era la fiel.
2: No, y no obstante eso.
1: Mira, por eso es que hay que analizar la palabra.
2: Pastor, Mildred, observe que de las 12 tribus, lo más bacano eran los de la otra mujer.
1: Lo de Lea.
2: Observen, señores, que la Biblia es para interpretarla, ¿eh?
0: Lo de Lea.
2: Bendito sea el Señor. Recuerden que huyeron de los 12.
0: El vientre de Lea fue que nació.
2: ¡Aleluya!
1: ¡Aleluya!
0: Y Benjamín.
1: Judá. No, sí. Porque Benjamín era de Raquel.
0: Sí.
1: No, pues no es que José.
0: Sí.
1: No es que José no fue un gran hombre. Pero, ¿de dónde procede Judá?
0: Del vientre de ella.
2: Bendito sea el nombre.
1: Santo, del linaje de Lea.
0: De Lea, sí.
1: ¿Me entiende? ¿De dónde viene el Salvador del mundo?
2: Ay, santo.
1: De Judá, de la tribu de Judá.
0: Sí.
1: Entonces, todo en la vida es un plan y propósito divino de Dios.
0: Todo el linaje de Dios salió de ahí, de esa tribu.
1: Dios ordena sus cosas, sus propósitos, sus planes. Dios lo va estableciendo. Por eso es que es importante. Por eso Jesús le dijo, escudriñad las escrituras.
0: Porque Dios parece
1: que en ella se encuentra la vida eterna.
0: Amén,
1: con
0: amén.
1: Ella está la vida eterna. ¿Me entiendes? Nosotros estamos escudriñando esta palabra, pero en esta noche hemos aprendido algo muy importante. ¿El qué? Que debemos ser fiel, hermano. Sobre todas las cosas, a mí esta palabra, lo primero que me enseña a mí es ser fiel a Dios.
0: Así es.
1: Vemos un hombre que aún con sus defectos, que aún con sus virtudes
0: y con sus luchas
1: y batallas,
0: No.
1: Obedeció al llamado. Así Dios es. Le dijo, mira, sal. Y él creyó que tenía Dios, el Dios que lo había llamado, una promesa. Amén. Así es. Que iba a cumplir. Aleluya. Y él, Dios no tuvo que decirle muchas cosas. Dios no tuvo que especificarle, mira, vete, porque yo voy a hacer contigo esto, porque allí esto, porque yo te... No, él creyó y le fue fiel a Dios.
0: Hay una enseñanza maravillosa que nos enseña esta historia. Aleluya. Mi hermano, si nosotros nos vamos allá cuando Jacob salió de su casa, que iba para allá, para Parán Arán, ¿cómo salió Jacob de su casa?
1: Gloria a Dios.
0: Salió corriéndole a su hermano. Y aquí lo lindo de la historia es que cuando Jacob viene de allá para acá, aleluya, transformado, que ya Dios había puesto su mano, cuando viene creyendo, que viene asustado, creyendo que Saúl lo va a esperar de, en una mala situación o en mala manera, pues sucede lo contrario. Él manda adelante un grupo de sus siervos para que le dijera como de la manera que él viene, que ya él es una persona que es rico y tiene todo, y le mandó presentes y le mandó regalos a su hermano. Y más sin embargo, el hermano, en vez de esperarlo en contienda, lo que hace es que él va él mismo personalmente a recibir a su hermano. Y qué lindo. Aleluya. ¿Qué nos enseña esto? Que el tiempo que usted y yo dedicamos en el Señor no es un tiempo que está perdido. Así podemos es. Estar en una situación, no sé por la situación, amado amigo que me está escuchando, por la cual tú estás pasando, pero déjame decirte que hay buenas noticias. Aleluya. Déjame decirte que hay un Dios que te está esperando con los brazos abiertos. Cuando Jacob llegó, su hermano lo esperó con gloria los brazos abiertos. Aleluya. Y así es toda la promesa del Señor. Santo, si vamos a la historia de Mefiboset, cuando su padre murió y él estaba allí en el lugar, en el Lodebar, donde había tristeza, había miseria. Bendito sea el Señor, pero había una promesa de Dios.
1: Aleluya.
0: Que ya estaba puesta en la boca de Jonatán y David. Y así sucede en todo. Nosotros somos un linaje de Dios y vamos a terminar la carrera, y cuando terminemos todo eso va a estar ahí, nuestra heredad va a estar ahí, bendito sea el nombre del Señor.
2: Hay un puntito sobre lo que mi hermano y pastor Franklin Persiana le está diciendo.
0: Gloria a Dios.
2: Que el Señor me trae entendimiento.
0: Amén.
2: Jacob se marcha por lo que le hizo a su hermano.
3: Santo aleluya. Es el Señor.
2: Pero su hermano se queda. Y hubo una manifestación dual, o sea, doble. ¿Cuál fue, Pastor Franklin? Que Jacob se viste de su hermano y recibe la bendición de qué.
0: Engaña a su hermano y engaña a su padre.
2: Espérate, la bendición de que recibió.
1: De la primogenitura.
2: De la primogenitura.
1: Aleluya.
2: Sí. Pero cuando le tocó al hermano mayor, que se creía, o sea, que evidentemente pensábamos que era el menor, recibe también una gran bendición.
1: Santo.
2: Dice la palabra que cuando estos dos hermanos se juntan, ni tú necesitas de lo que tú me puedes dar, ni yo necesito de lo que yo puedo entregar.
0: Porque
2: yo
0: lo bendigo a los dos.
2: Eran bendecidos. Hermanos, se encontraron ricos.
1: Prósperos.
0: Y usted sabía.
2: Y amigos sin rencores. Aleluya. Porque Dios había preparado el momento.
3: Aleluya.
2: Y después lo dividió por territorios diferentes. La Biblia lo expresa, ¿sí o no? Sí,
3: amén.
2: Sí. Dicen que Jacob moró por muchos años por el valle de qué. Lo dice la palabra, sí, no lo recuerdo ahora. Cualquiera
1: no lo
2: que pueda.
1: Recuerdo.
2: Ok. Y que Saúl vivió por la zona
0: de donde estaban los amalecitas.
2: Por ahí.
0: Por Ismael.
2: Que según
0: el otro linaje que nació. Que era promesa también.
2: Aleluya. Que se dice, ojo con esto, se dice que por donde se supone, o relata la Biblia, que Jacob, que Saúl moró por todo ese tipo, todo ese territorio, fue por Sudamérica, incluyendo Colombia, que es hoy Venezuela y todos esos sitios, que son también bastante amplios y de muchas riquezas. Así es, así es el Señor, así fue que el Señor preparó a estos dos gemelos, porque eran mellizos.
1: Eran gemelos, eran
2: gemelos. Entonces, entendamos eso. Tú, mire, esto es un tema muy largo.
0: Mire, lo que más me llama la atención a mí de todo este tema es, desde el principio, cuando Jacob y Esaú estaban en el vientre, desde que estaban en el vientre comenzaron una batalla. Santo, ¿y qué nos enseña esto nosotros, señores, amados oyentes que nos escuchan? ¿Qué nos enseña? Yo aprendí hoy esto, que las cosas de Dios hay que pagar un precio, hay que luchar para nosotros poder recibir de Dios, porque esto fue una batalla. Aleluya. Desde el vientre de la madre comenzó una batalla y terminó, y mira cómo terminó. Cada quien, como decía mi hermano Wilkin ahorita, cada quien tenía tanto que no necesitaba lo del otro.
1: Aleluya.
0: Porque como sabía Jacob que había salido de la casa con problemas con su hermano, él venía a querer comprar con presente a su hermano, pero su hermano no aceptó porque él tenía de más.
1: Tenía de más.
0: Y le demostró algo maravilloso. ¿Qué le enseñó? Que no es el interés lo que vale, sino la familia, el amor, ese amor de tu familia.
2: ¿Cómo lo expresó? Porque Jacob no fue que se encontró. Jacob mandó a sus siervos a ver si lo veían, porque tenía su pequeño temor.
0: Sí, lo tenía.
2: Él sabe lo que le hizo a su hermano.
1: Claro.
2: Pero no sabe su pensamiento, aunque él está libre y contento de que si lo encuentra lo va a bendecir. Así. Incluso llévense tanto camello con tantas cosas, con tanto esto, y si lo encuentran, dígale que eso yo lo mandé, o sea, preparando el terreno.
0: Así es.
2: Pero qué palabra más hermosa dijo Esaú cuando se encontraron con estos siervos.
1: Aleluya.
2: Y le pregunta, ¿de dónde vienen ustedes? Nosotros pertenecemos al señor Jacob. Dice, Jacob, sí, santo, díganme más. Y no, nosotros venimos a encontrarnos con el señor Saúl, ese que dice que es su hermano. Mi hermano todavía está vivo, lléveme donde está él. Manito, ahí fue que se derramó la...
0: Sí, oiga, lágrima y abrazo.
2: Bendito sea el Señor.
1: Gloria a Dios.
0: Y hoy, otra cosa que nos enseña esa historia es...
2: Esto está para vigilia.
0: Todo lo que pasó.
2: Rubén Sepúlveda, ven.
0: Todo lo que pasó en la vida de que.
1: Aleluya.
0: Fue un plan de Dios.
1: Sí.
0: De que él tuviera que ponerse la ropa para creer que era Esaú. Y que Rebeca, la madre de ellos, agarrar a
2: esa fue la pusiera. Esa sí. Fue la principal autora de todo el plan.
0: De todo eso, pero era un... si vemos la historia, desde el principio hay un plan de Dios. Porque acuérdese que Jacob demostró una fidelidad de ser un hombre más correcto delante de Dios que el mismo Saúl. Saúl era medio violento. Era peligroso.
2: Por eso el Señor lo dividió por diferentes territorios, Charlie.
0: ¿Tú me entiendes? Entonces, eso nos enseña, Señor, que cuando Dios tiene un plan, no vale que sea de que este es el que va. Es el que diga
1: el
0: Dios.
1: Que Dios, exactamente.
0: El que Dios escoja el que va.
2: Así mismo es.
3: Cuando Dios tiene un plan con una persona, usted se puede donde se vaya. Que ese plan va.
1: Ese así plan, es. Dios busca la forma de cómo encasillar. Aquí dice, oiga, que él cogió... Para los oyentes, que uno dice, así volvió Esaú aquel día por su camino a Seir. Uno iba para Seir y Jacob fue a Sucot.
0: Exactamente.
1: Y después Jacob llegó sano y salvo a la ciudad de Siquén, que está en la tierra de Canaán, cuando venía de Padán Arán y acampó delante de la ciudad. Gloria a Dios.
2: Amén.
1: Y como recopilando lo que dijo el varón de la hermana Lea, gloria a Jesús. En esta Biblia yo tengo un artículo que habla sobre la actitud de Lea en medio de la adversidad. Lea muestra un tipo de mujer que ella, en medio de la adversidad y en medio de los problemas, ella se mantiene bajo perfil.
0: Una mujer mansa.
2: Sumisa.
1: Una mujer sumisa.
0: Así es.
1: Una mujer bajo perfil. que era quizá la compañera que Jacob, que era un hombre un poco
2: violento. Que lo sabía manejar. Sí. Entonces,
0: ¿y en esa fue que él puso la vista?
2: Óigase.
1: No, ya puso, él puso la vista en Raquel.
2: Marquen el
0: territorio. ¿En Raquel fue?
2: Claro. Marquen el territorio en la Biblia de la continuación, porque ya son las 10 y un minuto y estamos pasados de fe.
1: ¡Ay!
2: La gloria para Dios. Vamos a ver qué nos tiene nuestro hermano Esneida por ahí.
4: Amén, amén. Bendecimos la vida de cada uno. Gloria a Dios. Que se mantuvieron ahí en sintonía a través de los 810 AM y a través también de la web. Bendiciones para Magnolia Pujort, el cual ella pide la oración por los amigos que escuchan el programa para que vengan a Cristo.
2: Amén.
4: Bendecimos la vida también de Selenia Ruiz, Carolyn desde Pizarrete, de oración por fortaleza y por su petición que tiene delante de Dios. Xiomara Moreta dice Filipenses 4:13, todo lo puede en Cristo que me fortalece.
2: Así es.
4: Bendecimos la vida de Elsida Barrios, allí en Boston, Lidia Bobadilla, también a Washington Luciano, la hermana Carlita González, también que está por ahí en sintonía, también el hermano Pasito. Y Francisca pide la oración por la vista y por su familia. Y agradecer a cada oyente que, aunque no haya llamado, no hayan escrito, si están ahí. La hermana María Estrella de Reynoso, que sé que nos estás escuchando a través de la web.
0: Bendiciones para ella.
4: A Onel también, a Violetica, amén. A la hermana Betania.
0: Gloria a Dios.
4: Y todos los oyentes que están ahí escuchando.
0: También allá en el barrio El Padre está con nosotros nuestro hermano Víctor Martínez, nuestro hermano César Tavera, que son postalistas de este su programa Es Tiempo. En Villegüera está nuestro hermano José Castro, ese amado hermano, un abrazo para él. También en la Santomé está nuestra hermana Tatica. En la 27 de febrero también la otra Tatica de la Genesaret, un abrazo para ella. Nuestro hermano El Yuquero, que es un fiel oyente de este programa, nuestro hermano Domingo Pérez, vaya, y su esposa Maribel. También nuestro hermano Luciano, que yo lo escuché por ahí, que está en sintonía, un fiel oyente. Nuestra hermana Julia Presinal, también está en sintonía con nosotros. Nuestra hermana Mayra Papelería en la Uladislao Guerrero, ahí usted frente a la frutera de que está en el play ahí. Ahí está Mayra, fiel oyente a este programa. Su programa Es Tiempo. Aleluya. Bendiciones para todo ello, también para los hermanos de la iglesia de Rafaelito San Quintín. Ahí está el hermano Marco, su amada esposa Teresita, nuestra hermana Araceli, nuestro hermano Miguel Montero y todos esos hermanos Rayler. También un abrazo para ellos. Son todos y cada uno bendito y bendecido en el nombre del Señor. Gracias por escucharnos.
1: Santo Dios, bendito, aleluya.
2: Gloria a Dios. No se te quedaron dos o tres más. Oh.
0: La gente de la carrera, la gente de Galeón, la gente de la Genesaret.
2: Es que son muchos, compadre.
0: Nuestro hermano Felipe Martínez.
2: Ay, Vicentino, me saque, por favor, que este programa es una bendición, mi viejo.
3: Aleluya.
2: Aleluya. Vamos a leer algo que nos pasaron aquí de la administración de esta radioestación para así hacer énfasis y terminar nuestra jornada de hoy.
0: Amén.
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0: Gloria,
2: este sábado es el próximo sábado. este sábado 25 de julio del año 2026 a las 6 de la tarde, en la plazoleta del Ayuntamiento Joaquín Chaudet. Amén. Dígame.
1: Que el mes que viene.
2: Ah, el mes que viene. 25 de julio.
1: Porque el 25 es jueves. Julio. De julio.
3: Pero cumpleaños, Nepo.
2: Gracias, gracias por la corrección. ¿Cómo ves, Charlie? Que nada más eres tú. Gloria a Dios.
0: Eso es.
2: Por tanto, te damos por terminado este excelentísimo mensaje de hoy. Y como dicen los cibernéticos, denle la campanita que esto tiene una parte 2. Bendito sea el Señor. Así es que nos despedimos en oración.
1: Gloria a Dios.
2: Colectivamente, Mindre, las oraciones que tenemos por ahí por las peticiones.
1: Sí.
2: Y luego despedimos el programa. Adelante.
1: Amén. Gloria a Dios. Vamos a orar en el nombre de Jesús.
2: Aleluya.
1: Padre de la gloria, te damos toda gracias, honra y todo honor porque Señor, solo tú te la mereces, Jesús. Aleluya. Te damos gracias, Señor. Y en este momento te presentamos, Señor Jesucristo, Padre, cada una de las peticiones, Señor Jesucristo, que en esta noche Señor, la audiencia ha pedido. Mira la petición que tu sierva, Señor, pidió por las vidas, por las almas. Pedimos, Señor, que sea Señor, tú obrando, Señor, a favor de cada vida, trayendo salvación, trayendo liberación, Señor, que las almas puedan venir a ti y que nosotros, Señor, como instrumento que somos tuyos, podamos ser portador de la voz de salvación para aquellos que se pierden. En el nombre poderoso de Jesús, pedimos, Señor, por cada vida, Dios mío, que está pasando una condición de salud, Señor.
2: ¡Aleluya!
1: Mira aquella hermana, Señor Jesucristo, que tiene problema en su vista, Señor. Padre eterno, que sea tú, Señor, obrando a su favor, Dios mío. Declaramos sanidad, declaramos que el Señor se revela como Jehová Rafa en cada vida, Dios mío, de oyente, en el nombre poderoso de Jesús de Nazaret, Padre. Mira aquel, Señor, aquella que necesita fuerza, Señor. Dice tu palabra que tú le das fuerza al cansado, Dios mío, que tú levantas al caído, Padre. En tus manos están, Dios mío, tus hijos, Señor. Fortalece, da vida de tu vida, Padre, en el nombre de Jesús de Nazaret. Amén y amén. Gracias, Espíritu Santo.
2: Gracias, Señor, por este programa, Señor amado, el cual permitiste llevar tu palabra hasta los hogares que fueron, Señor amado, para escuchar esta emisora, Señor. Gracias, Señor, por los que han participado, Señor, en la exposición de la palabra, Señor. Nuestro hermano Franklin, nuestro hermano Carlos, nuestra hermana Mindre.
0: Amén.
2: Señor, nuestro hermano Sneider, nos controles, Señor amado. Cúbrenos, Señor amado. Despídenos de este lugar jamás de tu presencia. Y te pedimos que en el silencio de la noche le hable a tu pueblo, Señor amado. Y que le traiga siempre una palabra fresca de aliento y de vida, Señor, y de bendición sobre todo, Señor. En el nombre poderoso de Jesús. Amén.
0: Amén
2: y amén. Y amén.
1: Gracias.
2: Mis hermanos, gracias, este fue su programa. Es tiempo que estuvieron con ustedes.
0: Franklin Antonio Presinal.
1: Mildred Herrera.
3: Y Carlos Herrera.
2: En los controles.
1: Sneida Guerrero.
2: ¿Quién les habla? Wilkin Presinal. Y este fue su espacio.
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6: 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En el nombre de Jesús.
5: Amén.
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3: Quise traer un mensaje que nos puede ayudar a nosotros a cómo trasladar en la vida de nuestros hijos esa gracia, ese poder, esa bendición que pueda impactar su vida y generaciones completas. Por eso le he puesto: bendiga a los que más ama. Nada es más poderoso que bendecir a sus hijos. El Señor le ordena a Moisés, allá en Números 6, 22 al 27. El Señor le ordena, note bien, es una orden, un imperativo, algo que tenemos que hacer. Dile a Aarón y a sus hijos que impartan la bendición a los israelitas con estas palabras. Esta es la base de toda bendición que usted tiene que dar a sus hijos. Y vamos a trabajar hoy el proceso de bendecir, la ceremonia de bendecir y cómo Dios lo hace con nosotros. El Señor te bendiga y te guarde. El Señor te mire con agrado y te extienda su amor. El Señor te muestra su favor y te conceda la paz. Usted tiene que interiorizarlo, creerlo en su corazón y transmitirle a su hijo. El Señor te bendiga y te guarde. Que Él haga prosperar tu camino donde quiera que vayas. El Señor te mire con agrado. Mire lo que con agrado lo que emprendas. Mire con agrado lo que haces. Mire con agrado el camino en el que vas. Y te extienda su amor. El Señor te muestre su favor en todo lo que haces y te conceda la paz. Muchas veces nos preguntamos cuál es nuestro propósito de vida. El propósito de nuestra vida es dar bien y no mal. Si usted se pregunta, ¿por qué existo? Usted existe para bendecir. Porque una de las características innatas de nuestro Dios, que está en el ADN de Dios y que lo ha pasado a nosotros, es bendecir. Ya lo vamos a definir más adelante. Por eso, primera de Pedro 3, 9 y 10 dice: no devuelvan mal por mal ni insulto por insulto. Más bien bendigan, porque para esto fueron llamados, para heredar, para dar, para ser recordados mientras bendecimos. No lo olvide. Si en algún momento nos insultan, si en algún momento nos traicionan, si en algún momento le dejan, usted dice: ¿cómo trabajo esta emoción herida? ¿Cómo trabajo este corazón herido? Bendiga. En lugar de desear mal, en lugar de caer en la trampa de humillar, de desear vengarse, usted dígame: me paro en la brecha y entiendo que yo nací para bendecir, para dar bien y no mal, y voy a bendecir. Bendecir es abrir las ventanas del cielo. En efecto, dice la segunda parte de este texto, en efecto, el que quiera amar la vida y vivir y gozar de días felices. ¿Alguien quiere aquí gozar de días felices? ¿Usted quiere gozar de días felices? Escuche lo que dice la Escritura: refrene su lengua de hablar mal y sus labios de proferir engaños. La maldición son engaños que distorsionan la realidad de Dios. Por eso debo de aprender a refrenar mi lengua cuando estoy enojado, cuando estoy herido, cuando mi corazón se siente mal. No hable ahí, no hiera ahí. ¿Por qué? Porque yo no nací para lastimar, para herir, para ofender. Yo nací para bendecir. Yo no voy a maldecir. La maldición es una expresión de deseos malos, malignos contra otra persona. La Escritura dijo, Jesús dijo, todo lo que desees a los demás se te devolverá multiplicado a ti. Todo lo que tú des a los demás se te devolverá multiplicado, y una medida apretada y rebosando darán en tu vida. Por eso nunca maldiga a nadie, nunca, nunca hiera con sentimientos malos, guarde su corazón. La definición de bendecir, bendecir es proclamar los planes de Dios para la persona que amo, proclamar las promesas de Dios sobre la vida de nuestros hijos. Eso es bendecir. Bien hablar, hablar bien, tener sentimientos nobles y buenos sobre la persona que amo. Y aquí estamos hablando de nuestros hijos. ¿Qué es bendecir? ¿Y cómo lo hace Dios Padre con nosotros? La palabra bendecir y bendición aparece más de 400 veces en la Biblia. Y en hebreos la palabra bendecir está investida o está dada para impartir el poder que te faculta para alcanzar el éxito, la prosperidad, la fecundidad y que tengas larga vida. Entonces, cuando Dios bendice, cuando Dios nos bendice, nos está diciendo, te empodero para que todo lo que pongo en tu mano prospere. Te bendigo para que seas fecundo en la tierra y que tengas larga vida. ¿Cuándo se inicia la actitud de bendecir? Dios siempre lo tuvo. Está en su ADN. Él está para bendecirnos. Todo se origina allá en Génesis 1, 27 y 28. Allá, cuando Dios creó al ser humano, a su imagen lo creó. Lo creó a imagen de Dios. Hombre y mujer los creó. Y escuche, y los bendijo con estas palabras: sean fructíferos y multiplíquense. Así es que los solteros cásense y los casados tengamos hijos. Es lo que está diciendo. No, tenemos que multiplicarnos, no podemos bajar el estándar. Fructificar, gobernar, dirigir. Él nos empodera para gobernar, dirigir, influir vida y dar lo mejor de nosotros a los demás. Por eso la primera bendición que Dios le da al ser humano, lo faculta, lo bendice para que todo lo que haga sea fructífero. Por eso diríjase a sus hijos y a sus nietos y dígale, todo lo que tu mano toque prosperará. Dios te bendijo para que seas cabeza y no cola. Dios te bendijo para que tu pie vaya por el camino recto y tu lengua hable palabra de bendición. Serás llamado reconciliador donde quiera que vayas. Sobre ti resplandecerá el rostro de Dios, porque cuando Dios te formó, te vio con agrado. La segunda bendición que Dios marca y que comienza un proceso personal con el plan de redención es con Abraham, allá en Génesis 12, del 1 al 3. El Señor le dijo a Abraham, note bien, que bendecir es hablar, decir. Eso es parte de bendecir. Deja tu tierra, tu parentela y la casa de tu padre, y vete a la tierra que te mostraré. Aquí hay un detalle. No siempre tendremos claro el futuro de nuestros hijos. Cuando yo veo a mi nieto Emiliano y bendigo su vida, me pregunto, ¿quién llegará a ser? Yo no lo sé. Hay una tierra guardada para él que yo no lo sé. Dios se lo dice a Abraham, vente a la tierra que te mostraré, te la mostraré en el futuro, te lo daré en el futuro. Porque Dios se guarda en su secreto los misterios que tiene para los nuestros. Pero yo puedo empoderar, puedo anunciar lo que Dios hará con ellos a partir de entender las promesas de Dios. Entonces bendiga, aunque no tenga claro todo, pero usted va a desearle lo mejor, va a proclamar a Dios sobre su vida. Por eso, vete a la tierra que te mostraré, y aquí viene la promesa: haré de ti una nación grande, te bendeciré. Comparta eso. Dios ha prometido bendecirte, mi amor. ¿Qué significa? Que prosperarás donde quiera que llegues, que serás cabeza y no cola. Dios ha prometido que serás fructífero donde quiera que vayas. No importa dónde inicias, Dios te llevará arriba. Te sentarás con los influyentes, marcarás el destino de muchos. Dios guiará tus pasos. Dios dice: te bendeciré. Y aquí viene su bendición, su promesa: haré famoso tu nombre y serás de bendición. Dios promete bendecir a los que te bendigan y maldeciré a los que te maldigan. Por medio de ti serán benditas todas las familias de la tierra. La bendición del pueblo judío comienza a establecerse a partir de la bendición de Abraham. Y aquí, en la bendición de Abraham, tomamos nombre todas las familias. Hablábamos el pastor y yo ahora que necesitamos ser injertados en la simiente de Abraham. Y somos injertados porque somos hijos adoptados por precio de sangre en la cruz del Calvario, y somos injertados en la raíz de Abraham. Lo otro que ocurre es que Dios aparece varias veces a Abraham y le promete lo mismo. Aquí nos establece a nosotros sobre cómo bendecir. No es un momento, no es algo que ocurre una vez. Dios quiere bendecir tu vida, no importa la edad que tengas. Hay padres que me dijeron hoy en la mañana, alguien se me acercaba con lágrimas y me decía: he perdido a mi hijo. Y hoy vino conmigo y ya llorando me decía: sé que no es tarde. Escúcheme bien, aquí Dios bendice a los 99 años. Llamó a Abraham a los 75 y a los 99 le sigue dando la misma promesa. ¿Cómo hago para que la palabra entre al corazón de Emiliano, que está pequeño, al corazón de Mateo, al corazón de Eva, que va a nacer en octubre? ¿Cómo lo hago repitiendo la palabra, la promesa, vez tras vez, tras vez, tras vez, tras vez? Y de esta manera voy marcando su personalidad, voy marcando su carácter, voy marcando su vida, voy marcando su futuro. Observe cómo la bendición que Dios le da a los 99 años en Génesis 17 del 1 al 8. Cuando Abraham tenía 99 años. Por eso usted piensa en sus hijos grandes y pequeños. Yo siempre sigo bendiciendo a mis hijos y tengo que seguirlo haciendo, porque esta misión nunca termina. Ahora me toca bendecir a mis nietos. Cuando Abraham tenía 99 años, el Señor se le apareció y le dijo: yo soy el Dios Todopoderoso. Vive en mi presencia y sé intachable. Esto te lo dice a ti y me lo dice a mí. Así confirmaré mi pacto contigo y multiplicaré tu descendencia en gran manera. Al oír lo que Dios le hablaba, Abraham cayó rostro en tierra y Dios continuó: este es el pacto que establezco contigo. Dios tiene que aparecerte, revelarse a tu vida, porque no puedes dar lo que no tienes. Tiene Dios que tratar contigo. Para poder bendecir a los tuyos, tienes que bendecir al que miras en el espejo. Mírate en el espejo y proclama la palabra de Dios y recuérdalo: este es el pacto que establezco contigo, le dijo Dios a Abraham. Tú serás el padre de una multitud de naciones. Ya no te llamarás Abraham, sino que de ahora en adelante tu nombre será Abraham. Abraham, el nombre en el pueblo judío, es definición de carácter y anticipa futuro. Ayuda a construir personalidad. Por eso, cuando le ponga el nombre a sus hijos, no le ponga el nombre de la novela ni el nombre del exnovio. Usted tiene que ponerle un nombre que tenga significado, que cuando su hijo lo escuche, recuerde qué significa, que le anticipe su futuro, que le defina personalidad, que le ayude a construir su carácter. Tu nombre ahora será Abraham, porque te he confirmado como padre de una multitud de naciones. Abraham significa padre de multitudes. Comience a llamar las cosas que no son como si fueran. Comience a anunciar desde ahora lo que Dios hará con la siguiente generación. Y nuevamente Dios le dice a Abraham: estableceré mi pacto contigo y con tu descendencia como pacto perpetuo por todas las generaciones. Usted tiene que recibirlo, no puede dejarlo a un lado. Y si se pierden y si no quieren, no hay opción. Por cuanto usted aceptó a Cristo en su corazón, Dios sale en pacto con su descendencia de generación en generación. Se revelará a ellos y será el Dios de ellos. Yo estableceré mi pacto contigo, yo seré tu Dios y el Dios de tu descendencia. Y nuevamente afirma: a ti y a tu descendencia les daré en posesión perpetua toda la tierra de Canaán, donde ahora peregrinan. Yo seré su Dios. Decláralo mil veces, aunque anden pródigos, aunque anden lejos, aunque no quieran nada de Dios, mírale a los ojos y dígale: tú eres hijo de Dios, naciste para servirle, para amarlo. Yo estaré aquí anunciando lo que Dios hará contigo, mi amor. Me sorprenderás, sorprenderás a tu generación. Usted no lo va a manipular, lo está anunciando, se lo está diciendo, se lo está recordando, y sonría. Aunque haga lo que yo hacía con mi mamá, yo le decía: pero ¿cómo es que tienes paz, mami, si andamos mal? Yo quería enojarla. Ella me miraba fijamente a los ojos y me señalaba y me decía: ¿sabes por qué tengo paz? Porque yo conozco el final de la historia. Un día uno a uno de ustedes volverá al camino que les enseñé. Era profeta. No importa dónde vayan, Dios se meterá a ese lugar oscuro, los buscará donde están, los llamará por nombre. ¿Por qué? Porque Dios promete salir en pacto con tu descendencia. Alguna gente me dice: Sixto, pero no siempre ocurre. Yo no sé lo que el mundo le ha dicho a usted. Yo puedo decirle algo: si Dios lo promete, Él no es un Dios que miente. Él no es un Dios que levanta su promesa y que es caprichoso en función de lo que nosotros vivamos. Deje de ver la circunstancia y comience a ver el final de la historia. Si usted ha salido en pacto con Dios, consagrándole su vida, deje que Él salga en pacto con su descendencia. Bendígalos, anúncielos y proclame todo lo que Dios ha dicho. Déjeme hacer un resumen de lo que Dios le habla a Abraham. Número uno, le establece una norma de conducta. Le recuerda que la historia le escribe la obediencia y la fidelidad. No desista. Si usted bendice a sus hijos con palabras que edifican su vida, con promesas que hablan a su corazón, pero su conducta no es congruente con lo que usted le habla a sus hijos, produce rebeldía. Yo debo de ser congruente con lo que estoy hablando. Hemos sido llamados a un estándar alto de lealtad, de fidelidad, a una ética que honre a Dios. No es religioso. De esto que estoy hablando, no es un evento religioso mágico, no es mágico. Es gracia, es camino, es perseverancia, es creerle a Dios, es continuar delante de Él entendiendo que Él lo prometió. Por eso caminaré para Él. Usted va a ser decepcionado muchas veces. Los líderes le vamos a fallar. La iglesia puede que te falle. Déjame decirte algo: no desistas de amar a Dios. No desistas de permanecer en el camino. Abraham pensó que la promesa tardaba. Cuando el ángel le apareció, él se rió. Igual que Sara. Siempre decimos que Sara se rió. Abraham también se rió y dudó. A un hombre de casi 100 años le nacerá un hijo, y aparece Dios una vez más y le habla lo que le acabo de decir, para reafirmar su fe, para anunciarle que lo que Él le dijo hace 25 años, el próximo año se cumplirá. Y a ti te lo digo en el nombre de Jesús: el tiempo de Dios se ha acercado para que se cumpla en tu familia y en tu descendencia lo que Él te ha prometido. El tiempo de Dios se ha acercado. Tienes que creerlo. Vive y permanece pegado a la raíz, al Señor. Tráelos a la iglesia, tráelos, invítalos. Temprano estaban los padres con los niños pequeños. Me bendijo Puede que tu adolescente a veces diga, no, no quiero, no quiero. Y usted diga, los domingos vamos a la iglesia y luego comemos rico. Usted lo manipula con la comida. Pero fue venir a la iglesia cada domingo lo que se estableció dentro de mí un principio. Que cuando yo andaba lejos, mi mamá nos llamaba de Cañas y nosotros estábamos estudiando acá, y a las 8 de la mañana sonaba el teléfono y decía, ¿van a ir a la iglesia? Era raro el poder que tenía aquella voz. Terminaba uno bañándose y yendo a la iglesia. Y yo me decía, ¿cómo es que voy a la iglesia si no quiero ir a la iglesia? Era extraño. Es que cuando un padre sale en pacto con Dios, Dios sale en pacto con su descendencia. Y no importa lo lejos que yo fuera, Dios siempre se aparecía en el camino. Por eso persevere. Deje que esta norma de conducta marque su vida. Le anuncia el futuro. Dios le anuncia el futuro a Abraham. Será una gran nación, saldrá de ti. Todas las familias de la tierra serán benditas en ti. Al bendecir, instruimos, formamos, sembramos semillas que darán su fruto a su tiempo. Proverbios 22, 6 dice, por eso dice, instruye al niño en el camino correcto. ¿Cómo dice? Instruye, educa, insiste en hablar, en hablar, en hablar, en hablar. Mi palabra, instruye, para que cuando llegue a su vejez, cuando sea grande, no abandone, volverá al camino de Dios. La palabra estará en su corazón, retumbará como vida en su alma. Instruye, insiste. Por eso anuncia el futuro. Anúncielo, créalo. 3, le da un nuevo nombre. Es llamado conforme a los planes de Dios. Desde ahora comience a orar por su hijo que no ha nacido, el que un día nacerá. Pídale a Dios que le revele el nombre, que hable a su corazón, que tenga significado, investigue el significado, enséñele lo que significa su nombre. Anúnciele con cada palabra, con cada acto que usted hace sobre la vida de su hijo. No que sea caprichoso, antojadizo, sino que sea un nombre que le establezca futuro, le defina carácter y le ayude a ir adelante. Le anuncia que sus descendientes serán herederos de la promesa que le dio a usted. Reciba una promesa que marque su descendencia. Se bendice muchas veces a nuestros hijos para afirmar lo que Dios ha dicho de ellos y de su descendencia. Por eso yo tomaba a mis hijos y oraba por mis nietos. Y enseñé a que mis hijos, sin que se dieran cuenta, amaran a sus hijos. Mis hijos nos decían, queremos casarnos jóvenes. ¿Quién fue el que lo dijo primero, vos o Esteban? Porque queremos tener una familia igual. Esteban, antes de casarse, ya hablaba y amaba y bendecía a sus hijos. Comienzan a soñar con tu descendencia aunque no haya llegado. Toma a los pequeños y bendice a la esposa. Yo bendigo quien llegue a ser tu esposa, Emiliano, y bendigo a tus hijos cuando nazcan. Y Daniel un día me dijo a los 12 años, papá, yo le dije, ¿vos querés casarte? Me dice, no, a mí me gusta ser hijo. ¿Vos te acordás de eso? No. Le dije a Daniel, un día te vas a casar. Y me mira y me dice, no, a mí me gusta ser hijo. Helen y yo reímos y dijimos, no está en el momento. Aquel día habíamos orado por nuestros nietos en la iglesia. Bendije a mis nietos, bendije a Emiliano antes de que existiera, antes de que los papás se casaran. Bendije a Mateo, bendije a Eva y a los nietos y nietas que vienen. Así es que a multiplicarse. Y Esteban estaba impactado. Aquella tarde llegó a la casa, en la casa, y de repente, fue de repente. Dice, papá, ¿puedo orar contigo? Claro, estábamos Helen y yo acostados. Señor, bendice los nietos de mi papá. Él no se veía como papá, pero a mí me miraba como abuelo. Eso me gustó, porque yo estaba entendiendo que aquella palabra comenzaba a dar fruto. Desde pequeños comience a bendecir al cónyuge. Comience a llamarle por nombre aunque no lo sepa. Deje que Dios comience a revelarle al corazón de ellos quiénes serán. Tengo unos amigos en Argentina que oraban por la esposa de sus hijos. Su hijo a los 10, 12 años, un día se levanta y dijo: anoche Dios me reveló el nombre de quien va a llegar a ser mi esposa. ¿Cómo? Dice: sí. Anoche cuando yo oraba, Dios me dijo cómo se iba a llamar mi esposa. La pregunta que surge es: ¿cómo un niño de 12 años comienza a orar por su esposa cuando los padres, desde que él era pequeño, comenzaron a guiarlo a que desde esa corta edad comience a bendecir quién llegará a ser su cónyuge, para que no sea un accidente ni una definición caprichosa, sino algo guiado por Dios? Por eso Dios le dijo en Génesis 17:1, cuando Abraham tenía 99 años, el Señor se le apareció y lo dijo: no deje de decir lo mismo vez tras vez. Y ahí en Génesis 12:7, allí el Señor se le apareció a Abraham y le dijo que sus hijos y sus nietos pueden decir: como decía papá, como decía mamá, como decía, como me marcó. La pregunta que surge es: ¿cómo quiere ser recordado? ¿Cuáles son las palabras que usted dice que quiere que bendigan a sus hijos, que marquen el destino de sus hijos? Repítalo vez tras vez, tras vez, tras vez. Repaso: bendiga muchas veces, aunque tenga 99 años, aunque tenga 50, 60, siga bendiciéndolo, proclamando la palabra de Dios sobre ellos. Número dos, le enseña a pensar generacionalmente. Dios le enseña a Abraham a pensar generacionalmente. No le dices: eras riquísimo. Ya lo era Abraham, era riquísimo en extremo. Pero ahora le dice: esta riqueza no se quedará contigo, se extenderá de generación en generación, porque yo salgo en pacto con tu descendencia. Enseña a sus hijos a pensar generacionalmente. Recuerda el mensaje que di sobre tres generaciones. Vuelve a escucharlo para que reforcemos el hecho de pensar generacionalmente. Ahí en el verso 8, 7 y 8 de Génesis 17, el Señor le dice: estableceré mi pacto contigo y con tu descendencia como pacto perpetuo. Te lo dice a ti: estableceré mi pacto contigo y con tu descendencia como pacto perpetuo por todas las generaciones. Yo seré tu Dios, Dios te lo dice, y el Dios de tu descendencia. A ti y a tu descendencia les daré en posesión perpetua toda la tierra de Canaán. ¿Qué le está hablando Dios de su generación? En estos días estaba en un viaje en California y conocí una familia, los Burton. Y cuando ellos se presentan dicen: somos una familia de 100 años. ¿100 años? Dice el anciano de 86 años: mi abuelo llegó a esta tierra, nos puso aquí, mi papá la desarrolló, yo la he cultivado, mis hijos trabajan conmigo y ahora mis nietos. Le dije: ¿y qué los sostuvo? Los valores, pero sobre todo Dios. Dios ha sido el centro de nuestra vida. Cuando Dios es el centro de tu vida, eres capaz de escribir historias que se extiendan 100 años. Vive de tal manera que 100 años después tu nombre sea fuente de bendición. Las promesas que Dios te dio las cosechen tus hijos, tus nietos y tus bisnietos. Déjeme ir terminando haciendo un repaso sobre la ceremonia de bendecir. ¿Cómo bendecir? Observe lo que dice Hebreos 11, 20 y 21. Por la fe bendijo Isaac a Jacob y a Esaú respecto a cosas venideras. ¿Cómo se bendice? Por la fe, creyéndole a Dios. ¿Qué voy a bendecir? ¿Qué voy a proclamar? Las cosas venideras, lo que aún no ha acontecido. Segundo, por la fe Jacob, al morir, óigalo bien, al morir bendijo a cada uno de los hijos de José y apoyado y adoró apoyado sobre el extremo de su bastón. Yo espero estar al final de mis días bendiciendo a mis hijos, a mis nietos y a mis bisnietos. No sé si miraré a mis bisnietos, pero yo estaré bendiciéndote, Emiliano, bendiciendo tu vida, bendiciendo a Mateo, bendiciendo a Eva. Bendeciré tu vida para que Dios cumpla en tu vida todo lo que se ha propuesto contigo, Emiliano. Te bendigo, mi amor. Te bendigo. Número uno, bendecir es anunciar el futuro. Es anticipar lo que Dios tiene con nuestra descendencia. Aquí le hago una pausa. Alguien tiene que ser el Abraham en su familia. El otro día empezaba una prédica y el cantante anterior se subió a cantar y dijo: yo soy hijo de un alcohólico, de una madre abusada. Yo soy hijo de un divorcio. Y me dije a mí mismo, ¿cuándo los latinos contaremos otra historia? Mi abuelito era el hijo de un amante. Mi mamá, y aquí hablo de mí, mi mamá era hija de un amante. ¿Ese es nuestro destino? ¿Extender esa historia? Por favor, no más. En su descendencia, no más. En sus hijos, no más. En usted, no más. Alguien tiene que pararse en la brecha y salir de su familia para escribir una nueva historia. Levantémonos como los Abrahames de nuestra familia, que de nosotros comience a escribirse una historia nueva. Que digamos, hay una historia nueva. En el pueblo judío, al llegar el viernes, al llegar las noches del viernes, las velas se encienden. Los niños se visten de una manera especial. Los viernes, al declinar el día, se hace una comida especial. Es un tiempo para adorar a Dios. Y los padres declaran la bendición sobre sus hijos: el Señor te bendiga y te guarde. El Señor te mire con agrado, hijo, y te extienda su amor. El Señor te muestre su favor y te conceda la paz. Por eso le sugiero algunas cosas para bendecir. Número uno, imponga las manos sobre la cabeza de sus hijos y bendígales. Es un símbolo de autoridad, no lo hace cualquiera. Lo hacen los pastores, pero principalmente los padres. Vea lo que ocurre cuando imponemos manos sobre ellos. Deuteronomio 34:9. Entonces Josué, hijo de Nun, escuche, fue lleno del espíritu de sabiduría, porque Moisés puso sus manos sobre él. Algo ocurre cuando usted impone sus manos sobre sus hijos. Póngalos de rodillas, imponga sus manos sobre ellos. Deténgase. En algunos momentos, nuestros hijos de rodillas podían sentir nuestras manos sobre su cabeza. Y yo me arrepiento no haber aprendido esto antes, porque teníamos que haberlo hecho cada viernes o cada sábado o cada domingo, cuando usted quiera. Pero que desde pequeños ellos sepan ponerse de rodillas y sentir la mano de su padre y de su madre sobre su cabeza, bendiciéndolos y proclamando lo que ellos harán en el futuro, lo que Dios tiene para ellos, que mirarán el ángel de Dios a su lado, que Dios derribará puertas delante de ellos, que se casarán con la persona correcta, que fructificarán como José donde quiera que lleguen, que la bendición de Dios te alcanzará a ti y a tu descendencia. Bendigo a quien llegue a ser tu cónyuge y bendigo tus hijos, y los hijos de tus hijos brillarán donde quiera que vayan. Tienen que escucharlo. Toque de forma amorosa el corazón de sus hijos. Tóquelos. Escuchen lo que dijo una madre judía. Mi esposo y yo bendecimos a nuestros hijos todos los viernes en la noche. No hay nada tan poderoso como poner tu mano sobre la cabeza de tus hijos y recitar las palabras, escuche, y recitar las palabras con las que nuestros antepasados bendijeron a sus propios hijos. Establezca una tradición en su casa. En ese momento los niños se forman en fila y uno a uno recibe una bendición especial de sus padres mientras imponemos las manos sobre ellos. Todos en la familia saben que es un momento para anunciar lo que Dios hará en el futuro con ellos, y afirmamos el amor y la seguridad del hogar, porque el hogar es un lugar para bendecir, afirmar y amar. La siguiente característica, nuestra de bendición, debe de ser intencional. Debemos de tener una oración intencional. Dios te guardará donde quiera que vayas. Igual que José, brillarás, serás cabeza y no cola. Donde quiera que Dios te ponga, la gracia de Dios te alcanzará. El ángel de Dios acampa a tu lado. Así bendijo Moisés a Josué. Obsérvelo bien. Oiga la intencionalidad. Moisés a Josué llamó entonces, ahí Deuteronomio 31, 7 y 8. Llamó entonces Moisés a Josué y en presencia de todo Israel le dijo: sé fuerte y valiente, porque tú entrarás con este pueblo al territorio que el Señor juró darles a sus antepasados. Oiga lo que le dice: tú harás que ellos tomen posesión de su herencia. Haga que sus hijos, que sus nietos lo escuchen. El Señor mismo marchará al frente de ti. Él marchará al frente de ti y estará contigo. Nunca te dejará ni te abandonará. Por eso te digo, no temas, no temas. Cobra ánimo.

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1: La amistad no se mide en minutos ni en horas. Se mide en lealtad. Dice una célebre frase de un autor anónimo. La lealtad es la cualidad de ser fiel. Nuestras relaciones con los demás tienen una mayor profundidad cuando existe lealtad. Aquellos que carecen de lealtad pierden la confianza de los demás y probablemente están condenados a una doble vida llena de engaños, relaciones frustradas y dolor. La lealtad es fundamental en la relación de pareja, en la amistad y en las relaciones de trabajo. Si queremos enseñar lealtad a nuestro hijo o hija, no traicionemos su confianza. Si él o ella le cuenta algo en forma confidencial, no lo cuente a los demás familiares, ya que se sentirá engañado y dejará de tenerle confianza. Seamos leales con nuestra pareja para que nuestros hijos e hijas aprendan a percibir este valor como fundamental en la vida. Así también, demostremos lealtad cuando hablamos de amigos, jefes o compañeros. Ni en el más pequeño detalle engañe a otros o pida a sus hijos que lo hagan. Y sobre todas las cosas, sea leal a Dios en todo. Sin duda sus hijos le están mirando y copiarán su...
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0: no, no. Cuando la muerte tocó la puerta de tu casa, la vida llegó primero. ¿Alguien puede creer lo que estoy diciendo esta noche? Es que Él pelea por ti y por mí. Y tú y yo tenemos que quedarnos en silencio, tranquilito. ¿Estás listo para profetizar conmigo esta noche? ¿Estás listo para profetizar conmigo esta noche? Dile, hey.
1: Él pelea por mí. Él pelea por ti. One more time, one more time. Él pelea.
0: Que se escuche, que se escuche.

0: contaré.
1: Contaré. Viviré.

0: tierra de Canaán.
1: Solo un minuto.
2: Un maratón es una carrera agotadora. El corredor debe sobreponerse a los calambres musculares, las ampollas y el deseo de rendirse. Pero cada paso reafirma su compromiso de seguir adelante hasta cruzar en victoria la línea de llegada. En muchos sentidos, la vida cristiana es así. No es una carrera a toda velocidad al cielo, sino un largo y obediente maratón. Hay obstáculos que podrían hacernos tropezar y cargas que tenemos que dejar a un lado para poder correr sin obstáculos. La palabra que resume nuestra carrera terrenal es perseverancia. Este término implica pasar por algo difícil sin darse por vencido. ¿Cómo podemos seguir adelante? La respuesta es fijar nuestros ojos en Cristo, no en las dificultades y los obstáculos.
1: Para más información, visite encontacto.org.
3: Aunque afligido yo y necesitado, Jehová pensará en mí. Mi ayuda y mi libertador eres tú. Dios mío, no te tardes. 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
2: Proverbios capítulo 4. Oíd, hijos, la enseñanza de un padre, y estad atentos para que conozcáis cordura. Porque os doy buena enseñanza, no desamparéis mi ley. Porque yo también fui hijo de mi padre, delicado y único delante de mi madre. Y él me enseñaba y me decía: retenga tu corazón mis razones, guarda mis mandamientos y vivirás. Adquiere sabiduría, adquiere inteligencia. No te olvides ni te apartes de las razones de mi boca. No la dejes, y ella te guardará. Ámala, y te conservará. Sabiduría ante todo. Adquiere sabiduría. Y sobre todas tus posesiones, adquiere inteligencia. Engrandécela, y ella te engrandecerá. Ella te honrará cuando tú la hayas abrazado. Adorno de gracia dará a tu cabeza, corona de hermosura te entregará. Oye, hijo mío, y recibe mis razones, y se te multiplicarán años de vida. Por el camino de la sabiduría te he encaminado, y por veredas derechas te he hecho andar. Cuando anduvieres, no se estrecharán tus pasos, y si corrieres, no tropezarás. Retén el consejo, no lo dejes, guárdalo, porque eso es tu vida. No entres por la vereda de los impíos, ni vayas por el camino de los malos. Déjala, no pases por ella, apártate de ella, pasa. Porque no duermen ellos si no han hecho mal, y pierden el sueño si no han hecho caer a alguno. Porque comen pan de maldad y beben vino de robos. Mas la senda de los justos es como la luz de la aurora, que va en aumento hasta que el día es perfecto. El camino de los impíos es como la oscuridad, no saben en qué tropiezan. Hijo mío, está atento a mis palabras, inclina tu oído a mis razones. No se aparten de tus ojos, guárdalas en medio de tu corazón, porque son vida a los que las hallan y medicina a todo su cuerpo. Sobre toda cosa guardada, guarda tu corazón, porque de él mana la vida. Aparta de ti la perversidad de la boca, y aleja de ti la iniquidad de los labios. Tus ojos miren lo recto, y diríjanse tus párpados hacia lo que tienes delante. Examina la senda de tus pies, y todos tus caminos sean rectos. No te desvíes a la derecha ni a la izquierda, aparta tu pie del mal.
3: Jesús le dijo: si puedes creer, al que cree todo le es posible. Marcos 9:23.
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afligido yo y necesitado, Jehová pensará en mí. Mi ayuda y mi libertador eres tú. Dios mío, no te tardes. 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
3: Y oyendo que era Jesús Nazareno, comenzó a dar voces y a decir: Jesús, Hijo de David, ten misericordia de mí. Y muchos le reprendían para que callase, pero él clamaba mucho más. Este pasaje es parte de la descripción de uno de los muchos milagros que realizó Jesús en su poco más de 3 años de ministerio aquí en la tierra. Fue el momento en que Jesús, saliendo de Jericó, le devolvió la vista al ciego Bartimeo. Pero volvamos nuestra mirada hacia aquellos que en muchas ocasiones pasan desapercibidos en esta historia. Todos estamos conscientes de que como buenos cristianos debemos imitar las cualidades de sensibilidad y misericordia que demostró Jesús, así como la fe y la determinación que nos enseña la acción de Bartimeo. Mas hay una enseñanza medio escondida en este pasaje, de algo que como buenos cristianos debemos evitar. En ocasiones, nuestras desacertadas expresiones y malas actitudes trabajan como impedimento o piedra de tropiezo para aquellos que buscan acercarse a Dios. Nuestra actitud podría ser determinante para que alguien alcance su meta. Y un buen ejemplo de cuál debe ser nuestra actitud ante una situación como la que he descrito se encuentra en Marcos 2:3, cuando dice: Entonces vinieron a él unos trayendo un paralítico que era cargado por 4, y como no podían acercarse a él a causa de la multitud, descubrieron el techo de donde estaba. Estas 4 personas que cargaban al paralítico actuaron muy diferente a aquellos que rodeaban a Bartimeo. No fueron un obstáculo para el necesitado, sino más bien facilitadores para que él alcanzara un milagro. Ante la circunstancia que se les presentó, no se desanimaron, no se amilanaron, sino caminaron la milla extra. Y yo imagino que quizás algunos entre la multitud, al ver lo que pretendían hacer de llevar a aquel enfermo hasta Jesús, le pudieron haber dicho: llegar al interior de la casa, donde está Jesús, imposible. La multitud es grande, está apretada, no pueden pasar. Puedo imaginar aquellas 4 personas mirarse entre sí y exclamar: imposible, ya veremos. Y me parece verlos bordeando la multitud hasta alcanzar la parte trasera de la vivienda y subir de ahí al techo. Abrieron un agujero, bajaron al enfermo. Pocas cosas impresionaron a Jesús durante su ministerio, pero esta acción de aquellas 4 personas... sí lo hizo. Y de más está decir que aquel paralítico salió por la puerta, caminando y cargando su propia camilla. Podemos ver el gran contraste entre estas 2 historias. A Bartimeo, incapacitado de la vista, se le hacía imposible llegar hasta el maestro, y los que le podían ayudar optaron por mandarlo a callar. Por otro lado, un paralítico que se le hacía imposible llegar a Jesús, pero los que le quisieron ayudar no solo lo cargaron hasta la casa, sino que ante la dificultad se dispusieron a superarla y lograron su propósito. Verdaderamente, querían con todo su corazón ayudar a este necesitado. Y esa debe ser la actitud de todos aquellos que nos hacemos llamar cristianos. Si aún no lo estás haciendo, hoy es un buen día para comenzar. Señor Jesús, ayúdame a cultivar en mí la sensibilidad y la misericordia hacia el necesitado. Líbrame de actitudes o comentarios que puedan ser de impedimento para aquellos que buscan tu rostro. En el nombre de Jesús. Amén.
4: Tienes una herramienta poderosa. Dios nos ha dado la oración para que clamemos a Él. Es tiempo de orar. Recuerda que la oración eficaz del justo puede mucho. 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Clama a Dios.

0: Jesús le dijo: si puedes creer, al que cree todo le es posible. Marcos 9:23.
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3: Quebrantando barreras y haciéndolos entender que unidos alcanzarán la victoria. Dios estaba allí, porque según muchos testigos, se sintió como un estruendo y el espíritu se movía de tal manera que muchos danzaban en las gradas. Gran cantidad de jóvenes fueron bautizados con el Espíritu Santo. Dios estaba allí gozándose de la unidad de la juventud, que es donde está la esperanza y la fuerza de un pueblo. Damos gloria a Dios por esta hermosa victoria. Una vez más queda demostrado que unidos podemos lograr mucho más.

0: ¡A su nombre! ¡A su nombre! Dale un aplauso al Señor, un aplauso al Señor. ¡Aleluya! Gloria a su nombre por toda la eternidad. Estamos de plácemes. El Parque Juan Ramón Lubriel de Bayamón está lleno casi a toda capacidad de juventud y de fieles que adoran al Rey de Reyes y Señor de Señores. ¡Aleluya! Gloria a su nombre. Alabado su nombre por toda la eternidad. Vamos a estar todos así en pie y vamos a iniciar oficialmente el programa de esta noche. Gracias al hermano Edwin Sosa por presentar este preliminar musical que ha estado glorioso. Ahora vamos a invocar la dirección del Señor para que todo lo que sigamos haciendo sea para gloria de su nombre.
1: Oremos. Padre Celestial, Señor de nuestras vidas, te alabamos y te glorificamos, Padre. Oh Señor, te damos la gloria, te damos la honra a ti, Señor, que la mereces solamente tú, Señor. Y te estamos agradecidos de esta oportunidad, Señor, de congregarnos toda la juventud y todo tu pueblo, Señor, juntos como uno solo, para alabarte y honrarte a ti, mi Cristo. Para decirle a este pueblo de Puerto Rico que hay una alternativa en Cristo Jesús, que no es solamente una religión, sino un Cristo vivo de poder que resucitó de los muertos y que nos bautiza con Espíritu Santo y fuego.
0: Aleluya. ¿Cuántos dan gloria a su nombre? A su nombre, gloria. Aleluya. La juventud está de fiesta hoy. En este gran encuentro de juventud vamos a traer enseguida al hermano Miguel Esquilín, otro joven de la iglesia Defensores de la Fe, para un corto devocional. Vamos todos a adorar al Señor, a cantar y a alabar al Señor con el hermano Miguel Esquilín.
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Bendice alma mía Jehová, no te olvides de sus beneficios. Recuerda de dónde te sacó Dios. Eso es.

¿Cuántos se han gozado con esas alabanzas tan bonitas? Qué lindo, ¿verdad? Con razón el poeta cristiano dijo: préstame tu música, Señor divino. Préstame tu lira para que te cante. Dile al gran arcángel que acorte el camino, porque estoy muy lejos, estoy muy distante. ¡Aleluya! ¡Qué lindo! Bueno, hay muchas cosas que hacer todavía. Vamos a llamar aquí enseguida al hermano Tommy Figueroa. El hermano Tommy Figueroa es el coordinador del Ministerio Cristo.

0: Fuerte, hermano, fuerte, que se oiga.
1: Aleluya.
0: ¡A su nombre! ¡A su nombre! ¡Gloria!
1: ¡Aleluya!
0: Yo no sé si usted respira lo que yo respiro en esta tarde. ¿Usted respira lo que yo respiro en esta tarde? Yo creo que hay unas brisas del Espíritu Santo en este lugar, en esta tarde. ¡A su nombre! ¡Gloria! Bien, queremos entregarle rápidamente a nuestro hermano Gille. Pero antes de entregarle a nuestro hermano Gille, yo quiero saludar con mucho cariño a todos los líderes de la Juventud Cristiana de Puerto Rico. Yo quiero, hermano, que le den un fuerte aplauso a todo este liderazgo que tenemos aquí en Puerto Rico. Fuerte, hermano, fuerte el aplauso a esta juventud líder de Puerto Rico. Quiero que me le dé un aplauso fuerte al pastorado que está con nosotros en esta tarde. ¡A su nombre! ¡Gloria!
2: Te invito a todos, hermanos, que estemos puestos en pie. Vamos a pasar a la palabra, vamos a escuchar el mensaje de la palabra del Señor y vamos a escuchar al siervo de Dios, al evangelista, el hermano Gille Ávila. Gloria sea el nombre del Señor. Es para mí un gran reconocimiento, una gran oportunidad el poder en este momento poder presentarle. Gloria sea el nombre del Señor. Y queremos de que el hermano Gille Ávila pase por aquí en este momento y por él acceder a estar con nosotros y que esta actividad pudiese llevar a cabo. Hermano Gille Ávila, queremos hacerle un reconocimiento a nombre de todo este liderato y de toda la juventud cristiana de nuestro país, de los diferentes concilios que están auspiciando esta actividad. Al hermano Gille Ávila, siervo del Dios Altísimo, la juventud cristiana puertorriqueña le expresa su estimación y respeto por su gran testimonio de fe y su amor por las almas que se pierdan. Irán andando y llorando el que lleva la preciosa semilla, mas volverá a venir con regocijo trayendo su gavilla. Salmo 126:6. El Comité Timón del primer encuentro Juventud en Bayamón, Puerto Rico, 7 de abril de 1990. Y contiene cada una de las firmas de todo este liderato de las diferentes

0: ¡Aleluya! Gloria al nombre del Señor. Con ustedes el hermano Guille Ávila, siervo de Jesucristo.
1: Bendito sea Jesús. Romanos capítulo 8, verso 26. Fíjense que el apóstol Pablo enseña, diciendo, y asimismo, también el Espíritu ayuda en nuestra debilidad. Porque qué hemos de pedir como conviene, no lo sabemos. Sino que el mismo Espíritu pide por nosotros con gemidos indecibles. Fíjense las enseñanzas que Pablo trae en un solo versículo. Primero que dice que nosotros somos débiles para orar. ¿Es cierto eso o es una mentira de Pablo? Es una verdad más grande que la luna, aquella que está brillando allá arriba. Somos débiles para orar. Después dice algo peor todavía. Dice que no sabemos pedir como conviene. Es como si dijera que nosotros no servimos para nada. Alabe lo que él vive. Eso fue lo mismo que Jesucristo dijo. Cristo dijo, vosotros sois siervos inútiles. Alabe lo que él le ama. Pero entonces dice, pero el Espíritu Santo, él intercederá por nosotros con gemidos indecibles. Que sí, que para que podamos servir para algo, tenemos que permitirle al Espíritu que sea él el que actúe a través de nosotros. Él. Y aquí en el caso de la oración, nos habla de una oración específica que el Espíritu prometa hacer a través de nosotros. Oración con gemidos. Eso no es muy común hoy en día. A nada, lo que le ama. Pero eso era típico del ministerio del apóstol Pablo. Que él lo vivía, pero lo enseñaba. Y la iglesia, por supuesto, era poderosa debido a ese tipo de oración. Ahora, ¿por qué es que nosotros no sabemos orar como conviene? ¿Y por qué es que nosotros somos débiles para orar? ¿Por qué? Tiene que haber una razón. Levante una manita y agárrelo, que usted la tiene ahí la razón. Mira, sí, dele un pellizquito. Alabe lo que él vive. Esta carne que tenemos no quiere orar. No le gusta orar, no sirve para orar, solamente siente contra el Espíritu. Y el sentir de la carne es muerte y enemistad contra Dios. ¿Cómo vamos a poder saber orar si vivimos en esta carne? Aquí vivimos, aquí andamos, aquí respiramos, aquí lo hacemos todo. Por lo tanto, para poder orar efectivamente tenemos que depender del Espíritu Santo. Si depende de su intelecto y su sabiduría humana y sus convicciones, va a fracasar. Tiene que depender del Espíritu para que su oración pueda ser poderosa y clave de victoria. Bendito sea el nombre de Jesucristo. Hay veces que hay hermanos que han venido y me han dicho, hermano, el problema mío es que yo no siento orar. Yo dije, no lo va a sentir nunca, yo tampoco siento orar nunca, pero oro sin sentirlo. Alá es lo que él vive. Y empiezo sin sentirlo hasta que me meto en el Espíritu, hasta que tomo la carne, como dice Pablo, sujeto la carne. Y clamo hasta que siento la presencia de Dios y entonces la oración viene en el Espíritu. ¡Alabado sea Dios! ¡Ay, Samaya Saba! Si va a esperar a sentirlo, no va a orar nunca. Va a fracasar. Hermanos, sin oración no hay evangelio. Sonríase que el Señor le ama. Evangélicos que no oran son religiosos evangélicos. Tienen una religión evangélica. Están convencidos de que Jesús es la verdad, pero se han convertido todavía. Ahora, lo que el Señor le ama. El convertido ora con todo su corazón sabiendo que Jesús dijo, orad para que no caigáis en tentación. Y dijo algo más lindo todavía en referencia al rapto. Oiga con cuidado. Y póngase el cinturón de seguridad. Ahora, lo que él le ama. Dijo, Lucas capítulo 21, verso 36. Cuando veáis todas estas cosas, hablaba de las señales de la venida, todas cumplir. Cuando veáis todas estas cosas, dijo, vela y ora en todo tiempo si quieres escapar. Quiere decir que el que quiera volar en el rapto tiene que tener una vida de oración. Programada y cuidadosamente impulsada hacia arriba. El silencio, parece que pasó un temporal, ¿qué le pasa? Alabe lo que le ama. Pero ¿cómo podemos ser cristianos si no nos gusta orar? Si orar es hablar con el Señor. Y usted dice que ama a Dios y no le gusta hablar con Él. Entonces es una hipocresía. Sonríase que el Señor está aquí.

El que ama a Dios le gusta hablar con él. Aún cuando era un impío, me gustaba hablar con mis amigos porque los amaba. Y horas hablaba con ellos. Ahora me gusta hablar horas con el Señor Jesucristo, que es el Rey de Reyes y Señor de Señores. Pero para eso tengo que ser ayudado por el Espíritu Santo. Sin el Espíritu Santo, hermano, no hay forma de que podamos orar. Ahora, aquí nos presenta la primera forma de oración en el Espíritu, la primera. Oración con gemidos. Donde usted abre la boca y comienza a gemir. Los judíos eran expertos en eso, aún sin tener el Espíritu Santo. El día entero gemían y lloraban delante de Dios y cambiaban todos los planes. Y todas las derrotas las transformaban en victoria. Si ellos sin el Espíritu lo podían hacer, nosotros, la iglesia de Jesucristo, nosotros, la novia de Jesús, ¿cuánto más lo podemos hacer que tenemos a Jesús dentro de nosotros? Alabado sea Dios, alábelo, que le ama. ¿Para qué importancia tiene eso de gemir? Bueno, cada gemido es como un lamento que usted lanza por su boca. Un quejido lastimero, un lamento que sale de lo profundo de su corazón. Que es símbolo del dolor que hay en su corazón. Por algún problema, vamos a poner el problema más importante que tenemos. Las almas perdidas. ¿Qué se cree usted que yo voy a decir? Ah, no, lo que el Señor le ama. Ese es el único problema que tenemos, hermano. Los demás son problemitas que se los entregamos a Jesucristo y Él se encarga de ellos. Usted sigue adelante buscando las almas, sigue adelante batallando contra el diablo, quitando las propiedades al diablo. Ese es el único problema. No hay ninguna otra cosa. Lo demás se lo entrega a Jesús. Déjeselo a Él. Él sabe cómo tratar con eso. Ese es nuestro único problema. Y usted empieza a gemir por las almas y a gemir. Y abre esa boca y gime y gime. ¿Y por qué eso tiene importancia? ¿Por qué eso es tan poderoso? Más poderoso que la oración común. Los que estamos aquí, que nos hemos convertido de corazón al Señor y sentimos ríos de agua viva que confirman que somos convertidos de verdad. Somos hijos de Dios. ¿Cuántos son hijos de Dios? Levanta la manita alta y yo soy hijo tuyo, papá. Yo soy hijo de tus nenes. Mi alma te alaba, Jesús. Como hijos de Dios, imagínense cómo Dios nos ama. Si Dios ama al pecador, ¿cómo amará a sus hijos? No me diga que ama más a los pecadores que a nosotros. No, imposible. Ama al pecador, pero los ama más a nosotros, que somos su iglesia. Estamos injertados a Cristo por el Espíritu. Y si usted comienza a gemir, y esos gemidos salen por su boca, y en su corazón hay dolor, está lastimado su corazón por el vecino que está perdido, el amigo que va rumbo al infierno, el otro familiar que está perdido y va a la condenación, y usted gimiendo y en su corazón sintiendo ese dolor, eso llega, mire, a lo profundo del corazón de Dios, lastima esa naturaleza sensible del Señor, que se lastima tan fácilmente por el dolor del prójimo, y lo mueve a hacer cualquier cosa para responderle a usted por lo que usted está gimiendo. Fíjense que hoy en día eso no es muy común. Que usted se arrodilla a orar al lado de muchos hermanos y es raro el que oye gimiendo. A todo el mundo lo oye con una oración común, muy feliz. Bendice a papá, bendice a mamá, bendice a Juana, bendice a Petra, salva al vecino, esto y lo otro. Yo no estoy diciendo que eso esté mal, pero eso no es lo profundo de la oración que demanda el Dios del cielo de nosotros. Si los judíos podían gemir, ¿cómo será que deben salir los gemidos de la iglesia de Jesucristo, que son gemidos que salen empujados por el Espíritu Santo que está en nuestro interior? ¿Cuántos tienen el Espíritu Santo? Levanten la mano alta. Y el que no lo tiene, dígalo, lo recibo en esta noche. Yo lo recibo en esta noche. Hable, hable, que por la boca hablamos, con la boca hablamos para salud. Hable, con lo que decimos, creyendo será hecho. Diga, yo lo recibo en esta noche. Tú me lo das en esta noche. No hay diablo que lo pueda impedir. Alabado sea Dios. Es noche de victoria. Bendito sea el Señor Jesús. Quiere decir que esa es una de las formas de oración en el Espíritu. El apóstol Pablo, que es el que nos enseña esto, eso lo vivía él. Gálatas capítulo 4, verso 19. Gálatas
4:19. El apóstol está muy adolorido porque los gálatas se han vuelto un poco tornadizos y están ya casi volviendo a los rudimentos de la ley, cuando él le había enseñado claramente que por la gracia del Señor Jesucristo éramos salvos. Y cuando Pablo oye que estaba en esas condiciones, comienza a orar en esta forma que estamos hablando ahora. Gálatas capítulo 4, verso 19. Mire lo que dice: hijitos míos, que vuelvo otra vez a estar de parto por vosotros, para que Cristo sea formado en vosotros. Mire cómo es el gemido, como con dolores de parto. Las damas que han dado a luz entienden esto mejor que nadie. Alaba lo que el Señor le ama. Porque saben que el dolor que sentían mientras gemían, según lanzaban esos quejidos, era por el dolor que sentían. También por el anhelo de que saliera a la luz una nueva criaturita. Y fíjense que ese es exactamente el sentir de Pablo, que como con dolores de parto gemía por los gálatas para que fueran formados en nuevas criaturas, para que Cristo fuera engendrado en ellos. Que sí, que eran gemidos como con dolores de parto. Cuando hay dolores de parto, está a punto la mujer de dar a luz. Y cuando hay dolores de parto en la oración, estamos a punto de dar a luz nuevas criaturas en los hermanitos que están a media. Anablo, ¿qué le llama? Dice que el apóstol Pablo, aparte de la unción gigante que tenía, era un hombre de una inteligencia tremenda y una cultura muy vasta. Dice, sabía aplicar muy bien las cosas para que entendiéramos. Que sí, que usted piensa en una mujer dando a luz y nota la fuerza que hace con las manos y con el estómago y con todo, provocando el parto. Y con la boca gritando porque siento un dolor terrible. Alaba lo que él vive. Espiritualmente es lo mismo para dar a luz nuevas criaturas. En este caso era dar a luz nuevas criaturas en los gálatas que estaban a punto de irse para atrás. Quiere decir que es una oración en la cual usted mete las manos y mete el cuerpo y mete toda su fuerza y al mismo tiempo va para afuera esos gemidos con todo y siente en lo profundo del corazón el dolor por los hermanitos que están tibios. Sonríe, si el Señor le ama. Hay más tibios hoy en día que pelo tenemos en las cabezas de los que estamos aquí. Y hay que calentarlo o se quedan. No se va un tibio ni en sueño para arriba cuando suena la trompeta. Al contrario, los vomitará por su boca. Van para afuera del cuerpo. Eso es serio. El que esté tibio, caliéntese en esta noche, que aquí va a caer Espíritu Santo y fuego. Alabe lo que el Señor le ama. Métase en esta noche debajo del fuego, caliéntese. Y no le permita al bombero satánico ese que lo vuelva a apagar el fuego. ¡Alabado sea Dios! El que se descuide aquí, mire, el mejor bombero que jamás ha existido es el diablo. Pero pocos elogios que he hecho al diablo, ese es uno. Bombero con una manguera, mire, más grande que los tubos esos de la torre del estadio. Y ahí está echándole fuego a los pentecostales, a los aleluya. Hay fuego para los aleluya, hay fuego para todos los hermanos evangélicos de otras denominaciones que también tienen el Espíritu Santo y están buscando de Dios. Ahí apagando. Y aquel lo llenó del Espíritu Señor y danzaba y hablaba en lengua y de momento el bombero le echó fuego y lo apagó. Pero si usted está firme, consagrado, vivo, no hay diablo que le apague el fuego, no hay bombero que le apague el fuego. Ese fuego, cuando lo mantenemos vivo, no hay ni de manguera satánica, ¡ay, Samaya, Sama!, que le apague ese fuego a usted. Por eso es que hay que orar. Orad para que no caigáis, dijo el Señor. En cualquier sentido puede caer uno. El que estaba ayer en fuego y era tibio, se cayó. Está caído. Aunque parece que todavía tiene vida, pero está caído. A los tibios los vomitará por su boca. Los prefiero fríos, dijo, muertos allá en el mundo. O caliente. ¿Cuál tan caliente? Vamos a calentar Numán esta noche. Alaba lo que él vive. ¡Gloria sea Dios! Cristo dijo, fuego, he venido a traer a la tierra. ¡Cuánto deseo que ella esté encendido! ¡Gloria sea Dios! El verdadero creyente es una antorcha encendida, hermano.
una antorcha que se mueve, repartiendo luz por este mundo de tinieblas, llevándole luz a las tinieblas de los pecadores, y llevando luz a los que estaban en luz y ahora están apagaditos. Fíjense que uno de los propósitos de esa oración con gemido, uno de los propósitos es engendrar nuevas criaturas en los creyentes que aún no han nacido de nuevo. O gente que se han debilitado, se han puesto tibios como los gálatas. Pero hay otro propósito en el gemido. Y ese lo sabían muy bien los hijos de Israel desde el Antiguo Testamento. Mire dónde está eso. Isaías capítulo 66, verso 8. Isaías 66, en el verso 8. Alabe lo que él vive. Gloria a Dios. Bendito sea Jesús. El profeta dice: ¿quién oyó cosa semejante? ¿Quién vio cosa tal? Engendrará la tierra en un día. Oiga bien esa pregunta. ¿Engendrará la tierra en un día? Usted y yo vamos a decir que no. Dice, ¿nacerá una nación de una vez? Usted dice que no. Sin embargo, aunque en esos dos casos usted dice que no, ahora va a tener que decir que sí. Mire lo que dice. Pero en cuanto a Sión estuvo de parto, dio a luz sus hijos. Dice que en cuanto los hijos de Israel cayeron como con dolores de parto, miles y miles de ellos en ayuno, gimiendo delante de Dios, gimiendo delante de Dios y llorando delante de Dios un día entero como con dolores de parto, inmediatamente dieron a luz hijos espirituales. Se convirtieron los pecadores, quemaron los baales, acabaron con los lugares altos, quemaron las aceras y cuanta basura el diablo tenía, y se convirtieron a Dios. Ese es el fruto de ese tipo de oración, que es oración para engendrar, oración para dar a luz. Y aquí tienen que dar a luz varones y mujeres. Sonríese a los varones, que Dios le ama. Se me ponga colorado ahora. Ahí le dice que la cosa espiritual es la diferencia entre varón y mujer. En esta época postrera, mire, Dios está ungiendo montones de mujeres para predicar el evangelio con autoridad y con unción gigante. Y si la mujer se consagra y la usa más que a los varones consagren ustedes también, hermanito querido. Que si usted no se consagra, Dios va a usar hermanita para avergonzarnos nosotros. Alabe lo que le ama. Glorias a Dios. Pero esta es la época donde Dios tiene que usar todos los instrumentos. Varones, mujeres, niños, juventud. Promesas grandes para la juventud, para este tiempo. Derramaré mi espíritu sobre vuestros hijos, vuestras hijas, vuestros jóvenes. Profetizarán y tendrán visiones. Mire la juventud. Eso no hay televisión mundana que se lo pueda dar. Sonríase, que el Señor le ama. Ni hay cinematógrafo de los adultos de Hollywood que se lo pueda dar. A lo que él vive. Ni deporte que lo pueda igualar. Nada. Eso es de arriba. Le prenden el televisor del cielo. Viene Espíritu Santo y fuego sobre usted, joven. Usted abre la boca y habla de parte de Dios. Así dice el Espíritu Santo. ¡Gloria sea Dios! Eso para la juventud de este tiempo. Eso para la juventud de estos días. Eso para la juventud que está aquí en esta noche y los que están en las casas oyendo por las emisoras radiales. Eso es para ustedes. ¡Gloria a Dios! ¡Échale mano, juventud! ¡Que pronto volamos al cielo! ¡Gloria sea Dios! ¡Bendito sea su nombre! Hay un sector evangélico que enseña eso del bautismo era para los apóstoles. Mentiroso. Señor, reprenda al diablo. Es una doctrina criminal. La doctrina herética. Están en herejía. Eso es robarle a la humanidad la bendición más grande. La base de la iglesia cristiana y la base del cristianismo. Todo lo que hacemos hay que edificar bajo una llenura del Espíritu. Sin el Espíritu Santo somos el Israel del Antiguo Testamento que fracasaron. Quisieron resolver con su intelecto, con su carne, con sus letras y fracasaron. La mayor parte quedó tendido en el desierto. Ahora somos la novia de Jesucristo. Y el Señor no hace yugos desiguales. Son algunos hermanitos y hermanitas aquí abajo, pero el Señor no establece yugos desiguales. Él se buscó una novia como Él, espiritual, santa, limpia, pura, limpia por dentro y limpia por fuera también. Sonríase, que el Señor le ama, porque es novia de Jesús. La iglesia es novia de Jesús.
no nos modernizamos, somos novia de Jesucristo. Jesucristo no se ha modernizado, su novia tampoco. Alábelo que él vive. Alabamos y a Dios. Hoy somos la Día Sábado. Son días postreros, llenos de engaño, de doctrinas satánicas y de cuánta mentira. Hay que agarrarse del Señor. Pero pronto volamos, alábelo que le amo. Que sí, que aún en el Antiguo Testamento, Isaías 66:8 dice que con gemidos engendraban hijos. Dice que los gemidos son para dar a luz hijos espirituales, pecadores que se convierten, o engendrar la nueva criatura en los que aún no han madurado, como los gálatas. Como quiera, en los dos lados se va a engendrar, se va a dar a luz, va a haber un nuevo nacimiento. Ana, lo que le ama. Sea bendito, Señor. Ahora, vamos a pasar al segundo punto en la oración en el Espíritu. Hay evangélicos que se le habla a esto que voy a hablar ahora, hacen una mueca como si le hubieran dado un planazo en la cara. Alá de lo que él vive. Pero que no hagan mueca, mueca van a hacer cuando se queden abajo. No se enoje, que el Señor le ama. Primera de Corintios, capítulo 14. La segunda forma de oración en el Espíritu es la oración en lenguas. ¡Qué silencio! ¿Qué le pasó? ¡Aleluya! Mi alma te alaba, Jesús. Mire, en el Nuevo Testamento no hay ministerio más grande que el de Pablo. Hay gente que le da coraje a eso, pero no sé si quiere, pero eso es verdad. De los 27 libros del Nuevo Testamento, el que dio la más de la mitad, 14. Aparte el fruto que él dio, si es que, es que él estaba tan libre en el Espíritu que él mismo lo dice. Visité allá en Jerusalén a los 11, ninguno me añadió nada. Que le va a añadir, estaba lleno de Dios y conocía todos los misterios y todos los secretos. Y dice, trabajado más que todos ellos juntos. Ese le predicó a los judíos, se le predicó a los gentiles, se le predicó a todo el mundo. Se movió arriba y abajo. Lo que no le sucedió a él, a los otros no le sucedió a él. Lo golpearon con vara, lo golpearon en todas las formas. Lo metieron en la cárcel por años. Y ese apóstol ahí, ahí, fruto, fruto y fruto. Pero uno de los secretos grandes de Pablo es este que vamos a hablar ahora. Este que vamos a hablar ahora. La oración en lengua. Y el que no hable lengua, dígale, pero la voy a hablar en esta noche. Me la vas a dar en esta noche. ¡Ah, dígalo ahí, dígalo con confianza! Me la vas a dar en esta noche. Me la vas a dar en esta noche. Estoy seguro que la recibo en esta noche. Háblelo, que lo que diga creyendo será hecho. Esto es cuestión de fe. El bautizador está aquí. El bautizador está aquí. Mira, aquí está con este grupo precioso, hermanitos aquí. Ahí está, ahí está, ahí está. Ahí está la grada, ahí está la grada, ahí está. Aquí está con los ujieres, ahí está la grada. El bautizador está aquí. ¡Ay, Samalaya, Samalaya! Ahí está el bautizador, aquí está con los pastores. Aquí está con las hermanitas aquí. Ahí está con todo este grupo. Ahí están las casas, ahí están las casas. Con los que están a través de la radio. A eso nos ha dado Dios las emisoras cristianas en Puerto Rico. Para que lleven estas bendiciones a las casas, a todas las casas. Y por vía satélite, por radio revelación, nos metemos en Estados Unidos y nos metemos en República Dominicana. Gloria a Dios, derrama el poder en la República Dominicana ahora, Padre, derrama allá en Estados Unidos, derrama aquí. ¡Ay, Samaya, Samala, Samala! ¡Aleluya! ¡Poderoso Jesús! ¡Bendito sea Dios! Siento, hermano, la presencia de Dios. El Espíritu de Dios se mueve, se mueve, se mueve, porque Dios ama a la juventud y esto es una actividad especial de Dios. Mire, Dios tiene un celo con la juventud grande, un deseo grande contra la juventud de este país y en tantos lugares. Dios sabe lo difícil de la edad de la juventud. Pero sabe la energía y la fortaleza que tiene la juventud también. ¿Quién cayó a Esteban? Ahora, pero que el Señor le ama. Sonríase que el Señor está en nuestros medios. Primera de Corintios, capítulo 14. Fíjense que el apóstol tiene un capítulo completo ahí para hablar de las lenguas, la profecía, dones del Espíritu. Si eso hubiera sido solamente para los apóstoles, esto es como Pablo dedica una, toda una página a doctrinar cuando solamente era para aquella época. Yo creo que cuando el diablo se inventó ese disparate, dijo, esto no va a creer nadie, pero lo voy a tirar por si acaso. Ahora el pobre está a punto de morirse el corazón de ver cuántos le han creído esa patraña satánica. Mira, hermano, yo vi un librito de una gran denominación evangélica. No voy a decir el nombre, reprende el diablo.
pero el librito decía que las lenguas eran del diablo. Yo rompí un libro de eso en una campaña en Carolina, así en el púlpito, me lo estaban vendiendo. Una de las entidades que venden aquí en Puerto Rico mucha literatura, librerías grandes, vendiéndome el librito. Cuando un hermano me dijo, ¿y esto, hermano? Yo dije, qué cosa terrible. Una de las denominaciones evangélicas más grandes. Que las lenguas son del diablo. Mejor que yo me calle la boca. Alaba lo que el Señor le ama. Del diablo es el que escribió el libro, el que dijo eso. Que blasfemó el Espíritu Santo. Ni ore por él. Bendito sea Dios. Increíble, hermano. A lo que han llegado algunos. Jesucristo dijo, estas señales seguirán a los que creyeren. Plural. Toda la dispensación de la gracia. Esta señal seguirá a los que creyeren. Hablarán nuevas lenguas. Aunque no le guste al diablo. Aunque se enoje quien se enoje. Eso es parte del evangelio. Eso es parte de la iglesia de Jesucristo. Eso es parte de los creyentes que realmente tenemos la unción del cielo. ¡Gloria sea Dios! ¡Bendito sea Dios! Y el que no las tiene, diga, yo la recibo en esta noche, yo la recibo en esta noche, me la dejan en esta noche, me la dejan en esta noche. Oiga bien, y los que la tenemos, queremos género de lengua más profundo, más amplio, más grande, más con más cobertura. Alábelo que él vive, alábelo, pídalo que lo recibe, Dios está aquí. ¡Mara, la saya, soja! Es noche de victoria y de bendición. Tengo que quitar eso porque siento fuego por todas partes. Me voy a asar si no me quito esa cosa. Alaba lo que el Señor le ama. ¡Bendito sea Dios! ¡Cristo vive! ¡Hey, poder en Jesús! Mi alma te alaba, Señor. 1 Corintios 14, versículo 2. Mire lo primero que el apóstol enseña. Porque el que habla en lenguas no habla a los hombres, sino a Dios. Y todos conocemos que el que habla con Dios, pues está orando. Orar es hablar con Dios. Y cuando se habla en lengua, no a los hombres porque no entienden. Sonríase que el Señor le ama. Pero él habla a Dios que entiende todos los lenguajes. Dijo, nadie le entiende, aunque en el Espíritu habla misterios. Por eso que no le entiende nadie, porque está hablando misterios en el Espíritu. Quiere decir que el Espíritu Santo le da ese lenguaje a nuestro espíritu. Y nuestro espíritu usa este cuerpo para ponerle alocución al asunto y que salga por la boca de uno. El que no tiene la lengua entiende eso, claro. El Espíritu entra en usted y automáticamente le da ese lenguaje a este espíritu que está aquí adentro. Y este espíritu inmediatamente insinúa a este cuerpo que hable. O se lo dicta de una forma violenta. Hay muchas formas que se puedan manifestar. Pero como quiera le va a insinuar a usted que habla en lengua. En Pentecostés dice que hablaron en lengua como el Espíritu les daba que hablasen. Habló a las lenguas Pedro, Juan, Santiago, María. Pero se las dio al Espíritu Santo de Dios. Eso no viene del ingenio humano. Hoy en día hay escuelas para enseñar a la gente a hablar en lengua. Señor, reprenda al diablo con su cultura satánica. Eso viene del Espíritu Santo a nuestro espíritu. Alábalo que él vive. Sonríase, Cristo les ama. Eso no viene de letrecita humana, ni de cultura, ni de ingenio, de ninguna clase. Ese es del Espíritu exclusivamente. Esta señal seguirá a los que creyeren. Hablarán nuevas lenguas, pero aquí dice claro que habla en el espíritu misterios. Nadie le entiende. El de arriba sí entiende. Usted está orándole a Dios en lengua. Está orando en el espíritu. Todo el que está ahí, que no ha hablado en lengua, dígale, yo las recibo en esta noche. Tú me las das en esta noche. Usted tiene derecho como creyente. Eso es para la iglesia del Señor. Gloria a Dios. En el verso 4,
El que habla en lengua desconocida, a sí mismo se edifica. ¿Eso que el diablo no quiere eso? Es decir, que según usted habla en lengua, usted está orándole a Dios. Y va esa oración hacia arriba como perfume. Y provoca cuantas bendiciones tremendas. Porque si se la dio el Espíritu Santo, es oración en la perfecta voluntad de Dios. Es oración efectiva. Mucho más efectiva que cualquier oración de su intelecto. Pero al mismo tiempo que va para arriba a provocar bendiciones de Dios, dice que nos edifica a nosotros. Nos edifica a nosotros. Nos aviva nuestra fe. Lo meta usted al avivamiento, lo pone usted en avivamiento, alábelo, que el Señor le ama. Hay gente que a veces dice, vamos a orar por avivamiento, amén. Pero métase usted en el avivamiento, avívese usted primero y después ore para que caiga sobre otro también. Yo oro por avivamiento, pero yo me meto en el avivamiento. Y una de las formas de meterse en el avivamiento es orando en la lengua, orando en el Espíritu, en lengua. Una hora, media hora, tres horas. ¿Le fue el gozo a alguna gente? Alábelo, que Él vive. Hay poder en Jesucristo. Sea bendito el Señor. Ahora mira el verso 5 ahora. Esto no se parece a la teología evangélica de hoy en día de muchos sectores. Así que quiero que todos vosotros hablen en lengua. Eso dice el maestro de la iglesia de Jesucristo, Pablo, apóstol de Jesucristo, puesto para nosotros los gentiles. Que no habló de parte de él, dice, todo lo recibí de parte del Señor. Quiero que todos hablen en lengua. ¿Para qué? Para que se edifiquen y oren en el Espíritu. Una oración poderosa que mueva a Dios a cualquier milagro. Eso, hay denominaciones evangélicas que no creen eso, no quieren cuentan con eso, pero por eso que están muertos espiritualmente. Por eso que no se mueve una paja en los cultos. El que esté en una iglesia que le diga que no cree en las lenguas, mire, salga corriendo de ahí. Cuando llegue a la puerta, pare y se sacude el polvo. No se lleve ni el polvo que está contaminado. No se lleve ni el polvo que está lleno de incredulidad. Bote el polvo, deje el polvo ahí. Nada, lo que él vive, Samalia, Sohaba. Una de las señales que seguiría a la iglesia verdadera, a la iglesia del Señor, es que hablarían nuevas lenguas. Sonríase que el Señor le ama. Verso 14. Porque si yo oro en lengua desconocida, fíjese como el apóstol habla ahí en forma ya muy clara, muy abierta. Que el que habla en lengua está orando en el Espíritu. Dice, mi Espíritu ora, aunque mi entendimiento queda sin fruto. Bendito sea el Señor Jesús. ¿Qué pues haré? Dice, oraré con el Espíritu y oraré también con mi entendimiento. Dice que el orar en el Espíritu, orar en lengua, no quiere decir que usted no va a eliminar su entendimiento, porque el entendimiento suyo se lo dio Dios. Pero cuando usted está orando en lengua, o está orando con gemidos, que son oraciones en el Espíritu, usted puede estar en su mente orando con su entendimiento. Lo único que si usted es inteligente, se supone que sea inteligente porque lo crearon en imagen y semejanza de Dios, limítese la oración de entendimiento a lo que está de acuerdo con la palabra. Oiga eso, no se ponga a inventar conjeturas suyas, ni anhelos suyos que a lo mejor no son de arriba. Ore con entendimiento, pero que todo lo que ore con su entendimiento sea de acuerdo a la palabra. Vamos a suponer que usted está orando con gemido y en lengua por alguien que tiene sida, que es un amigo suyo que usted ama, un familiar, y usted quiere que Dios lo sane. Pues mientras usted está ahí en lengua y con gemido, con su entendimiento en la mente, para no parar las lenguas ni parar los gemidos, por su llaga fuimos nosotros curados. Tú crucificaste toda maldición y sigue en lengua y sigue con gemido. Tú lo sanaste en la cruz, tiene que sanarse, se tiene que levantar porque tú pagaste precio por eso y sigue ahí en lengua y con gemido, sin parar las lenguas ni los gemidos. Ahí, y por cuya herida fuiste y sanado, esa es palabra tuya, tú no puedes fallar en sanarlo, creo que está sano, lo dejamos sano y sigue con en gemidos y lengua.
está orando en el espíritu y está orando con su entendimiento. Pero su entendimiento lo está limitando a lo que usted sabe que es la perfecta voluntad de Dios, porque está en la Biblia. Yo era por persona que, para enfermedad, ¿cree que Dios lo sana? Bueno, si es su voluntad, ahí hay que comenzar a predicarle, hermano, porque si no, se va a reventar y no se va a sanar nunca. ¿Cómo que si es la voluntad, si por las llagas de Jesucristo fuimos nosotros curados ya hace 2000 años? Si Él ciertamente llevó nuestras enfermedades y sufrió nuestros dolores, se lo conquistó con sufrimiento, ¿cómo no va a ser la voluntad de Dios sanar? ¿Quieres sanar? Estamos hablando de la iglesia del Señor, ¿no? El asunto con pecadores es otra cosa distinta. Está hablando de la iglesia del Señor, a gente convertida. A la gente convertida la Biblia dice: deseo que estén en salud y prosperando, así como prosperen vuestras almas. O sea, la perfecta voluntad de Dios. Le permita al diablo que imponga lo que se le antoje a él, que se está derrotado hace rato. Bendito sea Dios. Que sí, que cuando hablamos en lengua estamos orando en el Espíritu. El mismo Espíritu Santo que gime a través de nosotros nos inspira las lenguas para que las hablemos. Y oremos en lengua, en oración poderosa que nos va a edificar a nosotros, pero va a romper trabas el diablo de todo tipo. Gloria al nombre de Jesucristo. Fíjense que son las armas espirituales poderosas que usaba la iglesia apostólica para aplastar al diablo en todos los frentes. Lo que Pablo enseña es lo que él vivía. Pablo no era como los fariseos, que enseñaban pero no lo vivían. No, él enseñaba y vivía eso. Miren lo que dice aquí, verso 18: doy gracias a Dios que hablo lenguas más que todos ustedes. Le dijo a los corintios, que era una iglesia gigante, porque él había estado ahí, estuvo ahí tiempo grandísimo predicando ahí la palabra y ganando almas por montones. Y le dice: hablo más lengua que todos ustedes. Que sí, que es el instrumento poderoso, secreto grande de la victoria espiritual terrible y el fruto gigante del apóstol Pablo. Y la sabiduría de arriba, porque el que habla en lengua se edifica a sí mismo. En todo sentido nos edificamos. Su fe se aviva, su sabiduría se agiganta, su salud física se agiganta. Alabe lo que él vive. Bueno, imagínese usted, mire cómo usted explica esto. Cuando Pablo predicó en Listra, que le dieron una carga de pedra, que lo sacaron por muerto para afuera, y cuando creyeron que estaban muertos, lo sacaron de la ciudad y lo tiraron al piso, y se fue a la gente. Pablo se puso de pie y siguió andando. Y se superó, hombre, ¿qué es eso? ¿Cómo se puede entender una cosa como esa? Una carga pedrada como esa, que parece que está sin conocimiento, y cuando se va la gente, se pone en pie, saluda a los hermanos y se va. Como si las piedras hubieran sido de celofán. Alabe lo que el Señor le ama. Hermano, es la fe. Cuando la fe está viva, no hay nada que nos pueda doblar. Cuando la fe está viva, todo lo puedo en Cristo que me fortalece. Cuando la fe está ahí, en la órbita gigante que tiene que estar en los creyentes, nada nos puede derrotar. Pero yo me imagino a Pablo, mire, las piedras rebotando y él: Señor, nada me pueden hacer. Nada me pueden hacer. No me pueden lastimar. No me pueden matar, no ha terminado el tiempo mío todavía. Estoy bien, gracias. Avanza, que acabe ligero para yo irme. Quítale el deseo ese, quítale el impulso de tirar piedra, que me voy. Y cuando ellos acabaron, se puso el pie y se fue. Ah, no, lo que el Señor le ama. Es fe. Cuando hay temor, te hacen las piedras pedazos en segundo. O si fuera la voluntad de Dios, que muriera mártir como Esteban, ya es otra cosa. Pero no es la voluntad de Dios que Pablo muriera. Pablo no había acabado todavía su ministerio. Y mientras nosotros no hemos terminado aquí la carrera, mire, si estamos en fe, no hay diablo que nos pueda cortar. Alabe lo que lean. Ni diablitos ni diablazos que nos pueda cortar mientras no terminemos, si estamos andando en fe. Si no hay fe, no se sabe lo que pasa. Y para que haya fe, hay que orar. La fe viene por el oír la palabra, por la oración y por el ayuno. Son la Trinidad que hace posible que su fe esté viva. Una vez un hermanito evangélico me dijo: es que yo no tengo fe. Ah, pues que no se ha convertido, mijo.
porque a todo el que se convierte se le da un grado de fe. Lo que hay es que avivar esa fe, mantenerla viva, mantenerla en acción, mantenerla en ejecución, mantenerla obrando. Alaba, lo que le llama. La fe sin obra es fe muerta. Pero el que es creyente tiene fe. Somos hijos de un Dios de fe. Somos hermanos menores del autor y el consumador de la fe, que es Jesucristo. ¿Cómo no va a haber fe? Pues no se ha convertido todavía. Alaba, lo que le llama. Cabe convertirse. Bendito sea Dios. En los versos 26, 27 y 28, Pablo da doctrina en cuanto a las lenguas, instruyéndonos que en todo tenemos que ser ordenados. Y oiga esto, porque esto a veces, hermano, no se obedece. Pablo muestra el orden de Dios en el culto. Lo dice claramente, que si estamos en el culto de la iglesia, se está predicando, como ahora, llevando un estudio, lo que sea, y usted le viene impulso a hablar en lengua, Pablo no dice que las impida, pero dice, háblelas consigo mismo y con Dios, para que no interrumpa el orden de Dios, que es traer el mensaje. Y a lo mejor esa oración suya ahí, en voz bien bajita, que no la oye nadie, ni el que está al lado, usted sí la oye, bajitita, y Dios también. A lo mejor esa oración va a hacer que venga más unción sobre el que está predicando. Que toque los corazones de los que están perdidos ahí, que están oyendo el mensaje. Que no les impida. Pablo lo dice, no impidáis hablar en lengua. Aunque lo voten, alaba lo que se le ama. Hay gente que se habla en lengua, en ciertas iglesias los expulsa, a puntapié lo saca para afuera. Pues que lo saquen. Cuando caiga afuera, siga hablando en lenguas de afuera. Alaba lo que se le ama. Ahora, cuando estamos en un momento de adoración, y en un momento de alabanza, y en un momento de oración, levante la voz como trompeta, como usted mejor se sienta. Ahí me gusta a todo volumen, pero es en el momento en que estamos en un orden de eso. Dios es un Dios de orden. Si llega el momento de orar y de interceder, el orden de Dios es interceder. Y todo el mundo levanta la voz, y todo el mundo en lengua, y con gemido, y con todo lo que Dios le da. Ese es el orden de Dios. Pero si estamos oyendo el mensaje, oyendo la enseñanza, ese no es el momento de Dios de formar un escándalo e interrumpir. O en el momento de un llamado a las almas para salvación, no es el momento de formar un escándalo que nadie oiga el llamado. Es el momento de interceder en un volumen que no interrumpa el llamado. Hay que usar sabiduría, hermano, porque nosotros tenemos la mente de Cristo. No somos cualquier persona. Tenemos la mente del Señor. Úsela de Él. Úsela continuamente la de Él. Alaba lo que le ama. Mira, una vez yo hacía un llamado en una iglesia. Lleno de aleluya. Ferviente. Y en fuego. Pero cuando yo terminé el mensaje y comienzo el llamado, cayeron como 50 aleluyas hablando en lengua, pero a un volumen tan alto que nadie oía lo que yo decía. Y no paraban por nada. Y yo trataba de hacer el llamado y no podía. Cuando tuvieron como media hora hablando en lengua con todo, entonces yo pude decir, los que quieren aceptar a Cristo, pasen ahora. Que los hermanitos se cansaron. Alaba lo que le oye la mamá. Era de Dios que esos 40 o 50 hermanos estuvieran intercediendo en lengua, pero en una voz bajita, para que me oyeran el llamado. Y antes de yo hacer el llamado, le di 5 minutos de doctrina a ellos. Porque, hermano, eso tenemos que entenderlo. Dios es un Dios de orden. Hay momentos de alabar a toda boca. Hay momentos que hay que alabar en voz baja. Hay momentos de orar. Hay momentos de hablar. Hay momentos de oír. Todo tiene su orden. Y hay que moverse en el orden de Dios. Ahí está la victoria. ¡Alabado sea Dios! Dejen el orden suyo, cabezón. Alaba lo que el Señor le ama. ¡Bendito sea Dios! ¡Hay poder en Jesucristo! ¡Hay poder en Jesucristo! Verso 39. Pablo dice, y no impidáis hablar en lengua. ¿Cuántos alaban? ¿Cuántos alaban? No impidáis hablar en lengua. ¿Alaba lo que él vive? Entonces, ¿con qué autoridad alguna iglesia evangélica le prohíbe hablar en lengua a la gente? Aquí no hablen lengua. Váyase corriendo de ahí, de ese club social. ¡Alaba lo que el Señor le ama! Es un cementerio espiritual. Eso es como las iglesias. Ah, no, aquí no me levanté la voz en alabanza. Ni me gusta en voz baja.
en silencio. Pues váyase para el cementerio, que todo el mundo se murió y ese es el ambiente suyo. Entre los muertos. ¡Gloria sea Dios! ¡En Samaya Saba! Se ha glorificado el nombre de Dios. Las lenguas es una de las armas espirituales más poderosas que tiene la iglesia para atacar a Satanás. Y aquí hay dos puntos importantes. En 2 Corintios 10, 4. 2 Corintios capítulo 10, verso 4. La Biblia dice, porque las armas, con R, de nuestra milicia, no son carnales, sino poderosas en Dios para la destrucción de fortaleza. Fíjense que el apóstol Pablo trae dos enseñanzas, cuál es importante ahí. Primero, que dice que nosotros somos una milicia, un ejército. La iglesia es un ejército. Cada congregación es un escuadrón de ese ejército, con el pastor al frente como capitán de ese escuadrón. Y ese escuadrón está para derribar la fortaleza del diablo. Tenga cuidado que esa visión se ha perdido en muchos sectores. Y lo único que se limita a la iglesia hoy en día es sencillamente a tener culto. Y en esos cultos alabar a Dios y cantar algunos cantos y que algunas cuestioncitas. Pero la iglesia es el cuartel de entrenamiento del ejército, donde se entrenan los soldados para lanzarlos al frente de batalla a quitarle las propiedades al diablo. Ese es el discipulado al cual nos llamó Jesucristo. Al no enseñarse eso, provoca una situación trágica en que miles de hermanos evangélicos no dan testimonio a nadie. A nadie. Pero es porque no han metido esa convicción en el corazón de que si no producen fruto, todo árbol que no dé buen fruto será cortado y echado al fuego. El que se convierte viene a la iglesia. El pastor lo doctrina, lo bautiza en las aguas, le enseña en el Espíritu Santo, lo bautiza en el Espíritu Santo del Señor, le enseña la palabra. Y entonces, para el frente de batalla, a quitarle las almas al diablo, esa es la iglesia de Jesucristo, esa era la iglesia apostólica, esa es la doctrina del Nuevo Testamento, ese es el discipulado, hacer discípulos a todas las naciones. No es hacer miembro. No se enoje, que yo le amo. Miembro puede tener usted 500 y si ninguno da testimonio, ¿qué es eso? Un escuadrón de muertos. Alaba lo que el Señor le ama. Higueras estériles. Higueras sin fruto, con hojitas verdes, pero sin higo. Alaba lo que le ama. Ningún hermano que está aquí, joven, adulto, anciano o anciana. Y también los viejos también, sonríe, que se le ama. Usted tiene que dar fruto para el Señor. Usted tiene que dar testimonio de Cristo a la humanidad. Usted no se puede callar. Si se queda mudo, hable por señas. Alabe lo que el Señor le ama. Escribe un cartón y vaya por la calle. Cristo salva. Cristo bautiza con Espíritu Santo y fuego. Vaya predicando el Evangelio. Mientras estamos aquí abajo, hermanos, tenemos que testificar de Jesús. Tenemos que dar fruto mientras estamos aquí abajo. Si usted no puede dar fruto ni puede testificar a nadie, le voy a dar un consejo. Váyase para el cielo ahora mismo. Antes que se pierda aquí abajo. Sonríase, que papá le ama. Y yo también. ¡Bendito sea Dios! En la iglesia del Señor no se supone que haya nadie sin fruto. La enseñanza de la higuera tiene que ver con eso. Cuando fue a la higuera a buscar fruto y no era la estación de los higos y la maldijo que estoy con eso y se secó hasta la raíz. Hay que dar fruto a tiempo y fuera de tiempo. En todas las épocas, los creyentes somos árboles que damos fruto, fruto, fruto. Hay que testificar a la humanidad. La humanidad se pierde, Puerto Rico se pierde. Millares de personas están aquí en la idolatría, perdidos. Necesitan un creyente, un joven que vaya y le diga, Cristo es el único que salva. Cristo derramó sangre que limpia el pecado. Conviértase a Él. Alabado sea Dios. Quiero orar por usted. ¡Gloria a su nombre! ¡Ajá, Sama! Ahora, primero hay que ser lleno del Espíritu. Conocer la palabra y entonces vamos a testificar. Ese es el orden del Señor. Y fíjense como Pablo dice ahí, 2 Corintios capítulo 4, en el verso 10, que las armas de nuestro ejército no son carnales. Quiere decir que son armas espirituales.
poderosas en Dios para derribar las fortalezas del diablo. Mire qué clase de armas tenemos. Que cuando doblamos las rodillas y comenzamos a interceder en lengua y con gemidos, las fortalezas del diablo tiemblan y comienzan a desmoronarse hasta que se caen. Y los esclavos se le caen las cadenas. Y las puertas de las cárceles se abren y salen para afuera con los ojos puestos en el Calvario. Alabe lo que el Señor le ama. Pero hay que atacar con las armas espirituales. Hay que atacar con armas espirituales. Cuando llegamos ahora a Costa Rica, comenzamos la primera campaña del limón. Llovía a cántaros hacía semanas. Qué terrible, a cántaros. Y comenzamos a interceder el primer día. Y tan fuerte era la obra de hechicería que había contra el tiempo, que no parecía que se quería ceder. Y el segundo día nosotros en ayuno, todo el mundo en lengua y en gemido y lágrima, y ahí, y ahí, y ahí. Y se fue la lluvia, y el tercer día salió el sol y se aclaró el cielo y quedó nuevo todo. Armas espirituales que derriban la fortaleza de Satanás. Era una obra de hechicería contra el tiempo. Si es verano, ahí no se supone que llueva en esa época. Pero el diablo no le preocupa que sea verano y que sea verano para dejar un diluvio. Sea bendito el Señor Jesucristo. El segundo día en Costa Rica, estamos otro segundo día. Nos suspendieron las campañas todas en el país por una entidad gubernamental que tiene que ver con los médicos. Y dijo que nosotros le prometíamos curar a los enfermos. Se inventaron que se dio cuantas patrañas. Suspendieron todas las campañas. Y nos metimos nosotros a oración y ayuno. Y según dijeron, suspendieron, tuvieron que quitar la suspensión. Alabado, que el Señor le ama. Y nos restauraron la campaña, nos prohibieron poner anuncios en los periódicos. Y dije, preocúpese los periódicos. Que aquí el anuncio es lo del Espíritu Santo, si no puedo poner los periódicos. Y de gratis. Y seguimos. Y le predicamos 2 semanas y se convirtieron 5.515 almas en 2 semanas. Quiere decir que hay que usar las almas espirituales, si no, nos avergüenza el diablo y nos roba la bendición. Y una de las almas espirituales más terribles, por eso el diablo no quiere cuenta con eso, es la lengua. Ahora, oiga esto con cuidado. El que habla en lengua, dice, habla en el espíritu misterio y nadie le entiende. Y oiga esto claro, nadie le entiende. Eso incluye al diablo. Eso que el diablo no quiere cuenta con ese tipo de ataque. Porque no entiende cuál es la estrategia ni qué es lo que están tramando los locos estos. Alábalo, que le amo. Nadie le entiende. Eso incluye al diablo. Quiere decir que el Señor se reservó lenguajes que no se les reveló a Luzbel nunca. Y Luzbel fue la criatura más sabia que jamás creó. Pero hubo lenguajes que no se los reveló. Los tenía reservados para la novia de su hijo del tiempo del fin. Alábalo, que él vive. Ahora imagínese usted entonces lo que implica ese asunto de no impidáis hablar en lengua. Esta señal seguirá a los que creyeren. A mi iglesia hablarán nuevas lenguas. Un instrumento que ni Jesús lo tuvo. Sonríase, el Señor le ama. Ni Juan el Bautista lo tuvo. Y eran llenos del Espíritu, pero no tuvieron las lenguas. Las lenguas comenzaron en Pentecostés y acabarán cuando suene la trompeta y volemos en el rapto como águilas para el cielo. Pero mientras no suena la trompeta, vamos a interceder en lengua. Y tú el que está ahí que no tiene lengua, dígale, me la das en esta noche, me la das en esta noche. Yo quiero interceder en lengua, yo quiero orar en el Espíritu, yo quiero romper los yugos del diablo. Y los que tenemos lengua, quiero más lengua, más profundidad, más diversidad, más género de lengua. Quiero más profundidad en esas lenguas, quiero más unción para orar por horas en lengua. ¡Alaba lo que él vive! ¡Bendito sea Dios! ¡Hay poder en Jesucristo! Es que está la estrategia terrible de la lengua, que el diablo no entiende lo que usted está orando. Dios sí entiende. Y cuando viene el ataque, agajan al enemigo completamente desprevenido. No sabe el diablo lo que le viene para encima, pero está desesperado por acabar con las lenguas. Sea bendito el Señor Jesucristo. Había un joven, sonríase la juventud, que el Señor le ama. En los Estados Unidos, hijo de un siervo de Dios que Dios usaba de una forma muy especial. Y ese joven, Dios lo estaba usando de forma tremenda. Y tuvo un accidente y se fracturó la columna vertebral. Llevaron inconsciente a un hospital, los médicos lo examinaron, salieron la radiografía, lo enyesaron completo de aquí de la cintura para arriba y dijeron, este no vuelve a caminar jamás.
Cuando el papá del muchacho subió el accidente terrible, fue corriendo al hospital. Cuando llegó el médico le dijo: lo siento, su hijo está inconsciente, ese no caminará jamás, se le fracturó la columna vertebral. Eran las 8 de la noche y el papá se arrodilló en una esquina y comenzó a interceder en lengua. Y en lengua, y lengua, y gemido, y lágrimas, llorando delante de Dios. Y en la mente: es mi hijo, tú dijiste, bendita será tu simiente. No tiene nada, mentira del diablo, está sano, me lo llevo caminando de aquí, hoy. Y en lengua, y en lengua, y en lengua, por su llaga fuimos nosotros curados, tú lo sanaste en la cruz, está hecho, me lo llevo sano de aquí, mentira del diablo. Samaya Soba, orando en el espíritu y con entendimiento. Hermano, a las 6 de la mañana, dije que empezó a las 8, sonríase que el Señor le ama. A las 6 de la mañana sintió cuando el Espíritu de Dios descendió sobre él y le entró un espíritu de risa. Alaba lo que él le ama. Se reía carcajada. Yo sabía que tú lo sanabas. Yo lo sabía que tú no fallabas. Bendito sea tu nombre, papá. Gracias que estás sano, mi muchacho. A predicar el Evangelio. Ahora va a predicar de nuevo con más poder que nunca, con unción mayor. ¡Uy, Samalia Soba! Se puso en pie y se fue a la habitación. Y el muchacho está con los ojos bien abiertos, bien despierto. Había despertado. ¿Cómo está? Estoy sano, sácame de aquí. Llamó al médico: doctor, quíteme el yeso que me lo llevo, que está sano. El médico le dijo: ustedes estarán locos, pero yo no. Yo sabía que hay radiografía anoche y tiene una fractura en la columna que jamás volverá a moverse, yo no lo puedo engañar. Él le dijo: mire, doctor, Jesucristo lo sanó. Sáquele radiografía de nuevo que yo la pago. Avance que me voy. Y el médico, medio molesto, pero sacó la radiografía. Cuando volvió con la radiografía, tenía una cara más larga que una jigüera puertorriqueña. Sonríase, el Señor le ama. Y dijo: no lo puedo entender, reverendo. No lo puedo entender, pero mire, aquí está la radiografía anterior, mire la fractura ahí. Mire la radiografía ahora. Ni cicatriz hay. Ni siquiera cicatriz. ¿Qué ha pasado? Que Dios lo sanó, doctor. Dios lo puso a usted, Dios sí hace a usted, pero lo que usted no puede hacer, Cristo sí puede. ¡Glorias a Dios! Le quitaron el yeso y iba el muchacho que volaba con su papá para su casa. Ese es el poder de la oración en el espíritu. Ese es el poder de la oración en lengua. Por eso que el diablo no quiere. Alabado sea Dios. Si usted es evangélico que está aquí o está en la casa oyéndome, mire, dígale: Señor, bautízame en esta noche con el espíritu y dame género de lengua. Aunque me boten de la iglesia mía. Aunque me boten de la iglesia mía. Aunque el pastor me bote. Aunque me echen fuera a puntapié. Dame las lenguas. Yo quiero eso. Eso es tuyo. Alabado sea Dios. No impidáis hablar de lengua. Es un crimen espiritual. Alabado lo que él vive. Sea bendito el Señor Jesús. Oración poderosa. Mire, de 8 a 6 son 10 horas. Oró en lengua 10 horas, pero una fractura en la columna se desapareció. Se paró su muchacho y siguió caminando con él a predicar el Evangelio. Joven, si usted tiene fe, joven, estoy hablando de los jóvenes específicamente, no hay diablo que lo detenga. No hay fuerza humana ni satánica que lo detenga, joven. Tenga su fe, pero manténgase lleno del Espíritu, joven. Manténgase en fuego, manténgase en fuego. Que el gozo y la paz que da Dios a los que estamos en fuego es más grande que el deporte, más grande que las playas, más grande que los bailes, más grande que la televisión mundana, más grande que el cinematógrafo. No hay nadie que supere el gozo de Dios que sobrepuja todo entendimiento. Alabado sea Dios. Eso, joven, lo que usted necesita. Y pronto, el rapto, volamos y nos vamos y pasaremos más allá de aquella luna. Alabado sea Dios. Bendito su nombre. Hay poder en Jesús. Sonríase, que se llame mamá. Esta no es la iglesia esquelética de los hombres. Este es el evangelio que es potencia de Dios para salud. Este es el evangelio que es poder de Dios. Este es el evangelio que es sobrenatural. Este es el evangelio que vino de arriba a dar vida. Gloria sea Dios. Esto es pan del cielo que da vida. Se conforme con un evangelio muerto, que eso no funciona. Hay poder en Jesucristo.
sea glorificado el nombre de Dios. Fíjense que hemos

Y lengua y gemido. Menos al diablo, perdona a cualquiera. Al hablo, que el Señor le ama. Sea bendito, Señor Jesucristo. Ahora, hay una tercera forma de oración en el Espíritu. Y era oración con lágrimas, con lloro. Los judíos eran expertos en eso. Lloraban el día entero. Oiga eso. El día entero delante de Dios y cambiaban los juicios de Dios y la ira de Dios por misericordia y por victoria en el Señor. Y las derrotas ante enemigos superiores a ellos las cambiaban por victorias terribles, con un día entero en ayuno, llorando delante de Dios y gimiendo. Mire, lo hacen todavía. Peregrinos que han ido allá a Jerusalén han visto los judíos pegarse al muro de las lamentaciones y estar una y dos y tres y cuatro horas gimiendo y llorando, que bañan en lágrimas aquella roca, aquella reliquia. Y nosotros, aleluya, que tenemos el Espíritu Santo. ¿Qué es eso? ¿Qué nos pasa? Si ellos sin el Espíritu pueden hacer eso, ¿cuánto más puedo yo con la unción del Espíritu Santo, hermano, con la llenura del poder de Dios? Lo que hay que estar lleno del Espíritu Santo, lleno del fuego de arriba. Yo nunca me olvido una ocasión, hermano, yo trabajaba todavía en la escuela. Yo me tuve a mí 7 años trabajando de profesor de escuela mientras predicaba arriba y abajo el Evangelio. Y yo nunca olvido que llegué de la escuela a mi casa a almorzar para volver para la clase. Y cuando llegué como eso de las 11:30, sentí un deseo de orar tan grande que se me olvidó el almuerzo. Y me arrodillé en una habitación y comencé a orar como eso de las 12:30. Y voy a orar 45 minutos y me voy corriendo para la escuela para no llegar tarde. Y ora, y ora, y ora, y ora, y ora. Y me creía que había dado media hora y seguí orando y orando. Y me creía que había dado 40 minutos y voy a orar 10 más. Y seguí orando y orando con los ojos cerrados en una habitación. Cuando creí que había terminado, abrí los ojos y estaba de noche. La habitación estaba llena de oscuridad. Yo me asusté, yo dije, Señor, falté a la escuela. Ahora lo que él vive. Miro el reloj, las 7, había dado 7 horas corrida en el Espíritu sin saber ni cómo pasó el tiempo ni qué sucedió. Era oración ahí en tal profundidad y en esa órbita profunda del Espíritu que no me di cuenta de que 7 horas. No es lo mismo cuando uno está con su entendimiento, que no digamos eso no sirva, pero no es lo mismo eso que cuando uno está tomado por completo, hundido por completo en el Espíritu. Clame a Dios, hermano, para que el Espíritu Santo sea el que ore a través de usted todo el tiempo. Porque el tiempo vuela y hemos roto trabas el diablo de todo tipo para su gloria. Lágrimas. Bueno, ¿y qué importancia tiene eso? Lo mismo que los gemidos. Cuando salen las lagrimitas por los ojos del creyente que es un hijo de Dios y Dios que es un padre de amor y de misericordia y ve esas lágrimas en su hijo, mire, se conmueve. La naturaleza de Dios es amor, amor, misericordia, compasión, se conmueve y se mueve a darle cualquier victoria. Bienaventurados los que lloran, ellos tendrán consolación. Estamos hablando del que llora por las cosas de Dios, del que llora por cualquier pamplina terrena. Ahora, eso lo sabían los hombres de Dios de todas las épocas, incluyendo Jesús, como hombre. El rey David, la Biblia dice que David era varón conforme al corazón de Dios. Y David decía que mis lágrimas son pan para mí de día y de noche. Pan, un pan es un alimento. Quiere decir que el que ora con lágrimas se nutre en su interior, nutre al espíritu. Si usted logra tener un periodo en el cual usted llore una hora o dos horas de rodillas, que forme un charco ahí frente a usted, cuando se pone en pie, respira y siente como un refrigerio interno, como un descanso tan sublime, como algo tan maravilloso. Es ese asunto que usted ha alimentado al espíritu, lo ha edificado, lo ha fortalecido, le ha dado un refrigerio al espíritu. Ese es el poder que hay en la oración con lágrimas. Aparte de que mueva a Dios a cualquier milagro. Dios no resiste las lágrimas, hermano. Vamos a probarlo con la Biblia. No me lo crea hasta que usted lo pruebe con la Biblia. Alaba lo que él vive.

0: Piense que David era un guerrero, un hombre de una fuerza física terrible, que cuando se le venía encima un león o un oso a la ovejita que él cuidaba, se le iba encima al oso o al león sin arma, lo agarraba con las manos y le desgarraba la quijada. Y ve el león que volaba y le quitaba la hojita. Sin embargo, era un hombre de oración. De ahí se coraba por la mañana, por la tarde y al mediodía. Dice, y él oirá mi voz y él me salvará. Era varón conforme al corazón de Dios. Sin embargo, David cometió pecados terribles. Mató más gente que nadie. Su oración lo mantenía agarrado de Dios. Era un hombre espiritual, profundamente espiritual. Oraba 3 veces al día. Daniel oraba 3 veces al día. Olvídese que el Señor le ama. Hay evangelio que no ora ni media vez al día. Porque si ora 5 minutos al día, oró 1/8 de vez al día. Alabe lo que le ama. El profeta Jeremías decía, Señor, haz de mi cabeza agua y de mis ojos fuentes de lágrimas. Ahora mira el resto. Para llorar día y noche por los muertos en medio de los hijos de tu pueblo. Hoy necesitamos eso, hermano. Porque hay muchos muertos dentro de las iglesias. Muertos, hablando espiritualmente. Gente evangélica, gente que aceptó al Señor y están muertos espiritualmente. Te los ves, que si vienen una vez en semana al culto es mucho. Y están en el culto y la mente está en el programa de televisión de las 10 de la noche. Y están locos porque se acaba el culto para salir volando para su casa. Y si no se acaba, se van a estar y se acaben. Maleducado. Arrepiéntase. Alabado sea Dios otra vez. El cristiano de verdad está en el culto anhelante de la bendición. Y cuando el pastor está a punto de terminar, dice, no permita que termine. Permita, no permita que termine. Hasta que no caiga un aguacero grande de arriba. Hasta que no derrame un diluvio de Espíritu Santo y fuego. Que el pastor no termine. Dale, dale, dale más unción al pastor. Dale más, más de ahí arriba. No, que no termine esto hasta que no derrame el poder. Ese es el que está convertido. Bienaventurados los que tienen hambre y sed de la justicia. Hambre y sed de la justicia. Esos serán saciados. Pero trágicamente hay miles y miles de tibios. Y Jeremías pedía ríos de lágrimas para orar por los muertos. No era doctrina de error. Cuídense, no vaya a querer interpretar mal el asunto. Para orar por los muertos en medio de los hijos de tu pueblo, muertos espiritualmente. Tú, el que está en pecado, está muerto espiritualmente. Y montones, montones de evangélicos están muertos en la tibieza. En la indiferencia, en el conformismo, que es un diablo de rango general. Conformes. Aquí no podemos estar conformes nunca. Aquí estamos llamados a santidad y a perfección. Jesús dijo, ser santo porque yo soy santo, y ser perfecto porque mi Padre Celestial es perfecto. Cuando Dios llamó a Abraham, Génesis capítulo 17, Abraham, camina delante de mí y sé perfecto. Fue el gozo a mucha gente. ¿Qué le pasa? Sonríe, si el Señor le ama. A lo mejor usted no es perfecto, ni yo tampoco, pero estamos buscando perfección, estamos peleando por perfección, estamos luchando por crecer, estamos luchando por santificarnos por dentro y por fuera y por todos lados, por todos lados. Aquí hay que santificarse espíritu, alma y cuerpo, eso dice la Biblia, eso enseña mi Biblia, que santificados espíritu, alma y cuerpo seremos encontrados irreprensibles para el rapto. Alabe lo que él vive. Eso es palabra de Dios, hermano. Eso no es para el cordero que reviente Satanás. Hay que pelear, y el que esté santo, santifíquese más, dice la Biblia. Es el llamado de Dios. No te conforme nunca si el crecimiento aquí es ser igualito que Jesús. ¿Cuál es lo que está a ti? Se atreve a levantar la mano y decir que ya está igualito que Jesús. Aquí ninguno, ni yo tampoco. Alaba lo que él vive. Ni acá ninguno. Pero estamos peleando por ser igual que Jesús. Estamos peleando por ser. Yo no quiero ser igual que otro evangelista. No, yo quiero ser igual que Jesús. Yo no quiero ser igual que otro siervo. No, yo quiero ser igual que Jesús. Igualito que él. Ahí estoy luchando. Ahí estoy peleando la batalla. Ahí es la batalla. Igual que él. Los discípulos serían semejantes al maestro. Ese es nuestro reto. ¿Será posible? Todo es posible para el que cree. Si tan solo puedes creer, todas las cosas te son posibles. Las lágrimas tienen un poder tan tremendo, hermano, y cuando Jesús estaba frente a la tumba de Jairo y Marta y María comenzaron a llorar. Y todos los judíos comenzaron a llorar. Si algo bueno tenían los judíos, que eran llorones, que sabían llorar. Y las lágrimas mueven a Dios a cualquier bendición. Y cuando Jesús vio a María y a Marta llorando al lado de él, se conmovió en el espíritu y él también lloró. El maestro era precioso. Él también lloró. Y levantó la voz como trompeta: Lázaro, ven fuera. Que me quebrantan las entrañas estas dos criaturitas llorando aquí. Avance y salta afuera. Salió Lázaro a tal velocidad que no le dio ni tiempo de quitarse todos los vendajes que le han puesto los judíos. Alábalo, que él vive. Lo tuvieron que quitar los vendajes afuera. Lo movió las lágrimas a una resurrección. Cuando la viuda de Naín venía bañada en lágrimas a enterrar su hijo, su único hijo que se había muerto, cuando Jesús la vio, se le acercó a ella y le dijo: no llores. La misma conmoción, estaba conmovido. Y esa no la había visto nunca, esa no era su amiga íntima como Marta y María. No llores. Y detuvo el féretro, se detuvo el entierro. Muchacho, a ti te digo, levántate. Y el que había estado muerto abrió los ojos, se incorporó y comenzó a hablar. Y se le entregó vivo a la madre. Así que las lágrimas mueven a Dios a resucitar. Oiga, las lágrimas tienen que ver con el milagro de la resurrección. No solamente de gente que se murió físicamente, sino de los que están muertos en el pecado. Cuando lloramos por las almas, mire, resucitan los muertos. Se convierte el vecino, se convierte el familiar, se convierte el amigo, se convierte en la gente más dura. Llore por las almas. Dígale al Señor como Jeremías: haz de mi cabeza agua y de mis ojos ríos de lágrimas. Río, que haga un charco en el suelo. Una vez oraba yo con el pastor de la iglesia de Dios Pentecostal de Camuy, que está al ladito de casa. Y le dije: venga a las 5 a orar conmigo. Amén. Y cuando llegó, vino con un nene, como de 8 añitos de él. Yo no le di nada. El nene se despertó y dijo que venía conmigo. Amén. Pues arrodillamos al nene ahí y nos arrodillamos. Era a un lado y yo al otro. Empezamos a orar los dos. De pronto yo siento aquellos gemidos. Pero aquellos gemidos tan profundos. Y yo abrí los ojos y miré a ver si era el pastor, que yo sé que es un hombre muy espiritual. Pero no era el pastor, era el nene. El pastor estaba mirando al nene también, asombrado. Cuando abrí los ojos, los dos estábamos en la misma. Y los ojos le salían ríos de lágrimas. Había un charco frente a los pies del nene. Nos quedamos bobos los dos mirando. De momento yo hice así, y él también. Y agarramos el charco de lágrimas, lo pasamos por los ojos. Dame eso a mí también. Dame eso a mí. Yo también quiero eso. Yo también quiero esa bendición. Avanza, dámelo, papá. Yo quiero también llorar. Alabado sea Dios. Bienaventurados los que lloran. Porque hay poder en las lágrimas para mover a Dios a cualquier milagro. Pero fíjense, hermano, que eso es una señal del último tiempo. En los últimos días derramaré mi espíritu sobre toda carne. Y vuestros hijos y vuestras hijas, llenos del espíritu, orarían en esa forma tan terrible. Cuando yo me convertí, mis hijas tenían 5, 6 y 7 años de edad. Y clamé a Dios y me las bautizó con el Espíritu a los 3. Y se arrodillaban al lado mío y oraban 15 y 20 minutos o más en lengua sin parar al lado mío. Yo no podía orar. Me gozaba tanto que abría los ojos y podía mirarla. Y veía las lagrimitas que le salían aquella y la otra y en lengua, y en lengua, y en lengua. Y yo gimiendo y clamando a Dios y dando gloria a Dios. Porque eso es típico de este tiempo postrero. Nuestros hijos y nuestras hijas profetizarían. Llenos del Espíritu. Todos los padres oren a Dios para que Dios le bautice a sus nenes. Si tiene un año que se lo bautice, que hable en lengua y danse en el Espíritu cuando tenga un año. Alaba lo que él vive. Cuando grite gloria a Dios, nos lanzamos todo, hermano. Ahora sí que el orden de Dios interceder. Levante la voz como trompeta, que se caiga el techo del estadio y la luna que está allá arriba. Vamos arriba. Vamos arriba. ¡Gloria a Dios! ¡Amaya! ¡Gloria a Dios! Y
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0: Bendito sea Dios.
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Y la cara ya se va.

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Aleluya. 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Ay, le azoque y la roba a la haya. Aleluya. Bendito sea Dios. Aleluya. Cristo viene. 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Aleluya. Alabado sea Dios. Aleluya. Aleluya. Alaba lo que él vive. Alaba lo que él vive. Gloria a Dios. Alabado sea Dios. Aleluya. Aleluya. Cristo vive. Bendito sea su nombre. Alaba lo que él vive, alaba lo que él vive, alaba lo que él vive, alaba al hermano, alaba al hermano, alaba a la hermana, alaba a Dios, alabemos a Dios, alabemos a Dios, alaba lo que él vive, alábalo. Aleluya. Cristo viene. Gloria a Dios. Alabado sea Dios. Bendito sea Dios.
alábalo que él vive, alábalo que él vive, alábalo, alábalo, siente el poder de Dios, alábalo, siente el poder de Dios, alábalo, alábalo, alábalo, alábalo, alábalo, ay papá, se malaya, escoja, ella llama, sácale a soja, alábalo que él vive, hay poder en Jesús, siente el poder de Dios, siente el poder de Dios, siente el poder de Dios, siente el poder de Dios, siente el poder de Dios, alábalo que él vive, alábalo, alábalo, malaya, saque la jala, soja. Narra que la saca las alas allá sola. Alábalo, hermano, alábalo, hermano. Ahí está bautizando. Siento la unción de Dios. Ahí está bautizando. Siento la unción de Dios. Ahí está bautizando. Ahí está bautizando. Ahí está bautizando. Siento el poder de Dios. Siento la unción de Dios. Siento la unción de Dios. Ahí está bautizando. Ahí está bautizando. Ahí está bautizando. En las casas está bautizando. ¡Ay, la vaya soja! ¡Rompemos el yugo del diablo! ¡Llama fuera a los demonios! ¡Fuera! ¡En el nombre de Jesús! ¡En el nombre de Jesús! ¡Busca alas y escalaba la cara, saque la jayoba, joba! ¡Ruquía, alaya, samalaya, escoja la joba! ¡Ay, la soja, la jaya, soja! ¡Bendito sea Dios! Alabado sea Dios. Alaba lo que él vive, alaba lo que él vive, alaba lo que él vive, alábalo, alábalo, alábalo, él vive en alabanza. Alábalo, alábalo, alábalo. Alabanza sea Dios. Alábalo, alábalo, alábalo. Su calama ya basó. 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Alabado sea Dios. Gloria a Dios. Sea Dios, alábalo que él vive, alábalo, alábalo, alábalo, alábalo, alábalo, alábalo que él vive, alábalo que él vive, alábalo que él bautiza, alábalo que él bautiza, alábalo que él bautiza, alabado sea Dios, alabado sea Dios, alabado sea Dios, bendito sea su nombre, hay poder en Jesús, mi alma te alaba, Jesús. Mi alma te bendice, Jesús. Bendito sea su nombre. Gloria sea Dios. Aleluya. Mi alma te alaba. Aleluya. Ay, saloja y la jayama. Aleluya. Ay, la soja y la jayama. Poderoso Jesús, alabado sea Dios, hay poder en Jesús, bendito sea su nombre, gloria sea Dios, alabado sea Dios, bendito sea Jesús.

mismo, Padre. En mi nombre echarán fuera demonios. Echarán fuera demonios. Echarán fuera demonios. En mi nombre, ahora mismo, con la autoridad de esa palabra, reprendo todo espíritu de enfermedad en esos cuerpos. Ordeno que suelgan. En el nombre de Jesús, ¡diablo! ¡Te ato! ¡Te echo fuera! En el nombre de Jesús, ¡fuera! ¡Atado! ¡Jamás vuelve a tocarlos! En el nombre de Jesús, en el nombre de Jesús, en el nombre de Jesús, ¡son libres! Por el poder de Jesucristo. Hiciste, Padre, la gloria es tuya. Y vuelta, oremos. Amado Dios, acepto a Cristo ahora mismo como mi único Salvador. Te acepto, Jesús, públicamente. No me avergüenzo de ti. Perdona mis pecados. Entra en mi corazón. Cambia mi vida. Ayúdame. Ayúdame, lávame en tu sangre, que yo permanezca firme en tu camino, firme en la iglesia, que sea bautizado y que sea lleno del Espíritu Santo. Gracias, Jesús. Creo en ti, Jesús, y soy salvo. Soy salvo ahora. Creo en ti, Jesús. Creo en ti, Jesús. Y tu sangre limpió mis pecados. Amén. Gloria sea Dios.

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0: Aunque afligido yo y necesitado, Jehová pensará en mí. Mi ayuda y mi libertador eres tú, Dios mío, no te tardes. 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
1: Jesucristo, Hijo de Dios, es probable que hayamos realizado muchas empresas en tu nombre y trabajado arduamente en tu obra. Pero hoy reconocemos que si no nos vamos contigo cuando tú vuelvas, de nada habría servido. Por eso hoy le pedimos al Espíritu Santo, al Ayudador y nuestro Consolador, que nos prepare para tu venida. Pues sabemos que tú vuelves pronto.

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1: Sí, mi amor, claro, pero te la contesto en cuanto termine esta película. Hazte un lado que no me dejas ver.
2: Pero papá, es una pregunta pequeña.
1: Bueno, entonces pregúntale a tu mamá. Ella es la experta en preguntas de mujeres. ¡Rosa! ¡La niña tiene una pregunta! Y ahora déjame ver en qué termina esta película.
2: ¡Pero papá!
3: ¿Cuánto daño es capaz de causar un padre en una niña sin siquiera pensarlo? Y esas heridas se podrían llevar durante toda la vida.

El último acto de Jesús en la tierra es uno de los más misteriosos. Asciende al cielo para sentarse a la diestra del Padre. La ascensión pareciera demostrar que Cristo se retira de nuestro mundo. Pero si observamos la ascensión como menos de la presencia de Jesús, en vez de más de su presencia, entonces perdemos una poderosa verdad acerca del Jesús ascendido. En un encuentro con María Magdalena después de su resurrección, ella intenta abrazar a Jesús. Lo había perdido una vez, pero no volvería a perderlo. Pero Jesús le dice: "No te aferres a mí, porque todavía no he subido al Padre". Se puede suponer que Jesús menciona esto porque su cuerpo resucitado es sagrado. Pero no puede ser porque luego él le invita a Tomás a tocar sus heridas. Jesús conocía el temor de María, creyendo que lo había perdido para siempre. Con esta respuesta, lo que está diciendo es que, si me sueltas, si me permites ascender, tendrás una relación aún más fuerte conmigo. María, si permanezco como estoy, existe la posibilidad que me puedas perder. Pero si subo al Padre, me tendrás por siempre y nada nos podrá separar. Su presencia vendría por medio del Espíritu Santo, quien no es tan solo una fuerza, sino que es una persona que vendría en su lugar. Jesús dijo: "Si no me voy, el Defensor no vendrá para estar con ustedes. Pero si me voy, yo se lo enviaré". Uno de los papeles del Espíritu Santo es revelarnos a Cristo. Es por eso que Jesús menciona que se demostraría a sus discípulos por medio del Espíritu Santo. Esto implica que los discípulos realmente no podían conocer a Jesús hasta que se fuera corporalmente y retornara por el Espíritu Santo. Nos debe de motivar esto, porque quizás estés bajo la impresión de que si solo hubieras vivido y caminado con Jesús, le hubieras conocido mejor que ahora. Pero estarías equivocado. Antes de que Jesús muriera, el Espíritu Santo no había sido soltado al mundo en esta manera poderosa. Y puedes conocer a Jesús plenamente por medio de la influencia del Espíritu, donde te mostrará en la sombra de la cruz cuán alto y ancho, largo y profundo es su amor por nosotros. En otras palabras, por medio del Espíritu Santo, puedes ver a Cristo y conocer su presencia y su amor aún mejor que los apóstoles en la noche de la cena del Señor. La pregunta inevitable es: ¿estarías viviendo como si fuera verdad? ¿Estás viviendo como si Cristo es más accesible ahora que cuando estuvo en la tierra? Jesús hizo claras sus intenciones. Dejó el cielo y toda su gloria por causa tuya. Y por medio de su ascensión, se ha hecho infinitamente disponible para ti. Cristo se ha acercado a ti. Entonces, acércate a Él.

Jesús le dijo: si puedes creer, al que cree todo le es posible. Marcos 9:23.

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0: Joven fui y he envejecido, y me he visto justo desamparado, ni su descendencia que mendigue pan. 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
1: Cuando nos topamos con su favor y su misericordia, nos damos cuenta que nuestro pasado no le sorprende, que nuestras faltas no le sorprenden. Por eso esta canción.

que afligido yo y necesitado, Jehová pensará en mí. Mi ayuda y mi libertador eres tú. Dios mío, no te tardes. Salmos 40:17. 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

qué te abates, oh alma mía? ¿Y por qué te turbas dentro de mí? Espera en Dios, porque aún he de alabarle, salvación mía y Dios mío. 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

aunque afligido yo y necesitado, Jehová pensará en mí. Mi ayuda y mi libertador eres tú. Dios mío, no te tardes. 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
1: A menudo le atribuye sus logros a una familia apoyadora. Así que, ¿cómo creamos esa clase de ambiente en nuestro hogar? Una manera muy buena de hacerlo es reconocer rápidamente el comportamiento positivo de nuestros hijos. Cuando los vemos ayudar a alguien, deberíamos recompensarlos con elogios. También deberíamos resistir el impulso de comparar a nuestros hijos con otros niños. Nunca le diga a su hijo, ¿por qué no puedes parecerte más a tu hermana? O, ¿tú no ves que Miguelito se comporte de esa manera? En cambio, concéntrese en el esfuerzo y la disposición de sus hijos cuando intentan hacer las cosas mejor. La clave es buscar activamente maneras en las que usted pueda ser un apoyo y les enseñe a sus hijos a hacer lo mismo. Una familia alentadora es crucial para la crianza de niños sanos y felices. Valorando lo que más importa.

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2: Dos hombres presentan una ofrenda al Señor. Uno trajo frutos de la tierra. El otro los primogénitos de su rebaño. Dios acepta una ofrenda y rechaza la otra. ¿Por qué? Abel se dedicó a pastorear ovejas, mientras que Caín se dedicó a trabajar la tierra. Tiempo después, Caín presentó al Señor una ofrenda del fruto de la tierra. Abel también presentó al Señor lo mejor de su rebaño, es decir, los primogénitos con su grasa. La palabra nos dice claramente que Abel ofreció los primogénitos de su rebaño, pero no dice si Caín trajo las primicias de su cosecha. Simplemente menciona que, tiempo después, Caín presentó una ofrenda. Caín cosechó sus granos y después de un tiempo, juntó suficiente para traer una ofrenda. Fue bajo sus propios términos. Dios aceptó la ofrenda de Abel porque fue de las primicias. La ofrenda de Caín fue rechazada porque no era compuesta de lo mejor. Dar las primicias a Dios es algo que requiere fe. Cuando nace el primogénito de un rebaño, no se sabe cuántos corderos más han de nacer. Pero Abel ofrendó el primero con fe. Al contrario, Caín aseguró el hecho de que él mismo tendría suficiente antes de darle algo a Dios. Muchos de nosotros le tratamos a Dios al igual que Caín, asegurándonos que tenemos suficiente dinero antes de ver si hay algo de sobras para Dios. Aun si le damos lo que sobra, Dios no puede aceptar esa ofrenda, porque no es de las primicias. Otras historias enfatizan esta verdad. En la narrativa de Jericó, el Señor dio instrucciones estrictas de que ningún israelita debía de quedarse con el botín de Jericó. Todo le pertenecía a Dios, porque era la primera ciudad conquistada en la tierra prometida. Fue la primicia. Dios detuvo su bendición de Israel cuando un hombre guardó para sí mismo parte del botín. La primera parte le pertenece a Dios. Se arriesgó mucho más que dinero cuando Abraham ofreció a su primogénito Isaac. Cuando Dios le pidió a Abraham por su hijo, no se esperó hasta tener 10 hijos antes de entregarlo. Dio el primero cuando solo tenía uno que dar. Abraham solo tenía la promesa de tener más hijos. Requería fe para ofrecer a Isaac. Fe que Dios respetó y bendijo. Y Dios hizo lo mismo por nosotros. Dios dio lo primero cuando dio a su hijo, el unigénito, dado a nosotros cuando éramos pecadores. Dios nos dio a Jesús con la fe de que un día entregaríamos nuestras vidas a Él. El regalo de su Hijo vino antes de la bendición de nuestro arrepentimiento y salvación. Nosotros damos nuestras primicias en la misma manera. Antes de ver la bendición de Dios, lo damos con fe. Dar las primicias de tus ingresos es una forma de decirle a Dios: yo te reconozco primero, te pongo en primer lugar en mi vida, confiando que tú te encargarás de lo demás.
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¿Por qué te abates, oh alma mía? ¿Y por qué te turbas dentro de mí? Espera en Dios, porque aún he de alabarle, salvación mía y Dios mío. Salmos 42, 5.

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1: Y miré y viví en medio del trono de los cuatro seres vivientes. Y en medio de los ancianos estaba de pie un cordero como inmortal.

Y cuando hubo tomado el libro, los cuatro seres vivientes y los 24 ancianos se postraron delante del Cordero. Todos tenían arpas y copas de oro llenas de incienso, que son las oraciones de los santos. Oh, santos, levanten su oración a Él.

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Dios le bendiga, muy buenos días. Este es Radio Salvación Internacional 810 AM, ahora con más unción, siendo las 6:36 de la mañana. En esta hermosa mañana estará acompañándola Crismely Báez Montero por nuestra querida hermana Jacasis. Así reporten su sintonía al 809-380-2810. Mientras tanto, vamos a estar leyendo la palabra del Señor que se encuentra en Primera de Tesalonicenses 5:16. Recuerde mantener su sintonía al 809-380-2810. La palabra de Dios se va a estar leyendo bajo la comunión del Padre, el Hijo y el Espíritu Santo. Estad siempre gozosos, orad sin cesar, da gracia en todo, porque es la voluntad de Dios para con nosotros en Cristo Jesús. Gracias, Señor, por tu palabra, Señor, porque tu palabra es vida y eficaz, Señor. Ayúdanos a ponerla en práctica en el nombre poderoso de Jesús. Amén. Y amén. Dice la palabra de Dios, estad siempre gozosos. Nosotros tenemos que estar siempre gozosos. Aunque los problemas y las dificultades sean fuertes, tenemos que tener el gozo del Señor. Dice, orad sin cesar. Dice la palabra de Dios que oremos en todo tiempo. Tenemos que orar constantemente al Señor, dentro y fuera de tiempo. También dice la palabra en el 18, dad gracias en todos. Nosotros tenemos que darle gracias al Señor cuando nos despertamos, cuando nos paramos de nuestras camas. Dale gracias al Señor. Dale gracias al Señor por el aire que podemos respirar. Dale gracias al Señor porque podemos ver un nuevo amanecer. Dale gracias al Señor porque nos ha permitido tener un techo. Aleluya. En esta hermosa mañana quiero que me acompañen a orar. Recuerden mantener su sintonía al 809-380-2810. Pueden estar pidiendo sus peticiones que estaremos orando por ustedes. Pero mientras tanto vamos a estar orando por las personas que van a salir, están saliendo sus hogares para el trabajo, esas personas que se están alistando. Amén. Vamos a empezar. Amante Dios y Padre Celestial, tú que habitas y moras en las alturas, mi Rey, te damos gracias, Señor, por un nuevo día, Señor. Gracias, Padre Santo, por el aire que podemos respirar, Señor. Gracias, Señor, por tu amor y tu misericordia. Gracias, Señor, por el techo que tú nos das, Señor. Gracias, Señor, por todo lo que tú estás haciendo, Señor. Gracias por todo lo que tú continuarás haciendo. Aleluya. Oh Señor, ¿dónde estaríamos hoy, Padre Santo, si tú no hubieses alcanzado? Aleluya. Oh, vagaríamos sin rumbo y sin dirección. Es por tu amor y tu misericordia que estamos hoy aquí. Aleluya. Señor, te doy gracias, Señor, por este aire que podemos respirar. Gracias, Señor, porque tú nos has permitido ver un nuevo amanecer. Aleluya. Te doy gracias, Señor, porque tú nos permite tener un hogar. Gracias, Señor, por tu amor y tu misericordia. Aleluya. Oh Señor, en esta hermosa mañana te presentamos a esas personas, Señor, que se están alistando, Señor, para ir para el trabajo, Señor. Señor, mire esas personas, Señor, que ya están listas, que están saliendo, Señor. Mire esas personas que están en sintonía con nosotros. Aleluya. Mire esas personas que están en el transporte público, Señor. Ven guardándolos, Señor. Ven protegiéndolos, Señor. Cuida su entrada, su salida. Aleluya. Oh Señor, cuida cada paso, Señor. Glorifícate en el día de hoy, Señor. Oh, que todo lo que ellos vayan a hacer les salga bien, Señor. Glorifícate en sus trabajos, Señor. Que puedan mantener el amor y la armonía, Señor, mientras estén trabajando, Señor. Que te puedan adorar, que te puedan glorificar. Aleluya. Te damos la gloria, Señor, el honor y la exaltación al que vive y reina por los siglos de los siglos. A Él se han dado la gloria, la honra, el honor y la exaltación, porque solo tú te la mereces, Señor.
Oh Señor, en esta hermosa mañana, Señor, te presentamos a la República Dominicana, aleluya. Ten piedad y misericordia de la República Dominicana, Señor. Oh, la República Dominicana está en tus manos, Señor. Ven trayendo un despertar, Señor, un sacudimiento, Señor. Que la República Dominicana, Señor, pueda entender, Señor, que tú eres Rey de Reyes, Señor de Señores, aleluya. Que solo a ti hay que darte la gloria, que solo a ti hay que darte la honra, el honor y la exaltación, Padre Santo, porque solo tú te la mereces, aleluya. Al que vive y reina por los siglos de los siglos, Señor. República Dominicana está en tus manos, Señor. Oh Señor, en esta hora, Señor, te presentamos al presidente, Señor, de la República Dominicana, Señor. Oh Señor, el presidente está en tus manos de amor y misericordia, Señor. Que el presidente, Señor, pueda tomar buenas decisiones, Señor, por la República Dominicana, aleluya. Mira a esas personas, Señor, que aconsejan, Señor, al presidente, aleluya. Dale fuerza, Señor, dale inteligencia, Señor, dale sabiduría, Señor, para poder gobernar a la República Dominicana, aleluya. Oh, esto te lo pedimos en el nombre de Jesús, aleluya. Pueden reportar su sintonía al 809-380-2810. Pueden pedir, señores, sus oraciones, que estaremos orando juntamente con ustedes. Acompáñenos en esta hermosa mañana a orar, aleluya. Oh Señor, en esta hermosa mañana, aleluya, te presentamos a Venezuela, aleluya. Oh Señor, te presentamos a Venezuela, aleluya. Venezuela está en tus manos, Señor. Venezuela está en tus manos de amor y misericordia, Señor. Oh Señor, mira lo que está pasando, Señor, Venezuela, Señor. Ten piedad y misericordia, aleluya. Oh Señor, mira cuántos ancianos, Señor, están en Venezuela, aleluya. Mira cuántos niños, Señor, que han quedado huérfanos, Señor. Ten piedad y misericordia de Venezuela, Señor. Mira cuántas personas, Señor, han perdido, Señor, sus hogares, Señor, a causa, Señor, del terremoto, Señor. Ten piedad y misericordia de Venezuela, Señor. Oh, Señor, mira cuántas personas, Señor, que te alaban, Señor, te glorifican, aleluya. Te buscan en espíritu y en verdad, Señor. Ten piedad y misericordia, Señor, de tu pueblo, aleluya. Oh, tu pueblo está en tus manos, Señor. Oh, Venezuela está en tus manos, Señor, aleluya. Oh, glorifícate, Señor, en Venezuela, Señor. A un milagro, Señor. Ten piedad y misericordia, aleluya. Porque yo sé que tú eres misericordioso, aleluya. Oh, Venezuela está en tus manos de amor y misericordia, aleluya. Esto te lo pedimos en el nombre poderoso de Jesús. Recuerde mantener su sintonía al 809-380-2810, aleluya. Pueden pedir sus oraciones, que vamos a estar orando juntamente con ustedes, aleluya.

Gloria a Dios, aleluya. Espíritu Santo de Dios, desciende, Señor, como brisa, aleluya. Oh, bendeciende sobre brisa, Señor, aleluya. Desciende sobre nosotros, Espíritu Santo de Dios, como la brisa, aleluya. Adoramos y bendecimos tu nombre, aleluya. Oh, bendecimos y glorificamos tu nombre, al que vive y reina por los siglos de los siglos. A Él se han dado la gloria, a Él se han dado el honor, a Él se han dado la exaltación, aleluya. Oh Señor, en este momento, Señor, te presentamos a esas personas, Señor, que están padeciendo cáncer, Señor. Mira a esas personas, Señor, que están intensivos, Señor, que se están debatiendo entre la vida y la muerte, aleluya. Te presentamos a los doctores, Señor, te presentamos a las enfermeras, aleluya. Ellos están en tus manos de amor y misericordia, aleluya. Oh, mira a esas personas, Señor, que están debatiéndose entre la vida y la muerte, aleluya. A un milagro, Padre Santo, a un milagro sobre su vida, aleluya. Oh Señor, sácalos, Señor, de donde se encuentras, aleluya. Esas personas que se están debatiendo, Señor, oh sácalos, Señor, de la muerte, aleluya. Que ellos puedan testificar, aleluya, que tú eres Dios, aleluya. Que ellos puedan testificar que tú los salvaste, aleluya. A un milagro sobre su vida, aleluya. A un milagro sobre su vida, aleluya. En esta hora te presentamos a esas personas, Señor, que tienen cáncer, Señor. Ten piedad y misericordia, aleluya. Pasa tu mano sanadora, Señor, sobre su vida, aleluya. Ven haciendo un milagro, Señor. Ven sanándolo en el nombre poderoso de Jesús, aleluya. Mira a esas personas que están enfermas, Señor. Pasa tu mano sanadora sobre su vida, aleluya. Oh, pasa tu mano sanadora, porque dice tu palabra, Señor, que tú eres el médico por excelencia, aleluya. Tú eres el médico por excelencia, Señor. Pasa tu mano sanadora y de virtud, aleluya. Oh Señor, en esta hora, Señor, también te pedimos, Señor, por los doctores, aleluya. Glorifícate, Señor, sobre su vida, Señor. Mira esos doctores que tienen que operar en esta hora, Señor. Oh, ve mandando ángeles, Señor, que empiecen a operar juntamente con ellos, Señor. Que ellos puedan, Señor, operarlos, Señor. Y que esas personas, Señor, que están siendo operadas, Señor, que la operación pueda salir bien, aleluya. Ellos están en tus manos de amor y misericordia. Eso te lo pedimos en el nombre poderoso de Jesús, aleluya.

Dios le continúe bendiciendo grandemente en esta hermosa mañana. Por favor, pueden llamarnos, nos pueden escribir, pueden reportar su sintonía al 809-380-2810. Pueden estar pidiendo, pueden estar orando, pueden estar pidiéndonos oraciones, que estaremos orando juntamente con ustedes. Pero mientras tanto, vamos a estar orando por la actividad que se estará realizando el sábado que viene, julio 25. En el parque. Entonces, en esta hermosa mañana vamos a estar elevando una oración por esa actividad. Vamos orando por la radio, por José Antonio Ramos, por los cantores bíblicos, para que el Señor sea glorificándose grandemente aquel día. Padre Santo y Padre Bueno, en esta mañana, Señor, te presentamos, Señor, esta actividad, Señor, este aniversario, Señor, que se va a estar celebrando, Señor. Glorifícate, Señor, grandemente, Señor, este 25 de julio, Señor, que tu Espíritu Santo, Señor, sea derramándose grandemente, aleluya. Ven preparando la atmósfera, Señor, ven limpiando los aires cargados, Señor, ven limpiando los aires saturados, aleluya, en el nombre poderoso de Jesús, Señor. Glorifícate, Señor, grandemente, aleluya. En esta mañana, Señor, te pedimos, Señor, por José Antonio Ramos, Señor, eres en tus manos de amor y misericordia, Señor, ven usándolo, Señor. Ven glorificándote, Señor, grandemente, Señor, como tú lo sabes hacer, aleluya. Oh, glorifícate de una manera especial. En esta mañana te presentamos, Señor, a los cantores bíblicos, Señor. Cuando ellos vayan a cantar, Señor, que tu Espíritu Santo de Dios se derrame grandemente, aleluya. Que seas tú llenándonos del Espíritu Santo de Dios, aleluya. Glorifícate, Señor, aquel día, Señor. Glorifícate grandemente, aleluya. Oh, Señor, en esta mañana, Señor, te pedimos por la emisora, aleluya. Oh, la emisora está en tus manos, Señor, de amor y misericordia, Señor. Glorifícate, Señor, sobre la radio, aleluya. Oh, mi alma te sarta, aleluya. Eso te lo pedimos en el nombre poderoso de Jesús. Amén, gloria a Dios.

Dios le continúe bendiciendo grandemente. Les pido una disculpa a cada uno de ustedes que nos estaban escuchando. Si notan que no se pudo escuchar, era que estábamos fuera del aire. Pero estamos orando desde las 6:30. Estamos hoy aquí. Estamos desde las 6:30 desde temprano orando. Mi nombre es Crismel Ibáez Montero. Nuestra querida hermana Jacqueline está de licencia, pero no, estamos hoy aquí, estaré con ustedes hasta las 2 de la tarde. Dios le bendiga a Elsida Barrios, que está con nosotros desde temprano, manda un saludito a cada uno de nosotros. Estamos en oración juntamente con ustedes. Aleluya.

Dios le continúe bendiciendo grandemente. En esta hermosa mañana vamos a estar orando por cada uno de nuestros oyentes que nos están escuchando, aleluya, por Radio Salvación Internacional 810 AM. Amante Dios y Padre Celestial, tú que habitas y moras en las alturas, mi Rey, te damos gracias, Señor, por este día, Señor. En esta hora, Señor, te presentamos, Señor, por cada oyente, Señor, que nos estén escuchando, Señor, que está en sintonía con nosotros, Señor. Glorifícate, Señor, grandemente, Señor. Ellos están en tus manos, Señor. Cuida su entrada, Señor. Cuida su salida, Señor, desde ahora y para siempre, Señor. Ellos están en tus manos, Señor, de amor y misericordia, Señor. Glorifícate, Señor, sobre su vida. Esto te lo pedimos en el nombre poderoso de Cristo Jesús. Amén.

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2: Levántate y resplandece, porque ha venido tu luz y la gloria de Jehová ha nacido sobre ti. Porque he aquí que tinieblas cubrirán la tierra y oscuridad las naciones. Mas sobre ti amanecerá Jehová y sobre ti será vista su gloria.

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1: Es un gozo muy grande para mí, en el nombre del Señor Jesucristo, saludarte a ti y a tu familia en esta hora, deseando en el Espíritu de Dios que tu vida sea muy, muy levantada, muy avivada, muy fortalecida en este día, que el Dios generoso y fiel pueda hacer una visitación a tu vida, como decimos en el lenguaje cristiano, y pueda Dios suplirte, llenarte, levantar tu ánimo y a través de la palabra que será predicada a continuación, edificarte con una edificación permanente. Eres bienvenido, bienvenida a nuestra programación Voz de Restauración. Que Dios te bendiga. Amén. Amados, vamos a la palabra del Señor. Vamos a leer en el Salmo 19 los versículos 12 y 13. Voy a leer acá, dice aquí el salmista: ¿quién podrá entender sus propios errores? Líbrame de los que me son ocultos. Preserva también a tu siervo de las soberbias, que no se enseñoren de mí. Entonces seré íntegro y estaré limpio de gran rebelión. Que el Señor nos bendiga por medio de la santa palabra. Estamos hace ya varias semanas estudiando acerca de lo que significa el orgullo según la revelación bíblica y lo dañino y pernicioso que es para la salud espiritual y cómo afecta nuestra relación con Dios, nuestra relación con nuestros semejantes y nuestra relación con nosotros mismos. Hemos dicho, y vamos a leer el pasaje, es bueno que leamos el otro pasaje también y explicamos Números capítulo 15, versículo 30, Números 15, 30, dice así: más a la persona que hiciere algo con altiva mano, eso es mano levantada, así el natural como el extranjero a Jehová injurió, a la tal persona será cortada de en medio de su pueblo. 31. Por cuanto tuvo en poco la palabra de Jehová y dio por nulo su mandamiento, enteramente será cortada la tal persona, su iniquidad será sobre ella. Muy bien. La versión Valera del 61 dice: más a la persona que hiciere algo con soberbia, así el natural como el extranjero, ultraja a Jehová, por cuanto tuvo en poco la palabra de Jehová y menospreció su mandamiento, enteramente será cortada esa persona, o sea, excomulgada de la congregación de Jehová, su iniquidad caerá sobre ella. Esta palabra, ultrajar, este verbo, que para eso es lo que estamos estudiando, que la soberbia, el orgullo, es un ultraje a la persona de Dios. En el lenguaje de la lengua castellana, la palabra ultrajar, el verbo significa herir u ofender de obra o de palabra. También es tratar con desprecio o insultos a una persona. Hay otra definición que dice ofender con hechos o insultos atentando contra su dignidad. Es un atentado contra la dignidad, su honor y su credibilidad, especialmente cuando se humilla a alguien en público o con cierta violencia. Esta es el diccionario de la Real Academia. ¿Por qué leímos ese texto? Porque David en el Salmo 19 está haciendo alusión a lo que dice la ley. David habla de los dos pecados los dos tipos de pecados. Cuando él dice, ¿quién conocerá sus propios errores? Líbrame de los que me son ocultos. Está hablando de los pecados por yerro. Según la ley, el que pecaba por error se le perdonaba. Pero cuando una persona pecaba con alevosía, en este caso, miren lo que cómo se traduce cuando alguien levanta la mano con altivez. Eso es con brazo extendido, con brazo desafiante, es un tipo de rebelión. Y como aquí en el contexto está hablando de Dios, entonces es una rebelión contra Dios. Y entonces dice que esa persona, al comportarse de esa manera, con soberbia, o sea, con mano altiva, está ultrajando a Dios, y ahí dice que está menospreciando su palabra. Entonces, ultrajar es menospreciar, deshonrar, blasfemar, y es un atentado contra la dignidad de una persona. Es avergonzar a una persona. Y eso es lo que es el orgullo. Estoy orando al Señor, creo que nos está ayudando a que podamos entender profundamente, así como Dios está haciendo con la verdad, en los temas de la verdad, que espero que pronto continuemos, porque por causa de la enfermedad tuve que detenerme, pero Dios tiene más. Dios en su misericordia quiere que entendamos profundamente, no superficialmente. Podemos leer muchos textos y decir muchas cosas, pero Dios quiere que nos detengamos. En los temas anteriores puse ejemplos. El mismo origen del orgullo nos explica lo que significa. El orgullo comenzó con Lucifer, y él dice que se enalteció su corazón a causa de su hermosura. También dice: subiré al cielo en lo alto, junto a las estrellas de Dios, yo pondré mi trono. Entonces, es una criatura que se rebela contra su creador y que logra que millones y millones de ángeles lo siguieran con la misma filosofía. Él quiso lo imposible, ser como Dios. Yo voy a añadir un texto más, dejando este texto acá, y quiero que pongan ahí, proyectemos a Gálatas capítulo 6, versículo 3. Gálatas 6, 3. Dice: presten atención, porque el que se cree ser algo, no siendo nada, a sí mismo se engaña. El orgullo es un engaño. Diga conmigo: el orgullo es un engaño. Y la primera persona engañada en su sentimiento, su manera de pensar, fue Lucifer. Lucifer dice que era hermoso, colmado de hermosura, y era también colmado de resplandor, por eso era el lucero. Y esa luz no solamente era una luz física, era una luz también espiritual. El profeta habla de su vestidura y dice que su vestidura estaba compuesta de todo.

divinos, la omnipotencia, la omnisciencia. Eso que no poseen las criaturas. Esa era su ambición. Ahora, si nosotros, seres humanos caídos, después de milenios de degradación moral, con lo poco que conocemos a Dios, porque el que más conoce a Dios lo conoce poco, consideramos una insensatez, una necedad, que una criatura quiera ser como su creador. Ahí comienza el engaño. El que cree ser algo no siendo nada, a sí mismo se engaña. Algo sucedió en este ser para que un pensamiento tan ingenuo, tan insensato, llegara a su mente. ¿Puede alguien que fue creado ser eterno? Bueno, puede ser eterno en cuanto a inmortalidad, pero ya si fue creado, ya no es eterno, porque eternidad significa que siempre fue y que siempre será. Así que es imposible que una criatura pueda llegar a ser como su creador. Es necedad. Pero como el orgullo es un engaño, es un autoengaño, es cuando usted se cree algo y usted no es eso. Pero eso afecta su persona, su forma de pensar y su forma de relacionarse con los demás. Me puse a meditar en el engaño del orgullo. Pero quiero, en los primeros mensajes, concentrar eso en cómo nos afecta la relación con Dios. El atentado que es contra Dios. Y voy a decir algunas cosas para que entendamos. Y es algo que voy a decir ahora y que posiblemente más adelante, cuando hablemos de otros aspectos del orgullo, de la altivez, de la soberbia, voy a adelantar algunas cosas. La Biblia enseña ahí, cuando David dice, presérvame de las soberbias para que no se enseñoreen de mí, y luego dice que de esa manera, dice él, entonces seré íntegro, o sea, estaré completo, estaré limpio de gran rebelión. En el contexto está hablando del orgullo. El orgullo es una gran rebelión. Y escúchenme, donde quiera que hay orgullo, hay rebelión. A veces, no está en la superficie, hay que buscarlo profundamente. Pero cada vez que hay rebelión, hay orgullo. Me voy a concentrar en esas dos palabras. Rebelión, porque ahí lo dice que la soberbia es una rebelión. Y también la Biblia dice que es un engaño. Vamos a trabajar en eso. Pensemos en la rebelión. ¿Por qué se rebela Lucifer? Lucifer se rebela porque sus demandas, su ideal, su meta, su propósito, no se logró o no se atendió.

Entonces, como no logró alcanzar eso, entonces decidió rebelarse. ¿Por qué una persona se rebela? Pensemos en las personas en la Biblia que se rebelaron y vamos a ver un factor común. El que se rebela demanda algo, quiere algo, cree algo y tiene que ver consigo mismo. Pensemos en Coré, Datán y Abirán, que se rebelaron contra Moisés y contra Aarón. Moisés los confrontó, especialmente a los que eran levitas, y les dijo: ¿acaso es poca cosa servir a Jehová? Porque ellos apetecían el sacerdocio, pero Dios había asignado el sacerdocio a la casa de Aarón. Por eso ahí es que el Señor ordenó que se eligiera una vara por cada tribu, y la vara que reverdeciera era la vara de la elección. Así pasó con Aarón. Muy bien. Cuando no se logró su aspiración, las de ellos, de tener liderazgo, entonces vino el descontento y el propugnar el descontento en el pueblo. Porque el rebelde nunca se queda solo. Porque la manera de justificar de que su causa es razonable o es verdadera o es digna es conquistando seguidores. Porque esa manera puede decir: no solamente yo pienso así, hay otros que también piensan como yo. Naturalmente ellos trabajan con esas personas, como el caso de Absalón. Absalón se puso en la puerta. Y para usted hacer que personas lo sigan, usted tiene que propugnar el descontento, en este caso contra las autoridades. La rebelión es contra las autoridades, contra el gobierno. Rebelarse contra un inferior no tiene sentido. Tiene sentido como usted se rebela con un superior. Ahora, ¿por qué el orgulloso está en pugna con el superior? Porque él se cree superior. ¿Por qué su pleito es con el superior? Porque él se cree superior. Él no pelea con el inferior. Él pelea o se opone o se rebela contra el superior porque él cree que se merece algo, que él es grande, que él es sabio, que él es más inteligente, que él es más digno, sea en el área que sea. En el caso de Absalón era porque quería el reino de su padre. En el caso de Coré, Datán y Abirán era que quería el lugar de Aarón y de Moisés. El caso de Lucifer era que quería el lugar de Dios. Y donde quiera que hay rebelión, se manifiesta lo mismo. La crisis más grande de un orgulloso es cuando no encuentra con quién competir. La crisis mayor de un orgulloso es cuando no encuentra con quién competir. Se frustra, se amarga, se deprime. Porque no tiene con quién compararse. Porque es un engaño. Es un culto al yo. Es un culto al ego. Es idolatrar mi persona, mis dones, lo que yo creo que soy. Por eso es un engaño. Es un engaño.
Entonces, número uno, el atentado, el ultraje del orgulloso es contra el superior, contra, en este caso, Dios, que estamos en el contexto de Dios, o cualquier representante de Dios, aplicándolo en el aspecto espiritual. Como dije el domingo, todos esos rebeldes, en el caso de Coré, Datán y Abirán, comenzaron a buscar defectos en Moisés y en Aarón. Está sobreentendido que si Moisés y Aarón tienen esas deficiencias que ellos decían, o esas malas intenciones, significa que la nuestra es mejor que la de ellos, porque el orgullo es una competencia. Es el yo compitiendo con los superiores o con aquellos que me hacen sentir amenazado. Un orgulloso no puede ser obediente. Ahí le daña la relación con Dios. No puede ser obediente. ¿Por qué no puede ser obediente? Porque él tiene problema para someterse. Porque su lucha es contra la autoridad, contra lo superior. Entonces, obedecer es ser humilde, ¿o no? Cuando un niño obedece a su padre voluntariamente, está siendo humilde. Porque por dentro puede haber rebelión y desafía al padre y no cree, se cree, los niños se creen que son adultos, que son grandes, que tú me estás tratando como un bebé, como, y se enojan. Comienzan desde niños a manifestar esa rebelión. Entonces, comiencen a mirar cómo el orgullo nos afecta. Porque es un engaño. Es el engaño del yo, del ego, que está engañado. ¿Saben lo que significa la obediencia para Dios? Esa es la mejor ofrenda. Mi obediencia quiero y no sacrificios. O sea, no, la ofrenda que Dios más valora es la obediencia, porque la obediencia es tributo, es reconocimiento a la persona y a la autoridad de Dios. Cuando usted obedece a Dios, usted lo está reconociendo como Dios, como Rey, como Señor y como Padre. Eso no ultraja, eso no afrenta, eso no avergüenza. El que obedece a su padre lo está honrando, ¿o no? El orgulloso no sabe honrar. Tiene un problema con honrar. Ahora, que lo honren a él. Tiene un hambre de honra increíble que no se puede satisfacer. Pero el orgulloso no sabe honrar. Y el reino de Dios es todo honra. Miren, no hay nadie que honre más que Dios. Nadie. Nadie honra más que Dios. Nadie, nadie. Cuando yo comencé, Dios comenzó a revelarme la vida del reino, diríamos 35 años atrás. Yo un día estaba orando y yo le dije al Señor, y yo le dije, Señor, yo soy tu siervo. Yo llorando ahí en la intimidad, yo soy tu siervo. Y oí la voz de Dios que me dijo, no, tú no eres mi siervo. Yo soy tu siervo. Y yo dije, esa voz como que se me parece a la de Satanás. Y volvió la voz otra vez. Yo soy Jehová tu Dios. Y te estoy diciendo que tú no eres mi siervo. Yo soy el siervo tuyo. Entonces me dice Dios, ustedes me conocen como el Rey de Reyes, el Señor de Señores, el gran yo soy. Dios de Dioses, Rey de Reyes, Señor de Señores, pero ustedes no me conocen como el siervo de los siervos. Entonces me dijo Dios, te voy a demostrar que el siervo soy yo. Y me dice, hazme una lista
de tus servicios a mí. Dime, escríbeme tus servicios. Y yo me da vergüenza. Y yo te voy a mostrar. Dime cuánto tú me sirves a mí y yo te voy a decir cuánto yo te sirvo a ti. Y veremos quién es el siervo. Y yo, a mí me dio vergüenza. Decirle a Dios lo que yo hago por él me dio vergüenza. Y él comenzó: el aire que tú respiras, el aliento es mío, el corazón que palpita es mío. Yo te quito qué cosa y tú dejas de ser. Los ángeles están para cuidarte, Cristo murió por ti, el cielo entero está a tu favor, mis ojos están hacia ti, protegiéndote, supliéndote, guiándote. Y me dijo el Señor: ustedes me, el concepto que tienen de mí es que yo soy un magnate divino que me siento en un trono alto y sublime y que millones y millones de seres se postran ante mí, me dan culto y me cantan y me dan deferencia y que yo estoy, adórenme, adórenme, adórenme. Están equivocados. Y me dijo: yo hago más por las criaturas que los que las criaturas hacen por mí. Yo hago más por los ángeles que lo que los ángeles hacen por mí. Yo hago más por los humanos que lo que los humanos hacen por mí. Yo hago más por los querubines y serafines que lo que ellos hacen por mí. Y Dios me llevó al Salmo 104, que dice que Él sostiene toda la creación, que todos los animales salen a buscar el alimento y Él los alimenta a todos. Y dice que si Él le quita el espíritu, dejan de ser. O sea, le quita el aliento y dejan de ser. Aún el aliento de tu boca, Él te lo está sirviendo diariamente mientras tú vives. Y yo vivo. Dios se merece la gloria porque es humilde, porque es bueno, porque es bueno, porque es bueno. En Dios no hay engaño, porque dice Pablo que el que se cree algo y no lo es, se está engañando. Dios no se engaña porque Él es el que es, el gran yo soy, Él es lo que es. Amén. Cristo dijo: yo no vine a ser servido, sino a servir y a dar mi vida en rescate por muchos. Vino a dar servicio, a dar su vida en rescate. Y dice: de tal manera amó Dios que dio. El cielo vive dando, dando, dando, dando y dando y dando. Y dice la Biblia: de lo recibido de tus manos te damos. En otras palabras, que lo que le damos a Dios es de lo que Él nos da. Yo no sé de qué se jacta el hombre. Yo no sé. El orgullo es la cosa más idiota que hay. Por eso la Biblia dice que es un engaño. Es un engaño. ¿Cómo se atreve usted y yo a considerarse merecedor? Es un engaño. A Dios se le hace fácil ser humilde, no solamente porque es Dios. Hay tantas razones por las cuales es imposible que Él no sea humilde. Él es sabio, Él solo sabio a Dios. Él sabe quién es Él. Él sabe quién es Él. Que Él es el perfecto, el grande, el sublime, el que habita en la eternidad, el que lo llena todo. Él sabe quién es Él. Y como Él sabe quién es Él, Él sabe que su ser, su persona y su altísima posición
nunca serán amenazadas por nadie. En Él no hay inseguridad. Él creó a todas las criaturas tomándose Él mismo, como ya dije, y he dicho muchas veces en la revelación. El hombre tiene el aliento de su boca, el sol tiene una palabra, sean las grandes lumbreras, las plantas tienen una palabra, produzca la tierra. Todo fue hecho con sabiduría que salió de Él, poder que salió de Él, ciencia que salió de Él. Y decimos que Dios hizo todo de la nada, pero eso que llamamos nada es todo, porque todo es Dios. Él se tomó a sí mismo para hacerlo todo. Por eso ama tanto la creación, porque la creación es Él. La creación es Él. Amén. Cuando usted entiende eso, usted entiende a Juan 3:16. Juan 3:16 se debe traducir así: de tal manera se amó Dios a sí mismo, que se dio a sí mismo para salvarse a sí mismo. ¿Sabe por qué? Porque dice la Biblia que Él vino a buscar y a salvar lo que se le había perdido. ¿Y qué fue lo que se le perdió? El aliento del hombre que sopló sobre el hombre. Y el hombre tiene una parte divina, una parte de Dios, el Espíritu. Y como ese Espíritu se perdió, Dios envió al Espíritu superior de su Hijo a venir a salvar a los espíritus inferiores, para que el Espíritu tuyo y el mío venga a Él. Cuando Dios te amó a ti, se estaba amando Él mismo. Por eso dije, de tal manera se amó Dios a sí mismo, que se dio a sí mismo para salvarse a sí mismo. Y ese sí mismo eres tú. Porque tú eres uno con Él y Él es uno contigo por creación natural y más ahora por creación espiritual. Cuando usted entiende eso, usted entiende a Dios, usted ama a Dios y sabe por qué es manso y humilde. Él diseñó su plan eterno basado en que la esencia es Él y que de Él, que es la esencia, el resplandor de su gloria como es Jesús y la imagen de su sustancia, la esencia del ser, de lo eterno es Él. Y Él a todos nos sacó de Él mismo. Por eso nos ama tanto. Porque cuando Él te ama a ti, se está amando a sí mismo, porque tú eres parte de Él. Tú eres el aliento de su boca. Amén. Pero escuchen, eso es en Adán, aliento de la boca. Pero ahora en Cristo, tú eres con Él un espíritu vivificante. Aleluya. Eres, Dios es espíritu. Dios es espíritu. Y ahora en Cristo tú eres con Él un espíritu vivificante. La naturaleza de Dios es espíritu. Cuando la Biblia dice que Dios nos da el espíritu por medida, es porque en Dios no hay pedazos. Dios es el gran espíritu que crea los espíritus y que todos los espíritus son parte de su espíritu. ¿Puede entender eso? Es un intento del espíritu tratando de que tú en el espíritu entiendas al espíritu. Bueno es Dios que nos revela. Por eso Dios te ama, por eso no se puede abandonar, por eso no se puede dejar, por eso te cuida, por eso te mima, por eso te soporta, por eso te perdona, por eso va hasta lo último, por eso dio a su Hijo por ti, por eso te dio el Espíritu, por eso envió los ángeles a cuidarte. Ay, ¿qué no ha hecho por ti? ¿Qué no hará por ti? Ahora, ¿qué sucede? Ese ser llamado Lucifer, por lo que hizo, desajustó la rueda de la creación. La desajustó. La desajustó porque Dios era el centro que movía todo. Y lo sigue siendo. Pero este ser quería meterse en el centro.
Y la pregunta mía es, ¿cuál ha sido el resultado del orgullo? Piensa en Lucifer. Escuchen, Dios me reveló algo esta semana, un pensamiento así que me vino así. No estaba estudiando la Biblia, quizás usted no esté de acuerdo conmigo. Pero el diablo era menos malo ayer que hoy. Y mañana será más malo que hoy. Te voy a decir por qué. Cuando él lo lanzaron de allá, todavía no estaba tan degenerado. Pero a medida que se fue separando de Dios, se hizo más malo, más maligno, más perverso. Pasan los años, los siglos, los milenios, como se mide el cielo, el tiempo, y eso va separando, más malo se hace, porque se separa más de Dios. Se distancia más de Dios, se divorcia más de Dios. Y a medida que un ser se va separando de Dios, está más divorciado de Dios, su vida es más ajena a la vida de Dios, más distante a la vida de Dios, más diferente a la vida de Dios. Que eso es lo que pasa con el mundo. Entonces, Dios, cuando Dios destruye al hombre en el diluvio, es una medida, porque Dios dijo, si en 10 generaciones el pensamiento de los hombres es de continuo al mal, ¿qué será 10 generaciones más? Si esto sigue así y el mal crece a ritmo que está creciendo, los demonios se van a quedar cortos. Por eso Dios siempre trata de mantener un balance. Por eso la iglesia es la sal de la tierra, para preservar el mundo del mal. Aleluya. Mi alma alaba a Jehová y mi espíritu se regocija en Dios mi Salvador. Por eso Jesús dijo, hay que obrar mientras dura el día, porque viene la noche donde no se puede hacer nada. Obremos. El día es el tiempo de Dios, la parte clara donde se puede obrar. Amados, yo me estoy dejando guiar por el Espíritu, que Él diga lo que quiera. A veces comienzo a hablar y no sé dónde voy a llegar, y después cuando termino digo, Dios mío, ahora entiendo por qué me llevaste por ahí. Deduzco que todos esos pensamientos de lo que es Dios y la relación que tienen las criaturas con Él es lo que nos hace entender por qué el orgullo es tan dañino en la relación con Dios. Está en contra de la naturaleza de Dios, en contra del corazón de Dios, en contra del propósito de Dios, del plan de Dios. Es ajeno total. No es que es lejos, no, es lo contrario, es un atentado contra Dios. Yo hablé el domingo de la idolatría, de cómo las criaturas quieren ocupar el lugar del Creador. Así es cuando tu ego se cree algo. Escúcheme lo siguiente. Tú y yo podemos ser orgullosos en nuestra relación con los demás. Pero escúchame, el orgullo, en último análisis, es una rebelión contra Dios. Aunque tú tengas un problema con un hermano o con un superior cualquiera que sea, sea pastor o sea gobierno, sea policía, sea bombero, sea lo que sea, al final de cuentas es contra Dios. El atentado del orgullo es contra Dios, porque el único que es lo que es Dios. Y el orgulloso se cree ser algo y no es nada. Se engaña.

Que Dios nos ayude. Que el Señor nos ayude, amados. A medida que, porque no solamente cuando me siento estudiar la palabra, sino estoy donde quiera pensando en estos mensajes. Digo, Señor, revélame esto y veo más. A veces no escribo las cosas, hay unos pensamientos que me vienen, unas revelaciones, así pensamientos profundos de cómo cómo Dios aborrece el orgullo y por qué lo aborrece. Yo estoy concentrado ahora en cómo nos incapacita nuestra relación con Dios. Ya dije que es un engaño, ya dije que es rebelión, ya dije que el orgulloso no puede obedecer porque tiene un conflicto con la autoridad. ¿Por qué con la autoridad? Porque como ese cree superior, su lucha es con lo que es superior. Y esa es una actitud humana, natural, en uno más que en otros, pero está en todos. Yo quiero decirte que hay personas más orgullosas que otras, pero todos somos orgullosos. Y eso comenzó cuando la serpiente le dijo a Eva: serás como Dios. Y ella lo creyó y mordió el anzuelo. Desde entonces el hombre se cree eso. Así como los demonios creen que pueden competir con Dios y hasta creen que pueden vencer a Dios. El diablo piensa que puede vencer a Dios. No, una estupidez. Cuando Dios no puede ser vencido de lo malo, y él lo debe saber más que yo y más que tú. Pero el orgullo es una ceguera. El orgullo es una ceguera. Si hay algo que nubla el entendimiento y cierra los ojos del hombre, en este caso del cristiano, es el orgullo. Porque el orgullo te hace creer lo que tú no eres. Y te engaña. El orgulloso no puede ser feliz. Jamás puede ser feliz. Cada vez, por revelación, que veo como el médico y pongo la placa de la radiografía del orgullo, yo veo tantas manchas y tantas cosas raras, me doy cuenta que todos los pecados, en último análisis, se originan en el orgullo. Todos. Porque comenzó a subir el cielo, en lo alto, junto a las estrellas de Dios pondré mi trono. Se enalteció tu corazón a causa de tu hermosura. Ahí comenzó. Ese es el origen. Bajó con lo mismo a nuestros padres, a Eva. Tú serás como Dios. Está en nosotros. Ya hemos dicho que como el orgullo es una gran rebelión, el orgulloso no se puede someter ni a Dios ni a nadie. El orgulloso siempre está cuestionando la autoridad, siempre, siempre, siempre. O compite con ella, o la contradice, o la denigra, o la ridiculiza. Está, es un germen, está ahí. Es humano, pero cuando David decía: presérvame para que no se enseñoren de mí, eso es muy sabio, porque usted no va a poder evitar que el orgullo esté en usted hasta el día que Cristo venga y seamos transformados y el pecado en la glorificación salga de raíz de nosotros. El orgullo estará ahí. Pero tú y yo lo que tenemos que hacer es
tratar de que no se enseñoree de nosotros, que no nos gobierne. Por eso hay que estar constantemente, tenemos que vivir sometidos al Espíritu Santo y velando constantemente, velando, porque en el sentimiento, entre comillas, más espiritual, se cuela el orgullo. ¿Saben ustedes las consecuencias, por ejemplo, de no obedecer en nuestra relación con Dios, en nuestra relación con la iglesia, que la iglesia tiene líderes y que Dios dice que nos sometamos a toda autoridad superior? No se puede uno someter en este caso a los ancianos, a los líderes que Dios ha puesto en cada iglesia, pero cuando usted va al trabajo tampoco se va a someter al manager, al jefe suyo o al superior. Siempre le vengo tal defecto: este estudió menos que yo, este no tiene tanta experiencia como yo. ¿No es así? Y es una competencia. ¿Por qué lo ponen ahí, no a mí, si yo tengo más años que él y más experiencia que él? ¿Cómo se llama eso? Usted le puede llamar de todo, pero Dios dice orgullo. Usted está creyendo de usted más de lo que usted debe creer. Se está engañando. Hay culturas que son más orgullosas que otras. Dependiendo su historia, lo más triste es alguien que no tiene de qué jactarse, pero se excede en la jactancia. Porque por cultura hemos aprendido eso. Los países nuestros que eligen a los gobiernos con fiestas, ¿han visto las elecciones en otros países? Eso es fiesta. Pero una fiesta, y cuando ganan un alboroto, cuando gana su candidato, y no dura 6 meses, ya lo quieren quitar. Eso como Jesús: Hosanna, bendito el que viene en el nombre del Señor, y después crucifícale. Tenemos un problema. No podemos ver a nadie en autoridad porque nos da una cosa que lo queremos tumbar. Eso escondido es orgullo a la diabólica potencia. Usted no lo va a ver así, pero ojalá que Dios nos revele que es una rebelión. Donde quiera que hay rebelión, hay orgullo. Que fue lo que hizo Lucifer. Eso es un reto, un ultraje, un desafío. Miren. Ultrajar significa, oye, ofender con hechos o insultos, atentando contra la dignidad de una persona, su honor, su credibilidad. Significa, amados, despreciar, insultar, denigrar, deshonrar, blasfemar, afrentar. Y eso es lo que hacemos constantemente en nuestras relaciones. Ya ven a ver cuando yo no quiero, yo tengo muchos pensamientos, pero yo no quiero meterme todavía, porque quiero ir estudiándolo en el orden. Ahora lo que más me interesa es que veamos cómo nos afecta generalmente, especialmente cómo se origina, porque cuando usted sabe el origen de algo, usted conoce la naturaleza de eso.

tenemos que orar a Dios que tenga misericordia de nosotros. Por ejemplo, ¿por qué el orgulloso tiene problemas en la relación con Dios? Primeramente, el orgulloso está divorciado de Dios. De corazón está divorciado. Y cuando digo, todos somos orgullosos, pero yo estoy hablando cuando nos dejamos que el orgullo se enseñoree de nosotros. Vamos a leer un texto aquí. Salmo 10:4. Escuchen esto. Salmo 10:4. Dice, el malo, y aquí en el contexto está hablando del orgulloso, por la altivez de su rostro. ¿Saben lo que es altivez de rostro? Cuando usted anda como, está erguido, como el laurel. Altivez de rostro. Porque no, cuando el corazón se exalta, la cabeza se levanta más de la cuenta. Yo prefiero que sea Jehová el que levante mi cabeza. Y no levantarla yo. El orgulloso todo lo levanta. Levanta la mano. Porque eso es lo que significa bíblicamente ahí en el contexto que leímos de Salmos 19 y en Números que leímos es mano levantada, desafiante. Aquí es rostro como altivo, rostro levantado. Escuchen, el malo, oigan bien, por, diga causa, por causa. La altivez de su rostro. No busca a Dios. No hay Dios en ninguno de sus pensamientos. Usted dice, eso no se refiere a mí. Está hablando de los malos y yo no soy malo. Y la Biblia dice que no es bueno ni siquiera uno. Puede ser que el salmista esté hablando de los impíos. Pero eso es muy aplicable a todo el mundo. ¿Saben lo que yo aprendo? Y lo van a ver a medida que vayamos leyendo textos. Que el orgullo es un divorcio, es una distancia. La Biblia dice que el pecado hizo separación entre nosotros y nuestro Dios. Y el pecado fue el orgullo. El orgullo en el cielo con Lucifer, el orgullo abajo, será como Dios. Y ahí sí se originó todo. Todo lo demás vino por eso. Porque cuando a Dios se le destrona, se pierde el orden en todas las áreas. Pero cuando Dios vuelve a su lugar, todo vuelve al orden y a su lugar. En tu vida, pon a Dios donde debe estar y tú estarás en el lugar de Dios. En tu casa, si hay un desajuste, en vez de comenzar a buscar psiquiatras, psicólogos, a leer libros, a buscar conferencias, dile a la mujer, vamos a poner a Dios en el lugar donde debe estar en esta casa. Porque no importa dónde, cómo sea el análisis, el diagnóstico, la manera de decir, estamos fallando en esto, en aquello, nos está pasando esto por esto y aquello, no importa las causas. En último análisis, donde hay desorden es porque Dios no está en su lugar. Se le está ultrajando, se le está denigrando, se le está deshonrando, no se le está dando el lugar debido por el orgullo. El malo no busca a Dios. Dios no está en ninguno de sus pensamientos. Y lo que yo creo en la Biblia, el orgulloso tiene un problema para buscar a Dios. Te voy a decir ahora,
y tú me vas a dar la razón. ¿Cómo puede buscar la ayuda de Dios alguien que cree que es bueno? ¿Puede alguien buscar el perdón de Dios, la ayuda de Dios, creyéndose bueno? Bueno, ¿puede alguien que es autosuficiente ir a buscar ayuda en Dios? Yo estudié, yo le hago frente a todos los retos. Yo desde niño aprendí a pelear con las adversidades y a vencerlas. Yo no me rindo frente a nada. Ahora aplastado, mañana levantado. Sobre mi caballo yo y sobre mí mi sombrero. Quizás no hablamos así, pero por dentro pensamos así. Inconscientemente estamos pensando así. Pensemos en el fariseo de la parábola. Señor, yo no soy como los otros hombres. Yo ayuno 3 veces a la semana. Yo doy diezmo de todo lo que poseo. Yo no soy como este. Y señala al pobre publicano que estaba al lado dándose en el pecho. Cuando yo era niño, recuerdo que había una maestra que quería enseñarnos a identificar el sujeto en la oración. O sea, el sujeto es la persona de quien se habla en la oración. Eso parece muy simple, pero cuando yo estudié gramática avanzada en la universidad, a veces nos ponía por eso una oración y tú te quedabas buscando el sujeto porque era tan complicado a veces. Pero esa maestra, que nunca la puedo olvidar, decía: miren la manera fácil de saber quién es el sujeto. Pregúntenle al verbo. Claro, entonces ella decía: el caballo de papá corre mucho. ¿Quién corre mucho? Y todo el mundo: el caballo de papá. Pues ese es el sujeto, el caballo de papá. En otras palabras, ¿de quién se habla? Ahora, escúchenme. En la vida espiritual nuestra, ¿quién debe ser sujeto? Como usted canta: Cristo es el centro, Cristo es el centro, Cristo. Ahorita cantamos que Él es suficiente, que Él es suficiente. ¿Cómo que dice la canción? Que Él es el centro de mi vida eres tú, el centro de mi vida eres tú. O sea, el sujeto de mi vida eres tú, el sujeto, de, porque la palabra, escuchen. Pregúntenle a la acción del verbo. El verbo es acción. Cristo es el verbo de Dios. Cristo es la acción de Dios. Pregúntele al verbo. Ahora, en la oración del publicano, ¿quién es el sujeto? Señor, yo te doy gracias. ¿Quién da gracias? Yo. Yo te doy gracias porque yo no soy como los demás hombres. Soy. ¿Quién es el sujeto? Yo. Yo te doy gracias, yo. Te doy gracias. Porque yo no soy como los demás hombres. Yo ayuno 3 veces a la semana. Yo doy diezmo de todo lo que poseo. Yo no soy como este publicano. ¿Quién es el sujeto? Pues el yo. Yo. Ahora, miren la oración del publicano, el humilde, que no era orgulloso. Estamos en el pecho: Señor, sé tú propicio a mí, porque yo soy el pecador. Wow. Esto se convirtió en una clase de gramática. Señor, sé tú. ¿Sabes qué significa ser? Debemos ser. ¿Cómo está para ser tú? Sé tú
propicio, sé tú misericordioso a mí, porque yo soy pecador. ¿Quién es el pecador? Yo. ¿Y quién es que tiene misericordia? Él. ¿Y quién es él? El sujeto, Dios. Dale un aplauso al Señor. Ay, Señor, ayúdanos. Ahora, ¿cómo dice la iglesia de Laodicea? El 13, el que tiene oído, oiga lo que el Espíritu dice a las iglesias. Sigue ahora. Dice, y escribe al ángel de la iglesia en Laodicea, he aquí el amén, el testigo fiel y verdadero, el principio de la creación de Dios, dice esto. Escuchen ahora. Yo conozco tus obras, que ni eres frío ni caliente. Ojalá fueses frío o caliente. Sigue. Pero por cuanto eres tibio y no frío ni caliente, te vomitaré de mi boca. Porque tú dices, ¿quién dice? La iglesia de Laodicea, la orgullosa iglesia de Laodicea. Yo soy rico. No se parece a la oración del fariseo, igualita. Yo soy rico. Que, párense ahí. Y dice, me he enriquecido y de ninguna cosa tengo necesidad. Párense ahí. ¿Ven la incapacidad del orgullo? ¿Ven por qué Dios no está en ninguno de esos pensamientos? ¿Dónde está Dios ahí? ¿Dónde está Dios en la oración del fariseo? No existe. Existe el yo. Porque el orgullo es una competencia contra Dios. Es el ego tratando de destronar a Dios, de ponerse en el lugar de Dios. Se rebela contra Dios. No se quiere someter, no lo obedece a Dios. No quiere buscar ayuda de Dios porque cree que no la necesita. Se cree bueno, se cree sabio, se cree entendido, se cree eficiente, se cree que tiene experiencia. Y Dios le dice, el Señor, el testigo fiel dice, y no sabes. Diga, no sabes. ¿Qué fue lo primero que dijimos aquí en Gálatas? Que el que dice ser algo y no lo es, se engaña. ¿Qué es? ¿Cómo se llama eso? No sabes qué significa. Él cree que se lo sabe todo. Pero Dios dice, tu condición revela que tú no sabes nada. Tú estás engañada, iglesia. Tú te crees lo que tú no eres. Y no sabes que tú eres todo lo contrario a lo que tú crees que tú eres. Tú eres un desventurado, miserable, wow, pobre, ciego y desnudo. Quédate ahí, wow. Hemos leído eso un montón de veces, pero aplicándolo en el contexto, en la definición del orgullo, es un engaño, es creerse lo que tú no eres. Y ven ustedes porque es un atentado contra Dios. Dios es el creador, lo necesitamos. Es el sustentador, lo necesitamos. Es el redentor, lo necesitamos. Es Dios, lo necesitamos. Es Señor, lo necesitamos. Es Padre, lo necesitamos. Y sin Él, nada podemos hacer. Pero el orgulloso es hipócrita. Porque el orgulloso nunca va a decir, Dios, yo no te necesito. Pero lo dice de esa manera, no necesitando a Dios. Creyendo que no lo necesita. Un examen de conciencia. ¿Cuántas veces en tu vida tú no pudiste dormir porque alguien dijo algo malo de ti, o pensó mal de ti, o desconfió de ti, o te atribuyó algo que tú crees que no hiciste? A ver, díganme, ¿nunca perdieron una noche sin dormir
porque alguien dijo un comentario de ustedes, pero diga, levanten la mano el que nunca le ha pasado eso. Con toda sinceridad, levanten la mano. Wow. Gloria a Dios que por lo menos no hay mentirosos aquí. Hermanos, ¿cómo nos deprimimos si no nos reconocen, si no nos llaman, si dijeron algo que nosotros hicimos, que no hicimos? Qué terrible. Se hace un comentario que nosotros no somos tan buenos en esto. Wow, se nos cayó el mundo entero encima. ¿Y cómo se llama eso? Orgullo. Una noche sin dormir. ¿Saben las noches que hemos perdido? Preocupados, ansiosos, tristes, deprimidos, porque alguien no nos reconoce. Nos murmuró, dijo algo de nosotros, ¿no? Habló de todos muy bien, pero de mí no dijo nada. Y me dolió. Como dice alguien por ahí, acabó conmigo. Acabó conmigo. Como que, ¿es una radiografía o no? Sí. Hace poco Dios me dijo, tienes que predicar de versículo de las obras infructuosas de las tinieblas, que la versión dice, reprendetlas, pero en la versión de las Américas, en lo original, la palabra que más se acerca es desenmascaratlas. Las obras infructuosas de las tinieblas, ¿sabes qué? ¿Qué? Desenmascararlas. Eso es lo que estamos haciendo con el orgullo, quitándole la máscara, y no por el COVID. ¿Cuán necios somos, ah? Noches enteras sin dormir y queriendo dormir, porque ya, que se me vaya esto, no se va, ¿no? Es que tu ego está herido. Óyelo bien, el problema es que tu ego está herido, y cuando el ego está herido, no hay paz. No hay paz. No hay paz. Una vez, el Carlos Spurgeon, el príncipe de los predicadores ingleses, predicó, un hombre muy elocuente, muy poderoso en la palabra, y él sale, y cuando llega allá, un hermano se le acerca y dice, no hay predicador como usted. Nadie predica como usted. Y él dice, gracias, hermano, pero ya el diablo me lo dijo. Ahora, miren ese pensamiento al revés. Alguien dice algo malo de ti. Y tú le respondes, hermano, ya el Espíritu me lo dijo, que yo soy así. Gracias. Que el Señor se lo reveló a usted. Ore por mí, porque el Señor se lo reveló a usted. Yo tengo años peleando con eso. Pero usted, si usted se enoja con la persona que se lo dice y lo ve como un adversario, como un enemigo, porque eso es lo que es. Todo el que nos dice, el que nos exhorta, ¿qué es una exhortación? Señalarte un defecto. Por eso no severamos contra la exhortación, contra el consejo. Yo no necesito esto. Usted no lo dice así como yo me estoy reaccionando. Pero se va a su casa. A veces en el momento pasa por humilde, porque no dice nadie, se va así. Pero se va como que le dan una paliza. Y se va a la casa a llorar y no duerme. Se deprime. Su ego está herido. Y usted va llorando, Señor, mira lo que hizo, me dijo de mí. ¡Ay, Señor! Y Dios te habla y te dice, hijo,

0: ustedes van a tener que orar por mí. Porque me estoy convenciendo más y más y más que necesito al Señor. Porque yo estoy predicando no solamente para ustedes. Mientras Dios diagnostique, yo estoy aquí con la radiografía mía. Una mancha ya. ¡Wow! Aquello parece
1: el mapa de Rusia. Este parece el de Canadá. Este parece el mapa de Argentina.
0: De las manchas. ¿Saben ustedes cuál es la mayor necesidad? No sentir necesidad. ¿Qué yo dije? La mayor necesidad es no sentir necesidad. Y el orgulloso no siente necesidad. Es el peor estado espiritual. Y lo grande es que jamás va a pensar que él es el más necesitado. Pobre orgulloso. Que se cree bueno siendo el peor. Se cree sabio siendo el más ignorante. Creyendo que lo tiene todo, no tiene nada. Eso es lo que dice ahí. Oigan bien. Lo que le dice el Señor al orgulloso: desventurado, desgraciadito. Envenenado. Ese cree bueno. Como menosprecia a todo el mundo este desgraciado. Eso lo dice Dios de ti. Miserable. ¿Quién no se ofende si le dicen miserable? Amado, ¿qué es un miserable? Es un pobre. Es un pobre tan pobre que no merece el título de pobre. ¿Qué es un miserable? Un pobre tan pobre que no merece el título de pobre. Es un miserable. Ciego, wow, ¿cómo cree el orgulloso que ve? Y Dios le llama ciego. Piensa que está vestido con lo mejor, como el diablo, como Lucifer, con esmeralda, crisólito, berilo, todas esas piedras preciosas. Tú estás desnudo. Pero el Señor es tan bueno que mire, hay remedio para los orgullosos. ¿Qué le sigue diciendo? En el versículo que sigue: por tanto, yo te aconsejo. Qué hermoso el Señor. Que de mí, yo soy el que tengo. Tú no tienes nada. Ven a comprar gratis. Como dice el profeta: ven a comprar sin dinero. De mí compres oro, oro, oro. El oro habla de la justicia, de lo excelente. Oro refinado en fuego, porque fue varón de dolor, experimentado en quebranto. Para que seas rico. Solamente con mi oro eres rico, orgulloso. Solamente como vestiduras blancas está vestido, orgulloso. De la única manera que no se ve la vergüenza de tu desnudez es si yo te he visto con mi vestidura, vestidos del Señor Jesucristo, dice la Biblia. Y unge tus ojos con colirio para que veas. Una vez el pastor Piccolo nos dijo que compremos colirio, cómprelo. Pero esta vez, por causa del orgullo, hazme ver. Amén. Abre mis ojos a la luz. Tu rostro quiero ver, Jesús. Toma mi corazón tu bondad y dame más tu santidad. Humildemente acudo a ti.

0: navoso y mi guía sed espíritu consolador. Saúl entre los profetas, Radamés entre los cantantes. Lo mismo. Bueno, entre cosas graciosas, estamos siendo ministrados. Unge tus ojos con colirio para que veas. Entonces, conclusión: el orgullo es rebelión, el orgullo es un engaño, el orgullo es una ceguera. El orgullo es no tener a Dios en nuestros pensamientos, estar distanciados y divorciados de Dios, porque lo que creemos de nosotros mismos no nos hace ver lo que Dios es para nosotros. Denle un aplauso al Señor. Puedo seguir. Puedo seguir. Pero creo que debemos de orar al Señor. Vamos a levantarnos. Y yo vamos a orar primero. Vamos a pedirle a Dios que nos ayude. Aunque Dios dijo cosas graciosas, esto es muy serio, amados. Muy serio. Muy serio, de verdad, serio, de verdad. Ay, Señor. Wow. Que Dios tenga misericordia de mí y de ustedes también, amados. Ahora entienden por qué David decía, presérvame, que eso no se enseñore de mí. Es una batalla diaria para que el orgullo no se enseñore de nosotros. La dosis mayor de orgullo es cuando usted se cree humilde. Se ve ahí que usted está mal cuando usted se cree humilde. Dios me tiene por años orando. Casi todos los días. Es raro el día que yo no le diga, líbrame del orgullo, Señor. Y no ahora, hace años eso es. Porque Dios me reveló en mi vida personal muchas cosas que ni se parecen a orgullo. Ni se parecen, ni la apariencia tiene. Se ve como algo emocional, algo, y es puro orgullo. Y digo, ay, Señor. Perdóname y ten misericordia de mí. Ya. Y yo entendía que yo no me caracterizaba por eso, porque a mí humillarme, pedir perdón, así me equivoqué, no se me quita un pedazo. Y no me caracterizo por eso. Ese es el error. Ese es el error. Y Dios me mostró, el pecado no es eso, el orgullo no es eso tan simple como tú lo ves, es muy complicado y muy, muy profundo. Y muy arraigado y escondido y muy sutil. Muy sutil, es como la serpiente. Es algo así que tú no sabes que se está llevando. Oremos, Padre bendito. Gracias por tener misericordia de nosotros y por hablarnos de la manera que tú lo haces. Oh Señor, tú has calado profundo. Examínanos. Examina nuestros pensamientos y nuestros corazones. No tengas, Señor, en ese aspecto ningún tipo de compasión. Hazlo. Hazlo. Queremos saber. No nos llegamos a saber. Queremos saber lo que somos para poder entender cuánto te necesitamos. Pero si no sabemos lo que somos, ¿cómo te vamos a necesitar? Cuídanos de esa altivez, ese rostro en el cual tú no estás en nuestros pensamientos porque creemos que no te necesitamos. Perdóname, Dios, y perdona a este pueblo, y perdónanos a todos, y ayúdanos, Señor Dios, a no ignorar esta palabra, a no tenerla como un mensaje más. De este mensaje puede depender mucho, muchas cosas en nuestra vida espiritual. Por favor, ayúdanos, Señor. Perdóname, Dios, y perdona a este pueblo. Perdónanos a todos, Señor. Perdónanos. Dios, Dios, examínanos. Por favor, que suene la alarma cuando se manifieste el orgullo en nosotros, en nuestros pensamientos, en nuestras emociones, en nuestras actitudes, en nuestras reacciones. Dios mío, líbranos del orgullo, presérvanos, que no se enseñoree de nosotros. Crucifícalo en la cruz del Señor Jesucristo, en el nombre de Jesús. Por favor, danos la mansedumbre de Cristo. Danos la mansedumbre como fruto del Espíritu. Que andemos en el Espíritu para que seamos humildes de corazón, Señor, como lo fue Jesús. Yo extiendo mi mano al Dios grande y poderoso, al bueno. Padre, líbranos del espíritu farisaico, del espíritu laodicense, y danos el espíritu del publicano, reconocer cuánto te necesitamos. Yo te digo hoy, sé propicio a mí que soy orgulloso, sé propicio a mí que soy pecador. Solamente el hombre nuevo, que es Cristo en mí, solamente ahí está mi esperanza y la nuestra, Señor. Sea tu bendición con todos nosotros. Yo bendigo a tu pueblo en tu palabra, en tu nombre, Señor, en tu generosidad. Mi hermano, te bendigo en el nombre del Señor Jesús. Te bendigo a ti, a tu casa. Que esta palabra llegue a tu vida como el torrente de sus delicias, como el río que sale del trono de Dios a inundar tu ser. Que el Dios del cielo haga una operación de su poder en tu vida, de tal manera que tú seas mudado en otro hombre, y el hombre nuevo que está en ti pueda resucitar y tomar el señorío en tu vida. Que Dios te bendiga y te dé la victoria en Cristo Jesús. Aleluya. Amén, amén y amén.
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Dios le continúe bendiciendo. 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Son las 8:38 de la mañana. Dios le continúe bendiciendo grandemente a esas personas hermosas que están en sintonía con nosotros. Le mandamos un saludito a nuestra querida hermana Silvia desde Florida. Dios la continúa bendiciendo. Y a nuestro querido hermano Cornelio Amador Vizcaíno, que está desde temprano con nosotros en sintonía. Dios le bendiga grandemente a esas personas que están escuchando Radio Salvación Internacional 810 AM. Recuerden reportar su sintonía al 829-380-2810. Señores, yo no sé si soy la única que siente ese olorcito tan temprano. Siento que mis hermanos están colando café desde muy temprano. Recuerden, me tienen que guardar un poquito de café, que me encanta el café. Si ustedes supieran qué rico huele este cafecito, gloria al Señor. Recuerden reportar su sintonía, le estaremos complaciendo con la canción que ustedes deseen. Escríbenlo vía WhatsApp, gloria a Dios, en esta hermosa mañana donde está todo soleado, aleluya. Dios le continúe bendiciendo. 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Gloria a Dios. Y le estaremos dejando con la canción que dice: ¿A dónde iré, Jehová, sin ti? Gloria al Señor.

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Dios le bendiga. 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Le queremos mandar un saludito a Sonia, a nuestra querida hermana Sorange de Michigan. También queremos también mandarle un saludito a nuestra hermana Stephanie Lara y también a nuestra hermana Santa Margarita. Dios les continúe bendiciendo. Son las 8:52 de la mañana. Recuerden reportar su sintonía al 809-380-2810. Dios les continúe bendiciendo. Mientras tanto, le estaré dejando. Recuerden que Dios les bendiga. Recuerden estar conectado en sintonía, que pronto viene nuestro querido hermano José Antonio Ramos desde Puerto Rico. Así que le estaré dejando con la canción ¿Quién es él? De Herkin Mateos.

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5: Los seres humanos que Él plantó en la tierra no para pasar como agua pasada que no mueve molino, como dijo un cantante, sino que marquemos la historia con mensajes que construyan y que alimenten el alma y el espíritu y a veces levantar al caído. Así que esa es la idea principal de esta programación y la palabra correrá por cielo, tierra y mar. Así que oremos, pues, Dios de gracia, de bondad y misericordia, gracias en esta mañana porque me das una oportunidad para que muchas personas, muchas vidas, reciban el mensaje de aliento y fortaleza y que redunden beneficio en lo espiritual primeramente y luego en lo terrenal. Por eso estoy amado. Amén. 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Así que fácil de conseguir con la tecnología hoy. De hecho, ellos son parte de este ministerio también y precisamente salimos para la República Dominicana ya la próxima semana, el día 23. Ellos van con nosotros para allá y allá estaremos entonces celebrando junto a Radio Salvación 20 años de victoria, 20 años de gozo, de alegría y de sufrimiento de vez en cuando, porque pasan cosas y pasan cosas, pero lo importante es que estamos en el Señor y que redunda en beneficio. Aún lo que aparenta ser negativo nos construye y nos ayuda a fortalecer nuestra fe, nuestra esperanza en Dios y en su palabra. Bueno, ya pues, como dijimos, estamos listos para ese aniversario allá en la República y más al final estaremos dando un toque más con relación a ese evento. Esperamos ese pastorado, como siempre, en la zona sur y todos los que tienen que ver con el Evangelio. Y lleve un amigo, ¿sabe qué? Yo le aconsejo a usted que si usted tiene un familiar, un amigo, invítelo para un evento que va a haber prácticamente concierto también. con la agrupación Cantores Bíblicos. Pero al final ahorita estaremos dándole más énfasis a eso, porque queremos rápido aprovechar la palabra que Dios me dio hoy. Mire, Salmo 47. Yo bien pocas veces he escuchado predicar de ahí y me encanta ese salmo. Dice el título del Salmo 47: Dios es el rey de toda la tierra. ¿Usted oyó eso? Internalícelo. Dios es el rey. Y si es el rey, es el Señor. Y si es el Señor, tiene control. Y si es el rey, es el que manda. El que tiene control. Todo gira sobre y alrededor de ese rey. Y dice: pueblos todos, batid las manos, aclamad a Dios con voz de júbilo, porque Jehová el Altísimo es temible, rey grande sobre toda la tierra. Aleluya. Él someterá a los pueblos debajo de nosotros y las naciones debajo de nuestros pies. Él nos elegirá nuestra heredad, la hermosura de Jacob, el cual amó. Subió Dios con júbilo, Jehová con sonido de trompeta. Cantad, oh Dios, cantad. Cantad a nuestro rey, cantad. Porque Dios es rey de toda la tierra. Cantad con inteligencia. Ea. ¿Usted oyó eso? Cantad con inteligencia. Reinó Dios sobre las naciones. Se sentó Dios sobre su santo trono. Los príncipes de los pueblos se reunieron como pueblo del Dios de Abraham. Porque de Dios son los escudos de la tierra. Y Él es muy exaltado. Ahí hay para predicar 5 mensajes. Pero le está realzando la personalidad, si podemos decirlo, la hegemonía, el control, el dominio, el todo. Dice que Dios es el rey de todo. Y entonces ahora nos invita a nosotros a entender y comprender que Él tiene control de todas las cosas. A veces pensamos que Dios perdió el control y que todo está por ahí pululando como una hoja de un árbol, que yo he dicho muchas veces, que se va a la carretera o al arroyo y sigue por ahí para abajo y se va y se pierde en el mar, tanto una hoja o un cuaderno o una hoja de un árbol. Nada pasó. Pues a veces creemos que Dios es así, Dios está en todo y para todo y tiene control de todo. Entonces dice ahí que Él es grande, no hay otro. A veces los seres humanos aquí tienen en la tierra muchos dioses que se inventaron. Porque yo no sé, a veces la ignorancia del ser humano se inventó que pueden haber otros dioses, al extremo que hemos tomado nuestro ego, nuestro yo, y nos hemos endiosado nosotros mismos. Y a veces endiosamos a un político que lo respetamos, claro que hay que respetarlo, pero lo vemos como un dios. A veces a un cristiano mismo, a veces a un predicador, es un simple hermano de la fe. Porque a veces nosotros como predicadores y como miembros del cuerpo de Cristo, pues nos creemos a veces que somos lo máximo. Y entonces la gente pone la mirada en nosotros, pero así la ponen en cualquier tipo de religión o en cualquier tipo de filosofía en lo que concierne a los humanos. Entonces hemos endiosado aún el ego nuestro, nuestro ego, nuestra esposa, nuestros hijos. Hay que amarlos, hay que respetar, pero no son dioses. No. Y entonces a veces seguimos a X o Y personas, y como he dicho en programas anteriores, nos engañan, nos dominan, nos arrastran, nos cautivan, llegamos sujetos a tal magnitud que a veces tenemos que pedir permiso hasta para mover los pies, por no decir otra cosa. Pero el único que es Dios, grande y poderoso, es Jehová, el Altísimo, el temible. ¿Temible por qué? Porque cuando el monte temblaba y humillaba, sabemos lo que pasaba. Y dice también que tiene el control de la tierra, y la tierra de vez en cuando se sacude. En estos días está sacudiendo bastante, se está moviendo bastante. Él tiene control de todo, pero se mueve bastante. Entonces Él tiene control de todas esas cosas. Y dice entonces que tenemos que aclamar su nombre, glorificar su nombre. Y ese es otro problema que tenemos. A veces clamamos a yo no sé quién. A veces hasta nosotros mismos cristianos tenemos que tener cuidado con eso. ¿A quién clamamos? ¿A quién le pedimos? ¿A quién le oramos? Y la gente hoy en día, yo tenía un tío que decía que tenía una matita de café, como dicen en República Dominicana, y en Puerto Rico un arbolito de café, y se iba por las mañanas, él le llamaba el tronquito, el tallo abajo, y se postraba allí en el tronquito de café. Y yo, bueno, pues le faltaba la leche y la vaca. Se oye fuerte, pero así hacía él. Y así hay otra gente que ven cualquier cosa que el hombre se inventó para adorar acá en la tierra, y entonces se postran ante eso, hablar con eso como si eso fuera Dios. No, Dios es más que eso. Rey grande sobre toda la tierra, dice ahí. Rey grande sobre toda la tierra. Porque Jehová, el Altísimo, es temible. Y temible aquí no es miedo. ¿Qué dije? No, el temible aquí no significa miedo. Porque hay temor, y el temor nos lleva a la reverencia y nos lleva al respeto. Así que cuando está diciendo temor, no es pánico, no es miedo. Y hay gente que le tiene miedo a Dios. Sí, andan con un pánico, y Dios te castiga, y Dios te esto, y Dios te lo otro. Dios no quiere castigar. Él no tiene deseo de castigar a su máxima creación. Él lo que tiene deseo de reconstruir en Cristo su máxima creación. Entonces, ¿qué pasa? Que como nos vamos deslizados por otro lado y cogemos el camino erróneo y nos distanciamos de Dios, pues claro, claro, estamos a dispensa de las enfermedades, de los demonios, del diablo, que la gente le tiene y menciona a veces más al diablo que a Dios en los mensajes. Pero sí, entonces estamos sujetos a ese príncipe de las tinieblas y a todas las tinieblas, más las circunstancias que vienen por causa naturales de distanciarnos de Dios y del deterioro de la sociedad y aún de los fenómenos atmosféricos y de lo que tiene que ver con todo lo que Dios creó por causa del pecado del hombre. Se distorsionó todo, todo se distorsionó. Entonces ahora Él tiene control de él y dice entonces que lo aclamemos con júbilo. ¿Con qué? ¿Con júbilo? ¿Qué es júbilo? Alegría, contentamiento. Eso es lo que vamos a hacer el sábado nosotros allá en Baní. Vamos a celebrar el aniversario de Radio Salvación, pero también estamos celebrando que Dios es grande, que Dios es poderoso, que es sublime, que nos regaló a Cristo, que el Verbo se hizo carne, que nos perdonó, y que esa es nuestra fiesta, porque las fiestas de la tierra la gente las hace consumiendo, o ya usted sabe qué, y nosotros no, nosotros vamos con el vino del Espíritu, con la gracia bendita, y lo vamos a clamar júbilo, y el júbilo es alegría, el júbilo es contentamiento. Y si yo soy cristiano, tengo que tener júbilo y tengo que tener alegría. Vienen pruebas, ni caso la hagamos, porque Dios está ahí. Y dice que cuando nos prueba, entonces que pasamos como el oro. Así que es bien importante eso. Y las naciones están controladas por Él y también por la iglesia, porque nosotros podemos controlar con la oración y el clamor a Dios. Entonces dice ahí, cantad a Dios, cantad. Cantad a nuestro Rey, cantad. Pero cantemos ¿cómo? Con sentido, con capacidad, a veces con el respeto que se merecen los escritores. Yo no escribo, pero hay canciones y que cristianas que no tienen la dirección de Dios y a veces no se menciona a Dios en ningún momento. Entonces dice, cantad nuestro Rey, cantad, porque Dios es Rey, el Rey de toda la tierra. Y dice que cantemos con júbilo, contento. ¿Cuántos están contentos? No cantemos por amargura. Pero si aún en el dolor cantamos, pues cantamos y tarde o temprano la alegría llegará. Entonces dice, porque Dios es Rey de toda la tierra, cantar con inteligencia. Adiós, pero ven acá. Nos enojamos, eso está fuerte, pero hay que decirlo. Dice que cantemos con júbilo y que cantemos con inteligencia. A ver si yo voy con cosas, Dios mío, que hay Dios mío, y hay inteligencia. Y agajamos un coro a veces con unas letras que no se saben lo que quieren decir. Y yo digo, pero ¿y eso hay inteligencia en eso? ¿Hay capacidad en eso? En ese tipo de cántico. Usted cante todo lo que usted quiera. Yo estoy hablando de la Biblia. Y que yo tengo que ser inteligente, no por emoción, no por perder el control, porque a veces perdemos el control y parecemos locos. Parecemos locos. Y la gente dice, yo voy a meterme a eso. Ay, Dios mío, no me estoy burlando. Y yo digo, yo mismo que soy cristiano. Ese, digo, ¿pero qué es esto? Y que es supuestamente el movimiento del Espíritu. Bueno, claro que se mueve el Espíritu, pero en orden. En orden. Yo he visto gente hasta dando vueltas como los atletas, dando vueltas en el piso y se tiran y la cabeza para abajo y los pies para arriba. Porque están y que llenos del Espíritu Santo y que están con júbilo y que están con inteligencia. Y allá vienen cogiendo, le meten un empujón al otro y un cantazo por la espalda. ¿Y qué es eso? Los amigos dicen, y eso es el cristianismo. Ahí es que yo voy a ir. Eso es lo que voy a recibir. Me quedo en el mundo, dicen ellos. Pero dice ahí que cantemos con inteligencia. Eso vamos a hacer allá en la plaza pública, en el parque. Cantar con inteligencia. cantar en el espíritu, cantar con la sabiduría de Dios que eleve nuestras almas. A veces yo he estado agobiado por las luchas del día y voy a Casa Jave, donde está Nelson Cruz y su equipo de los cantores bíblicos, y hay un jovencito allí que va a estar allá en Baní precisamente, que aquel hombre, ese muchacho canta todo, yo no sé cuántos instrumentos ese muchacho sabe tocar y los maneja, pero canta en el espíritu y adora en el espíritu y adora con inteligencia y capacidad. Qué lindo cuando oye eso, ¿verdad? Yo me acuerdo cuando yo empecé a la República, una tal Julia Javier, una anciana que creo que está viva todavía, llena del Señor y del Espíritu Santo. Y así mismo aquí en Puerto Rico, Débora Velázquez. Y así mismo todos esos adoradores que hay, tanto dominicanos como puertorriqueños y de Estados Unidos. Pero a veces hay unos loquitos que yo digo, ¿de dónde se inventó ese coro? Se inventa que si el diablo, que si la gallina, que si yo, bueno, yo respeto todo eso, pero eso es cantar para uno sentir felicidad, pero no lleva al espíritu, no nos lleva al espíritu. Y unas letras a veces repetimos una sola palabra ahí 20 veces, cuando ya hubiese eso. Bueno, no me vea como criticón. Es que ese salmo dice que cantemos con inteligencia, con capacidad, con madurez, para que demos fruto y que la gente ve en nosotros la esperanza de gloria. Reinó Dios sobre las naciones. La gente cree que las naciones Dios las tiene descontroladas y que está todo perdido. No dice que Dios funciona y manejamos todo claramente, porque Él es el dueño de las naciones y el que maneja las naciones. ¿Qué otra cosa dice aquí? Se sentó Dios sobre su santo trono. Él tiene siempre control en su santo trono. Dispensen un poquito. Luego dice, como pueblo del Dios de Abraham. Entonces ahora, si vamos a funcionar como el pueblo de Abraham, estamos hablando de que no era la ley, que la gracia siempre se ha manifestado, y que Dios trató con el pueblo antes de la ley, ya estaba tratando con él, al extremo que Moisés mismo dijo en una ocasión, Señor, si yo he hallado gracia delante de ti. No dijo si yo sirvo la ley, no dijo si yo guardo la ley, dijo si yo he hallado gracia delante de ti, entonces comienza a usar, guarda mi protege. Entonces la ley dice que fue añadida por causa de las transgresiones, por causa del pecado, pero Dios no quería manejar la gente con esa ley. Se allá estableció allá en el Sinaí, y el libro de Hebreos nos dice que fue de ayo, de tutor, en lo que aparecía el Cristo de la gloria, que es la gracia en su plenitud en la faz de la tierra. Cristo es la plenitud total de la gracia, porque dice que vino lleno de gracia y de poder. Y por gracia ahora, esa gracia, es que adquirimos entonces la revelación divina para conocer a Dios de verdad, porque solos no podemos. Con nuestra propia inteligencia y nuestras propias capacidades,

hacer las cosas con inteligencia. Y la inteligencia tiene que ver con prudencia. Recuerden que estamos hablando del Salmo 47, que no son inventos míos. Eso está ahí. Y dice que reina. Y entonces dice que ahora hacemos como el pueblo de Abraham. Cuando Abraham servía a Dios, dice que fue por fe. Y por fe conquistó, y por fe hizo, y por fe puso su hijo en sacrificio. ¿Qué es? El único hijo que Dios le dijo, dámelo, dámelo. ¿Cómo es eso? Tú me das un hijo después de viejo y ahora me lo quitas para atrás, si soy yo. Pero como él tenía una química profunda con el Dios que tiene todo control, pues obedeció, dijo, bueno, vamos para allá. Y el muchachito le dijo, oye, ven acá, ¿y para dónde vamos? Bueno, a sacrificar a Jehová y volveremos. Oye, pero ven acá, José Antonio Ramos, y volveremos. ¿Pero cómo es eso? Si voy a sacrificar al muchacho y volveremos. Ah, porque él sabía que era poderoso hasta para resucitarlo de los muertos. Y todos sabemos que si Dios no le habla a Abraham, le dice, mira, aguanta la mano, detén el cuchillo, que yo tengo el cordero para el sacrificio. De eso predicó precisamente el pastor Nixon Cruz hace poco, muy profundo y muy bello el mensaje. Entonces, ahora aparece el cordero, y entonces eso fue por la ley. ¿Y eso fue por la ley de Moisés? No, eso no existía. Es porque Dios trataba y ha querido tratar del hombre y con el hombre siempre, como padre y como hijo. Pero como nos fuimos bastardos, nos separamos y nos desintegramos y perdimos el concepto que tenemos que tener de Dios, que todavía tanta Biblia y tanta cosa hermosa que tenemos en este libro sagrado para revelar lo que es Dios y quién es Dios. Y entonces todavía estamos pululando por el mundo, adorando a lo que no tenemos que adorar y buscando la inteligencia para lo que no tenemos que tener inteligencia primero, porque la inteligencia viene de Jehová. Entonces dice ahí, que los pueblos le adoren y que se reúnan, dice, se reúnan los pueblos, como pueblo del Dios de Abraham, porque Dios de Dios son los escudos de la tierra y él es muy exaltado. Ahora vuelve a la tierra. Dios tiene control de todo y está diciendo ahí que tiene control de todo, de todo. Entonces tenemos que pensar y repensar si nosotros estamos haciendo lo correcto. Pero ¿sabe por qué? Mire, hemos olvidado la regla de fe. Y todo lo que Dios quiere para con nosotros está aquí, aquí, aquí. Dios lo dejó plasmado. El libro de regla de fe, el libro de formar cristianos, el libro de servir a Cristo, el libro de ser cristiano y ser lo que somos, está en aquí, aquí. Si usted va a estudiar medicina, hay una regla y hay un libro. Si usted va a estudiar ciencia, hay un libro. Si va a estudiar astronomía, hay un libro. Si va a ser agricultor, que hay muchos agricultores que me escuchan a mí, hay un libro también, hay forma de hacerlo, hay que saber de agricultura, y los que saben de agricultura escribieron. Y si vamos a ser jueces, hay un libro. En los tribunales, no sé, el juez no es por capricho, hay un libro ahí, y allá el abogado dice, no, porque el libro tal, en el inciso tal, dice así, así, así, así. La Constitución de las Naciones también es un libro. Y la gente tiene que regirse por el libro. Y a veces queremos vivir como nos da la gana. En las leyes de tránsito, a mí me da pena con la gente. Van como locos en la carretera y el policía los detiene. ¿Y por qué me detuvo? Porque son desordenados. Alaba, se dañó la cosa. Hay un libro para conducir. Hay un libro para funcionar. Hay un libro para los matrimonios. Hay un libro para la escuela. Hay un libro para todo, todo, todo, todo. Hay un libro. Y creemos en todo aquello menos en este. Hay un libro. Para el cristianismo hay un libro. Para ser salvo hay un libro. Para servir al Señor hay un libro. Para funcionar en la tierra, en lo que tiene que ver con la vida espiritual, hay un libro. Y se llama la Biblia. Y el cielo y la tierra pasarán, más el libro que tiene la palabra de Dios no pasará. ¿Qué pasa con nosotros entonces? Que queremos hacer las cosas como alguien dijo, como alguien cree, y como yo siempre lo hago así. Yo me acuerdo, eso yo lo digo cada rato. Me burlo de mí mismo. Cuando yo tenía la costumbre de pasarme la correa con los pantalones puestos, y hay una por aquí atrás, y si la coges un poco ancha, qué difícil se hace para uno ponérsela. Y a veces, esposa, pásamela por ahí, esa ahí, o la nieta, pásame esto. Y una señora me dijo, mira, es mejor pasarle la correa al pantalón antes de ponértelo. Yo me burlo de mí mismo. Y yo dije, ¿cómo? Póngale primero la correa al pantalón y después se la pone con la cojea puesta, será más fácil. Oye, qué fácil es así. Pero como yo siempre lo hacía así, no es que se hace así, no, es que está mal así. Y así pasa con esto. No, que yo así, yo soy así. Hay un libro. Para poder vivir, los comerciantes, el comercio, hay un libro.
en todos los libros, las matemáticas, la ciencia.

0: hay un libro. ¿Y por qué no queremos el libro sagrado que nos explica lo que tiene que ver? Y entonces ahora aparecemos buscando filosofías nuevas y profecías nuevas y mensajes nuevos. Está todo aquí. No, que tengo una nueva revelación, Cuba, y nos vemos. Cuando yo veo que hay alguien que dice, tengo una nueva revelación, no te me acerques. Te amo como ser humano y te oro por ti, pero no me venga con un embeleco nuevo. No, que es nuevo, nueva revelación, así. ¿Por qué? Porque somos el ángel de Jehová. No. Con mucho amor digo esto y con mucho respeto, pero sabemos que tenemos que renovar y entender la importancia de que Dios es rey, es dueño de todo, tiene control de todo. Y por último, queremos controlar a Dios y lo tenemos de muchachito mandado. No, porque yo lo dije, tiene que hacerlo yo. Tú lo tienes que hacer. No, por gracia, por amor y justicia. Bueno, los quiero mucho. Allá nos vemos en la República Dominicana. Ya el día 23 estaremos allá con el pastorado. Y saludamos a Héctor L. Vicentí, director de Radio Salvación, TV Sai, y todos los que trabajan allá en la trabajan, diríamos, no tienen ministerio, porque ellos primero es el ministerio y después llamar trabajo. Amén. Stephanie, por las tardes nos comunicamos de vez en cuando. Y Gregorio Martínez, que nos está ayudando a coordinar allá en la República, y todos esos pastores. Y el tema principal es tres generaciones. Bajo una sola fe, encuentro de tres generaciones. ¿Por qué digo eso? Porque estamos viajando para la República hace muchos años y ya conocemos más de 40 años, así que vamos a juntar esas generaciones. Así que Dios te bendiga, Dios te guarde. Gracias, Señor, en este día por esta oportunidad que me brindas para hablar de tu palabra y proclamar que eres el Señor, el que tiene control y dominio de todas las cosas. Señor, ¿a dónde quién iremos sino a ti? Solo tú tienes palabra de vida eterna, en nombre de Jesús. Bueno, una vez más, estaremos desde las 4 en adelante en el parque, la plaza pública, orando con el pastor Héctor L. Vicentí y creo que unos pastores que van de Estados Unidos. Vamos a estar orando esa hora, esa primera hora es de oración. Si que le guste orar, vaya temprano por allí a las 4 y estaremos orando hasta de las 5 en adelante y después estaremos con un preludio musical de adoración a Dios con hermanos dominicanos y ya entonces después de las 6:30, 7 empezaremos entonces con la agrupación Cantores Bíblicos un concierto, va a haber un concierto bello de adoración a Dios, tres generaciones y luego el mensaje a través de la palabra acogerá el evangelista José Antonio Ramos. Dios te bendiga, te amo mucho y porque te amo te digo estas cosas para que disfrutes del Rey de Reyes, Señor de Señores. Nos vemos, bye.
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Dios le continúe bendiciendo. 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Recordándole que pueden reportar su sintonía al 809-380-2810 o nos pueden escribir vía WhatsApp o nos pueden llamar. Le estaremos complaciendo con la canción que usted desee. Así que pueden reportar su sintonía. Mientras tanto, le estaré dejando con la canción que dice Primer Amor de Grupo Grey. Primer Amor de Worship.

0: Espíritu Santo.
1: La Biblia nos enseña en el libro de Apocalipsis, capítulo 2, verso 4, hablando el ángel a la iglesia de Éfeso, donde

0: Muy buenos días, Dios le continúe bendiciendo. Este es Radio Salvación Internacional 810 AM, ahora con más unción, siendo las 9:50 de la mañana. Dios le continúe bendiciendo a todas esas personas hermosas que están en sintonía con nosotros, a todas esas madres, a todos esos jóvenes que están en sintonía con nosotros. Le vengo a informar que ya salieron los resultados de las pruebas nacionales y estoy más que feliz porque ya han salido los resultados, ya que aprobé en esta hermosa mañana. Ya pueden buscar sus resultados. Le queremos mandar un hermoso saludito a nuestra hermana Tibisay Peguero, que está en sintonía con nosotros y va a estar dedicándole a su esposo una canción de Abraham Velázquez que dice Contigo. Gloria a Dios.
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5: Dios le continúe bendiciendo grandemente. Son las 10 y 7 de la mañana. 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Ahora con más unción. Estuvimos complaciendo a nuestra querida hermana. Cuca, que está en sintonía con nosotros, con la canción de Rosa Karina, que dice Mi Abogado. En esta hora vamos a estar dejándolo con el grupo Grace, que dice Vuelve a Arder, perdón, de Coral La Luz, Vuelve a Arder.

Dios le continúe bendiciendo. Este es Radio Salvación Internacional 810 AM, ahora con más unción, siendo las 10 y 23 de la mañana. En esta hermosa mañana queremos dejarle con la canción Qué bonita está la vida, pero por ahí está en sintonía nuestra querida hermana Lidia Bobadilla y nuestro hermano Luis Báez. Gloria a Dios.

Dios le continúe bendiciendo grandemente. Son las 10 y 26 de la mañana. 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En esta hermosa mañana vamos a estar complaciendo a nuestro hermano Luis Báez con Marino, La Gran Tribulación.

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2: Dios le bendiga, Dios le continúe bendiciendo grandemente. Este es Radio Salvación Internacional 810 AM, ahora con más unción. Vamos a ir complaciendo a nuestra querida hermana Stephanie Lara, que está en sintonía con nosotros, con la canción de Rosa Karina, La Congregación. Y estaremos también complaciendo a nuestra hermana Pamela Juliet, que está en sintonía con nosotros.

Dios le continúe bendiciendo. Este es Radio Salvación Internacional 810 AM, ahora con más unción. Sigan reportando su sintonía al 809-380-2810. Nos pueden escribir vía WhatsApp. No se aparten de su radio, sigan en sintonía con nosotros, que muy pronto viene su programa Restaurando tu Salud Física y Espiritual con nuestro pastor Ramón Ramírez.

Muy buenos días, queridos hermanos, hermanas, amigas y amigos. Bienvenidos y bienvenidas a este su programa, Restaurando su Salud Física y Espiritual, que presentamos todos los sábados de 11 de la mañana a 12 de mediodía por esta Radio Salvación Internacional 810 AM en su dial, la emisora de la doble unción desde el Valle del Espíritu Santo en Baní, provincia de Peravia, República Dominicana. Yo quiero agradecer a Dios en primer lugar y a toda nuestra amada audiencia que todos los sábados se dan cita para escuchar este su programa. Quiero agradecer a todos y a todos los empleados y empleadas de Radio Salvación Internacional y a su directiva. Con mucho agrado, quiero agradecer a todas las personas que me han llamado para darme su testimonio de cómo Dios les ha ayudado a sanar de varias enfermedades físicas y espirituales. La gloria y la honra es para Cristo, porque es el único que la merece. Quiero saludar a mi querida esposa Rosita. Está muy contenta porque también tenemos allí el privilegio de tener a nuestra querida suegra Gladys. Que Dios me le bendiga mucho. Y también ahí a su querida nieta, Yerlin. Dios le bendiga, le guarde. Sí. También yo quiero saludar a todas las hijas de mi esposa, nietos y nietas, allá en Santo Domingo. También quiero saludar a mi querido sobrino Robinson. Dios te bendiga y te guarde, mi querido sobrino. Que Dios te dé siempre mucha vida, salud y entendimiento y sabiduría para que siga Dios usándote en todo lo que se llama reparación de electrónica, acondicionado y todo eso. Que Dios siga bendiciéndote. Además, yo quiero saludar a mi querida hija allá en Nueva York, Altagracia, a su esposo Camarena, nietos y nietas y demás familia. Igualmente en Nueva York quiero saludar a mi querido hermano Francisco y a mi querida cuñada Rosita y demás familia. En California yo quiero saludar a mis queridos hijos Ramoncito, Moisés y Abraham y a mi querida hija María de Jesús, nietos y nietas. Quiero saludar a mi querido amigo y pastor Rafaelito y a su querida esposa Julia. Y a su hijo Jason, y a sus lindas niñas y demás familia. Quiero saludar a nuestros queridos hermanos Marcos, a su querida esposa Teresa y además toda la demás familia. Con mucho respeto quiero saludar a mi querido amigo y colega, doctor y cirujano Lorenzo, y a su querida esposa y su linda familia. También quiero saludar a todos sus pastores y pastoras, y felicitar a esos guerreros y guerreras de nuestro capitán Cristo Jesús. Sigamos fieles y firmes que nuestra redención está muy cerca. Quiero saludar también aquí en el Cañafito, de aquí de Baní, a Marquisis, también a su querida hija y a su mamá. Quiero agradecer a todas las personas que están orando por su servidor y por nuestra querida familia. Antes de orar, yo les pido que si alguien necesita que oremos por alguna de sus peticiones, llámenos y antes de terminar el programa, con mucho gusto, oraremos por sus peticiones. Sí. Antes de orar, quiero decirles, mis hermanos y amigos y amigas, nosotros tenemos que tener la fe y confianza de que lo que nosotros hacemos y le pedimos a Dios, Él nos contesta. Pero para recibir esa respuesta, tenemos que creerle a Dios. Creerle a Dios significa fe. Porque la palabra de Dios dice que sin fe es imposible agradar a Dios. Si tú quieres agradar a Dios, tú tienes que tener fe. ¿Por qué tú tienes que tener fe? Porque tú no ves a Dios, pero sí ves la obra de Dios. ¿Ok? Por eso tiene que tener fe, para creer lo que dice Dios en su palabra.
vamos al trono de la gracia. Querido Padre, venimos delante de ti en el nombre de Jesús nuestro Salvador, dándote gracia, gloria, honor y honra, porque tú eres nuestro Dios. Señor y Padre nuestro, y te ruego por la misericordia de Cristo, que tú bendiga este programa, restaurando su salud física y espiritual, que todos los sábados llevamos para que nuestra amada audiencia sea restablecida su fe y también su salud, tanto del alma como del cuerpo. Glorifícate y bendice cada hogar en la redondez de la tierra. Que se escuche este programa a través del internet, los cinco continentes del globo terráqueo. Glorifícate y bendice, Jehová, y dale la salud a los enfermos. Glorifícate una vez más, te ruego. Échale tu bendición y bendice cada hogar, cada familia. Que haya amor, paz y comprensión en los hogares. Te damos gracias, Jehová. Bendice esta radioemisora, que muy pronto vamos a celebrar, oh Jehová, sus 20 años en el aire. Sigue bendiciendo y dirigiendo su directiva, su pastor, Héctor Vicentín. Bendice su hogar y su familia también. Y bendice esta joven que está con nosotros, que está aquí con nosotros. Glorifícate en ella. Bendícele, guía, le dirige en todos sus planes en su vida, a ella y a todos sus familiares también. Gracias, Padre, en el poderoso nombre de Jesús. Amén y amén. Muy bien, antes de continuar, quiero decirle que tengo un amigo que tiene una finca, tiene 28 tareas de tierra. Tiene 1,000 plantas de aguacate, 6,000 en producción, mango de todas clases y víveres. Es un lugar acogedor a 2 kilómetros de la carretera principal de Los Ranchitos, yendo para San José de Ocoa. Así es que, si usted se interesa y quiere más información, puede llamarme después que termine el programa, mi celular personal, y le daremos más información al... Mi celular personal es 829-279-7885. ¿Qué? Muy bien. Tenemos un mensaje muy, muy importante en este día. Sí. Dios, en su infinito amor y misericordia, nos da la oportunidad de poder seguir hacia adelante a pesar de las tribulaciones y problemas. El tema que tengo para nuestra amada audiencia en este día es, lo he titulado, La tierra está llena de heridas abiertas sin sanar que claman al cielo. Repito el tema de este tema de hoy. La tierra está llena de heridas abiertas sin sanar que claman al cielo. Sí. Satanás, que el Señor reprende, está muy interesado en herir la tierra, porque esa es la manera como él pone los cimientos de sus fortalezas. Habacuc lo revela. Habacuc 2:12 dice así: ¡Ay de que edifica la ciudad con sangre, y el que funda una ciudad en iniquidad! Veamos cómo logra Satanás que el Señor reprenda esta infamante tarea. Desde que el hombre cayó en pecado, Dios maldijo la tierra. Según Génesis 3, 17 y 18, dice: maldita será la tierra por tu causa, refiriéndose a nuestro primer padre Adán. Espinos y cardos te producirá. Al maldecir la tierra, Dios estaba sentando que el dominio, las llaves y la autoridad sobre el mundo ahora le pertenecía al diablo. Dios se la había dado al hombre, pero en la más vil
de las traiciones, el hombre entregó este glorioso regalo de Dios al enemigo. La muerte entró no solo en el ser humano, sino también en la tierra. A partir de este momento, veremos la íntima relación entre la condición espiritual del hombre y la condición de la tierra. Y estos dos conceptos señalarán el tipo de gobierno en el mundo espiritual. Dios hizo al hombre a su imagen y a semejanza, sopló en él aliento de vida y lo puso en un maravilloso vergel lleno del esplendor de la gloria de Dios. Romanos 1:20 dice: porque las cosas invisibles de él, fíjense a Dios, su eterno poder y deidad, se hacen claramente visibles desde la creación del mundo, siendo entendida por medio de las cosas hechas. La belleza del Edén estaba íntimamente relacionada con la condición espiritual de Adán y señalaba el gobierno de Dios. La tierra maldita, con cardos y espinos, estaba íntimamente relacionada con la condición espiritual del hombre caído y señalaba el gobierno del enemigo, el diablo. Señor, reprende. Satanás odia todo lo creado por Dios. Su meta es destruirlo. En esta era en que vemos el mayor auge de la maldad sobre la tierra, vemos como a paso gigantesco esa corrupción interna está visiblemente reflejada en la contaminación de este planeta. Es por eso que la tierra gime y anhela la redención de los hombres. Sí. Romanos 8:19-22. Dice: porque el anhelo ardiente de la creación es aguardar con gran expectación la manifestación de los hijos de Dios. Espera el momento en que serán expuestos, en que saldrá a la luz como verdaderos hijos. Porque la creación fue sujetada a fragilidad, futilidad, condenada a la frustración, no por su propia culpa, sino por la voluntad de aquel que ha sujetado en esperanza. Porque también la creación misma será liberada de su esclavitud, de corrupción, a la libertad gloriosa de los hijos de Dios. Porque sabemos que toda la creación gime a una, y a una está con dolor de parto hasta ahora. Sí. La tierra está llena de heridas abiertas, sin sanar, que claman al cielo. Aún católicos de otros países se asustan de las abominaciones que se ven en las iglesias de esta religión. Un país donde hay libertad de expresión para hacer ceremonias de santería abiertamente en la televisión, pero donde está prohibido tener un canal cristiano. Un país donde el abuso de la distribución de la riqueza es tan grande que millones de corazones están clamando por justicia. Es donde la tierra ha sido demasiado herida. Estamos infectados de miseria, de hogares destruidos, de enfermedades. Nuestras ciudades están llenas de contaminación, de homicidio, de robo. México es un país sellado por el culto a la muerte. Es una
reunión profética que hubo en la Ciudad de México en 1992, Dios reveló algo a uno de sus siervos, el doctor Ronnie Chávez, quien estuvo allí, nos contaba que sobre la Ciudad de México había una enorme fortaleza de demoníaca. Era como un antiquísimo castillo, gruesos murallas, lleno de suciedad, talarañas e inmundicia. En medio de estas cámaras estaba sentada una gigantesca potestad negra y alada que casi llenaba todo el aposento. Su presencia era terrible y su poder se extendía sobre gran parte del continente. Veían que este encuentro profético, como llegaban a la fortaleza de varios países latinoamericanos, horrendos demonios heridos por varias partes, esta potestad los recibía, los sanaba y luego de permanecer un tiempo fortaleciéndose en este castillo, eran enviados de nuevo a sus ciudades con más poder. Si esto es lo que está sobre los cielos de México, es un indicativo de la condición de nuestros habitantes. Es la raíz donde provienen tanta maldad, tanta violencia, corrupción y todas estas tragedias, trágicas realidades que están vivas en nuestra ciudad. Lo importante ahora, sí, es definir de qué está hecha la fortaleza, donde están sus cimientos y cuál es la tragedia, la estrategia de Dios para derribarla. Los principios que el Espíritu Santo nos ha enseñado son igualmente útiles, no solo para México, sino también para otras naciones. ¿Ok? En la enseñanza dada por el doctor Ronnie Chávez, que las acciones pecaminosas de los hombres son las que le dan material al diablo, Señor reprenda, para edificar puesto que de toda verdad tiene su paralelo. Podemos llegar a conclusión interesante. Si partimos de la unidad básica que forma una sociedad, el ser humano, el hombre es esencialmente un espíritu que habita dentro del poder para que brote un mundo sano. Está dentro de la semilla. Es siempre sí y amén. Simplemente requiere que sea sembrada en la tierra. Así funcionan las promesas de Dios también. El poder para ser salvo se encuentra en la palabra de Dios sobre la salvación. Cualquiera que la escuche y la reciba puede creer, confesar y ser salvo. El poder para recibir la sanidad se encuentra en las promesas que el Señor ha hecho sobre la sanidad. Cualquiera que la escucha y la crea puede ser sano. Así que la fe es por el oír. ¿Y el oír qué? La palabra de Dios. Según Romanos 10, 17. Nuestra fe y nuestra confesión o declaración desata el poder de la promesa y la promesa comienza a cumplirse. Dios nos ha dado promesas que cubren cada área de nuestras vidas. No existe ninguna circunstancia de ningún tema sin una promesa que se pueda desatar
para experimentar la voluntad de Dios en lugar de la corrupción que hay en el mundo a causa de la concupiscencia. Segunda de Pedro 1:3.

hay promesa para recibir el poder del Espíritu Santo, salud, ayuda espiritual. Hay promesa de oración, de sabiduría, de fe para la soledad, para el temor, para promesa y autoridad sobre el enemigo. ¿Y promesa para qué? Para ser salvo en Cristo Jesús, Señor nuestro. Que Dios les bendiga mucho. Que Dios les bendiga más. Mis hermanos y amigos, nosotros estamos sufriendo todavía la consecuencia de la desobediencia de nuestros primeros padres. ¿Qué tenemos nosotros que hacer? ¿Qué tenemos nosotros que hacer? Es pedirle perdón a Dios por nuestra desobediencia y ponernos en sus manos de amor y de misericordia. ¿Para qué? Para que Él tome control absoluto de nuestras vidas y nos llene de su poder, de su Santo Espíritu. Hacemos una breve pausa musical ahora y en breve regresaremos con los consejos de salud, que es muy importante en este día.

Muy bien, queridos hermanos, hermanas, amigas y amigos. Quiero decirles, o recordarles más bien, que yo les he dicho que nosotros fuimos creados del polvo de la tierra. Nuestro primer padre, Adán y Eva, fueron creados con el polvo de la tierra. Y tenemos el gran privilegio de que Dios usó su propia mano, ¿ok? Tanto Dios Padre, Hijo y Espíritu Santo, los tres, para hacer ese muñeco, ¿de qué? Del polvo de la tierra, Adán. Y después vio que estaba bien bonito, pero no tenía vida. Entonces, ¿qué hizo Dios? Eso, le dio soplo de vida y se convirtió en un alma viviente. Ahora bien, ¿qué es lo que hay en el polvo de la tierra? Vitaminas, proteínas y minerales. Cuando su cuerpo está farto de una vitamina o minerales, que yo le traigo hoy la prueba de esto, de lo que le estoy diciendo, entonces el cuerpo se enferma. ¿Ok? Hoy voy a ver, a enseñarles las distintas enfermedades que vienen al cuerpo humano por falta de la vitamina A. Falta de vitamina A. La vitamina A no solo proviene o evita la ceguera nocturna y otros problemas oculares, sino algunos trastornos cutáneos, como el acné o pelotas en la cara. Es por falta de vitamina A. Esta vitamina aumenta la inmunidad y cura las úlceras gastrointestinales. La vitamina A protege contra la polución y el desarrollo de células cancerígenas. ¿Okay? Se requiere para prevenir o evitar y reparar los tejidos epiteliales, del cual se componen la piel y las membranas mucosas. La vitamina A, es importante para la formación de los huesos, los dientes. Ayuda también a almacenar la grasa y protege contra los resfriados, la influenza y las infecciones de los riñones, la vejiga, los pulmones y las membranas mucosas. La vitamina A actúa como antioxidante, ayudando a proteger de las células del cáncer y otras enfermedades, y se necesita para el desarrollo de nuevas células. Además, esta vitamina A retarda el proceso de envejecimiento. ¿Okay? El organismo no puede utilizar las proteínas cuando no cuenta con vitamina A. La deficiencia de vitamina A en la piel o cabello seco, problemas de crecimiento, ceguedad, la conjuntivitis y la córnea, o ceguera nocturna o de noche. Otra posible consecuencia de la falta de vitamina A son acceso a los oídos, insomnio, fatiga, dificultades productivas, sinusitis, neumonía, resfriado y frecuentes y otras vitamina A no solo previene o evita la ceguera nocturna y otros problemas oculares, sino que trastorno cutáneo, como le acabo de decir, de la acné. Ahora bien, vamos ahora a hablar acerca del complejo B. ¿Cuáles enfermedades vienen por falta de complejo B? ¿Ok? El complejo B, cuando digo complejo B, estoy hablando de la vitamina B1, B2, B3, B6 y B12. ¿Ok? B5 y B12. ¿Ok? La vitamina B1, ¿ok? Es muy importante. Esa vitamina B1
es muy importante. ¿Por qué? Porque esa vitamina B1, cuando no se tiene en el cuerpo, trae problemas tales como optimiza la actividad cognitiva o de conocer, y también la función cerebral. También influye positivamente en la energía, el crecimiento, el apetito y la capacidad de aprender, y se necesita para tono muscular de los intestinos, el estómago, el corazón. Además, la vitamina B1 actúa como antioxidante y protege el organismo de los efectos degenerativos del envejecimiento. El consumo de alcohol y de tabaquismo y beriberi, esa enfermedad es por falta de vitamina B1. ¿Ok? Una enfermedad del sistema nervioso es debe a la deficiencia y falta de vitamina B1. Otros síntomas que pueden presentarse a raíz de la insuficiencia de vitamina B1 son estreñimiento, edema, aumento del tamaño del hígado, fatiga, problemas de memoria, trastornos gastrointestinales, alteraciones cardíacas, irritabilidad, dificultad para respirar, inapetencia o falta de apetito, atrofia muscular, nerviosismo, enfurecimiento, cuántos problemas hay en los hogares por ese enfurecimiento. ¿Qué? Dolor, sensibilidad, mala coordinación mental, sensación de hormigueo, dolor muscular, debilidad general y pérdida severa de peso. Fuente de vitamina B1, entre las mejores están el arroz integral, la yema de huevo, comerla con control porque puede subir un poco el colesterol malo. El pescado, la legumbre, el hígado, usado también con control porque sube el colesterol. El maní, los guisantes, las aves de corral, salvado de arroz, germen de trigo, muy importante también para los nervios, y los granos enteros. Otra fuente de vitamina B1 son espárragos, brócoli, también algas marinas, la mayoría de las nueces, avena, ciruelas, pasas, uvas, berro. Entre las hierbas que contienen vitamina B1 son el alfalfa, la variedad de marina, perejil, salga marina que digo, perejil, menta, clavo dulce y salvia. ¿Ok? Sí. Nosotros tenemos que aprender a alimentar nuestro cuerpo. Yo quiero hacer lo siguiente. Yo le traigo estos sabios consejos. Eso depende de ustedes. De ustedes poner en práctica estos sabios consejos. Déjenme decir una experiencia propia. Yo viví en Orlando, Florida, más de 15 años. Estando allí, un día sentí un dolor bajo mis axilas. Yo todavía no había estudiado naturopatía o medicina natural, como usted le llama todavía. Y aconteció, entonces yo hice así, cogí y fui. Compré un potecito de vitamina A de 20.000 unidades. Me tomé una por la mañana, otra en la noche. A los 3 días se me quitó el dolor y no me dio golondrino. ¿Ok? ¿Por qué? Porque esa falta de vitamina A provoca los golondrinos. ¿Ok? Yo quiero decirle,
pues por la gracia de Dios yo estoy trayéndole estos sabios consejos. ¿Para qué? Para que usted tenga salud. Ahora, le voy a hablar acerca de algunos remedios. Remedios para los tumores en los senos de las damas. ¿Cómo eliminarlo? Eso, repito, remedio para tumores en los senos de las navas, aún cancerígeno. Coja un oni maduro partido. ¿Ok? 4 hojas de lechosa. 7 hojas de guanábana. Échele medio galón de agua. Póngalo a hervir por 5 minutos y tomarse varias veces al día por un mes. Eso le elimina los tumores cancerígenos de su seno. ¿Ok? Otro remedio. La semilla de aguacate, ¿para qué sirve? Y ustedes la botan, dama que me escucha. La semilla de aguacate, ¿para qué sirve? Elimina el colesterol malo. Número 1. Número 2. Elimina las úlceras estomacales. Número 3. Elimina la leucemia. Número 4. La cándida estomacal, que son hongos del cuerpo. Número 5, elimina el calambre. Y número 6, quita la caspa. ¿Cómo prepararlo? Guayar la semilla de aguacate. Echarle 4 pozuelos de agua y ponerlo a hervir por 10 minutos. Tomarse 1 pozuelo al día por 2 semanas y tendrá todos esos beneficios. Por eso es que es importante. Dios ha dejado en la naturaleza todo lo que usted y yo necesitamos. ¿Para qué? Para que tengamos salud, y Él quiere que la tengamos en abundancia. Otro consejo que le voy a dar ahora. Remedio para los parásitos en los niños, que varias personas me han llamado con ese problema. Remedio para los parásitos en los niños, ¿qué hacer? 2 cucharadas de semilla de auyama. 1/2 zanahoria picada. 1 diente de ajo. Echarle 8 onzas de agua y ponerlo a hervir por 3 minutos, no más. Y dejarlo refrescar. Y echarle 1 cucharada de semilla de lechosa. ¿Ok? Licuarlo y endulzarlo con miel de abeja. Muy importante. 5 minutos antes de tomarse esto, yo le aconsejo que compre un potecito de yogur. ¿Para qué? Para que se lo tome un poco. ¿Por qué? Porque los parásitos se hacen una gelatina para protegerse. Y cuando come el yogur, quedan ellos en la intemperie. ¿Ok? Entonces, 5 minutos después que tome el yogur, ellos mueren. Debe hacer eso 3 días de corrido en ayuna. Ya después de 3 horas, 4 horas ya puede comer. Muy importante. Hay personas que han tomado remedio para los parásitos y después dicen que tienen parásitos otra vez. ¿Tú sabes por qué? Porque los huevitos de los parásitos se reproducen después de 2 semanas otra vez. Usted tiene que repetir esa misma dosis 2 semanas después y ahí usted acaba con ellos. Con los parásitos. ¿Ok? Muy importante. Vamos a darle bastante tiempo ahora a ustedes para que nos llamen. Déjeme decirle, llámenos al 809-380-2810. Es el número a llamar de Radio Salvación.
Si nos llama fuera del área, no se olvide marcar el 1-809-380-2810. Vamos a ver, ¿alguna pregunta que tenemos de nuestra amada audiencia? Vamos a ver.

0: Buenos días, Radio Salvación. Dios le bendiga de personal.
1: Amén, igualmente.
0: Mi pregunta es al doctor, ¿qué es bueno para la circulación cuando a uno se le duerme en la pierna? Y yo tengo un lado de la pierna, de una pierna dormido con el dedo chiquito y se me hincha en la pierna. ¿Qué él me recomienda?
1: Ok.
0: También para la diabetes. Qué bueno para la diabetes.
1: Ok. Sangre que me da la paz. Muy bien. Ella tiene, vamos por tiene problemas con la diabetes y también vamos a hablar con respecto al problema que tiene, que se le adormece la pierna. Para mala circulación sanguínea, vamos primeramente a la diabetes. Coja la semilla de un aguacate, póngala a secar, la guaya. Échele 12 hojas de mango, bien lavada, puede ser verde. Y también échele 2 hetillas de canela, la caca de una mandarina y un poco de clavo dulce. Échele un galón de agua y lo pone a hervir por 15 minutos. Y se va a tomar 3 pozuelos de ese té todos los días por 2 semanas. Eso va a comenzar. Usted va a tener su problema de la diabetes eliminada. ¿Ok? Muy importante. Ahora, para descoagulación de la sangre espesa, va a ser lo siguiente: buscar vija en grano, una cuarta de vija en grano, sacar los granos de 2 granadas y 2 kiwis y una tayota, si es blanca mejor, echarle un vaso de agua de 12 onzas en su licuadora, licuarlo todo y colarlo. Y echarle media cucharadita de clavo dulce en polvo. Tomarse ese batido en la mañana y en la noche por 15 días. ¿Qué? Ese es el número uno. Y número dos, tomar un té en la siguiente forma. Un té de 7 pulgadas de largo, de jengibre. Corrijo. Hacer un té de la siguiente forma. Un té de 7 dientes de ajo. Un pedacito de 2 pulgadas de jengibre. Y un pedacito de cúrcuma de 2 pulgadas de largo, bien lavado. Y jengibre. Y machacarlo todo, incluyendo el ajo. ¿Ok? El agua, ponerlo, echarle. Está bien. Póngale. Ok. Echarle 5 pozuelos de agua, lo pone bien por 10 minutos nomás. Y se va a tomar 3 pozuelos al día, endulzado con miel de abeja, por una semana. ¿Ok? Eso le va a usted a ayudar a eliminar, inclusive si tiene problemas de venas varicosas también. ¿Qué? Para el problema de la calambre que tiene, usted haga usted lo siguiente. Coja 2 cebollas para la inflamación que tiene. 2 cebollas rojas. Coja 5 rábanos. Coja también 2 dientes de ajo pelados. Y un poco de berro bien lavado. Échele por la mitad de esa licuadora de agua y líquelo. ¿Ok? Y va a tomar de esto. Entre más veces toma mejor. ¿Ok? Ok. Muy bien. Ok.

remedio para los senos. Ok. Yo le dije ahorita qué va a hacer usted con su seno. Ok. Déjeme repetírselo de nuevo.

0: Okay. Remedio para tumores en los senos. Coger un noni maduro. Si es grande, si es pequeño, échele dos. Cuatro hojas de lechosa. Siete hojas de guanábana. Y échale medio galón de agua. Y ponerlo a hervir por 10 minutos, por 5 minutos no más. Y va a tomarse varias veces al día por un mes. Eso es para eliminar el problema de los senos de las damas. Gloria, gloria que sirve para siempre. Ok. Otro remedio para verticulitis. Muy bien. Remedio para verticulitis. Problemas en los intestinos. Número uno, comer mucha fibra. La fibra es la escoba de los intestinos. Comer guineo maduro, piña, lechosa, naranja, dulce, con toda clase, con toda la cáscara blanca de la naranja dulce. Tomarse una vitamina de complejo B de 100 miligramos tres veces al día. ¿Necesaria para qué? Para los intestinos. La alfalfa licuada es buena fuente de vitaminas naturales y vitamina K y minerales. Aloe vera. Promueve la curación, además contiene clorofila que ayuda a la curación. Sacar el cristal de media penca de aloe vera, licuarlo con un poco de agua y tomarse media taza ese día de ese jugo, perdón, por tres veces al día. Por 5 días de corrido, ¿ok? Eso es para los problemas de los riñones. ¿Qué? ¿Okay? ¿Alguna otra pregunta? Mis hermanos y amigas y amigos, nosotros estamos aquí con el propósito de ayudarle. Su servidor, yo busco, tengo bastantes libros de consejos de salud. Y es con el propósito de ayudarles. Nosotros estamos aquí hace bastantes años. Gracias a Dios estamos aquí desde cuando esta emisora comenzó, que estaba Jorge Granado de presidente en ese tiempo de la emisora. ¿Ok? Desde el año 2006. Es decir, que la emisora cumplió 20 años y por la gracia de Dios. Estamos aquí. Muy bien, ¿alguna pregunta más?
1: Sí, pastor, preguntan, ¿qué sirve para la diabetes emocional que está llevando los requisitos para tener el azúcar estable, pero siempre se sube?
0: Ok, debo decirle, usted necesita alimentar su sistema nervioso. Haga lo siguiente, compre un paquete de germen de trigo. ¿Dónde consigue usted ese germen de trigo? Ese germen de trigo lo venden al frente de la parada de las guaguas que van para Santo Domingo. Hay un centro de salud ahí que lo venden, un paquete de eso. Ese germen de trigo, usted va a hacer lo siguiente. Le va a echar 3 cucharadas o 4 en jugo, en leche. Le va a tomar eso todos los días, 3 veces al día. Hágalo por una semana. y usted verá que usted va a sentirse completamente eliminada de esos problemas nerviosos. ¿Ok? Muy importante. Sí. ¿Alguna otra pregunta? Aquí damos a sus órdenes. Su servidor, Pastor Ramón Ramírez Suazo, estamos a sus órdenes para servirle.
2: Varón, yo quiero preguntarle algo acerca de qué sirve para los sistemas de hemorroides, que hay varias personas sufriendo de ese problema. Sistema, dígame, ¿qué sirve para eso?
0: Brote. Sistema. Hemorroides. Ok. El sistema de hemorroides viene precisamente por los intestinos demasiado materia fecal demasiado espesa. Impulsa, como tiene que forzar mucho para echarlo para afuera, cuando va a hacer su necesidad fisiológica, entonces usted viene el problema del hemorroide. Oiga lo que usted va a hacer. Número uno, se va a dar una limpieza completa en los intestinos primero. Eso es clave. Haga lo siguiente. Cómprese 4 aguas y 8 sobres de zinc. Compre zinc en la farmacia porque venden en el mercado, está muy sucio. En la farmacia también va a comprar una botellita de citrato de magnesia. Citrato de magnesia. Y esa noche que usted no vaya a salir el otro día, va a hacer lo siguiente. Échele por la mitad de vaso de licuadora de agua y le echa unas aguas a partir de pajito pequeño y 2 sobres de zinc. Lo licua y lo cuela y continúa haciéndolo así. Cuando termine de licuar las 4 aguas con los 8 sobres de zinc, eso le va a dar como un galón más o menos. Usted lo va a endulzar con miel de abeja a su gusto. Esa noche antes de acostarse se va a tomar 2 vasos de ese jugo. ¿Para qué? Para que vaya destructurando esa materia fecal. No se preocupe, usted no se va a levantar evacuado durante la noche. Al otro día por la mañana, lo primero que va a hacer es va a poner la botellita de citrato de magnesio en el freezer por 10 minutos nomás. Y se la va a tomar toda. Cada media hora después va a tomar un vaso de ese jugo. Cada media hora, ¿hasta cuándo? Hasta que no bote materia fecal, sino agua. Si es de onda, siga tomando. Si es de onda, significa que hay infección adentro todavía. Cuando ya lo que estás evacuando es jugo que estás tomando, entonces para de tomar. Y la primera comida que usted va a hacer es una sopa de fideo, papa, uyama, zanahoria, ajo y cebolla, por supuesto. Sin carne, sin sopita y sin adobo. ¿Por qué sin sopita y sin adobo? Porque esa sopita y ese adobo tiene un preservativo que se llama glutamato. Esa dichosa sopita, tanto que anuncia esa porquería. Ese glutamato en la Universidad de Loma Linda, California, la cual yo viví más de 19 años allá, y tengo 3 hijos y una hija que viven allá. Los médicos misioneros que van a distintas partes del mundo hicieron un experimento y eso da cáncer y da alergia también. ¿Qué? No la use. ¿Qué? Y le aconsejo que coma frutas y vegetales para eliminar ese problema de evacuar, que el problema de evacuar. Con mucho esfuerzo, déjeme decirle lo siguiente, la gloria y la honra para Cristo, esto que le voy a decir. Yo si como 3 veces al día, yo evaco 3 veces al día. ¿Qué? Así es que haga eso, pero yo como fruta. La fruta y los vegetales son la escoba de los intestinos, que limpia los intestinos, ¿ok? Espero haberle ayudado. ¿Alguna otra pregunta, por favor?
3: Buenos días, Dios les bendiga abundantemente. La pregunta mía es, la semilla de aguacate para la caspa, ¿cómo se usa? Porque yo oí que él dijo que se guayaba la semilla de aguacate y se ponía a hervir y se tomaba. ¿No será muy fuerte así para las demás enfermedades del cuerpo? O explíqueme bien cómo que se usa la semilla de aguacate, tanto para el cuerpo como para la caspa, por favor.
0: Ok, déjeme decirle, repito otra vez, la semilla de aguacate sirve para eliminar el colesterol, úlcera estomacal, número 2. Número 3, elimina la leucemia. Número 4, también elimina la candida estomacal, que es un hongo. y también en el cuerpo. También elimina el calambre y quita la caspa de su cabeza también. ¿Cómo prepararlo? Guayar la semilla de un aguacate, echarle 4 pozuelos de agua y ponerlo a hervir por 10 minutos y tomarse un pozuelo al día por 2 semanas. ¿Ok? Esa es la recomendación que yo le hago. Acuérdese, tiene que echarle 4 pozuelos de agua y ponerlo a hervir por 10 minutos y tomárselo. ¿Ok? Espero haber ayudado. ¿Alguna pregunta?
1: Sí, pastor, pregunta. ¿Qué es bueno para un niño de 1 año que está estreñido, que se estreñe mucho?
0: Ok, de 1 año. Eso significa que no le está dando fruta a ese niño. A usted haga usted lo siguiente. Mire lo que va a hacer. Échele, hágale un batido de la siguiente forma. Coja un hino maduro, un poquito de lechosa y un poquito de piña. Échele un poco de agua, casi medio vaso de licuadora de agua. Y lo va a licuar. Y usted se le va a dar ese jugo. Échele un poquito de miel de abeja endulzado. Le va a dar ese jugo en virón. Échele, dele eso 2 veces al día. Eso le va a ayudar para que evacue. Porque eso tiene la fibra que el cuerpo necesita, ¿ok? Pero me ha ayudado. Por esa pregunta, por favor.
4: Buenos días, doctor Ramírez. Dios le bendiga. Yo quisiera saber qué es bueno para las columnas. Un dolor que tengo de estar ahí, que no puedo estar de pies. Me duele mucho. Y cuando sí, tengo ese dolor, me coge también las piernas izquierdas. Puedo ir caminando y como que se me suelta de la coyuntura de arriba del muslo. Se me hacen como unos coágulos duros, como unos tumorcitos duros, y es un dolor inmenso. Qué bueno para eso.
0: Oiga lo que te va a hacer. Para toda clase de dolor, inclusive reumatismo, dolores reumáticos, que dan en todas partes del cuerpo, usted va a hacer lo siguiente. Haga un té en la siguiente forma. Con 21 dientes de ajo, un pedazo de jengibre de 7 pulgadas de largo, bien lavado. Un pedazo de cúrcuma de 7 pulgadas de largo, bien lavado. Macháquelo todo, incluyendo el ajo. Échele 15 pozuelos de agua y ponga ese té por 10 minutos nomás. Usted se va a tomar 5 pozuelos de ese té endulzado con miel de abeja 5 veces al día por 1 semana. Eso le va a eliminar por completo todos los dolores. Y quiero que por favor me llamen después, me deje saber los resultados después de 1 semana. Su servidor, le voy a dar mi número celular para que nos llame, porque ya vamos a orar para despedirnos. Mi número celular es 829-279-7885. Repito, mi celular personal, puede llamarme cuando tampoco termine el programa, 829-279-7885. También le pido, por favor, que aquellas personas que han sido curadas de algunos problemas de salud, es bueno que ustedes me dejen saber también, porque esos testimonios nos ayudan también. ¿Para qué? Para que yo decirlo también aquí, y no tengo que mencionar ni siquiera el nombre de ustedes si no quieren, porque eso ayuda ¿a qué? A aumentar la fe de aquellas personas que tienen esos mismos problemas de salud y poner en práctica los consejos. Pero le ha ayudado. Por si hay una pregunta, vamos a orar para ser despedido. Querido Padre, te damos gracias porque tú eres nuestro Dios. Gracias por tu grande amor y misericordia. Gracias por nuestra amada audiencia, Padre, que todos los sábados se dan cita para escuchar este subprograma. Te ruego por la misericordia de Cristo, que Dios te glorifique en todos aquellos y aquellos que han llamado. Restablécele su salud y aumentale su fe para que pongan en práctica tu sabio consejo. También te ruego por aquellos que no han podido llamar por falta de tiempo también. Glorifícate en sus vidas, Jehová. Bendice a cada hogar, bendice a su esposo, sus compañeros, sus hijos y sus hijas. y demás parentela. Échale tu bendición, Padre. Glorifícate y bendícele. Gracias, Padre. Te damos en el nombre poderoso de Jesús. Amén y amén. Muchas gracias. Que tenga un resto de fin de semana feliz. Y será hasta el próximo sábado con la ayuda del Señor. Amén.

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Muy buenas tardes, Señor le continúe bendiciendo. 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Son las 12 y 13 de la tarde. Con la canción La Gran Tribulación estuvimos complaciendo a nuestros queridos pastores Héctor Luis Vicentí y Magdalena Báez de Vicentí, de la Iglesia Restauración y Vida. También queremos saludar a Luisa Báez y a Irda, que están en sintonía con nosotros. Así le estaré dejando con la canción de Raiza, con la canción Clam.

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Dios le continúe bendiciendo. 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Son las 12 y 44 de la tarde. Dios le bendiga a esas personas que están en sintonía con nosotros. 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En esta hermosa tarde quiero compartir con ustedes una pequeña reflexión que se encuentra en Isaías 40:31. Isaías 40, versículo 31. La palabra de Dios se va a estar leyendo bajo la comunión del Padre, el Hijo y el Espíritu Santo, que dice: Amén. Pero los que esperan en Jehová tendrán nuevas fuerzas, levantarán las alas como águila, correrán y no se cansarán, caminarán y no se fastidiarán. Gracias, Señor, por tu palabra, Señor, porque tu palabra es vida y eficaz, Señor. Ayúdanos, Señor, a ponerlo en práctica en nuestra mente y en nuestros corazones. Esto te lo pedimos en el nombre poderoso de Jesús. Amén. Dice la palabra de Dios: Pero los que esperan en Jehová. ¿Quiénes son los que esperan a Jehová? Nosotros los cristianos que estamos esperando la venida de Cristo Jesús. Aleluya. Tenemos que esperar al Señor. Habla David: pacientemente esperé a Jehová. Nosotros tenemos que esperar a Jehová. Está listo para cuando venga Cristo. Y dice: Pero los que esperan en Jehová tendrán nuevas fuerzas. Los que están caminando con el Señor, a pesar de los problemas y las dificultades, cuando nosotros nos sintamos que no tenemos más fuerza, el Señor nos va a dar fuerza. ¿Por qué? Porque hemos permanecido en los caminos del Señor. Son los que han permanecido en los caminos del Señor. El Señor le va a dar fuerza. Y dice que le dará fuerza como las del águila. Porque habla que le dará fuerza como la del águila, porque el águila tiene una característica, que cuando ya están viejos, ya cuando las alas ya no pueden volar, cuando ya no tienen una buena visión, cuando ya no pueden comer con el pico, cuando ya no pueden cazar con la uña, dice que el águila se remonta hacia las alturas y se golpea contra la peña. Dice que se arranca el pico, dice que se quita la pluma, dice que también las uñas se la quita, y aparentemente parece que el águila va a morir, pero no es que va a morir, sino que se está renovando. Nosotros tenemos que renovarnos en el Espíritu Santo de Dios, y vemos que el águila después empieza a echar nuevo plumaje. Entonces vemos que el águila empieza a tener pico nuevo, vemos que el águila empieza a tener mejor visión, vemos que las uñas del águila crecen, se vuelven fuertes para poder cazar. Así tenemos que ser nosotros como el águila, remontarnos hacia las alturas, buscar la altura del Señor. Y no importa cuántas veces trompecemos, no importa cuántas veces nos caigamos, tenemos que levantarnos. El águila nunca se dio por vencida, sino que se levantó. Y como si el águila se pudo levantar, ¿cuántos tú y yo no podemos levantar? Y como dice, los que permanecen en Jehová, y como nosotros hemos permanecido en Jehová, el Señor nos va a dar fuerzas nuevas, nos va a dar fuerzas como la del búfalo. Aleluya. Y dice la palabra del Señor: correrán y no se cansarán, caminarán y no se fastidiarán. Eso quiere decir que cuando nosotros empezamos a vivir en la altura del Espíritu Santo, vamos a caminar en el Evangelio y no nos vamos a cansar, porque la palabra del Señor es nueva cada día, es nueva cada día, trae nueva enseñanza. Entonces dice que vamos a caminar con el Señor y no nos vamos a cansar, vamos a correr y no nos vamos a fastidiar, porque la palabra del Señor es nueva cada día. Gloria al Señor. Hasta aquí ha sido
esta reflexión, espero que le guste.

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1: Lucas 5:11 dice: Y cuando trajeron a tierra las barcas, dejándolo todo, le siguieron. Aunque el pasaje bíblico no abunda en ciertos detalles del momento específico que describe, puedo utilizar mi imaginación con cuidadosa objetividad para adentrarme no solo en los detalles de la escena que les rodeaba, sino a auscultar las posibilidades del sentir de sus corazones. Me parece ver el escaso grupo de pequeños botes a la orilla del lago de Nazaret. Era aún de mañana y varios hombres lavaban las redes. Puedo imaginarme sus rostros reflejando cierta preocupación y un sentimiento de frustración que invadía su ser. Lavaban sus redes porque la jornada de pesca había terminado. Habían estado toda la noche en esa faena, pero no habían pescado absolutamente nada. Para estos hombres, la pesca significaba el sustento de sus familias. Era el modo de ganarse la vida. Y esa mañana probablemente los invadía cierto grado de incertidumbre, pues no había sustento para llevar a la casa. Entonces llegó Jesús, seguido por una multitud que deseaba escucharlo. Evidentemente, más adelante, aquella gran pesca no solo significaba el sustento de muchos días para ellos y de sus familias, sino también un excelente ingreso económico, pues podían vender gran parte de la misma. Y el texto nos dice que al llamado de Jesús, dejándolo todo, le siguieron. Y es que cuando sentimos el llamado de Dios, las cosas materiales dejan de ser prioridad. Cuando sentimos la necesidad de seguirle, de comenzar a vivir como verdaderos cristianos, nuestra escala de valores se endereza. Podrás encontrar quienes te hablen de la vida abundante en Dios solo como un sinónimo

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10: 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Son las 1:09 de la tarde. Reporten su sintonía, quédense ahí en sintonía con nosotros. 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

¡Qué bien! ¡Qué bien! Dios se les bendiga a cada uno. Estamos en su programa Metanoia, transmitido por Radio Salvación Internacional 810 AM, de 1 a 2 de la tarde. Damos gracias al Señor por estar acá. De verdad que agradecemos a Dios y nos encanta estar en la radio también, en nuestras redes sociales, en YouTube, compartiendo con cada uno de ustedes. Y ustedes saben la temática del programa, siempre hablamos algunos temas deportivos, después tenemos una reflexión de la palabra del Señor. Como les digo, no nos consideramos predicadores, pero hablamos un poco, y hoy tenemos un tema acerca de lo que tanto necesitamos, la humillación, el arrepentimiento. Estamos viviendo un mundo demasiado rápido e increíble. Todo lo que está sucediendo, y necesitamos volver a Dios, arrepentirnos de esas cosas que estamos haciendo para que el Señor tenga misericordia de nosotros. Como siempre, vamos a orar a Dios presentándole todo lo que vamos a hacer en este momento. Dios grande, de amor, de eterna misericordia, te adoramos, te bendecimos y te damos gracias. Gracias, Maestro, porque tú eres grande, tú eres poderoso, Señor. Fuera de ti, Señor, nada podemos hacer, separados de ti tampoco. Pero cuando estamos a tu lado, cuando estamos pegados a la vid verdadera, la cual eres tú, Señor, podemos recibir, Señor, de tu sangre divina que nos limpia, que nos ayuda, Señor, y podemos tener esa iluminación de la luz. Oh, porque tú eres la luz que nosotros necesitamos. Ayúdanos, Señor, a siempre andar en tus caminos. Te pido, Señor, que lo que hagamos, Señor, en este espacio sea de bendición para cada persona que está en sintonía y para los que queden, Señor, viendo a través de las redes sociales de YouTube. Como siempre, te pedimos que bendiga a esta emisora y cada persona que tiene que ver con que esta emisora se mantenga siempre al aire, y con cada trabajador que hace su labor, Señor, por esta emisora. Gracias te damos en el nombre de Jesús. Amén y amén. 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Y de verdad que nosotros nos sentimos alegres. Así que ahí van a estar los cantores bíblicos. 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Todos debemos estar en primera fila, siempre bendiciendo a esta emisora, y que usted puede hacer su aporte, no solamente cuando haya esos eventos especiales, para tratar de que esta emisora se mantenga siempre al aire y con un sonido que llegue agradable a sus oídos. Y lo más importante, la bendición de la palabra del Señor a través de la música y a través de cada programación que llega hasta sus casas. Gracias a todas las personas que nos dicen que siempre están en sintonía con este programa. De verdad que nos sentimos bien cuando usted detiene un momento y me dice: mira, yo te escucho. Le doy las gracias. Gracias a cada uno de ustedes. Temas deportivos de Metanoia.
ya lo deportivo está arropado por lo que es el Mundial de Fútbol, que ya está llegando a su fase final esta tarde. Se estará jugando por el tercer lugar entre los que no pudieron pasar a la final, entre Francia e Inglaterra, que ellos, principalmente Francia, era un equipo con una sólida ofensiva y que se pensaban que ellos iban a pasar a las finales porque todos los juegos estaban metiendo goles a diestra y siniestra y también con buena defensiva, pero se encontraron con un muro muy fuerte. Ese muro fuerte se llama España. España, que en todos los partidos que ha jugado, aunque el primero fue algo muy doloroso para ellos, y los grandes críticos decían que había sido un fracaso. Primer día de juego, ellos empataron ante una selección emergente 0-0, y eso fue algo tremendo, pero la primera impresión, el primer juego, no puede definir si tú tienes más chance adelante. Después de ahí, España no ha perdido un partido y solamente ha entrado un solo gol a la portería de España. Y ellos se enfrentaron ante esa selección poderosa de Francia, que tanto con Mbappé, con Dembélé, jugando muy bien, pero no pudieron anotarle un gol o meter un gol al equipo de España, y por eso España pasó a la final. También Argentina, que la verdad es que después que llega ese minuto 78, minuto 80, ahí es que esa gente como que toman un segundo, tercer, cuarto aire, no sé qué pasa con esos argentinos. Ellos, como habíamos hablado anteriormente, estaban perdiendo 2-0 ante Egipto y después del minuto 90 fueron 3 goles, no uno ni dos para empatar, 3. Y así pudieron ganarle a esa selección de Egipto con todo lo que se habló, se dijo, pero la realidad es que esa ofensiva de ellos fue tremenda. Después de ahí estaban perdiendo contra Inglaterra 1-0. Y el equipo inglés, los expertos, solamente estoy repitiendo lo que los expertos del fútbol dicen, que cometió un error el entrenador de Inglaterra, ya que sacó a jugadores ofensivos y faltando 40 minutos de juego puso a defender un gol que tenía a favor. Pero ese equipo de Argentina no se rinde. Es un equipo verdaderamente fuerte.

Y esos goles, aunque Messi no metió ni un gol, pero dio dos pases, inclusive siendo más pequeños, jugadores más pequeños que los ingleses pusieron unos jugadores con 6'4", 6'5", para tratar de que esos balones al aire, poderlo cabecear fuera del área. Los argentinos siendo más pequeños, los dos goles que metieron en el partido fueron con bolas puestas, como si fuese con las manos, pero es un maestro. La realidad, Messi dio unos pases muy excelentes y así hizo que Inglaterra pasara a la final, a la gran final, es Argentina venciendo a Inglaterra. Entonces, mañana a las 3 de la tarde estarán esos dos encuentros, ofensiva contra defensa, freno contra el acelerador. ¿Quién va a ganar mañana? Hay 45 minutos, luego 45 minutos más, aparte de los minutos que los árbitros le dan de alargue, y el que tenga un gol más que el otro cuando terminen los 90 minutos reglamentarios y los minutos extra que dan los árbitros, será el ganador. Pero será un partido reñido, batallado, emocionante, excitante. No se sabe dónde está el dinero. Argentina está jugando de una manera impresionante, impresionante. Aunque España, con esa gran defensa y también es un equipo que sabe tener el balón, pero los argentinos están tratando de buscar esa segunda corona consecutiva, ya que ellos son los campeones actuales. Estará Europa contra América, América contra Europa, y hay que ver que gane el mejor, el que mejor tenga desempeño. Hablando ya un cambio de deporte y la pelota un poquito más pequeña, las grandes ligas, Junior Caminero sigue encendido. Este muchacho, después que tuvo esos 6 partidos consecutivos, dando cuadrangulares, dio 11 jonrones en 11 partidos, aunque en el juego de las estrellas, él le dieron un pelotazo, si mal no recuerdo, en su segundo turno, en la muñeca, él se lanzó al piso, fue muy doloroso, rayos X, resonancia magnética, se pensaba quizás lo peor por la manera que él se sintió. No es fácil sentir un golpe a más de 90 millas en las manos, pero gracias al Señor, todo bien. Ayer Tampa Bay tenía 2 partidos contra los Medias Rojas de Boston. El primero lo perdieron 10-0. Él batió de 4-1 en el primer encuentro en la tarde. Y en la noche, en el primer turno, él da hit. En el segundo también falla. Después, no, en el primer turno da hit. En el segundo viene y conecta, si mal no recuerdo, fue en el segundo, sí, un jonrón que fue muy cerca del poste de left field, el monstruo verde, como le llaman, de Boston, y se convirtió en el cuadrangular número 29. Ahí el juego quedó empate, 3-3, pero después Boston hizo un par de carreritas más y Boston tiene 11 partidos consecutivos ganando. 11. Antes de los encuentros de Juego de Estrella, tenía 9 partidos en línea. Hubo ese descanso. A veces las personas dicen que cuando un equipo está en buena racha no es bueno que haya como ese corte, pero ellos han venido muy duro y ya tienen 11 victorias de manera consecutiva. Y el asunto es que ahora tienen su récord parejo. Están jugando para 500 y tienen el último puesto del wild card. En cambio, los Yankees han estado resbalando, pero con relación a los Medias Rojas de Boston, todavía
está muy lejos.

y todavía faltan muchos partidos por jugar, pero hay que ver cómo seguirá eso y si los Medias Rojas pueden clasificar. En cambio, al este de la Nacional, los Mets de Nueva York siguen de mala en peor y ellos dicen los insiders, periodistas, que han puesto a todo el mundo en venta, menos a Juan Soto, entre un par de novatos que ellos tienen ahí. Pero dicen que todo el que quiera hablar por los demás peloteros puede hablar por ellos. Y los Mets siempre invierten mucho, tratan de armar buenos equipos, pero la realidad es que el engranaje no funciona mucho. Hay que ver qué cambios pudieran hacer el equipo para tratar de que ellos mejoren. Y hablar ya con el balón un poquito más grande de nuevo. Y es que hay una novelita en la NBA con un jugador que tiene más de 40 años, tiene más de 20 años jugando en la NBA, pero todavía tiene un buen desempeño. Me refiero a LeBron James, que está en la discusión. Muchos lo consideran como el número uno, otros lo consideran como el número dos. Usted lo considera, ponga en el puesto que usted desee. Respetamos la decisión que usted tenga. Si sea uno o sea dos, para mí es lo mismo. Él todavía no ha decidido con qué equipo va a jugar. Hay quienes dicen, especulan, que él está esperando que ya mañana pase el mundial y que haya un campeón para, como él se considera el rey, cuando él dé esa noticia no sea opacada por la noticia del campeonato del mundial. Pero hay algo que llama poderosamente la atención y es que el comisionado de la NBA, apellido Silver, Adam Silver, él está esperando que LeBron James decida con qué equipo ir para anunciar el calendario. Y uno dirá, wow, o un jugador determina eso. En Grandes Ligas no se ve eso. En las Grandes Ligas, bueno, ya el calendario del año siguiente ya está hecho. Lo que pasa es que las Grandes Ligas y la NBA se manejan un poco distinta. En las Grandes Ligas, los equipos están muy por encima de los jugadores. En la NBA, la cara del jugador es bien importante y de una manera que venden el negocio del básquet es con las figuras. Y a pesar de la edad que él tiene, no deja de ser una gran figura y deja de vender mucho. Y uno de los otros asuntos, y es que si este hombre dice que esta va a ser su última temporada y con el equipo que él esté jugando, esas entradas todavía van a aumentar. Y sabe que uno de los juegos mayores vistos en la NBA son los juegos de la 25 de diciembre, los juegos tradicionales de la Navidad. Y si él decide ir con tal o cual equipo, él va a hacer que ese equipo, un ejemplo, si él dice que él se va, un ejemplo, no se va para allá, que él se va con Washington o que él se va con Orlando Magic, ya ese equipo hay que buscarle un puesto ese juego 25. Se rumora mucho que él quiere ir a Golden State Warriors, particularmente. Yo entiendo si él está buscando un anillo en los Golden State Warriors. No sería el adecuado, ya que ese roster pasa ya de los 35 años y él es un hombre con más de 40 años. Entonces está luchando un oeste tan salvaje, donde equipos como Oklahoma, Silver Thunder, también los San Antonio Spurs son jugadores muy jóvenes, muy atléticos, y ya esos muchachos o esos señores como Stephen Curry, Draymond Green, entonces usted le añade a LeBron James, no le van a quedar atrás a estos jovencitos, pero él sabrá, él dice que él quiere jugar para ser feliz,
Pero si él cae en un equipo como San Antonio, Oklahoma City Thunder, sí, yo creo que pudiera aportar mejor y pudiera llegar a una final. Para concluir esta parte deportiva, queremos hablarle acerca de Liso Criba, ¿sí? 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Esta liga está muy interesante y hay un equipo que ha venido de atrás, que ha ido escalando desde estar en último lugar a estar acariciando el primer lugar. Me refiero al equipo Paz. El equipo Paz ha estado con una serie, con una cadena de juegos ganados. El domingo pasado fueron dos pelas la que dio. Ya tienen el récord, si mal no recuerdo, 9 ganados, 5 perdidos. Y están de manera indetenible. El equipo FE el domingo pasado no pudo ganar un juego. Sigue con su récord en 5 ganados. El equipo Esperanza, que tenía 8 ganados y 4 perdidos, perdió el primer encuentro ante el indetenible equipo Paz, pero el segundo le ganó al equipo FE. Mañana el equipo FE estará descansando. A primera hora estará jugando el equipo Esperanza contra el equipo Amor, y el equipo Paz estará esperando para ver con quién se enfrenta. 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Vamos a dejarle con una interpretación musical que bendiga su vida de una manera especial, y después continuamos. Vamos a hablar acerca de la humillación, de la entrega y del compromiso que tiene Dios. Si tú te humillas, te arrepientes de tus malos caminos. Gracias a la persona que ha estado en sintonía, ha estado conectada.

Continuamos con su espacio Metanoia y ahora vamos a tener la reflexión de la palabra del Señor en el libro de Segunda de Crónicas 7:14. Hay un versículo que me encanta bastante y que hoy día de verdad que necesitamos no solamente leerlo, sino poner en práctica. Dice de la siguiente manera: si se humillare mi pueblo sobre el cual mi nombre es invocado y orare, se arrepintiere de sus malos caminos, yo le oiré desde los cielos, perdonaré su pecado y sanaré su tierra. Es un compromiso fuerte que Dios nos narra en ese versículo. Lamentablemente, estamos viviendo en un mundo que anda como chivo sin ley, donde la gente no quiere respetar, las personas no quieren ser corregidos, las personas quieren andar por encima de todo, no obedecen leyes, reglas, reglamentos, exigen, pero en realidad no cumplen. Y este aparatico donde las personas pueden transmitir sus ideas, donde las personas pueden hacer tantas cosas, y como que cuando alguien trata de hacer lo correcto, lo bueno, lo tildan de santurrón, demasiado santo, pero cuando la gente hace algo para llamar la atención, cuando las personas hacen algo y lo salpican con morbosidad, con mentiras, usted ve que tienen muchos seguidores, usted lo ve que tienen personas que le siguen ciegamente, pero no quieren arrepentirse, no quieren humillarse, simple y llanamente porque dicen que están viviendo una plataforma que le permite todo esto. Y nosotros vemos cómo la Biblia se está cumpliendo a cabalidad. ¿En qué sentido? La noticia que usted ve, que yo veo, que este aparatico nos muestra, de viendo cómo la tierra se está removiendo, lo cual está escrito. Es una historia del futuro. Para a nosotros no debe de venir como sorpresa todo esto que está pasando. Si lo sufrimos, si nos lamentamos. Pero la Biblia dice que si nosotros nos humillamos y oramos a Él, al Padre, al único Dios verdadero, y nos arrepentimos, nos convertimos. Arrepentirse no es pedir perdón de la boca para afuera, como dice. Conozco un niñito muy amoroso, él, que cuando él le hace algo a su papá, a su hermano, y él viene y dice, perdón, pero después vuelve a hacer otra cosa, y otra vez dice, perdón, pero vuelve otra vez, y dice, perdón. Qué bueno que diga perdón, pero cuando nosotros verdaderamente llegamos a la humillación, llegamos al arrepentimiento. Arrepentirse es dar un giro de 180 grados. Cuando tú pides perdón por algo, ya siendo maduro, no como un niño, ya tú has reconocido que eso está mal y no tiene que volver a hacerlo. No tiene que volver a caer. Entonces, Dios quiere que nosotros reconozcamos que estamos mal, que el camino el cual estamos caminando, el final va a ser caer en el vacío. Entonces no sigas ese camino, no sigas
eso da un giro de 180 grados donde tú tienes el frente, pon la espalda y camina hacia lo correcto, hacia lo correcto. Dios te llama, Dios te avisa, Dios te dice las cosas que tú tienes que hacer, las cuales son las correctas, pero lamentablemente queremos seguir el camino que vemos más fácil. Porque si tú ves una montaña o una loma, como nosotros comúnmente la llamamos, caminar, subir, escalar, cuesta. Subir las escaleras cuesta. Descenderla, tú sientes que vas suave. Pero si tú tienes que subir, quizás no una planta, pero como tú dices, tú tienes que subir 4, 5, 6, 7, 10 pisos, tú dices, no, espérate, vamos a buscar un ascensor, porque eso es demasiado pesado, demasiado fuerte, aunque es escalón tras escalón y haya sus espacios de descanso, pero no es tan fácil. Entonces Dios quiere que nosotros no descendamos, sino que subamos. Pero Él dice en su palabra, que si nosotros llegamos a tal humillación y le oramos a Él y nos arrepentimos de nuestros malos caminos, Él va a oír desde los cielos, perdonará nuestros pecados, sanará nuestra tierra. Pero nosotros queremos el beneficio de Dios, nosotros queremos que se cumpla la voluntad de Dios en nuestras vidas, que nos bendiga, y a veces decimos y siempre hablamos de Dios y queremos que Él se complazca de nosotros, pero que nosotros seguir con el camino que nosotros queramos, pero que Él sí. El compromiso de Dios conmigo es que me bendiga. El compromiso de Dios conmigo es que a mí me vaya siempre bien. Pero ¿y el compromiso? Ese compromiso, porque es que es al revés. No es que Dios me debe nada a mí. Dios no me debe nada a mí. Nosotros fuimos los que nos descarriamos, los que nos apartamos, los que decidimos andar en otros caminos. Y Él, en su amor, en su misericordia, Él mandó a su Hijo a sufrir el mayor sufrimiento, el cual todos nosotros, los seres humanos, debimos haberlo pasado. A veces nosotros como que pasamos por alto todo ese sufrimiento que padeció Jesús. Y aunque cantamos por su sangre, somos libres. Señores, fue su propia sangre el sufrimiento que padeció Jesús. ¿Por qué? La persona, muchos, y ahí inclusive hay hombres que no les gusta que no le pongan ni siquiera una inyección para sacarle un poquito de sangre para ellos hacer un examen de la salud. Hasta eso le molesta. Pero imagínense que a puro latigazos Jesús padeció todo eso. ¿Para qué? Para que haya una armonía entre Dios y nosotros. Fue a precio de sangre derramada en la cruz del Calvario. ¿Y qué Dios pide a nosotros? Que nosotros nos arrepintamos, que nosotros reconozcamos que no estamos bien, que nosotros reconozcamos que el camino por donde nosotros vamos es un camino de destrucción, que el camino que el mundo tiene hoy en día enseñando cosas terribles, que la gente no quiere que se le hable de la palabra de Dios. La gente no quiere que se le hable de Dios. La gente no quiere que se le mencione a Jesús. Pero cuando hay una tragedia, cuando hay una catástrofe, ahí todo el mundo está pidiendo a Dios y hasta culpándole. Como que Dios fuese el responsable de esto. Y si nosotros nos vamos y hacemos una revisión, nosotros somos los responsables de lo que está pasando. Porque si este país y este mundo completo verdaderamente buscara de Dios y no sus placeres,
no sus deseos. Y entregara su vida al Señor y no viviera con tantos delitos y pecados que siempre han existido. Siempre han existido. Que hoy día se expongan más por las redes sociales y por todas las cosas que nosotros vemos hoy en día, la degradación que hay. Una degradación social donde la gente no le gusta que le hablen de moral. Te ponen de desfasado. Te ponen de anticuado. Si tú quieres monetizar, es lo que tú tienes que hacer. Entonces, cuando tú le hablas a ellos de humillarse, de arrepentirse, de pedir perdón por los pecados, dicen, no, no, eso es muy anticuado. Yo prefiero vivir mi vida como yo quiera. Y yo tengo un concepto de Dios y yo como que le doy a Dios lo tratando de complacerle, de complacerle, y no es así. Verdaderamente, cuando nosotros reconocemos quién es Dios y la misericordia de Él, que son nuevas cada mañana, y la bendición que Dios nos da a nosotros, la cual no añade tristeza con ella, y la mayor bendición que Dios tiene para el ser humano, no es que tú tengas dinero, ni siquiera que tú tengas salud, que tengas familia, que tengas hijos y que los hijos te obedezcan, que tú te hayas graduado de la universidad y que las cuentas de los bancos tuyos siempre estén en números azules y nunca en números rojos, que tus cuentas todas estén bien. ¡Qué bueno! Eso es agradable. Que usted pueda viajar a toda parte del mundo y que usted, en vez de recibir, usted pueda dar de lo tanto que usted tiene. Es bueno. No digo que sea malo. Que usted progrese. No digo que sea malo. No digo que tener una carrera universitaria sea malo. Que usted tenga un negocio y que el negocio sea próspero y que se mantenga lleno. No estoy diciendo que sea malo. Ahora, la mayor bendición que Dios te ha dado es la salvación. Es la salvación. Es reconocer que Dios está por encima de todo. Que el Espíritu Santo de Dios está en tu vida. Que Jesucristo gobierna tu vida. Que en tu vida no hay dos señores. Que en tu vida no hay agua dulce y agua amarga. Que en tu vida hay esa agua que Cristo ha puesto en ti, de esa agua que quita la sed del mundo. Entonces, cuando nosotros andamos así, somos, como dice la palabra de Dios, irreprensibles. Y como he dicho otras veces, Dios te da una vestidura blanca, sin mancha, sin arrugas, y es la vestidura de la fe. La vestidura que Dios quiere que nosotros andemos. Ahora, si nosotros fallamos, tenemos un abogado en Cristo Jesús. ¿Y cuál es la solución? Humillarnos delante del Señor. Sí, yo reconozco que fallé. Yo me arrepiento. Yo le oro al Padre. Entonces, Él te va a sanar. Él te va a libertar. Él te va a curar. Entonces la gente a veces cuando le hablan de ataduras, hay algo que nosotros tenemos y es que esto no es nada. No, eso no es nada. Eso no tiene importancia. Y te pone un simple hilito de eso no es nada. ¿Qué tiene de malo esto? Es una frase que se usa mucho. ¿Y qué tiene de malo esto? En la Biblia yo no encuentro tal o cual cosa. Y a veces hay cositas que vamos haciendo. Y la Biblia nos enseña que nosotros debemos cazar las zorras pequeñas. Porque a veces hay cosas como que no le damos cierta importancia. Y eso se va embollando un hilito, un hilito, un hilito, un hilito. Esas sogas que ustedes ven, sea de andullo, sean plásticas, si ustedes notan, cada una de ellas está construida por una pequeña fibra de hilo.
pero uno al lado de otro, uno al lado de otro, se vuelve algo que usted no lo puede cortar. Si usted lo amarran con un hilo, con dos, usted se puede desatar. Pero si usted se descuida en su vida, entonces ahí viene esa atadura. Entonces ya usted cauteriza la conciencia y se acostumbra a que Dios te bendice, aunque tú haces tal y cual cosa y tu negocio sigue prosperando, tu salud sigue bien. Entonces tú pretendes como agradar a la carne y agradar lo espiritual, y eso no va. Entonces llega a una condición de muerte espiritual, donde tú existes, pero no vives. Pero aún en esa misma condición donde tú por descuido llegas, el Señor te dice hoy, que si tú te arrepientes de ese malo camino, si se humillare mi pueblo sobre el cual mi nombre es invocado, siempre tenemos a Dios, y nadie quiere que le mencionen al otro. Todo el mundo le quieren que le hablen de Dios. Y tú, el que se muere, dicen, que el santo seno del Señor lo acoja. Que el Señor lo acoja en su santo seno. Lamentablemente, aunque suene crudo, pero es lo que la Biblia dice. Hay una sola puerta, que es Cristo. Y aún un minuto antes de tú perder la vida, puede entrar por esa puerta. Pero qué mejor es no esperar ese minuto antes de morir, sino disfrutar de esa bendición de la salvación, la cual Dios te ha regalado. Solamente es levantar tus manos, abrir tu boca, confesar con tu boca, aceptar al Señor Jesucristo y ya, eres salvo. Es simple, no hay muchas cosas que hacer. Simplemente reconocer que tú estás mal, que estás caminando por un camino equivocado. Esto no es cuestión de lógica, esto no es cuestión de inteligencia, esto es cuestión de entender que el camino que aunque tu madre, tu padre, tus abuelos, en la población, todo el mundo te haya enseñado que esto es así, la cosa no es porque yo te la diga. Investiga. Métete en la palabra del Señor. Y si tú quieres agradar a Dios, dile al Señor que te revele por su palabra y por su Espíritu Santo, y vas a entender esto. Entonces, ¿qué vas a hacer? Te vas a humillarte. Te vas a entregar a Dios y le vas a pedir perdón, y el Señor te va a perdonar. Porque eso es lo que Dios hace, perdonarte. Eso es lo que Dios hace, sanarte. Entonces cuando el Señor te sana, tú serás una nueva criatura totalmente diferente. Porque hay un nuevo nacimiento en ti. Porque cuando uno tiene una herida en la mano, uno no da la... Si va a saludar, le dice, espérate, cuidado que me duele tal hueso, o tengo una herida, o trata de dar la otra mano para que no te la lastime. Porque un simple saludo te duele. Un simple saludo te duele. ¿Por qué? Porque tu mano está lastimada. O cuando topan, si tú tienes una herida en el hombro, donde sea, y te topan. Y tú, ¿qué fue? Si yo un simple topadito. Sí, porque ahí hay una herida. Y las heridas no solamente son físicas. Hay heridas que son emocionales y que no se curan tan fácil así. Solamente se curan cuando nosotros nos arrepentimos delante del Señor. Entonces Dios va a sanar eso. Entonces cuando tenemos esa herida sana, que somos totalmente restaurados, aunque se nos mencionen algo que quizás anteriormente cuando escuchábamos eso, reaccionábamos de una manera feroz. Pero cuando ya estamos sanos, cuando tenemos una mente sana, cuando tenemos un corazón sano, como Dios quiere sanarte, entonces actuamos de la manera correcta. En conclusión, busca de Dios, busca de Jesús, y Él simple y llanamente quiere
que tú te humilles delante de Él, que tú reconozcas que estás mal, que tú le ores a Dios. Y eso que tú necesitas, esa restauración que tú necesitas. Y si cada quien lo hace, entonces el pueblo, una nación completa, lo hará. El Señor desde los cielos hará lo que Él tiene que hacer: sanar tu vida, sanar tu tierra, y viviremos una vida totalmente diferente. Lamentablemente no hay tiempo para más. El próximo sábado, más de su programa Metanoia. Saíd Bobadilla estuvo con cada uno de ustedes. Bye, bye. Hasta la próxima.

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buenas, buenas, buenas tardes a República Dominicana y el mundo, transmitiendo desde Baní, Valle del Espíritu Santo, en este hermoso sábado, sábado 18 de julio del año 2026, dando gracias a Dios una vez más por esta hermosa tarde, por este tiempo, siendo las 2 y 11 minutos, toda esa gente bella y hermosa que nos sintonizan desde tempranito. Desde que raye el alba están con Radio Salvación Internacional. Aquellos que están vía web también, Dios les bendiga de manera especial. Un fuerte abrazo para todos ustedes. Y así iniciamos, mis amados, en este hermoso sábado, con entrada de este hermoso y poderoso texto bíblico. Allá en el libro de Proverbios 3, 5 al 6, la palabra de Dios nos dice así: confía en el Señor con todo tu corazón y no te apoyes en tu propia prudencia. Reconócelo en todos tus caminos y Él enderezará tus veredas.

0: reportando, reportando, pero rapidito, rapidito. Reportando sintonía al 809-380-2810. Katherine Contreras está con ustedes en esta tarde.
1: ¿Las Palmas?
0: Así que usted no está solo, amado. Usted no está solo. Saluditos especiales para nuestro amado hermano y amigo Felipe Martínez. Desde el Bronx, Dios te bendiga de manera especial. Reporta sintonía desde su peluquería. Dios bendiga y guarde a todas las personas que están allí, a tu negocio. En el nombre poderoso de Jesús.

0: Padre, ¿dónde está esa vasta audiencia que está alegre en este sábado? Que le adora a Dios a pesar de las circunstancias. Que pueden bendecir y exaltar su nombre en todo tiempo. Demos gracias a Dios, mis amados. Demos gracias a Dios por esta tarde, el cual Él nos regala para que estemos una vez más en su presencia.
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0: Esa gente bella desde Santa Rosa, desde El Llano, Fundación de Peravia, el Palmar de Ocoa. Esa gente bella que nos sintonizan desde Pizarrete, reportando sintonía al 809-380-2810. Desde Santo Domingo también, toda esa gente linda que está con nosotros. Para hoy, sábado 18 de julio, espero un ambiente soleado parcialmente con una temperatura máxima cercana entre los 34 grados Celsius y una mínima de 23 grados Celsius. En los próximos días continuará el calor, con posibilidad de chubascos breves y tormentas eléctricas aisladas, especialmente durante las tardes, un patrón típico de la temporada.
1: Nuestro Dios es Dios alegre.
0: Así que le recomendamos, mis amados, con este pronóstico de calor, mantenerse bien hidratado durante el día, especialmente si vas a estar al aire libre. Usa ropa ligera, de colores claros y protector solar. Si estarás expuesto al sol, si tienes actividades en la tarde, lleva un paraguas o un impermeable. Sí, un impermeable ligero. Por posibilidad de chubascos o tormentas, evita la exposición prolongada del sol entre las 11 de la mañana hasta las 3 de la tarde, aproximadamente 4 de la tarde, cuando el sol suele estar más intenso. Si vas a conducir durante una lluvia, reduce la velocidad y mantén una mayor distancia con otros vehículos.

Y así iniciamos, mis amados. Iniciamos complaciéndoles desde tempranito. Complaciéndoles a todos ustedes en esta hermosa tarde de este hermoso sábado. Si quieres escuchar una hermosa interpretación musical, solo tienes que llamarnos, solo tienes que escribirnos al 809-380-2810. Nos vamos con esta. Mientras tanto, reporte allí, reporte su sintonía. Usted que está allí escuchando esta hermosa programación, nos vamos con esta. ¡Qué bonita está la vida!

Seguimos, mis amados, disfrutando de esta hermosa programación. Si estás allí, reporta tu sintonía al 809-380-2810. Recordándole a cada uno de ustedes el texto bíblico clave de esta hermosa tarde. Proverbios 3:5 al 6. Confía en el Señor con todo tu corazón y no te apoyes. Escucha bien. No te apoyes en tu propia prudencia. Reconócelo en todos tus caminos y Él enderezará tus veredas.

Saluditos especiales para nuestro amado hermano Bolívar desde Estados Unidos. Dios te bendiga de manera especial. Un fuerte abrazo para ti. Y usted, amado hermano, ¿cómo está? ¿Cómo está en este sábado? ¿Cómo va su sábado? Toda esa gente linda desde Palenque, desde El Palmar, Dios le bendiga de manera especial. Reportando sintonía al 809-380-2810. La Saona, mucha gente linda desde la zona norte.

saluditos especiales para nuestra amada hermana Yolanda, que siempre está activa con nosotros. Nuestra hermana Yolanda desde Arroyo Hondo, un fuerte abrazo para ti.

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seguimos, mis amados, complaciéndoles a cada uno de ustedes en esta hermosa tarde. Complacemos de manera especial a nuestro hermano Felipe Martínez con esta hermosa interpretación musical, Inefable Presencia.

hermosa interpretación musical. Continuamos, mis amados, adorando y glorificando el nombre de nuestro Dios. Damos gloria, damos honra, damos honor a nuestro Dios.

Seguimos, mis amados. Seguimos complaciéndoles a cada uno de ustedes. Complacemos a nuestro hermano Felipe con esta hermosa interpretación musical de Los Cantores Bíblicos. Gozo inefable.

gozo, gozo inefable. Dios bendiga de manera especial a todas aquellas personas que están conectadas con nosotros en esta hermosa tarde. Seguimos complaciéndoles a cada uno de ustedes. Complacemos a nuestra hermana Della Tejeda con esta hermosa interpretación musical. ¿Cómo no adorarte? Dale volumen y gózate.

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Complacemos asimismo en esta hermosa tarde a nuestra hermana Yolanda desde Arroyo Hondo con esta hermosa interpretación musical de Patricia Ferreira. No soy una mujer común.

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4: Te adoramos, Jesús. Y te damos gracias por tu amor. En 1 Juan 4:18, la palabra de Dios enseña que en el amor no hay temor, sino que en el perfecto amor de Dios es donde somos libres. Yo quiero ahí donde tú estás, levantes tus manos y declares en este momento que el amor de Dios te invade y que cualquiera que sea el temor que te está asediando a diario, no sé qué tipo de temor es. Temor a la muerte, temor a la enfermedad, temor a la oscuridad, a las alturas, tantos y tantas índoles de temor que a veces nos acechan. Pero hoy te dice el Señor, si tú realmente tienes un encuentro con el amor de Dios, que es perfecto, que es incondicional, que es incomprensible y que solo se recibe por fe, ciertamente hoy serás libre del temor. Amén. Adóralo.
5: Dios les bendiga, mis amados, una vez más, en este momento, en este espacio, el cual tomamos para orar, el cual tomamos para clamar a nuestro Dios en esta hermosa hora novena, para que sea Dios obrando en cada una de las peticiones presentadas en esta tarde. Entendiendo
4: tu amor
5: y recordándoles que Dios tiene cuidado de cada uno de nosotros. Damos gracias a Dios una vez más por este tiempo, por este momento, el cual entregamos a Dios en esta tarde para que sea Jesús quien esté tomando el control absoluto de cada una de las peticiones presentadas en esta tarde. El Señor tiene el control y tiene cuidado de cada uno de vosotros. Así que te invito, amado hermano, a que te pongas en actitud de oración y juntos podamos clamar por cada una de las peticiones. Quiero compartir la palabra de Dios en el libro de Proverbios, capítulo 17, versículo 17. La palabra de Dios nos dice así en el poderoso nombre de Jesús: en todo tiempo ama el amigo y es como un hermano. mano en tiempo de angustia. Te damos gracias, amado Dios. Gracias por tu palabra leída en esta tarde. Tu palabra que es vida, que es esperanza. Te pedimos, amado Dios, que seas tú tomando el control absoluto. Te damos la bienvenida a este lugar, amado de mi alma. Usted que está en su casa, usted que está en su negocio, usted donde quiera que se encuentre conduciendo el vehículo, dígale a Dios en esta tarde: amado de mi alma, te doy gracias. Gracias por las cosas que haces en mi vida. Encomiendo esta tarde en tus manos este momento de oración, este tiempo el cual tomamos para clamar a ti, para agradecerte, para bendecir tu nombre. Está en tus manos. La República Dominicana y el mundo está en tus manos, Jesús. Así como la palabra de Dios nos dice, es que en todo tiempo ama el amigo y es como un hermano en tiempo de angustia. Qué lindo cuando nos unimos a orar a una sola voz, cuando clamamos los unos por los otros, pues oramos a un Dios que tiene vida, a un Dios que hay esperanza cuando clamamos a Él, cuando creemos en fe, en confianza. Dios bendiga la vida de Yolanda, Dios bendiga la vida de Luis Baez, el cual se unen en esta tarde. Dios bendiga la vida de nuestra hermana Yolanda Guerrero desde Escondido. Oramos y clamamos. Pueden escribir sus peticiones al 809-380-2810. Y estaremos orando, estaremos clamando los unos por los otros, principalmente presentándole a Dios este hermoso altar radial, para que sea Dios guiando y direccionando cada petición, que sea Dios obrando de manera especial sobre cada locutor, que sea Dios obrando de manera especial sobre cada programador que pasa semana tras semana sobre este altar radial, llevando una palabra de fe, una palabra de esperanza. Oh Espíritu Santo de Dios, te damos la bienvenida a este lugar, te damos gracias por tu inmenso amor, tu inmensa misericordia hacia nuestras vidas. Mira cada una de las personas también que están allí conectadas, el cual se unen a una sola voz clamando por cada una de las peticiones presentadas. Ven paseándote de manera especial en sus hogares, en sus vidas, en sus proyectos, en sus negocios. Ven interviniendo en su vida, amado Dios, amado de mi alma. Te damos gracias por este tiempo. Te damos gracias por este momento, que así como el amigo ama en tiempos de angustia, así estamos unidos en tiempos de angustia. En todos los tiempos estamos unidos como un cuerpo, como un cuerpo en Cristo Jesús. Ven obrando de manera especial sobre cada corazón, sobre cada vida. Este espacio está en tus manos, en el nombre poderoso de Jesús. Aleluya. Levante sus manos y adore a Dios. Dile: amado de mi alma, hoy me presento ante ti. Oh Nazareno, ¿estás aquí?
6: Estás aquí.
5: Llámale, llámale. Donde quiera que estés, desde lo más profundo de tu corazón.

0: Es que Cristo le da forma. Es que Cristo le da forma a tu vida. Le da forma a tu barro. Oh Espíritu Santo de Dios, ven moviéndote en cada corazón, en cada vida. Oh Jesucristo. Decláralo en esta tarde. Dile, amado de mi alma, me hacen falta tus caricias.
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0: Cristo le da forma a tu barro. Cristo le da forma a tu vida. Oh Espíritu Santo de Dios, invita la presencia de Dios a tu casa. Invita la presencia de Dios a tu vida.

Es que aunque no entiendas lo que está pasando, debes de adorar a tu creador. Pues Él te está formando, Él te está forjando. Preparación, oh Espíritu Santo de Dios. Decláralo en esta tarde. Esa vasija soy yo. Alguien puede decir en esta tarde, esa vasija soy yo.

quien le da forma a nuestras vidas, pues Él conoce el proceso por el cual estamos atravesando. Pues no vamos a quedar estáticos allí, pues vamos a morir en el desierto, pues no, amado hermano, pues le digo, levántate, levántate, pues Dios tiene cuidado de ti, pues Dios tiene el control absoluto de tu vida, pues Jesús es tu verdadero amigo, pues en tiempos de angustia, así como ama el amigo y es este como un hermano, en tiempos de angustia, en tiempos de dolor, así nuestro Dios está en todos los tiempos, en todas las temporadas. Oh Espíritu Santo de Dios, iniciamos nuestro momento de oración clamando por la petición de nuestra hermana Yolanda Guerrero desde Escondido. Ella pide la oración por un niño el cual está ingresado en intensivo debido a una caída, sufrió una caída. Hoy oramos para que Dios extienda sus brazos de amor, sus brazos de misericordia.

Oh Jesucristo, ven entrando a esta sala, ven entrando a la sala donde Él está, Señor. Ven obrando de manera especial, ven pasando tu mano sanadora sobre este niño. En esta tarde, amado Dios, declaramos sanidad sobre la vida de este niño. También te presentamos la vida de Mario, el cual está en intensivo también. Te pedimos que seas tú obrando de manera especial, que seas tú estabilizando todo lo que tengas que estabilizar. Oh Espíritu Santo de Dios, ven extendiendo tu misericordia sobre ellos. Este niño está en tus manos, Mario está en tus manos también, Jesús. Pues hay un pueblo que ora, hay un pueblo que clama, hay un pueblo que no se queda con los brazos cruzados, hay un pueblo que ora mediante las peticiones de sus hermanos. Oh amado de mi alma, gracias Jesús, sigue obrando de manera especial. Ven llevándote todo aquello que no proceda de ti, todo espíritu de enfermedad que esté atacando, Padre eterno, lo declaramos inoperante. Te presentamos también, amado Jesús, a todos los que están ingresados, Padre eterno, a todas aquellas personas que están en intensivo, aquellas, todas aquellas personas que están en esta hora en intensivo, amado Dios, en la República Dominicana y el mundo. Te pedimos misericordia, extiende tu misericordia sobre sus vidas. Oh Jesucristo, ellos están en tus manos. Oh amado de mi alma, ven trayendo sanidad, ven trayendo libertad en el nombre poderoso de Jesús. Ven llegando a su encuentro. Oh Jesucristo, visítale, amado Dios, visítale, Jesús. Pues cuando tú visitabas un lugar, pues todo era cambiado, todo era transformado. Ven tratando con sus vidas, ven tratando con sus corazones en esta tarde. Oh, en el nombre poderoso de Jesús, síguete moviendo, Señor Jesús. Síguete paseando sobre este lugar, síguete paseando sobre las vidas. Mira aquellas personas que están aquejadas de salud, aquellas personas que están en clínicas y en hospitales. Te presentamos esta petición de Carlos Rojas, el cual le dio principio de trombosis. Oh, en esta hora, Nazareno, oh, en esta hora, Jesús, Jesús de Nazaret, clamamos a ti, amado de mi alma, que seas tú estabilizando todo lo que tengas que estabilizar. Oh Jesucristo, en esta hora clamamos por la vida de Carlos Rojas, el cual se encuentra hospitalizado en el hospital Nuestra Señora de Regla, aquí en Baní. Te pedimos que seas tú, Jesús, pasando tu mano sanadora sobre su cuerpo, sobre sus tendones. Ven llevándote todo aquello que no proceda de ti, amado de mi alma. En esta hora, permite, amado Dios, que su sangre pueda circular. Oh, en esta hora, ven desbaratando todo aquello que no proceda de ti, todo coágulo de sangre. Lo declaramos inoperante, todo espíritu de enfermedad. Oh Jesucristo, ven llevándote todo, todo, absolutamente todo de su cuerpo, todo aquello, amado Dios, que está tentando contra su vida. En esta tarde clamamos por la vida de Carlos Rojas, ven obrando un milagro en su vida, en el nombre poderoso de Jesús.

0: síguete moviendo, amado de mi alma. Al tocar el borde de su manto, pues esta mujer recibió sanidad. Oh Espíritu Santo de Dios, la vida de Yolanda Guerrero desde Escondido está en tus manos. Mira la petición que hay en su corazón. Te pedimos que estés tú obrando, amado Dios, en su negocio. Que seas tú, Jesucristo, estableciendo tu orden en esta tarde. O en el nombre poderoso de Jesús, su casa, su familia está en tus manos. La cubrimos con tu sangre preciosa. Oh Espíritu Santo, te presentamos la vida de Yolanda desde Arroyo Hondo. Oh amado de mi alma, ella pide la oración por la República Dominicana. Te presentamos el continente, Jesús americano. Oh Jesucristo, te presentamos los países, te presentamos las naciones. Mira todo tsunami programado. Oh Jesucristo, te pedimos que seas tú extendiendo tu misericordia sobre esta nación, sobre las naciones. Oh amado de mi alma, ven obrando de manera especial. Ten misericordia. Alguien puede clamar a Dios en esta tarde para que Dios extienda su misericordia sobre nuestra nación, para que extienda su misericordia sobre las naciones. Oh Espíritu Santo de Dios, en esta hora ven tomando el control absoluto de cada una de las personas que están conectadas en esta tarde. Oh Jesucristo, a muchas personas tú le has advertido, a muchas personas le has hablado en sueños. Oh Jesucristo, extiende tu misericordia sobre la República Dominicana y el mundo. Oh, en esta tarde cubrimos nuestra nación con tu sangre preciosa. Ahí donde estás, cubre tu casa. Ahí donde estás, cubre a tus hijos. Ahí donde estás, cubrimos cada hogar en esta tarde, en el nombre poderoso de Jesús. Oh Jesucristo, que no llegue ninguna saeta, ninguna pestilencia sobre tu pueblo. Ven guardando a tu pueblo, así como guardaste el pueblo de Israel. Oh amado de mi alma, en el nombre poderoso de Jesús, porque ni plaga tocará nuestra morada. Ven cubriéndonos con tu gracia, ven cubriéndonos con tu misericordia. Declara la sangre de Cristo en esta tarde. No te quedes quieto, no te quedes callado. Oh Espíritu Santo de Dios, extiende tu misericordia sobre las naciones. Oh amado de mi alma, oh Jesucristo, los políticos, los dirigentes están en tus manos en esta tarde. Oh Jesucristo, toma el control absoluto.
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0: Cada una de las provincias están en tus manos. Declaramos inoperante todo aquello que no proceda de ti. Todo plan de las tinieblas que se levanta contra las naciones, que se levanta contra República Dominicana, declaramos inoperante todo aquello que no proceda de ti. Ven guardando los corazones, ven guardando las vidas. Sigue tratando con cada corazón, sigue tratando con cada vida. Despierta, pueblo de Dios. Despierta, pueblo de Dios. Y llena tu vasija con aceite. Llena tu vasija con aceite. Pues el Nazareno viene por su pueblo. Y tú, ¿qué estás haciendo? Despierta del sueño. Tanto dormir, tanto dormitar. Levántate.

Al tocar el borde de su manto, alguien va a tocar el borde de su manto en esta tarde. Oh Espíritu Santo de Dios, síguete moviendo en las vidas, síguete moviendo en cada corazón. Te presentamos la petición de Sílfida Rosario, te presentamos la niñez en esta tarde. Ven guardando, ven cubriendo con tu santa presencia a todos los niños de la República Dominicana. Ven guardando, amado Dios, ven guardando sus vidas, ven guiando y ven direccionando. República Dominicana y las naciones están en tus manos. Cada niño, cada infante está en tus manos. Oh, en el nombre poderoso de Jesús, mira cada condición presentada en estos niños, está en tus manos. Oh Espíritu Santo de Dios, que puedan acercarse a tu presencia, que puedan estar en tu presencia, puedan adorarte, puedan bendecirte, que sus padres, amado de mi alma, puedan instruirlo en tu camino, para que luego cuando estén grandes no se aparten de él. Oh Espíritu Santo de Dios, ven extendiendo tu misericordia sobre los niños en esta tarde. Glorifícate de manera especial, cada uno de ellos están en tus manos. Ven llevándote, amado Dios, todo plan de las tinieblas que se ha levantado contra la niñez, contra la adolescencia, en esta hora, para matar, para hurtar, para destruir. Declaramos inoperante todo aquello que no proceda de ti. Cubrimos a todos los niños y adolescentes con tu presencia, con tu sangre preciosa, en el nombre poderoso de Jesús.

alma te adora, Jesús. Escucha bien. El cojo saltará. El mudo hablará. Acércate a la presencia de Dios. Pues la palabra de Dios nos habla en el libro de Éxodo 12, 7 al 13, que durante la primera Pascua los israelitas marcaron los dinteles de sus puertas con la sangre del cordero como una señal de protección. Pues esto fue un acto específico para un momento histórico en el pueblo de Israel. Unge tu casa, pueblo de Dios. Invoca la presencia de Dios en tu hogar. Despierta del sueño. Despierta, pueblo de Dios, y adora a tu Creador. Apercíbete de lo que viene. Oh Espíritu Santo de Dios, ven abriendo los ojos espirituales a cada uno de ellos, Señor, en esta hora. En esta hora, amado Dios, en el nombre poderoso de Jesús, mira cada petición, mira cada anhelo, mira cada sueño. Oh Espíritu Santo de Dios, ven moviéndote de manera especial, ven obrando en tu perfecto tiempo. Renueva las fuerzas al caído. Renueva las fuerzas al que no tiene ningunas. Oh, en esta hora, amado Dios, síguete glorificando en cada corazón. La vida de Maribel Núñez está en tus manos. Glorifícate en su vida. Ven obrando de manera especial. Ven estableciéndote con poder y gloria. Oh Jesucristo, sus hijos, su casa están en tus manos. En el nombre poderoso de Jesús. La vida de Felipe Martínez también está en tus manos. Su negocio está en tus manos, amado de mi alma. Que tu presencia inunde su negocio. Ven cubriéndole, amado Dios. Ven llevándote todo aquello que no proceda de ti. Guarda su entrada y su salida en esta tarde. Ven guardando cada vida, ven guardando cada corazón. Mira aquellos que no han podido escribir porque no tienen la posibilidad de escribir, pero están allí postrados, están allí clamando, están allí, amado de mi alma, clamando a ti. Ven extendiendo tus brazos de amor, tus brazos de misericordia sobre sus vidas. Mira aquellas peticiones, mira aquellos anhelos, ven obrando conforme a tu voluntad, en el poderoso nombre de Jesús.

0: aquí estamos, amado de mi alma. Aleluya, es que es tiempo de que estemos alertas, pueblo de Dios. Es tiempo de que estemos orando los unos por los otros. Es tiempo de que sacudamos el polvo de nuestros pies y continuemos caminando, pregonando la palabra de Dios. Pues todo está cumplido. Pues todo está cumplido. ¿Qué estamos esperando?
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0: Declara la sangre de Cristo sobre tu casa. Declara la sangre de Cristo sobre tus hijos. Apercíbete, pueblo de Dios. Levántate tú que duermes y te alumbrará Cristo. Levántate.

0: Es tiempo de que clames por tus hijos. Es tiempo de que clames por tu casa. Es tiempo de que clames por tus vecinos. Sí, sí, sí, amado. Levántate. Es tiempo de que clames misericordia por tu nación. Es que alguien puede declararlo aquí.
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0: Declaramos tu sangre preciosa sobre este altar radial. Te presentamos la vida de Yola Andújar. Te presentamos a sus hijos. Te presentamos. Ella pide la oración por todo joven y niño sobre esta tierra. Oh, amado de mi alma. Te presentamos la vida de Yola Andújar. Hoy oramos por sus hijos. Ven guardando su entrada y su salida. Cada uno de ellos están en tus manos, pues tú conoces. Tú conoces su interior, tú conoces hasta el último cabello que hay en sus cabezas, Jesús. Pues tú le conoces desde el inicio, pues tú le llamaste, oh amado Dios, tú le conociste desde el vientre de su madre. Oh, en esta hora, ven guardando, ven cubriendo, los cubrimos con tu sangre preciosa, los hijos de Yola Andújar, los cubrimos en esta tarde con tu sangre preciosa, ven guiando, ven direccionando, sus hijos están en tus manos, su familia, ven guardándola, ven cubriéndola de todo ataque de las tinieblas. Declaramos inoperante todo plan satánico que se ha levantado contra esta casa, contra sus hijos, en el nombre de Jesús. Tu presencia, tu sangre preciosa la cubre en esta tarde. Te presentamos a cada joven, a cada niño, está en tus manos, esta nación está en tus manos, Nazaret. O extiende tu misericordia. Mira todos los pronósticos que hay. Te pedimos que seas tú extendiendo tu misericordia. Esta nación está en tus manos. Está en tus manos, amado de mi alma. Es que todavía hay siervos, hijos del Señor, hijos de Dios que no han doblado sus rodillas a los Baales. Es que todavía hay un pueblo, todavía hay un remanente que ora, hay un remanente que clama, hay un remanente que clama por su nación. Oh Espíritu Santo de Dios, en esta hora ven cubriendo con tu sangre preciosa a la República Dominicana, ven cubriendo la casa de Yola Andújar, ven cubriendo la casa de Maribel Núñez, ven cubriendo el hogar de Yolanda, ven cubriendo el hogar de Silvia Rosario, ven cubriendo el hogar de Luis Baez, ven cubriendo el hogar de Felipe Martínez, ven cubriendo el hogar de Santa Guerrero y todos aquellos que están allí conectados. En esta hora declaramos la sangre de Cristo en nuestras vidas, en nuestra familia. Oh Espíritu Santo de Dios, mira aquel que se ha alejado, que se ha apartado de ti, de tu presencia, amado Dios. Te pedimos que seas tú extendiendo tus brazos de amor y misericordia. Ven sanando en esta tarde toda herida abierta. Oh Jesucristo, ven sanando en el nombre de Jesús. Sí, amado de mi alma, porque hay muchas heridas. Oh, ven vendando las heridas. Oh Jesucristo, cada uno de ellos están en tus manos en esta hora, Jesús. Ven glorificándote en sus vidas, que ellos puedan sanar, pero que ellos puedan sanar en tu presencia, que ellos puedan ser restaurados en tu presencia. Oramos por cada uno de ellos en esta tarde. Oh, extiende tu misericordia, sí, amado de mi alma, para que ellos puedan venir a tu presencia sanos, restaurados, adorarte, a glorificar tu nombre. Oh, la palabra de Dios nos dice, puesto nuestros ojos en Jesús, autor y consumador de la fe. Déjeme decirle, amado hermano, no ponga su mirada en su amigo, en su hermano, en su cónyuge. No ponga su mirada en las demás personas. Ponga su mirada en Cristo Jesús, pues Él es quien le va a otorgar la salvación de su alma. Oh Jesucristo, ven vendando los corazones, ven sanando las heridas. En esta hora, cuántas personas heridas, cuántas personas maltratadas. Oh, en esta hora, Jesucristo, declaramos tu sangre, declaramos que tú vas sanando los corazones en esta tarde. Mira, cada persona, amado de mi alma, que está escuchando esta programación, que tal vez ha sido herida, que tal vez ha sido golpeada. Oh Jesucristo, en esta hora te pedimos que seas tú sanando y vendando sus heridas. En esta hora, Jesús, que ellos puedan venir a tu presencia. Oh amado de mi alma, extiende tus brazos de amor, extiende tus brazos de misericordia. Ellos están en tus manos. Clamamos a ti por ellos. Es que es tiempo, amado hermano. Es tiempo de levantar al caído. Es tiempo de restaurar lo que estaba roto, lo que se había perdido. Es tiempo de ponernos a la brecha, amado hermano. No es tiempo de estar durmiendo. No es tiempo de estar cabeceando. Pues las vírgenes imprudentes, las vírgenes insensatas, pues ellas no tomaron consigo aceite, pues cabecearon, se distrajeron. Pues vivimos en un mundo lleno de distracciones. Pues el enemigo utiliza esto como una herramienta poderosa para que usted se desconecte de la presencia de Dios, para que usted se desconecte del Nazareno, para que usted no ore. Pues a veces abrimos puertas, abrimos tantas puertas que luego se nos hace difícil ir delante de la presencia de Dios. Levántate, hijo de Dios, levántate, guerrero de Dios. Déjame decirte en esta tarde, recordarte por si acaso se te olvidó. Tú eres su hijo. Tú eres su atalaya. Tú eres ese guerrero, esa guerrera de estos últimos tiempos. Escucha bien. No es tiempo de dormir. Es tiempo de levantarte. El Señor renueva tus fuerzas en esta tarde para que te levantes. El Señor renueva tus fuerzas en esta tarde para que pelees. Pues con un propósito, con un propósito divino, con una asignación divina del cielo, estás designado. Pero hoy oramos para que el Señor te fortalezca, para que el Señor renueve tus fuerzas, para que vuelvas a levantarte. En esta hora, amado Dios, ven extendiendo tu misericordia. Mira aquellos guerreros, mira aquellos valientes que han estado tendidos en el suelo. Extiende tu misericordia en esta tarde. Ven abrazándole, amado Dios. En el nombre poderoso de Jesús, la vida de Berkis Abreus está en tus manos. Renueva sus fuerzas, Jesús. Síguete glorificando en su vida. Síguete glorificando en su familia. En esta tarde, en el nombre poderoso de Jesús, ven sanando nuestra tierra. Ven limpiándonos de toda contaminación, de toda maldad, de todo aquello, todo pacto satánico que se ha hecho en la nación. En lo oculto declaramos inoperante todo aquello que no proceda de ti, Jesús. Límpianos, renuévanos, sánanos.

Es tiempo de intimidar con el Padre. Es tiempo de buscar su presencia a tiempo y afuera de tiempo. Y es que lo más triste de la historia, amado hermano, es que nosotros pensamos que tenemos tiempo. Es que nosotros pensamos que tenemos tiempo. Y el tiempo se ha agotado. El tiempo se ha terminado. ¿Qué estás haciendo, pueblo de Dios? ¿Qué estás haciendo, nación santa, pueblo adquirido por Dios? Levántate, no importando la guerra que se levante contra tu casa, contra tu familia, no importando qué se levante, qué paladín se levante contra ti. Levántate.

Es que mientras oprimían al pueblo de Israel, dice la palabra de Dios que más se multiplicaban. ¿Dónde está este pueblo que se va a multiplicar? Este pueblo que se va a levantar en esta tarde. Este pueblo que va a tomar la espada. Este pueblo que va a pelear por su casa, por su nación, por sus hijos.

Es que el Señor levanta guerreros en esta tarde. El Señor levanta guerreros que han estado tendidos en el suelo. Es que le levanta, le restaura.

decláralo en esta tarde. Decláralo en esta tarde. Yo veré lo que tú me prometiste. Es que yo lo voy a ver. Aleluya. ¿Alguien puede creer esta palabra en esta tarde? Mi alma te adora, Jesús. Ahí donde estás, levanta tus manos y dile: gracias, amado de mi alma. Gracias, Nazareno, por lo que hiciste, por lo que vas a seguir haciendo en mi familia, en mi casa, en mi nación.

0: Se acerca un milagro. Te damos gracias, amado Dios, por este momento, por este tiempo. Ven guardando cada corazón, ven guardando cada vida, este espacio. Lo entregamos y lo encomendamos en tus manos. Estuvo con ustedes su hermana y su amiga Katherine Contreras. Seguimos adorando y glorificando el nombre de nuestro Dios.
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6: Bendito y poderoso es el nombre de Cristo Jesús. Inició el programa que es un toque de queda sábado tras sábado. En Pie de Guerra llegó para alegrar su tarde. Dios bendiga de una manera especial esta audiencia que está en sintonía sábado tras sábado con este programa, con Radio Salvación Internacional 810 AM. Dios le bendiga de una manera especial a cada uno de aquellos que están en sintonía. Catherine, ¿cómo te sientes en el día de hoy?
7: Amén, amén. Estamos bien, dando gracias a Dios una vez más por un sábado más, amén, en su presencia.
6: Amén, así es. Probablemente Urmadelis no podrá llegar ya que tiene que resolver alguna situación en un hogar de uno de los miembros de la iglesia, pero en dado caso que ya termine a tiempo, va a llegar. De lo contrario, no estará presente. Así que ella envía sus excusas en esta hermosa tarde. Vamos a orar invitando la dirección y pidiendo la dirección y la guía del Espíritu Santo de Dios para que nos dirija. Padre, en el nombre poderoso de Cristo Jesús, seguimos clamando delante de tu presencia, dándote gracias por tu bondad y por tu misericordia. Padre, en esta hermosa tarde pedimos la guía, la dirección de tu Santo Espíritu para que nos guíe a la luz de tu palabra y la palabra pueda ministrar cada vida, cada corazón, Señor, que se encuentren en sintonía. Eso te lo pedimos en el nombre poderoso de Cristo Jesús. Amén y amén. Estamos más que regocijados porque la gracia y la misericordia de Dios nos permite estar aquí una entrega más de este su programa. En esta hermosa tarde vamos a estar hablando con el tema el perdón y la sanidad interior. El perdón y la sanidad interior. Maravilloso es el nombre de Jesús y para ello vamos a estar ubicándonos en nuestras Biblias en el libro de Efesios en su capítulo 4, versículo 31 y 32. El libro de Efesios en su capítulo 4, versículo 31, 32. Y la palabra de Dios, en la comunión del Padre, Hijo, Espíritu Santo. Amén. Quítense de vosotros toda amargura, enojo, ira, gritería, maledicencia y toda malicia, antes sé benigno unos con otro, misericordioso, perdonándonos unos a otro, como Dios también os perdonó a vosotros en Cristo Jesús. El Señor añada bendición a nuestras vidas a través de la palabra de Dios. Recuerde que el tema que estaremos desarrollando en esta tarde es el perdón y sanidad interior, recordándole también que a partir del próximo lunes tendremos el matutino a las 3 de la mañana, a los que se quieran unir al matutino, y luego estaremos orando a las 6 de la mañana y lo vamos a transmitir a través de la radio. Así que usted esté activo, los que quieren ser parte de este matutino que estaremos realizando a las 3 de la mañana, usted se puede unir desde su hogar y nosotros estaremos conectados a través de la radio transmitiendo el tiempo de oración que tendremos en el matutino. Efesios capítulo 4, versículos 31 y 32, recordándole que el tema es el perdón y la sanidad interior, inicia diciendo algo bien interesante. Aquí nos dice las Escrituras que Dios nos va a quitar estas cosas de nosotros, sino que todo lo contrario. Él nos manda que quitemos aquellas cosas que nos estorba para nosotros poder recibir una sanidad interior, para nosotros recibir una sanidad divina. En la palabra de Dios, en ninguno de los escenarios nos dice que Dios va a quitar de nosotros, sino que Él nos manda a cada uno de nosotros a quitar de vosotros, porque recuerde que la palabra de Dios dice que nosotros estamos viciados conforme a los deseos engañosos. Nosotros venimos arrastrando lo que es el viejo hombre, tenemos una lucha que tenemos nosotros que abandonar la vieja conducta, la vieja manera de vivir, y es una responsabilidad nuestra como creyentes despojarnos. La palabra habla acerca de despojados de todo peso del pecado que nos asedia y nos impide correr la carrera. La palabra de Dios nos da todo esto tip para que nosotros muchas veces oramos y decimos, Señor, quita de mí. No, Señor, ayuda a quitar de mí tal o cual conducta. Es lo que nos corresponde orar. Necesitamos nosotros clamar con entendimiento, porque si no lo hacemos de la forma correcta, no vamos a recibir respuesta de parte de Dios, porque Dios no va a quitar de nosotros algo que a nosotros nos corresponde. Ahora bien, tenemos que dirigir la oración de forma correcta, de forma eficaz, para que ella pueda tener efecto. Tenemos que pedirle al Señor que nos ayude a nosotros, que nos ayude en el proceso para nosotros quitar aquellas cosas que a Él no le agrada. Es la oración correcta, y a veces decimos, Señor, quita de mí. No, es nuestra responsabilidad. Pero la palabra de Dios habla acá, acerca en el verso 31 del capítulo 4, quítense de vosotros toda amargura. Y recuerde que el tema es el perdón y la sanidad interior. Hay muchas personas heridas emocionalmente en el Evangelio y necesitan el perdón, necesitan la sanidad interior. Y cómo llegaron a estar enfermos interiormente, cómo llegaron a tener todas estas cosas que les perturba recibir la paz de parte de Dios, pues el libro de Efesios en su capítulo 4, versículo 31 nos dice, quítense de vosotros toda amargura. Inicia desglosando lo primero, amargura. ¿Y qué es amargura? La amargura representa un estado de profunda aflicción. Escúchelo bien, parece inofensivo. Nosotros empezamos con una aflicción dentro de nosotros y luego esto no se queda simplemente en una aflicción, sino que se convierte en resentimiento y dolor en el alma. ¿Usted está escuchando? Porque se presenta inofensivamente, pero a nosotros no tomar el control, no controlar esta situación, este sentimiento que está en nosotros, pues dice la palabra del Señor que se convierte en amargura, y esta amargura que empieza como una profunda aflicción se convierte en un resentimiento, se convierte en un dolor. En esta tarde, yo no sé si usted se está identificando con este programa, que usted se ha sentido que su corazón se ha llenado de amargura, tiene resentimiento, tiene dolor en el alma, porque le falta el perdón. ¿Cuántos creyentes no quieren perdonar? ¿Cuánto creyente se rehúsa a perdonar cuando su prójimo ha reconocido su falla y le pide perdón? Se niegan a darle el perdón. Y no obstante a eso, Catherine, a veces no es que su prójimo cometieron alguna falta, sino que su prójimo identificó que su hermano siente alguna molestia por él, y ellos entienden que con lo que dice la palabra del Señor, que vayamos y reservamos nuestra cuenta con nuestro hermano, que pidamos perdón, aún muchas veces nosotros no siendo responsables de su molestia, le piden perdón, y que usted cree, el final de la historia es que el hermano se rehúsa a perdonar, se rehúsa a sanar la amargura que está dentro de su corazón. Y la palabra de Dios empieza en el libro de Efesios y dice, quitad de vosotros, usted como creyente, nueva criatura en Cristo Jesús, porque usted decidió aceptar a Cristo como su salvador personal. Usted dijo que ya usted no vivía más, sino que Cristo vive en usted. Usted le está diciendo que ya usted no hace uso de su propia decisión, sino que la decisión de Dios es la que conviene sobre su vida. Y por ende, él dice en su palabra, en el libro de Efesios, en su capítulo 4, versículo 32, está diciendo, quítese de vosotros toda amargura. Y como empieza la amargura, a través de una aflicción, a través de un resentimiento, a través de un dolor que usted siente por su prójimo. Cuando usted está sintiendo un dolor por tal o cual cosa que le hizo su prójimo, con razón o sin razón, tiene que tener cuidado. Porque muchas veces nos justificamos y decimos, es que él me dañó, él me hizo tal o cual cosa. Pero déjeme decirle en esta hermosa tarde que porque su prójimo le ha hecho tales cosas, no significa que esto le avala para que usted llene su corazón de amargura, para que usted llene su corazón de aflicción, para que usted llene su corazón de dolor. No es lo que manda la palabra de Dios. Todo lo contrario, la palabra de Dios nos invita a nosotros a dar el perdón. Y el perdón no es precisamente porque ellos lo merecen, sino para que usted tenga la capacidad de sanarse. Porque el perdón es para beneficio nuestro, porque usted su corazón no lo llena de basura, no lo llena de sentimientos negativos que se convierten en destrucción para su vida. Porque estos sentimientos no solamente se quedan en sentimiento, en resentimiento, en dolor, en aflicción en usted, sino que muchas veces se terminan convirtiendo en enfermedad, y no solamente en enfermedad, sino que lo termina alejando de Dios. Y no solamente alejando de Dios, la palabra de Dios nos habla en el libro de Hebreo capítulo 12, versículo 14. A mí me gusta el libro de Hebreo, y especialmente Hebreo capítulo 12, versículo 14, que dice, buscad la paz con toda y santidad, sin la cual nadie verá al Señor. Pero cuando está en el verso 15, dice lo siguiente, que me llama la atención, dice, mirad bien, no sea que alguno deje de alcanzar la gracia. Escuche bien, usted sabe que la gracia es un regalo inmerecido, que fue esta salvación tan maravillosa que Cristo Jesús nos ha regalado. Dice que no sea que alguno deje de alcanzar la salvación o la gracia de Dios, que brotando alguna raíz de amargura, ese sentimiento de dolor, ese sentimiento incómodo de aflicción, ese resentimiento, dice la palabra de Dios, que se convierte en una raíz de amargura, porque usted calentó y calentó ese sentimiento y se convirtió en una raíz de amargura, porque ya no es simplemente un árbol o una plantita, sino que fue esparciendo su veneno a lo que estaban a su alrededor. Y Dios nos advierte que quitemos de nosotros estas cosas, pero también en el libro de Hebreo nos habla y nos dice que no sea que dejando de alcanzar la gracia, brote en nosotros alguna raíz de amargura. Dice la palabra del Señor, una raíz de amargura os estorbe y por hecho muchos sean contaminados. O sea que cuando usted se deja que la amargura reine sobre su vida, no se daña simplemente a usted, sino que daña a los que están alrededor suyo. Por eso usted tiene el doble de la obligación y la responsabilidad de sanar su corazón, porque el que está sano, sana, pero el que está enfermo, enferma. Y tenemos que tener cuidado con eso, y más nosotros que somos servidores de Dios, porque siempre hay alguien que nos tiene lo puesto, los ojos en nosotros, que debería ponerlo en Cristo Jesús, pero hay hombres que inclinan sus ojos
8: en nosotros porque entiende que nosotros le servimos a Cristo. Y no sea que ellos sean contaminados con la falta de perdón, con la falta que tenemos nosotros de alcanzar la gracia delante de la presencia de Dios, porque la palabra de Dios nos dice que no sea que alguno deje de alcanzar la gracia, se fue alejando de la salvación. Esta raíz de amargura que viene como una aflicción disfrazada, que no fue controlada a tiempo, dice que se vuelve un resentimiento y empieza a cargar a tal o cual persona. Y cada vez, identifíquese en esta tarde, si cada vez que usted le hablan de tal o cual persona, usted siente esa molestia, esa inquietud dentro de su corazón, o cada vez que ve esa persona,

o a veces la palabra, usted decidir perdonarlo en su corazón para no cargar y llenarse su corazón de amargura, porque nunca le van a pedir perdón y nunca van a reconocer su condición. Usted tiene que despertar como creyente. No piense que todo el que le hizo daño en este caminar se va a humillar para decir: reconozco que te fallé, reconozco que lo hice mal. Y le traigo otra noticia. La palabra de Dios habla y dice lo siguiente. Dice la palabra en el Antiguo Testamento, en el libro de Proverbios, que hay hombres que le sucede obra de justo cuando son impíos. ¿Y en qué se basa esto? ¿Por qué? Porque ellos hacen mal y aparentemente le va bien. Y hay quienes hacen bien y aparentemente le va mal. ¿Por qué yo le recargo este punto aquí? Porque posiblemente que aquel que te lastimó, aquel que hizo que tu corazón se llenara de aflicción, de resentimiento, que fue el precursor para que tú tuvieras este sentimiento, resulta que él no se humilló, no reconoció que lo hizo mal y para el colmo le está yendo de viento en popa y a ti te está yendo mal. ¿Qué vas a hacer con esto? ¿Vas a seguir cargando con el resentimiento? ¿Vas a seguir cargando con la amargura? ¿O vas a decidir despojarte de todo peso y del pecado que te asedia? ¿O vas a continuar arrastrando un sentimiento que no debería estar en tu vida? ¿Por qué le digo esto? Porque a veces pensamos que aquel que nos hizo mal siempre va a recibir la recompensa instantáneamente cuando nuestros ojos lo puedan ver. Le traigo noticia, no a todos le acontecen así. Deje de estar esperando que al otro le va a llamar para usted decir: este es el castigo de parte de Dios, porque su corazón se va a llenar de amargura, su corazón se va a llenar de resentimiento y usted no va a poder alcanzar la gracia de Dios y va a perder su salvación. Y no solamente esto, va a contaminar a los que están alrededor suyo. Usted tiene una responsabilidad doble. Usted no solamente tiene que pensar en usted, sino también en los que están alrededor suyo. Porque usted fue comisionado, usted fue llamado, usted fue discipulado para dar por gracia lo que por gracia nosotros hemos recibido. Usted se integró a este batallón. Usted se integró a este cuerpo que dice la palabra del Señor, que somos un cuerpo en Cristo Jesús. ¿Por qué? Porque usted se está alistando al ejército de parte de Dios. Y este ejército, cada uno tiene una función que realizar, pero si está dañado, no puede servir. Un soldado herido no puede ir a la guerra. Y muchas veces nosotros estamos sirviendo y estamos heridos. Estamos lamentablemente heridos, dañando y lejos de la palabra edificar, destruimos con nuestras palabras. La palabra de Dios habla y dice que en el libro de Proverbios que hay palabras del hombre que son como golpe de espada. Lo dice las escrituras, que hay palabras que son como golpe de espada. ¿Cuántas palabras mataron hombres y mujeres que le servían al Señor? No tenían un fundamento tan sólido, pero porque alguien estaba lleno de amargura, estaba lleno de resentimiento, entonces esparció su veneno a la hora de predicar, predicó sin tacto, sin amor, sin misericordia y destruyó a aquel que estaba débil y hoy se encuentra en el mundo. Porque la amargura, amado, a veces no se refleja en nuestro rostro. La amargura muchas veces no se refleja porque nos reímos diariamente. Pero usted sabe dentro de su corazón que esto está germinando. Porque cada vez que le hablan tal o cual persona que le hirió, usted se recuerda. Pues en su corazón brota nuevamente el resentimiento, la amargura, la aflicción por lo que le causó tal o cual persona. Ya hace años, ya hace meses y todavía sigue arrastrando el daño que le hicieron en su corazón. Pues Dios nos está invitando en esta tarde a que nosotros podamos perdonar, porque la palabra de Dios habla que los discípulos le preguntaron a Jesús que cuántas veces tenían que perdonar, y usted escuchó lo que le dijo, ¿verdad que sí? 70 veces 7, aleluya, mi alma alaba a Jehová. En el día, póngase a pensar en esto, él le tiró un cálculo para que usted pudiera entender, amado hermano, que mientras alguien se humilla y pide perdón, usted lo tiene que perdonar. Y con esto no le estoy diciendo que usted permanezca a que lo estén golpeando. Si usted sabe que alguien cercano a usted le hiere, le daña, y usted sabe que usted tiene la capacidad de perdonarlo, pero usted no puede seguir soportando el dolor y la aflicción, usted se aleja, sí. Pero brinda el perdón, que ese perdón lo libra de usted de cargar amargura, cargar resentimiento, cargar enojo. Y todo eso es librado, porque entonces, si permanece con esto en su corazón, usted va a ser un instrumento, no de honra, sino de deshonra. Porque lejos de honrar al Padre, usted va a dañar y va a esparcir a todo lo que está a su alrededor esa raíz de amargura.
Es bien importante que usted y yo

0: Hagamos un stop y hagamos un análisis sobre nuestras vidas. ¿Estamos nosotros sanos? ¿Nosotros hemos brindado el perdón no porque nos hayan perdido? No, porque yo estoy esperando que se humille y me pide perdón. Hermano, lo más terrible de esto es lamentable. Yo conozco pastores que no perdonan. Es real. Los que me escuchan ahí, los que tienen su pastor que no perdona, usted sabe que eso no es de Dios. Está lleno de amargura. Y un soldado herido en la guerra es un peligro, es una bomba atómica. Va a lacerar, va a dañar todo lo que está a su alrededor porque no tiene la capacidad de regenerarse delante de la presencia del Señor. Sí, hermano, usted y yo tenemos que ir delante de la presencia del Señor y renovarnos delante. El espíritu de vuestra mente, tenemos que renovarnos delante de la presencia del Señor. Entonces, si usted como líder en esta tarde, usted reniega dar perdón a su feligreso, a un hermano que usted entiende que le falló, y a veces no fue que le falló, sino que usted se siente mal con ellos, y ellos le quieren pedir perdón, usted no lo perdona, revísese que usted está mal en todos los sentidos de la palabra, y no aplica solamente a los creyentes, a los miembros de la iglesia, sino también a los líderes, se tienen que poner a cuenta, porque conozco a algunos que tienen esa condición. Entonces, amado, la palabra del Señor nos habla del perdón y la sanidad interior, y nos habla en el libro de Efesios, su capítulo 4, versículo 32, y nos sigue diciendo en esta hermosa tarde, porque todavía más pasajes que hay que desglosar para saber cuáles áreas necesitamos sanar. Dice la palabra: quítense de vosotros, quítense de vosotros toda amargura. Y le definí lo que es amargura. La amargura representa un estado de profunda aflicción, resentimiento y dolor en el alma, frecuentemente originado por falta de perdón tras una injusticia. La Escritura advierte que esta actitud actúa como un veneno espiritual que aleja a las personas de Dios. Es un veneno. Por eso se habla del perdón, porque el perdón es el antídoto para usted sanar ese veneno que le está corriendo por toda su sangre, por todo su ser, que está quitando esa semejanza de Cristo Jesús que está en nuestra vida después que le hemos aceptado, esa nueva criatura que hemos surgido en Cristo Jesús, esa representación, aquellos que nos identifican con Él, lo está corrompiendo el veneno, esa falta de perdón. Y la palabra del Señor nos habla acerca de la amargura. Y empieza este pasaje bíblico en Efesios capítulo 4, versículo 32. Y dice: quítense de vosotros toda amargura. Pero también nos dice algo interesante: el enojo. Y usted y yo nos enojamos, sí, porque no todos los tipos de enojo ni todos los tipos de ira son lo mismo. El problema es la persistencia de ese enojo en nuestras vidas. Recuerda que le leí también el libro de Hebreos en su capítulo 12, versículo 15. Y se lo voy a volver a leer antes de entrar a la parte del enojo. Dice: mirad bien, no sea que alguno deje de alcanzar la gracia de Dios, que brotando alguna raíz de amargura os estorbe, y por ella muchos sean contaminados. Así que en esta tarde, usted que nos escucha y se ha identificado que hay amargura sobre su vida y que usted no tiene el gozo de la salvación en su vida porque hay amargura, es tiempo de que usted se ponga cuenta delante de la presencia del Señor, porque usted tiene una responsabilidad doble por su salvación y por su prójimo, porque usted no está diseñado para dañar, usted está diseñado para edificar. La palabra de Dios nos habla acerca del enojo. Nos habla y nos dice que el enojo es una irritación o molestia. Pero si usted no corrige esa irritación, esa molestia se va a convertir en algo más. Por eso la palabra del Señor habla acerca de quitar de vosotros el enojo, porque es cuando el enojo es persistente en nosotros. No simplemente se queda en una irritación, no se queda simplemente en una molestia, sino que se vuelve un resentimiento, una aflicción, y luego se vuelve nuevamente, llega a la parte de la amargura. Un simple enojo va a dar lugar que usted se llene de amargura y que esta amargura se convierta en una raíz que empieza a dañar a todo lo que está en alrededor suyo. Y la palabra de Dios dice que quitemos de nosotros el enojo. Usted y yo nos molestamos, sí, por momentos, porque hay situaciones que son injustas. A veces hay irresponsabilidades, hay situaciones que le causan enojo, que le causan molestia, pero usted hace un stop y dice: yo no puedo continuar enojado, porque yo no puedo permitir que tal o cual situación que me irrita o me molesta logre robar mi salvación. y usted viene y se detiene y dice, ok, estoy molesto, pero esta molestia no va a durar el día entero. La palabra del Señor habla y dice que no se eche el sol sobre nuestro enojo. Dice la palabra de Dios. La palabra de Dios no dice que no se eche el sol sobre nuestro enojo. O sea, la palabra de Dios está diciendo que usted y yo no podemos permanecer durante mucho tiempo enojado. Usted y yo no podemos permanecer durante mucho tiempo molesto. Esa irritación, esa molestia que está en nosotros, tenemos que ponerle límite. Me molesté, no me gustó, pero ya desecho esto de mi vida. Porque en un momento siento la irritación, siento la molestia, pero ya basta. Yo no puedo permanecer la vida entera irritado, molesto con todo el mundo, porque voy a contaminar a todos los que están alrededor mío. Hay gente que están amargada. Hay gente que no se gozan ellos, pero tampoco dejan que se goce el que está alrededor suyo. Todo lo que los demás hacen le molesta. Si se ríen, le molesta. Si no se ríen, también le molesta. Si cantan, le molesta. Pero si no cantan, también le molesta. Porque su corazón está lleno de ira, de enojo, de amargura. Y la palabra de Dios habla en el libro de Efesios y dice, quita de vosotros toda amargura, enojo. Y expliqué lo que es amargura y le dije que era una aflicción, un resentimiento y dolor en el alma por falta del perdón. Le dije también que el enojo es una irritación o molestia que muchas veces nosotros sentimos. Pero también la palabra de Dios nos dice la palabra de Dios, quítense de vosotros toda amargura, enojo, y luego dice ira. Y usted ha escuchado lo que dice el pasaje bíblico. Ah, pero usted me va a decir en esta tarde, es que Dios se contradice a través de su palabra, porque Él dice, quita de vosotros toda amargura, enojo, ira. Pero en otra ocasión Él dice, airaos, pero no pequéis, sí. Porque hay ira que proviene de la injusticia, de la maldad, de situaciones que vienen donde usted tiene una extrema molestia. Y esa extrema molestia usted no le da lugar a que su corazón se llene de cosas que no vienen de Dios. Pero la ira que Dios manda a quitar de nosotros es un estado emocional caracterizado de enfado. Escuche bien, no es lo mismo esa ira que la palabra de Dios dice, airaos pero no pequéis. Él está diciendo, te airaste, te molestaste, pero por un límite. Pero aquí dice la palabra, esta ira que es descontrolada, dice que es un estado emocional caracterizado de enfado, de intensidad. Hay gente que está enfadado intensamente, que cuando están molestos se olvidan que son de Cristo. Se olvida que son de Cristo. Yo siempre digo, recuerda, me recuerdo a mí misma. Me hablo a mí, a mi propia persona y le digo, recuerda que tú eres de Cristo. Para que cuando lleguen esos momentos que me quieran sacar de mi casilla, yo recuerde que yo no me gobierno. Yo recuerde que yo soy de Cristo y que esa actitud que yo estoy tomando no viene de parte de Él. Y yo digo, recuerda que eres de Cristo. Entonces, ¿qué es la ira? La ira es un estado emocional caracterizado de enfado, de intensidad variable. Puede ser causado por sucesos externos o internos. ¿Cuántas personas amanecen que parecen que son bipolares? Un día amanecen bien y otro día mal. Que todo le molesta a su alrededor. Y hay días que están de maravilla. ¿Por qué sucede en esta eventualidad? Porque hay personas que están llenas de iras internas. ¿De qué ira se habla esto? Hay gente que guarda mucha ira hacia su propia persona. Sí, porque sintieron que son fracasados. Sienten que no han logrado nada. Tienen conflicto emocional por ello, porque hicieron cosas de las cuales se arrepienten y se lamentan y se consideran torpes, que pudieron evitar, y están llenos de molestia, o porque alguien alguna vez lo laceró o lo marcó con alguna palabra y ellos se quedaron con esta palabra plasmada sobre su mente y su corazón y se llenaron de una ira, y esta ira la canalizan continuamente lo manifiestan de tiempo en tiempo. Hay tiempo que están bien y un día amanecen con esas emociones explosivas, porque recuerdan, tocan esa tecla que hay en su vida que no ha sido sana, entonces dispara la ira sobre la vida de aquella persona. Pero la palabra también nos dice de este tipo de ira explosiva, que es un estado emocional caracterizado de enfado de intensidad. Hay personas que se enfadan airadamente, descontroladamente, que lo primero que le aparecen en sus manos, ellos hacen. Hay gente que se airan tan grandemente que terminan matando y luego entonces terminan huyendo porque no entienden cuándo o cómo sucedió tal o cual eventualidad, porque perdieron el control completamente. Por eso la palabra del Señor habla acerca de la ira. Dice, airaos pero no pequéis. Te está diciendo, te molestaste, pero no llegue al extremo de pecar. No llegue al extremo de lastimar a los que están alrededor tuyo con una palabra que luego te vas a lamentar. La palabra de Dios está diciendo, airaos, pero no pequéis. Te enfadaste, pero no llegues a una intensidad que tú puedas hacer daño a los que están alrededor tuyo. Y usted y yo tenemos que hacer nuestros análisis en nuestras vidas. Tenemos que hacer un análisis porque a veces estamos muy enfermos dentro del Evangelio y necesitamos la sanidad interior en nuestras vidas. Cristo quiere que nosotros seamos sanados. Cristo quiere que nosotros seamos renovados, que seamos transformados por el poder de su palabra. Pero tenemos que darle cavidad a que Él entre en nuestras vidas. Y para que Él pueda entrar en nuestras vidas, necesita que nuestra vida esté desocupada del enojo, esté desocupado de la ira, esté desocupado de la amargura. Porque usted llena un recipiente, un vaso y le llena de agua y llega hasta el borde. Llena un recipiente lleno de agua, vamos a decir un vaso, llénelo de agua hasta el borde, hasta el extremo de que no le cabe una gota. Posiblemente usted hace un jugo, pero ese vaso está ocupado de agua. Y usted dice, yo necesito el vaso, pero no lo puedo usar hasta que yo lo vacíe. Así también en nuestra vida, Dios quiere sanarnos, Dios quiere restaurarnos, Dios quiere usarnos, amados hermanos. Pero nuestra vasija muchas veces está ocupada por resentimiento. Nuestra vasija muchas veces está ocupada de amargura. Nuestra vasija muchas veces está ocupada de ira. Nuestra vasija muchas veces está ocupada de enojo. Y Dios quiere sanarnos, Dios quiere restaurarnos, Dios quiere cambiarnos. Pero nuestra vasija está tan llena de cosas que no permite que Dios haga la obra. Él quiere, pero no hay acceso porque usted y yo no le hemos dado acceso para que Él entre. La palabra de Dios dice que Él está a la puerta. ¿Usted está escuchando lo que dice las Escrituras? Que Él está a la puerta, Él llama. Él te pide permiso. Si usted le abre el espacio, Él va a entrar. De lo contrario, Él no puede hacer absolutamente nada. Él quiere, pero usted y yo muchas veces no le dejamos que haga el trabajo en nuestras vidas. Entonces tenemos que entender cada uno de nosotros que tenemos que acercarnos al trono de la gracia de Dios y nosotros hacer un análisis sobre nuestra vida, cómo estamos viviendo, si estamos viviendo conforme a la voluntad de Dios o estamos viviendo conforme a nuestra propia concupiscencia, porque si usted no quiere agradar a Dios, yo entiendo que usted puede estar lleno de amargura, yo entiendo que usted puede estar lleno de ira y de enojo, pero si usted quiere servir y verdaderamente agradar a Dios, usted necesita despojarse de todas estas cosas. Despojar de todo peso del pecado que le asedia y le impide correr libremente la carrera. Porque todo aquel que anda cargado, amado, llega a un punto que no puede trasladarse con libertad. Llega a un punto que no puede movilizarse con libertad y se siente agotado. La amargura va a impedir que usted y yo podamos correr la carrera con libertad. El enojo va a impedir que usted y yo podamos correr la carrera con libertad. La ira va a impedir que usted y yo corramos la carrera con libertad. Y el Señor quiere que usted y yo perdonemos para poder recibir la sanidad interior. Y recuerde que dice las Escrituras que si usted y yo no perdonamos, no podemos recibir perdón de parte de Dios. Usted no puede estar aspirando, amado hermano, al perdón de Dios cuando usted no quiere perdonar a su prójimo. Y usted muchas veces piensa que usted no tiene nada contra nadie hasta que el Espíritu Santo trae a memoria esos conflictos internos que hay en nosotros que tenemos que resolver delante de la presencia de Dios. Sí, porque cuando usted y yo entramos en la comunión con Dios y empezamos a buscar su rostro, empezamos a buscar su presencia, el Espíritu Santo va mostrando lo que hay en nuestra vida que necesitamos sacar para que Él pueda entrar plenamente en nosotros. Y entre esas cosas nos va a enseñar aquellas áreas que necesitamos sanar, aquellas áreas que necesitamos restaurar delante de la presencia del Señor y aquellas áreas donde nosotros necesitamos perdonar. Pero todavía esto no ha acabado aquí, amados hermanos. Recuerde que estamos en el libro de Efesios, su capítulo 4, versículo 32. Para los que se han conectado un poquito más tarde, estamos hablando del perdón y la sanidad interior y estamos utilizando como base bíblica el libro de Efesios, su capítulo 4, versículo 32 y 31 y 32. Y hablamos acerca de que el Señor dice: quítense de vosotros toda amargura. Y ya hemos definido la amargura, el enojo, la ira. Ahora vamos a la parte donde dice gritería, que muchas veces se refleja eso en nosotros. La palabra de Dios dice gritería. ¿Qué es la gritería? Dice que es un acto de alzar la voz. Si usted es de la que tiene esa voz chillona, que usted grita para que usted la puedan escuchar, escuche lo que dice las escrituras en esta tarde. Gritería, quitad de vosotros la gritería. Acto de alzar la voz de manera indisciplinada. Hay gente indisciplinada que cuando le está dirigiendo la palabra a otro, piensa que es su padre, porque lo que le está diciendo es un reproche de tal manera, con gritos y enojo, que quiere amedrantar a aquel que le está diciendo tal o cual cosa. La palabra de Dios dice, gritería, quitad de vosotros la gritería, que es un acto de alzar la voz de manera indisciplinada. Analice si usted es un indisciplinado al momento de alzarle la voz a alguien, de decirle alguna palabra agresiva o tempestuosa. Hay personas que son bastante ofensivas con su palabra y son siervos de Cristo, pero la gritería todavía no se ha corregido. Y entonces cuando pronuncia palabras, son palabras irrespetuosas, son palabras agresivas, son palabras tempestuosas, que están diseñadas simplemente para dañar, para herir, para hacer sentir mal a aquel que la escucha. Tenemos que tener cuidado con esto, porque la palabra del Señor nos habla que de una fuente no puede salir agua dulce y agua salada. ¿Por qué es que la palabra de Dios nos dice eso? Usted y yo tenemos que moderarnos y recordar que somos de Cristo. Siempre digo eso. Tiene que recordar que somos de Cristo y siempre tiene que tener cuidado con los que están ahí afuera, cómo usted y yo lo vamos a dirigir hacia ellos. Porque hay palabras dichas que una vez dichas ya no se pueden recoger. Y no significa esto que usted no puede pedir perdón. Sí, usted puede pedir perdón, pero el punto es que hay personas que, a pesar de que le piden perdón, hay heridas que no logran sanar porque no conocen a Cristo a plenitud. Y para usted evitarse un dolor de cabeza, de colocarse en una situación difícil, pues quítese de vosotros la gritería, amados hermanos, dice la palabra de Dios. Pero también nos dice lo siguiente: la maledicencia. ¿Qué es la maledicencia? Pues la maledicencia no es más que es el hábito o la acción de hablar mal de alguien con la intención de dañar la reputación. ¿Cuántos se identifican en esta tarde con esto? Dice que la maledicencia, que tiene un consonante de alguien que usa la palabra mal. Dice maledicencia, dice la palabra del Señor, es el hábito o la acción de hablar mal de alguien con la intención de dañar la reputación. ¿Y cuántas personas no se prestan para eso? Aquellas personas, si usted se identifica en esta tarde, de aquellas personas que muchas veces hablan y dicen la palabra aquel que con el cual se están comunicando con doble intención, para decir algo acerca de esta persona que suene con doble intención, para que las personas, para hablar mal de alguien, la palabra del Señor dice que quitemos de vosotros toda maledicencia. Que quitemos de nosotros toda maledicencia, que es el hábito o la acción de hablar mal de alguien con la intención de dañar la reputación. Cuando usted y yo hacemos uso, el mal uso de la palabra del Señor para dañar la reputación de alguien, usted y yo tenemos que hacer un análisis en nuestras vidas. Usted y yo tenemos que hacer un análisis, porque esto no proviene de Dios. Porque usted y yo muchas veces tenemos que entender que aunque la gente a veces hace las cosas y usted posiblemente no le agrada, usted tiene que cuidar a su prójimo. Y la palabra de Dios nos dice que la maledicencia es el hábito o la acción de hablar mal de alguien con la intención de dañar la reputación. ¿Cuántas personas le encantan dañar la reputación a su prójimo? ¿Cuántas personas, hermano, buscando la primera ocasión para hablar mal de ellos? Y es, ay, si él es bueno. Y, ay, hermano, usted habla así porque no la conoce, sembrando cizaña. Y no le dicen directamente, pero le dejan una espinita, le lanzan una espinita. Recógela, investiga por qué dice así. Y después usted se queda pensando, ¿y por qué tal o cual dijo esa palabra de la hermana? Porque ahí está operando la maledicencia escondida, que muchas veces nosotros tiramos esa palabrita de que aparentemente insignificante, pero con una doble intención. Pero aquel que examina, escudriña los corazones, sabe con qué intención usted y yo lanzamos la palabra. Y la palabra de Dios dice que es con la intención de dañar la reputación. Por eso dice maledicencia. Y cuando usted busca una de las tantas interpretaciones de maldecir, es hablar mal. Y cuando nosotros no prestamos nuestros labios para hablar mal de nuestro prójimo, estamos ejecutando lo que dice las Escrituras en Efesios capítulo 4, versículo 31. Estamos haciendo uso de lo que Dios dice que quitemos de nosotros, la maledicencia, ese hábito, esa costumbre de hablar mal de alguien con la intención de dañar la reputación. Usted y yo tenemos que tener cuidado como siervos de Dios. De usted está dañando la reputación de su prójimo. Y a pesar de que muchas veces ha hecho el tollo que haya hecho, usted y yo tenemos que cuidarle la espalda. ¿Sí? Usted y yo estamos llamados de encubrir esa falta que no es necesario usted y yo andar publicándosela al mundo, el pecado ajeno. Porque usted tampoco, a usted y a mí no nos gusta. Lo que pasa es que nosotros somos hipócritas. Lo que nosotros no queremos que nos hagan, nosotros se lo hacemos a los demás. No hemos aprendido la ley del oro. Usted y yo tenemos que entender que lo que usted y yo no queremos que nos haga a nosotros, tampoco tenemos que practicarlo. Y entienda bien, siempre recuerde estas palabras. Si alguien se sienta en su mesa para hablar de alguien y sembrar cizaña y sembrar mal y dañar la reputación de alguien, también de usted lo va a hacer. Cuando usted vea que alguien tiene este tipo de conducta, usted lo que tiene que tratar de huir de esa persona, porque lo va a contaminar a usted, porque es que cuando la murmuración contamina, a pesar de que simplemente tú prestes tu oído, tú vas a decir, es que yo no opiné nada, pero déjame decirte, pasa alrededor donde hay lodo, a ver, y con una vestidura blanca, a ver si no te vas a salpicar. Entonces, a pesar de que tus labios no pronunciaron palabra, tu oído fueron contaminados. Y usted y yo tenemos que entender que hay lugares que usted y yo por decisión propia decidimos no estar. Y no precisamente porque usted comparte con lo que dicen, no. Sino porque usted entiende que usted no va a dañarse, no va a dañar su mente, no va a dañar su corazón, usted se quiere guardar. Y donde está en una mesa, donde se sientan para quitarle el pellejo, el hermano o el cuero, o la piel, para aquellos que no nos entienden, que están en otros países. Sí, hermano, pues usted no puede sentarse a eso. Hay gente que se reúne y es para mencionar todos los problemas que han descubierto de los hermanitos, sentarse y empezar a hablar uno por uno, a sacarle la piel. Y usted ve que están informados más que el noticiero. Porque todo lo que pasan, el agrey lo conocen. Toda la información la tienen. Hermanos, revise si usted está mal. Es imposible, usted no tiene que saber todo lo que está pasando. Porque este tipo de personas que tienen este tipo de conducta siempre tienen a alguien que le cuente. Y como esa persona sabe que ellos le gustan saber, que le gustan hablar, entonces ellos se reúnen para contarlo. Y a veces dicen que es que no, que yo tengo una desesperación, que yo tengo que contarle a alguien lo que yo me enteré. Maledicencia, dice las Escrituras. Maledicencia. ¿Qué dice la palabra de Dios? Maledicencia. Vuelvo y le voy a recargar. Solamente en el verso 31, en esta tarde, hemos desglosado y estamos llegando a la parte final. 4 y 52. Maledicencia es el hábito o la acción de hablar mal de alguien con la intención de dañar la reputación. Cuando usted quiere hablar mal de alguien para dañar su reputación, porque otro piensa que es bueno y usted sabe que posiblemente es malo, recuerde que usted no va a participar en la maledicencia. Yo sé que no es como lo dice, pero me reservo la información que tengo de él. Y lo hago porque le quiero cubrir la espalda, porque puede ser que se arrepienta. Y muchas veces esa gente se arrepintió, usted y yo seguimos murmurando una y otra vez de aquel pecado que él se humilló delante de la presencia de Dios. Dios tenga misericordia de nosotros. Dios tenga más misericordia de lo que ha tenido de nosotros, porque él siempre tiene misericordia. Vamos para finalizar con él, con la última, que es malicia. Sí, hermano, malicia. Dice que la malicia se define como la intención deliberada de dañar. Sí, con intención. Que lo que hacen las personas con intención de dañar, y como aplica también en las palabras de la maledicencia, que se dicen cosas que tienen la intención de dañar. Hay personas que dicen palabras con intenciones de dañar. La malicia, Dios dice que quitemos de nosotros. Dice que define como la intención deliberada de dañar a otro, actuar con engaño o albergar maldad en el corazón. Hay gente que la actitud de ellos es operar con engaño, buscando la forma de sacar o conseguir algo, y obran con malicia. Pero también la palabra del Señor dice que albergan maldad en el corazón. Tengamos cuidado qué estamos albergando dentro de nuestro corazón. Pero el verso 32, para así nosotros estar cerrando en esta hermosa tarde, dice: antes sé benignos. Antes se benigno unos con otros. Y que es benigno, se refiere a una bondad útil, tierna y compasiva. Es una disposición del corazón que busca el bienestar de los demás, que busca el bienestar de los demás. Todo lo contrario, voy a buscar el bienestar de mi prójimo y no dañar con mis palabras. Si no puedo colaborar con una información buena de él, pues tampoco me limito a decir nada. Sea misericordioso, dice la palabra, que usted y yo tenemos que tener misericordia. Y la misericordia, usted sabe que es un regalo que usted y yo no merecemos. Se trata de que usted dar algo extra de lo que usted y yo, lo que esa persona no merece y que usted y yo hemos recibido. Porque por misericordia hemos sido salvos. Entonces la misericordia no se trata de que lo merece, se trata de que a pesar que no lo merece, tú le vas a dar. Entonces la palabra de Dios nos llama en esta tarde a que usted y yo podamos implementar sobre nuestras vidas la misericordia. Y hemos llegado a la parte final de este hermoso programa, esperando que la palabra ministrada en esta tarde se haya convertido en bendición para su vida. Estuvo con ustedes Magdalena Báez de Vicentí, y en los controles
1: Catherine Contreras.
0: Y esto es En Pie de Guerra.

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0: Hola, ¿qué tal? Buenas tardes, Baní, provincia Peravia, República Dominicana, naciones todas. Esta es Radio Salvación Internacional, la emisora de la doble unción. Y en el aire está su programa, Tiempo de Buscar a Dios, con Anthony Recio y Benjamín Aibar de este lado. Y en los controles,
1: Katherine Contreras.
0: Buenas tardes, Katherine.
1: Buenas tardes, amado Benjamín.
0: Dios te bendiga, ¿cómo te sientes?
1: Amén, estamos súper bien, dando gracias a Dios.
0: Aleluya.
1: Por este hermoso y maravilloso sábado.
0: Un sábado bonito, ¿verdad? Una tarde fresca y un sol candente. ¿Y se aproxima qué? ¿Qué se aproxima, Katherine?
1: Se aproxima nuestro hermoso aniversario. ¿Está usted preparado, amado hermano? Benjamín está preparado.
0: Listo para la pelea.
1: Benjamín está preparado, amado hermano. ¿Y usted? Cuéntenos.
0: 20 aniversario de Radio Salvación. ¿Y eso es ya el próximo sábado?
1: Sí, ya faltan días.
0: A la vuelta de la esquina, como dice.
1: Días.
0: Así que prepárese, hermano, no se vaya a quedar, arregle todo lo que tenga que arreglar, las citas, vaya cancelando, porque ese sábado es de Radio Salvación para nuestro 20 aniversario, la celebración en grande, ahí en la plazoleta Joaquín Chaustegui. Y si no sabe dónde, frente al ayuntamiento, ahí mismo en el parque. Así que ya lo sabe, eso es el próximo sábado 25 de julio. Estaremos gozándonos y con los cantores bíblicos que vienen desde Puerto Rico. Y el mensaje de la palabra también desde Puerto Rico, nuestro hermano evangelista José Antonio Ramos. Así que no se lo vaya a perder, hermano. Buenas tardes para todos, la audiencia de Radio Salvación que siempre está ahí conectada con nosotros por los 8:10 AM. Los bendecimos en esta tarde preciosa y la gente que nos escucha a través de la radio, a través de las diferentes plataformas que nos ven por Facebook, YouTube, TikTok y todo eso, Instagram, también los saludamos y los bendecimos en el nombre de Jesús. Katherine, adelante.
1: Saluditos especiales para nuestro hermano Orlando González, el cual está en nuestra sintonía.
0: Saludos, Orlando, Dios te bendiga. Qué bueno. Bien, vamos a saludar a mi hermano Anthony, que está por ahí ya listo. Dios te bendiga, Anthony. Bien, voy a orar en lo que Anthony aparece. Señor, te adoramos, te glorificamos, te damos toda la gloria, toda la honra. Gracias, Señor amado. Gracias por tu poder, por tu presencia en nuestras vidas, Señor, por tu dirección, Señor. Gracias. Gracias, Dios, por estar con nosotros, por guiarnos, por dirigirnos. Gracias, Señor, por estar con nosotros en este momento. Presentamos, Dios, en esta hora, este programa, Tiempo de Buscar a Dios. Te pedimos, Dios, que tú comiences a tratar con la audiencia. Que tú comiences a tratar con los inconversos que no te conocen, Señor, que tú les permita escuchar, prestar atención a lo que vamos a hablar en esta tarde, que tú estés ministrando sus vidas a través del mensaje que tú traes hoy, Dios mío, a través de los labios de tus siervos, Señor, que tú estés ministrando a aquellos enfermos, Señor, que están tal vez ingresados, pero que en esta hora necesitan una palabra, que tú les ministre, que tú les toque, Señor, que tú esté sanando, Dios mío, que tú estés levantando, que tú estés restaurando en el nombre poderoso de Cristo. Este programa está en tus manos. Te damos gracias, Señor, y en tus manos estamos. Amén. Ahora sí puedes saludar, Anthony. Gloria al Señor. Aleluya. Gloria a Jesús. Parece que hay un retraso en la transmisión.
2: Gloria a Jesús. Buenas tardes a todos los hermanos y amigos que están escuchando Radio Salvación Internacional. Y este es su programa, Tiempo de Buscar a Dios.
0: Aleluya.
2: Así es que le deseamos que se mantenga en sintonía con nosotros. Y este es su espacio, Tiempo de Buscar a Dios.
0: Vamos a escuchar una canción y regresamos en breve. No mueve el dial.

Hermosísima interpretación musical de Roberto Orellana. Escóndeme, pero escóndeme bien. Escóndeme en el hueco de tu corazón. De verdad que no sé qué sería si tú no hubieras llegado a mi vida. Por eso el Señor, tenemos que estar cerca de Él. Cada día pedirle al Señor que nos guarde, que nos cubra. Y como dice la canción, que nos guarde en lo más profundo, en el centro, en el hueco de su corazón. Bien, llevo saluditos especiales allá a Luis Guerrero, que siempre nos sintoniza, siempre nos escucha y nos ve a través de esta plataforma Facebook. También quiero llevar saludos especiales para mi sobrino Alfred Aybar China Báez, mi cuñada. También está por ahí Mirope Méndez, el licenciado Mirope Méndez, ex síndico del Distrito Municipal del Limonar. Saludo, bendiciones para usted, mi querido hermano Mirope Méndez, junto a su esposa Lucila y también a todos sus hijos y nietos. Muchas bendiciones. Así que saludos para toda la gente que nos sigue, que nos escucha a través de la radio, que en este momento tal vez no nos llaman, pero están ahí pegaditos, como siempre, como Arabelli, que está, yo sé que está por ahí escuchándonos, y yo quiero saludarla, como Washington, que siempre está ahí también escuchándonos, como Ángela, allá en ¿cómo que se llama esta parte? En Galeón. Así que toda esa gente que nos escucha y están ahí tranquilito, no nos llaman, pero sabemos que son fieles oyentes de Radio Salvación Internacional y precisamente de este programa Tiempo de Buscar a Dios. Yo quiero saludar o invitar más bien a esa gente que están ahí con el teléfono. ¿Llamo o no llamo? Sí, llame. Llame y reporte su sintonía. Diga que usted está escuchando a Radio Salvación desde cualquier punto del país o de cualquier parte, de cualquier parte del globo terráqueo, no importa dónde se encuentre. Reporte sintonía para nosotros saber dónde estamos llegando, hasta dónde están surcando estas ondas hercianas, hasta dónde están llegando, a quién están tocando. Así que llámenos 809-380-2810, que es la vía de comunicación. Y también si quiere escribirnos, pues a través de WhatsApp, también a ese mismo número puede escribir su mensaje y grabar. También si usted quiere su nota de voz, usted la graba ahí, nosotros le escuchamos, la colocamos y los saludamos también. Así que nos gozamos en el Señor. Bien, vamos a leer. En este día tenemos un tema que se llama Jesús ofrece buenas noticias y esperanza. Ese es el tema que quiero repetir. Jesús ofrece buenas noticias y esperanza. Así que vamos a basarnos en el libro de Isaías, profeta Isaías, capítulo 61. Y vamos a leer algunos versículos. Dice así la palabra en el nombre del Padre, del Hijo y del Espíritu Santo. El Espíritu de Jehová, el Señor, está sobre mí, porque me ungió Jehová. Me ha enviado a predicar buenas nuevas a los abatidos, a vendar a los quebrantados de corazón, a publicar libertad a los cautivos y a los presos apertura de la cárcel, proclamar el año de la buena voluntad de Jehová y el día de venganza del Dios nuestro, a consolar a todos los enlutados, a ordenar que a los afligidos de Sión se les dé gloria en lugar de ceniza, óleo de gozo en lugar de luto, manto de alegría en lugar del espíritu angustiado, y serán llamados árboles de justicia, plantío de Jehová para gloria suya. Qué bueno es Dios, qué hermoso es Dios. Y qué frescas son las palabras de Dios. Estas palabras que nosotros escudriñamos, porque Jesús mismo dijo: escudriñad las escrituras, porque a ustedes os parece que en ella está la vida eterna. Jesús sabía que la gente que escucha, que escudriña, que lee, que aprecia y atesora la palabra de Dios, es una persona bendecida. Es una persona transformada. Y hoy vamos a hablar de esos beneficios que hay en la palabra de Dios. Porque la palabra que nosotros leemos aquí en este libro, la Biblia, son inspiraciones divinas. Inspiraciones de Dios.
Y por eso nosotros queremos apoyarnos en Isaías 61, bajo este tema que ya hemos mencionado. Jesús ofrece buenas noticias y esperanza. Porque muchas veces hay buenas noticias, pero hay gente que no tiene esperanza. Por ejemplo, se anunció un bono navideño. Es una buena noticia, Katherine. Un bono navideño y todo el mundo corre para allá. Pero hay gente que dice, yo no tengo esperanza de ese bono. ¿Por qué es que yo no tengo cédula? ¿Ya ese perdió la esperanza? No tiene esperanza. Pero Jesús ofrece buenas noticias y también esperanza.

0: El Señor te ofrece esa esperanza de vida. El Señor te dice que tú no estás solo. El Señor te dice que hay todavía esperanza de restauración. Si estás en el suelo, si estás caído, si se te han ido los ánimos de continuar en el camino del Evangelio, el Señor te ofrece noticias buenas y nuevas de esperanza en Él. Que Él te levanta, que este es el año de la restauración, que el Señor te da vida con Él, que el Señor te da gozo, que el Señor trae, pone alegría en tu corazón y te da ese ánimo y te da esa fuerza como la del águila para que te puedas levantar. Alabado sea el nombre del Señor. El Espíritu de Jehová, el Señor está sobre mí porque me ungió Dios. Me ungió Jehová, me ha enviado a predicar buenas nuevas a los abatidos, a vendar a los quebrantados de corazón, a publicar libertad a los cautivos y a los presos, apertura de la cárcel. Está el profeta Isaías hablando de algo que se cumple en Jesús en el Nuevo Testamento. Aquí estamos en el Antiguo Testamento, en el libro del profeta Isaías, donde Dios está dirigiendo al profeta Isaías y trae palabras a través del profeta. Y esta es una profecía acerca del Mesías, acerca de lo que se iba a cumplir en el Mesías, Cristo Jesús. Estas cosas que dice el profeta, la vemos más adelante en el libro de, en el libro de Lucas. Vemos a Jesús, más adelante vamos a estar hablando de eso, de esa profecía que la vemos cumplida en el libro de Lucas. Vamos a dejar que Anthony también nos comente acerca de este hermoso pasaje de Isaías. Gloria al Señor. Usted puede llamarnos al 809-380-2810. Que es la vía de comunicación aquí en Radio Salvación Internacional. Este es su programa que está en el aire. Tiempo de buscar a Dios. Porque Catherine, es tiempo de no perder el tiempo y no es tiempo de perder Gloria el tiempo.
1: Alabado sea el Señor.
0: Gloria
1: a
0: Cristo.
1: El Evangelio de nuestro Señor Jesucristo es buenas nuevas de salvación. Aunque esas buenas nuevas de salvación en el Antiguo Testamento era para Sion, hoy en día esas buenas nuevas de salvación es para nosotros, es para ti.
0: Aleluya.
1: Y para mí. El Evangelio es buenas noticias de tierras lejanas. Bendecido sea el Señor. Así es que hoy se está predicando el Evangelio más que nunca. A mi entender, no hay esa persona que no haya escuchado del Evangelio. No hay esa persona que no haya, bendecido sea el Señor, que no haya leído un tratado, porque ya el Evangelio ha sido predicado. Y a eso el Señor nos ha mandado, a que prediquemos el Evangelio, a que anunciemos las buenas nuevas de salvación, no solamente para Sion, sino para todo aquel que en Él cree y será salvo. Como dice la Biblia, cree en el Señor Jesucristo y será salvo tú y tu casa. Alabado sea el Señor. Así es que mi amigo, en esta tarde, Jesucristo, esas buenas nuevas de salvación es para ti. Esas buenas nuevas de salvación es para ti, para que tú hoy reconozca a nuestro Señor Jesucristo como como tu Salvador personal, como nosotros ya lo hemos aceptado, ya como nosotros lo hemos reconocido. Es necesario que tú hoy, no lo dejes para mañana, hoy es necesario que tú busques de nuestro Señor Jesucristo para que seas salvo, porque la salvación es a través de nuestro Señor Jesucristo. Nadie más puede salvarte, nadie más te puede ofrecer salvación y vida eterna, solamente nuestro Señor Jesucristo. Y vuelvo, te lo digo otra vez, como muchas veces lo he reiterado, el único que está intercediendo por ti y por mí a la diestra del Padre es nuestro Señor Jesucristo, después más nadie. Así es que tú estás escuchando buenas nuevas de salvación.

0: Tú estás escuchando esta tarde Buenas Nuevas de Salvación y este es su programa Tiempo de Buscar a Dios. Es tiempo ya de que tú busques a Dios, es tiempo de que tú reflexiones y que diga, con esta vida que yo llevo, tengo que hacer un stop en esta vida miserable que llevo delante de la presencia de Dios. Tú tienes que buscar de nuestro Señor Jesucristo para perdón de tus pecados, porque Jesucristo, la sangre de Cristo, nos limpia de todo pecado y de toda maldad. Es la sangre de Jesucristo. Tú puedes durar 20 años visitando a la iglesia. Sí, es bueno que la visite. Es bueno que escuche la palabra de Dios. Porque dice la Biblia que por el oír viene la fe y el oír es la palabra de Dios. Pero eso no te garantiza que obtener la salvación. Lo que te garantiza es obtener la salvación es tú hacer un stop a tu vida y decirle al Señor, Señor, entra a mi corazón, hoy me entrego a ti. Tiene que nacer de nuevo, tiene que nacer de agua y de espíritu, como dice la palabra, como lo dijo Jesucristo a Nicodemo. Tiene que nacer de nuevo, tiene que nacer de nuevo, tiene que arrepentirte y nacer de nuevo, porque Cristo tiene un plan maravilloso para tu vida y Él quiere salvarte. Él no quiere que tú te pierdas, sino que a través de Él obtengas salvación y vida eterna. Vuelvo y te lo reitero, la salvación solamente tú la consigues es a través de nuestro Señor Jesucristo, después de más nadie. Que el Señor te continúe bendiciendo en esta hermosísima tarde y vamos a dejar a nuestro hermano Benjamín que continúe.
1: Bien, muchas gracias, Anthony, por tremendo comentario acerca de este pasaje, de este tema, de las buenas noticias que trae el Señor. Buenas noticias para ti, buenas noticias para mí, buenas noticias para todos y hay que aprovecharla porque el teléfono no lo colgaste, tú fuiste quien lo colgó. Quien colgó la llamada fuiste tú. Así que el Señor continúa llamando. El Señor continúa a cada minuto, a cada segundo, tocando tu corazón, tocando tu puerta, tocando a través de esa llamada, a través de los mensajes, a través de una literatura. Cuando te montas en la guagua, una literatura, un cristiano orando, un cristiano hablando, un cristiano predicando. Cuando estás en el YouTube, cuando estás en TikTok, donde quiera que te metes, ahí vas a ver a un cristiano, ahí vas a ver un mensaje, ahí vas a ver una literatura, ahí vas a ver un texto. Eso significa que la llamada está ahí todavía. Es tiempo de que tú busques a Dios. Es tiempo de salvación. Es tiempo de levantarte. Es tiempo de reconocer que el Señor te está llamando. No pierdas más la oportunidad de salvarte. Vamos a escuchar una canción y regresamos en breve contigo y este espacio Tiempo de Buscar a Dios.

0: Qué lindo, Katherine, ese tema hermoso de Juan Carlos Fernández, Rabito. Qué lindo, qué lindo. Que te quiero. Déjame decirte que te amo. Eso va dedicado a todas las parejas del mundo. A todas las parejas, los esposos, que siempre deben tratar bien a sus esposas. Y que las esposas también deben tratar bien a sus esposos. Las parejas deben guardarse para Dios y en Dios. Y si se guardan para Dios y viven para Dios, entonces van a llevarse bien. Van a tener una hermosa relación sintonizada. Y de verdad que entonces van a agradar a Dios mucho mejor. Yo quiero llevar saludos para Sunilda José, que está ahí en nuestra sintonía con nosotros. También está Yuri, mi sobrino también. Janelli, también mi hermana, están también viéndonos a través de esta plataforma. Y dice, y prima Sunilda, dice que Dios ofrece salvación para todos. Para los que no tienen cédula y para los que tienen también. Así que es una realidad que yo hablaba ahorita del bono, que el que no tiene cédula no tiene acceso a ese bono, por lo que pierde la esperanza. Pero en Dios, la salvación que el Señor ofrece, usted no tiene que tener cédula. Usted no tiene que ser mayor de edad. La salvación es para todos, para todo aquel que busque al Señor. Todo aquel que se acerque, dice la Biblia en Hechos capítulo 2, 21. Y todo aquel que invocare el nombre del Señor será salvo. Todo aquel que le invoque, todo aquel que le busque, todo aquel que se acerque, todo aquel que reconozca y que venga y se arrepienta. En Romanos también, en el capítulo 10, habla también acerca de confesar nuestros pecados. Si confesamos nuestros pecados, el Señor también nos va a perdonar. Así que si confesare con tu boca que Jesús es el Señor y que Dios le levantó de los muertos, será salvo. Pero hay que confesar con su boca, hay que pedir perdón, hay que arrepentirse, hay que acercarse al Señor. Es tiempo de buscarle. Alabado sea el nombre del Señor, Él está con los brazos abiertos. Y por eso aquí estamos con este tema que hemos traído hoy, dedicado para ti, amigo que nos está escuchando a través de la radio y los que nos están viendo y los que nos van a seguir más adelante a través de las diferentes plataformas. El Señor, este tema que el Señor te ha traído, te ha enviado hoy. Jesús ofrece buenas noticias y esperanza. Así que acepta esas buenas noticias que habló el profeta. Habló el profeta de esas buenas noticias. Y aquí vemos que el Señor también está hablándolo. Aquí en el libro de Lucas, en el capítulo 4, señores, vemos cómo el Señor llegó, Jesús llegó al templo, llegó a la sinagoga y tomó el rollo. Alabado sea el nombre del Señor. Dice, vino a Nazaret donde se había criado y en el día de reposo entró en la sinagoga conforme a su costumbre y se levantó a leer. Y se le dio el libro del profeta Isaías y habiendo abierto el libro halló el lugar donde estaba escrito: el Espíritu del Señor está sobre mí, por cuanto me ha ungido para dar buenas nuevas a los pobres. O sea, lo que hemos leído en el capítulo 61 de Isaías, en el Antiguo Testamento, vemos que se cumple aquí con el Hijo de Dios, con el mismo Jesús, el cual él mismo va al templo, como era de costumbre, y él mismo toma el libro, o se le dio el libro, el rollo, se le entregó el libro, las escrituras, y allí él mismo lee lo que estaba escrito de él. El Espíritu del Señor está sobre mí por cuanto me ha ungido para dar buenas nuevas a los pobres. Me ha enviado a sanar a los quebrantados de corazón y a pregonar libertad a los cautivos y vista a los ciegos. Si estás ciego, si no has visto, si no puedes ver la grandeza del Señor. Él, Jesús, fue enviado para que los ciegos pudieran ver. No solamente los ciegos, físicamente hablando, sino también espiritualmente hablando. Aquellos que están ciegos, aquellos que tienen una venda y no pueden ver las cosas de Dios, y no pueden ver la salvación, no pueden ver lo que Dios le está ofreciendo, no pueden ver lo que es del cielo, no pueden ver ni escuchar las buenas noticias, no pueden ver las esperanzas que Dios les está ofreciendo. Alabado sea el nombre del Señor. Me ha enviado a sanar a los quebrantados de corazón. El Señor mismo tomó ese libro y leyó acerca de lo que se había hablado de él mismo. Así que yo voy a dejar a mi hermano Anthony que nos comente un poco acerca de lo que estamos hablando. Gloria al Señor. Alabado sea el nombre del Señor por los siglos de los siglos. Vive el Rey. Usted puede reportar sintonía al 809-380-2810, nuestra vía de comunicación. Gloria a Jesús. Bueno, parece que Anthony está teniendo problemas en la línea.
1: Bendito sea el Señor.
0: Amén, amén.
1: Isaías es el quinto evangelio. Es el quinto evangelio, bendito sea el Señor. Porque la promesa en Jeremías, en Isaías, gloria a Dios, en Isaías, pues está todo lo concerniente a la promesa de Dios que iba a enviar a su hijo. Ahí está todo, bendito sea el Señor. Así es que el Espíritu de Jehová, el Señor, está sobre mí. Porque me ungió Jehová y me ha enviado a predicar buenas nuevas a los abatidos, a vendar a los quebrantados de corazón, a publicar libertad a los cautivos y a los presos apertura de libertad. Ahí se está hablando, como ya nuestro hermano Benjamín ha dicho, de nuestro Señor Jesucristo. Y eso entre Isaías y Mateo y los cuatro evangelios, hay bastante años de separación. Y como Isaías pues habla de nuestro Señor Jesucristo de esa forma, bendito sea el Señor, porque fue inspirado por el Espíritu de Jehová. Ahí mismo lo dice: el Espíritu de Jehová, el Señor, está sobre mí. Está hablando de nuestro Señor Jesucristo. Alabado sea el Señor. A proclamar el año de la buena voluntad de Jehová y el día de venganza de vuestro Dios. A consolar a todos los enlutados. Bendito sea el Señor. En nuestro Señor Jesucristo estamos completos. Nuestro Señor Jesucristo vino a predicar las buenas nuevas de salvación. Y hoy en día, vuelvo te lo reitero, Él nos ha enviado a nosotros a predicar las buenas nuevas de salvación. Así es que el Evangelio es buenas nuevas de salvación. Esta tarde tú estás escuchando las buenas nuevas de salvación de nuestro Señor Jesucristo. Vuelvo te lo reitero, es un mandato de Dios. Es un mandato de nuestro Señor Jesucristo. Así es que ya tú sabes, bendecido sea el Señor. Que pase buenas tardes y que el Señor te continúe bendiciendo. Llévate de consejo. Dice un refrán que el que se lleva de consejo muere de viejo. No dejes para mañana lo que tú puedas hacer hoy. Hoy es el día aceptado. Hoy es el día agradable para tú reconocer a nuestro Señor Jesucristo como nuestro Salvador personal. Hoy, no mañana, es hoy. Porque el día de mañana, tú no sabes cómo será, pero el día de hoy, tú lo estás viviendo. Tú no sabes si tú vas a morir en el transcurso de la noche, y ya no va a tener tiempo, porque la salvación se obtiene en vida, no después que tú mueres. Después que tú mueres, ya, no hay salvación para ti. Es en vida que tú tienes que buscar la salvación de nuestro Señor Jesucristo. Hoy tú estás vivo y mañana no sabes si va a estar vivo. Así es que aprovecha esta oportunidad, llama al teléfono de la emisora donde tú estás escuchando este programa hoy, Radio Salvación Internacional y su programa Tiempo de Buscar a Dios, y estamos disponibles a orar por ti. Bendecido sea el Señor. Así es que no importa en la situación que tú te encuentres, no importa donde estés sumergido, de ahí te levanta nuestro Señor Jesucristo y de ahí te saca nuestro Señor Jesucristo. Ven a Él. Él tiene un plan maravilloso para tu vida. Ven a nuestro Señor Jesucristo. Bendito sea el Señor. Gloria a Dios. Y busca tu salvación a través de Él. Que el Señor te continúe bendiciendo.
0: Amén, amén. Muchas gracias, Anthony. Así que vamos a prestar atención, amigo que nos está escuchando, a prestar atención a lo que se está hablando acerca de buscar a Dios, acerca de no perder más el tiempo, no perder más la oportunidad. Vamos a escuchar una canción, tenemos ahí preparadita una canción. Vamos a retornar en breve, pero yo termino ya, finalizo aquí la transmisión vía Facebook. Me voy a TikTok, así que puedes seguirme a través de Pastor Benjamín Aybar a través de TikTok. Y también puedes seguirme a través de YouTube, como dice la gente, YouTube. Puedes seguirme ahí también a través de Los Muros Caen, Ministerio Benjamín Aybar, Ministerio Los Muros Caen. Puedes seguirnos ahí. Así que vamos a finalizar la transmisión vía Facebook y nos puedes seguir a través de TikTok, como habíamos hablado. Así que nos vamos a escuchar una canción y retornamos en breve. No muevas el dial.

0: bueno, ahí estaba la música de Nancy Amancio, Arrebato, lo que es mío. De verdad que es bueno cuando nosotros nos empoderamos y tomamos lo que verdaderamente nos pertenece. Lo que es mío, debo arrebatarlo. Lo que Dios te está prometiendo, debes arrebatarlo, amigo. En esta tarde te ofrece Él un manjar espiritual. Te ofrece Él un banquete espiritual. El tema que estamos tratando hoy es un tema que es para ti, amigo. Lo hemos traído para ti. Dios lo ha enviado para ti, para que te salves, para que escapes de esa ira venidera. El Señor te trae un tema que dice: Jesús ofrece buenas noticias, Jesús ofrece buenas noticias y esperanza. Y según lo que hemos estado hablando acerca de la profecía del profeta Isaías, acerca del Mesías en el capítulo 61 y luego vemos en el capítulo 4 de Lucas en el Nuevo Testamento, entonces donde se cumple ya la profecía con el propio o con el mismo Jesús, donde aquí vemos una palabra donde dice cuáles fueron las funciones, cuál fue la misión de Jesús al ser enviado a la tierra. Jesús no vino solamente por morir. Jesús no vino solamente para que la gente lo viera allí clavado en una cruz. Jesús vino con una misión y parte de la misión era que fue ungido o que fuera ungido por el Espíritu Santo el día del bautismo en el río Jordán. Vemos donde una paloma vino y se puso sobre su cabeza y ya Dios había tratado con Juan el Bautista y le había dicho: sobre quien vea la paloma postrarse o ponerse sobre su cabeza, ese es el ungido, ese es el Mesías. Entonces vino el Espíritu Santo en forma de paloma y se pone sobre la cabeza del Mesías, indicando que el Espíritu Santo lo estaba ungiendo, que el Espíritu Santo lo tomaba para una misión y debía estar ungido, debía estar lleno de la presencia y del poder de Dios. Y nosotros debemos estar ungidos. Nosotros no podemos estar así a la ligera y haciendo cosas que no están autorizadas por Dios. Cuando Dios nos autoriza que vayamos, entonces Él nos va a ungir. No podemos salir, no podemos lanzarnos, no podemos comenzar si no estamos llenos de la presencia de Dios. Por eso es que tú, cristiano, yo como cristiano, debo procurar esa unción en mi vida, esa presencia, esa protección, esa llenura del Espíritu Santo, para que entonces podamos ir lleno de la unción a pregonar el Evangelio, a predicar, a anunciar las buenas noticias que Jesús vino a anunciar. Y hoy nos toca a nosotros. Él dijo en Marcos 16:15: id, vayan por todo el mundo y prediquen el Evangelio a toda criatura. El que cree será salvo. El que cree, oiga bien, el que no cree será condenado. Jesús nos está enviando a llevar ese mensaje, amigo. Y eso es lo que estamos haciendo en este momento, en este programa Tiempo de Buscar a Dios, llevándote esas buenas noticias de salvación, dándote ese mandado, esa encomienda que Jesús te envía a través de nosotros, a través de la iglesia, a través de su palabra, la Biblia. Él te dice que si crees serás salvo. Si tú crees al Evangelio, si tú crees a estas buenas noticias, serás salvo. Pero la palabra, la última palabra, no es agradable. Pero el que no cree ya ha sido condenado. Es necesario que tú creas. Es necesario que tú confíes en el Señor. Una de las misiones fue ser ungido, primeramente para llevar, anunciar el Evangelio. Y la otra misión de Jesús fue sanar a los enfermos. Sanar, anunciar las buenas noticias a los pobres. Anunciar el Evangelio, sanar los corazones de aquellos que estaban perturbados, aquellos que estaban cautivos, sanar. Si ustedes pueden leer la historia, se van a encontrar con muchísimas sanidades que Jesús hizo, como el ciego Bartimeo, aquel hombre que era ciego de nacimiento, y Jesús lo sanó. Aquel hombre que sus padres le dijeron, pero ¿y quién fue el que te sanó? Yo no sé. Yo lo que sé es que era ciego y ahora veo. Aleluya. Pero dinos quién te sanó. ¿Cómo se llamaba ese hombre que te sanó? ¿Cómo se llama ese hombre que te devolvió la vista? Y él no le interesa. A él no le importa quién fue. A él lo que le interesó, lo que le importó fue que él era ciego y ahora puede ver. No sé si eres ciego. No sé si puedes ver a Jesús. No sé si puedes ver y presenciar la presencia del Señor en tu vida. No sé si puedes ver. No sé si puedes sentir el calor del Espíritu Santo que te ministra, que te dice que te arrepienta, que te dice que se hace tarde, que está llegando la hora del fin y que tú tienes que buscar a Dios. Una de las misiones fue predicar el Evangelio y poner en libertad a los cautivos, a los oprimidos. Cuánta gente que tenían dolores, Jesús los sanó. Cuánta gente que llevaban cargas pesadas, personas que eran endemoniados, que eran perseguidos por los demonios, como el endemoniado gadareno, que tenía tiempos allí y era amarrado con cadenas y la rompía los grillos. Pero Jesús llegó. Y este hombre fue libre. A eso vino Jesús, a libertar a los cautivos, a los oprimidos, a darle libertad, gloria al Señor, a sacar de la cárcel a los oprimidos, a los que estaban encarcelados, espiritualmente hablando. Así que voy a dejar que Anthony ya nos despida. Así que bendiciones para todos. Bendiciones. Amigos, hermanos que nos están escuchando a través de Radio Salvación, a través de este programa Tiempo de Buscar a Dios. Cristo viene. Cristo viene pronto y está anunciando buenas noticias y esperanza para ti. Dios te guarde, Dios te bendiga. Adelante, Anthony. Dios te bendiga, Anthony, para que diga las palabras finales.
1: Bendito sea el Señor. Gloria a Dios. Es necesario que este evangelio sea predicado a todas las criaturas, todas las naciones, porque cuando en el juicio, cuando estemos presentes delante del tribunal de Dios, pues dice la Biblia que los que están en Cristo no recibirán condenación. Y los que no han recibido a Cristo aquí en la tierra, pues ya han sido condenados. Amigo, esta tarde nuestro consejo es que busque de nuestro Señor Jesucristo. Búscale. Es tiempo de buscar a Dios. Es tiempo de buscar tu salvación a través de nuestro Señor Jesucristo. Bendecido es el Señor. Ya sin tiempo para más, de este lado, desde Grand Rapids, Michigan, Estados Unidos, se despide su hermano y amigo Anthony Recio, esperando que el próximo sábado, siendo a las 5 de la tarde, sintonicen un programa similar. Pasen todos buenas tardes. Y que el Señor les continúe bendiciendo ricamente. Y los esperamos el próximo sábado. Que el Señor les bendiga.
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A continuación, presentamos un reporte de noticias correspondiente este sábado 18 de julio del año 2026. Santo Domingo Este agiliza los trabajos de rehabilitación en el acueducto Jaina, Mano Guayabo, para mitigar asimismo la escasez del líquido mientras concluyen los trabajos en la infraestructura. La CAS informó que está distribuyendo camiones de cisterna para abastecer de manera gratuita a los comunitarios de la zona. La Corporación de Acueducto y Alcantarillado de Santo Domingo aseguró que trabaja con rectitud y rapidez en la rehabilitación del acueducto Aina, Mano Guayabo, una obra que favorecerá directamente a los residentes de Santo Domingo Este. Esta reacción de la entidad surge en respuesta al reportaje publicado por el Listín Diario, el cual denunció la severa falta de agua en el sector San Benito, Hato Nuevo de Mano Guayabo, debido a una fuga en las tuberías de la calle principal.

Mientras tanto, Teleférico de los Alcarrizos reanudará sus servicios este lunes tras parada programada. El sistema reanudará sus labores a partir del 20 de julio en su horario normal a partir de las 6 de la mañana. La línea 2 del Teleférico de Santo Domingo, Los Alcarrizos, reanudará su servicio. Asimismo, tras ser sometida a una parada programada desde el 10 al 19 de julio, con el objetivo de darle mantenimiento al sistema de acueducto con las normativas internacionales que rigen este tipo de transporte, según informó la empresa Metropolitana de Transporte.

Y asimismo, la Junta Central Electoral alcanza los 2 millones de cédulas entregadas. La ciudadana número 2 millones en recibir su documento fue Ana María Mejía Mercedes Cedeño, quien acudió a las instalaciones locales, acompañada por su esposo Ernesto Cedeño de la Rosa. La Junta Central Electoral informó este domingo que la intuición alcanzó la cifra de 2 millones de cédulas entregadas en el nuevo formato, luego de haber iniciado el proceso de renovación hace 90 días. La ciudadana número 2 millones en recibir su documento

Mientras tanto, resultados de las pruebas nacionales estarán disponibles antes del 24 de julio. Para la primera convocatoria fueron llamados 111.994 estudiantes de educación secundaria y educación secundaria de personas jóvenes y adultas mayores, 3.000 centros educativos de todo el país. El Ministerio de Educación de la República Dominicana, MINER, informó que los resultados de la primera convocatoria de las pruebas nacionales 2026 serán publicados antes del 24 de julio, cuando la cartera educativa anuncie sobre la disponibilidad de los resultados. Los interesados deben ingresar al portal del MINER a través del siguiente enlace suministrado en la plataforma.

El túnel de la Plaza de la Bandera está a pocos días de su inauguración. Esta obra costó alrededor de 2.575 millones y forma parte de un circuito vial más amplio en la zona, el cual incluye pasos a desnivel en la prolongación 27 de febrero con Isabel Aguilar, en pintura, con apertura a la avenida a las 6 de noviembre. La remodelación, que inició en 2024 con la promesa de reducir los taponamientos en la zona de la Bandera, está llegando a su cumplimiento. El presidente de la República Dominicana, Luis Abinader, afirmó que la inauguración de dicha obra será para este fin de semana. La infraestructura asimismo permitirá una conexión más fluida entre la rotonda de la Plaza de la Bandera, las avenidas Gregorio Luperón e Isabel Aguilar y la autopista 6 de noviembre. Mientras tanto, Migración detiene 122 extranjeros y repatria 1.212. La institución explicó que las detenciones se produjeron durante jornadas de interdicción desplegadas en las tres macrorregiones del territorio nacional, con apoyos asimismo de organismos de seguridad y defensa del Estado. La Dirección General de Migración informó que durante los operativos realizados este miércoles fueron detenidos 1.242 extranjeros en condición migratoria irregular en distintos puntos del país, de los cuales 1.212 ya fueron repatriados luego de completar el proceso correspondiente establecido por las autoridades. La institución explicó que las detenciones se irán produciendo durante jornadas de interdicción desplegadas en las tres macroregiones

Asimismo, gobierno fortalece la cooperación sanitaria con los Estados Unidos. La vicepresidenta de la República, Raquel Peña, y el ministro de Salud Pública, Víctor Ataya, sostuvieron ayer una reunión de alto nivel con el secretario de Salud y Servicios Humanos de los Estados Unidos, Robert Kennedy, en la que conversaron sobre la cooperación bilateral en la materia de salud pública, prevención, investigación, innovación y fortalecimiento de los sistemas de salud. Este fue un breve reporte de noticias correspondientes de sábado 18 de julio del año 2026 con Katherine Contreras.

seguimos disfrutando de esta hermosa entrega musical en esta hermosa tarde, siendo las 6:22. Dale volumen y gózate.

seguimos disfrutando de esa hermosa entrega musical. Si estás allí con nosotros, reporta tu sintonía al 809-380-2810. Saluditos especiales para nuestra hermana Elsida Barrios. Fuerte abrazo para ti.

Escucha bien, es que todo se lo debo. Todo se lo debo a él. Dale volumen y gózate.

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0: Estoy convencido de esto. El que comenzó tan buena obra en ustedes la irá perfeccionando hasta el día de Cristo Jesús. 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
1: Iniciamos mis amados con nuestro momento de coros pentecostales. Así que dale volumen a tu

¡Saluditos! Saluditos especiales para nuestro hermano Efraín, el cual está en nuestra sintonía, y también para nuestra hermana Ángela Franco, reportando sintonía en este momento de coros pentecostales. ¡Jesucristo acabó con todo! ¡Dale volumen!

fuera del monte, fuera, fuera. Saluditos especiales para nuestra hermana Rosita, al igual está en nuestra sintonía. Asimismo le complacemos con esta hermosa interpretación de Alfredo Castillo, Nazareno.

0: ¡Aló! ¿Quién es?
1: Soy yo, mi pai. ¿Dónde usted está?
0: Estoy aquí en una vigilia que mandó a hacer el señor.

0: Dios les bendiga, mis amados hermanos. Hemos llegado a la parte final de Coros Pentecostales.
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